decía mi madre cuando era niño. Ahora me extrañas si yo no estoy. Lloras por mí, me das cariño y me acompañas por donde voy. Pero mañana cuando seas hombre, por una ella te alejarás. Dejando todo te irás con ella y poco a poco me olvidarás. No tendrás tiempo de visitarme, otros deberes has de cumplir. Y aunque no quieras, pequeño mío, tú más que nadie me harás sufrir. Pero no llores, mi almita buena, que aún de muerta te he de querer. Tú serás siempre mi dicha o mi pena, es el destino de una mujer.

razón tenía mi pobre madre. Por una ella la abandoné. Con la ilusión de aquellos años, rumbo a la vida me aventuré. Volar quería, batí mis alas y una casita también formé. Nuevos amores hubo en mi vida, pero a mi madre nunca olvidé. Cómo me duele no haberle dicho que eternamente la adoraré, que será siempre mi linda reina, la misma reina de mi niñez. No habrá cariño sobre la tierra que me la arranque del corazón, porque se quiere de mil maneras, pero más que a una madre, más que a una madre, tan solo a Dios.

0: mamá más mala del mundo.
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0: Yo tenía que comer cereal, huevos y pan tostado. Cuando los demás tomaban refrescos y dulces para el almuerzo, yo tenía que comer un sándwich y un licuado. Mi madre siempre insistía en saber en dónde estábamos. También tenía que saber quiénes eran nuestros amigos y lo que estábamos haciendo. Insistía en que, si decíamos que íbamos a tardar una hora, solamente nos tardáramos una hora. Me da vergüenza admitirlo, pero hasta tuvo el descaro de romper las leyes contra el trabajo de menores. Hizo que laváramos trastos, tendiéramos camas, que aprendiéramos a cocinar, a planchar y muchas cosas igualmente crueles. Hasta creo que se quedaba despierta en la noche pensando en las cosas que podría obligarnos a hacer. Siempre insistía en que dijéramos la verdad. Y cuando llegamos a la adolescencia, nuestra vida se volvió aún más miserable. Nadie podía tocar el claxon para que saliéramos corriendo. Nos avergonzaba hasta el extremo, obligando a nuestros amigos a llegar a la puerta para preguntar por nosotros. Mi madre fue un completo fracaso. Ninguno de nosotros ha sido arrestado. Cada uno de mis hermanos ha servido en una misión, y también a nuestro país. ¿Y a quién debemos culpar? Tienes razón, a nuestra madre. Vean de todo lo que nos hemos perdido. Nunca hemos podido participar en una manifestación, en actos violentos y miles de cosas más que hicieron nuestros amigos. Ello nos hizo convertirnos en adultos educados y honestos, trabajadores, responsables. ¿Y saben algo? Tomando esa referencia, yo estoy tratando de educar a mis hijos de la misma manera. Y le doy gracias a Dios por haberme dado la mamá más mala del mundo.

Espíritu de mi Padre está sobre mí, por cuanto me ha ungido para dar buenas nuevas a los pobres. Me ha enviado a sanar a los enfermos, a los quebrantados de corazón, a pregonar libertad a los cautivos, dar vista a los ciegos. De cierto os digo,

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Jesús. Pasando Jesús por una ciudad en la cual caminaba y predicaba, cuando de pronto apareció un hombre detrás de él corriendo diciendo: Maestro, Maestro.

maestro le dijo vamos. Y cuando iban a la casa de este hombre llamado Jairo, un principal de las sinagogas de aquellos tiempos, Jesús caminaba, Jesús predicaba y en su popularidad la gente le seguía y Jesús les hablaba. Cuando de pronto, ¿quién me ha tocado? ¿Quién me ha tocado? Pero maestro,

Jesús le dice: mujer, ve en paz, porque tu fe te ha hecho salva. Ve en paz, mujer. Y Jesús, después de haber sanado a esta mujer que sufría de un flujo de sangre, continuaba su viaje a la casa de Jairo. Pero instantes antes de llegar, aparece un criado de Jairo corriendo diciendo: Señor, Señor,

Pero, ¿qué dices, mujer? Ten paz. Ten paz, mujer, si el maestro está aquí. Jesús está aquí y Él dice que solo duerme. Ten paz, mujer, el maestro está aquí. El maestro está aquí, Jesús. Está aquí. Y Jesús, al entrar a la casa, miró hacia el suelo y vio a la niña pues,

0: mujer que tiene algo
1: solo
0: de Dios,
1: buena música,
0: por la inmensidad de su amor y mucho de ángel por la incansable solicitud de sus cuidados. Una mujer que siendo joven tiene la reflexión de una anciana y en la vejez trabaja con el vigor de la juventud. Una mujer que si es ignorante descubre los secretos de la vida con más acierto que un sabio, y si es instruida se acomoda a la simplicidad de los niños. Una mujer que siendo pobre se satisface con la felicidad de los que ama, y siendo rica daría con gusto sus tesoros para no sufrir en su corazón la herida de la ingratitud. Una mujer que siendo vigorosa se estremece con el aullido o con el grito de un niño, y siendo débil se reviste a veces con la bravura de león. Una mujer que mientras vive no sabemos estimar, porque a su lado todos los dolores se olvidan, pero después de muerta daríamos todo lo que somos y todo lo que tenemos por mirarla de nuevo tan solo un instante, por recibir de ella un solo abrazo, por escuchar un solo acento de sus labios. De esa mujer no me exijas el nombre a mí, si no quieres que empape con lágrimas tu vida, porque tan solo la vi pasar en mi camino. Cuando crezcan tus hijos, dales esta página, y ellos cubriendo de besos tu frente te dirán que un humilde viajero en pago del suntuoso hospedaje recibido ha dejado para ti y para ellos un boceto de su madre.

0: Dale fuerte el aplauso. Sí, señor.
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0: Tú eres grande, Dios. Eres grande, Rey. Eres digno. Entre aplausos y júbilo, el reina. Gloria a tu nombre, te exaltamos, Señor. Y te bendecimos porque estás sentado en tu trono, coronado en majestad, soberano Dios, inmutable, incambiable. Tú no varías, tú no cambias. Eres el mismo ayer, hoy y por los siglos. Y en esta noche levantamos tu nombre que es sobre todo nombre. Tu nombre es digno de ser exaltado. Y si tú lo crees, dame un grito de júbilo. Recíbelo, Señor. Recíbelo, mi rey. Nos unimos a los ángeles, serafines y querubines que en esta noche están alabando tu trono. Y desde México, Distrito Federal, aleluya, coronamos a Jesús como Rey de Reyes.
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estamos. Bendigo.

que nos olvidemos de las diferencias doctrinales, que cumplamos nuestro papel como una sola iglesia en Cristo, que salgamos a las calles a predicar y a llevar medicina a los enfermos, que le llevemos abrigo a aquel desamparado.

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yo te puedo ayudar. 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

sí, aleluya. ¿Cuántos pueden decir eres poderoso, guerrero? ¿Cuántos pueden decir conmigo victoria aquí, victoria allá?

0: es el poderoso guerrero. Oh sí, contigo tenemos el poder maravilloso.
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mi hija está enferma. Mi hija está enferma, ve y sánale.

equivocado. Y apareció una mujer en medio de tanta gente llorando. Le dijo: Señor, Señor, yo...

Señor, no. No molestéis más al maestro, no molestéis más al maestro, porque tu hija ha muerto, tu hija ha muerto. Y Jairo se entristeció por un momento, mas Jesús le dijo: ten paz, Jairo. Ten paz, Jairo, porque tu hija no ha muerto. Tu hija no ha muerto, tan solo duerme. Ten paz, Jairo. Jesús consolando a Jairo.

Padre está sobre mí, por cuanto me ha ungido para dar buenas nuevas a los pobres. Me ha enviado a sanar a los enfermos, a los quebrantados de corazón, a pregonar libertad a los cautivos, dar vista a los ciegos. De cierto os digo,

Dice la Biblia, Lucas capítulo 12, verso 8, que el Señor Jesucristo predicó y dijo estas palabras. Dijo, y todo el que me confesare delante de los hombres, yo también lo confesaré delante de mi Padre Celestial y delante de los santos ángeles de Dios. Bendito sea Jesús. Dice que escucha esas palabras tan sencillas de entender, donde el Señor prometió dos cosas tan importantes. Que si usted lo acepta públicamente, lo acepta de todo corazón y lo confiesa ahí públicamente, que la gente vea que usted aceptó a Jesucristo, usted no se avergüenza de él, ni está escondido porque alguien puede decir una cosa u otra, sino que usted públicamente lo acepta, él promete dos cosas. Primero, que te confiesa delante de Dios. Eso es lo más importante. Es el único que lo puede hacer porque es el único que está a la diestra del Padre. Y ahí él le dice al Padre, Padre, yo di mi vida por él. El único que murió por nosotros, Jesucristo, nos puede confesar delante de su Padre Celestial para que Dios nos perdone y nos reciba como hijos y herederos de su reino. En cuanto uno acepta públicamente de corazón al Señor, eso ocurre. El Señor te confiesa allá arriba y tú eres perdonado y escrito en el libro del cielo. Ahora también el Señor dice, y te confesaré delante de los ángeles de Dios. ¿Y qué tiene que ver los ángeles con este asunto? Bueno, algo importante tiene que haber. Cuando dice que nos confiesa delante de los ángeles, ahora mismo mientras predicamos aquí, estamos seguros que hay multitud de ángeles metidos aquí en este lugar, moviéndose por todo ese territorio. La palabra dice clarito que Él enviaría a los ángeles para que nos cuiden en todos nuestros caminos. Multitud de ellos están metidos aquí. Sea bendito el Señor. A lo mejor hay alguno sentadito ahí en las gradas al lado suyo, vestido con ropa como usted, y usted dirá, ¿quién será este ciudadano de corriente? Y es un ciudadano de arriba del tercer cielo. Alabado sea Dios. Bendito el nombre de Jesús. Pero algo importante hay en el movimiento de ángeles aquí abajo cuando Cristo dice que los que lo aceptan a Él de corazón...

de los ángeles de Dios. ¿Para qué? Para que nos sirvan. Oiga, qué clase de privilegio. Qué grandes millonarios y grandes personajes en la vida pública en la tierra no tienen ángeles que se muevan al lado de ellos. Y nosotros los pequeñitos que hemos aceptado a Cristo de todo corazón, ángeles poderosos, criaturas sobrenaturales, se mueven sirviéndonos conforme a cuántas necesidades de nosotros en la tierra. ¿Cuántos tienen ángeles que le ayudan? Alábalo, que él vive. Bendito sea el Señor Jesús. Usted, amigo, óigalo claro. Si en esta noche usted acepta a Cristo, si en esta noche usted viene a Jesús, si lo recibe como Salvador, si comienza a vivir para Él, ángeles se moverán con usted en esta tierra, ángeles le servirán, porque los ángeles poderosos del Dios vivo están disponibles para servir a los creyentes de Cristo Jesús, el Hijo de Dios. ¡Alabado sea su nombre! Ese privilegio solamente lo tienen los creyentes del Cristo vivo. Bendito sea el nombre de Jesús. Ahora, la Biblia nos muestra que hay actividades continuas de ángeles aquí abajo. Aún en el libro de Génesis, capítulo 3, verso 24, dice la Biblia que en cuanto Adán y Eva cayeron en pecado y los expulsaron del jardín del Edén, dice que Dios puso ángeles frente al camino que conduce hacia el árbol de la vida que estaba en el jardín, como para impedir que nadie caído en pecado pudiera entrar ahí y comer de ese fruto maravilloso. Y ahí están esos ángeles. La Biblia dice exactamente que son querubines, como guardias ahí, guardiando ese lugar tan importante, tan delicado. Gloria al nombre de Dios. Pero los que le servimos al Señor sabemos que hay actividad continua de ángeles sirviendo a nosotros en tantas y tantos menesteres. Gloria al nombre de Jesucristo. Yo recuerdo en una ocasión, estaba predicando en una iglesia en Puerto Rico, en la zona metropolitana, y cuando terminó el culto, o terminó mejor dicho el mensaje, que yo comencé a hacer el llamado, comenzaron a pasar personas a aceptar al Señor. Una hermana, pero casi histérica, corrió al frente y dijo: pastor, perdóneme que yo interrumpa, pero lo que yo he visto es tan grande, permítame hablarlo porque es de bendición para los que están aquí. Pero el pastor le permitió. Yo sentí la presencia de Dios y me aguanté en el llamado y la dejé que ella testificara. Ella dijo, mientras el hermano predicaba, detrás de él había cinco ángeles de pie. Estaban parados ahí como soldados. Dijo ella, pero el más grande de ellos, el más alto en estatura, tenía en su mano algo que al final sostenía algo como una estrella resplandeciente. Y esa estrella salía como una luz. Y mientras el hermano predicaba y hablaba, esa luz entraba por su cabeza. Y estaba ese ángel todo el tiempo. Y los demás estaban al lado, mirando la escena, pero cuidando. Eso es lo normal. Eso es lo que prometió Cristo. Si lo aceptamos de corazón, si somos propiedad de Él, si públicamente lo hemos aceptado, que todo el mundo sepa que somos de Cristo. Él dijo, lo confesaré delante de los santos ángeles de Dios. Y los ángeles estarán a nuestro servicio. Y oígalo, amigo, excepto a Cristo, los ángeles estarán a su servicio, estarán al servicio de sus hijos, porque benditos son los hijos de los que tienen a Cristo en sus corazones. Esta es noche de victoria para usted. Permita que los ángeles del cielo cuiden su hogar, ángeles del cielo, cuiden sus hijos, ángeles del cielo, los cuiden a usted. Alabado sea Dios, consiga ese servicio de gratis. Alabado sea Dios. Ese servicio está en Cristo Jesús, el Hijo de Dios. Bendecido sea el nombre de Dios. Es noche de victoria, el Señor está en nuestros medios. La Biblia nos muestra que hay diferentes órdenes de ángeles en el gobierno glorioso de nuestro Dios. Y dice el profeta Isaías, capítulo 6, verso 1, que el profeta tuvo una visión, y en la visión dice que vio un trono alto y sublime, y sentado en el trono estaba el Señor. Dice que la falda de sus vestidos llenaban todo el templo. ¿Qué clase de vestidito tiene el Señor? Alaba lo que Él vive. Y la palabra dice que sobre la cabeza del Señor volaban ángeles de seis alas. Y dice que con dos alas cubrían su rostro, con dos cubrían sus pies, con las otras dos alas volaban. Y todo el tiempo gritaban a toda voz y se lo gritaban los unos a los otros.

0: si tuviera una competencia de alabanza. Y se gritaban, santo, santo, santo, Jehová de los ejércitos, llena de su gloria, está toda la tierra, alabado sea Dios, bendito sea su nombre. De seis alas, qué increíble. El profeta Isaías dice que se llaman serafines, ángeles con un ministerio de alabanza, que todo el tiempo alaban al Señor. Pensar que en la tierra hay evangélicos que no les gusta ni alabar. Además se molestan y se alaban en voz alta al lado de ellos. Y esos tenían una competencia de alabanza. Se gritaban uno al otro a toda voz, dice la Biblia. ¡Santo, santo, santo! Quiere decir que nosotros, si los ángeles alaban aún allá arriba, ¿cuánto más nosotros en este reino enemigo, en este mundo depravado, en este mundo donde tanto poder satánico se mueve, cuánto más debemos alabar a Dios con todo lo que tenemos, en voz alta, con todo el corazón, con todo nuestro espíritu, para que los poderes satánicos se ahuyenten y el Dios del cielo se mueva a favor nuestro? ¡Gloria a Dios! Él vive en la alabanza de su pueblo, dice. Los ángeles son parte del pueblo de Él, lo alaban con todo lo que tienen. Pues si nosotros decimos que somos pueblo de Dios, también tenemos que alabarle. Todo lo que respire, dice la Biblia, alabe al Señor. Bendito el nombre de Jesucristo. Ángeles de seis alas. ¿Cuáles habrá aquí ahora? Bueno, yo no sé cuántas alas tendrán los que se mueven en este lugar, pero una cosa sí yo sé, que hay multitud de ángeles aquí que se mueven en este lugar, que están ahí en las gradas, que están aquí en este lugar, que están aquí en esta plataforma. Mi alma te alaba, Jesús. Que se mueven por el lugar, porque el Señor prometió que los que confesáramos a Cristo delante de los hombres, los que recibiéramos de corazón, Él los confesaría delante de los ángeles. Y la Biblia dice que los ángeles estarían a nuestro servicio. Son espíritus poderosos enviados por Dios al servicio de los herederos del reino de los cielos. Quiere decir que aquí están, porque aquí no vemos uno, ni dos, ni tres que hemos aceptado a Cristo de corazón. Aquí hay un grupo grande. Aquí hay cientos de personas que han aceptado a Cristo de corazón. Por lo tanto, no se sabe cuántos cientos y cientos de ángeles se mueven en este lugar. Bendito sea el nombre de Dios. Están aquí. Y amigo, si usted acepta a Cristo en esta noche, si lo acepta de corazón, si lo acepta públicamente, si no se avergüenza de Él, si se dispone a servirle a Él, ángeles estarán a su servicio, y al servicio de su hogar, y al servicio de sus hijos, alabados sea Dios, conforme ha prometido Cristo Jesús, el Hijo de Dios. ¡Gloria sea su nombre! Bendito sea Dios. Mi alma te alaba, Jesús. Dice, amigo, nadie más ha prometido eso. No hay criatura que usted me pueda mencionar que haya prometido que los ángeles van a estar al servicio de nosotros, los que vivimos en este mundo corrompido y depravado y lleno de peligro. Nadie más solamente ha prometido eso. Cristo Jesús, el Hijo de Dios. Porque Él es el único que ante su presencia se doblan las rodillas de los ángeles del cielo. Porque toda rodilla se doblaría delante de Jesús, ante el nombre sublime de Jesucristo. Se dobla toda rodilla en el cielo y sobre la tierra. ¡Gloria sea su nombre! ¡Bendito sea Dios! Cristo es único, es excelso. Tiene un nombre que es sobre todo nombre. Y los ángeles que le sirven a Él los ponen al servicio de nosotros. Cuando nosotros nos convertimos de corazón a Él. Bendito sea el nombre de Dios. Ahora dice la Biblia, profeta Ezequiel capítulo 1, verso 4, que en una ocasión el profeta vio la gloria de Jehová que descendía de arriba del norte hacia la tierra. El profeta dice que vio como un viento que se movía en forma poderosa, y una nube muy grande envuelta en ese viento, y como un fuego que se revolvía en medio. Era la gloria de Dios que descendía de lo alto. Pero en medio de esa gloria, dice que vio criaturas vivientes que se movían con caras semejantes a hombres, pero tenían cuatro alas. Y el capítulo 10 de Ezequiel dice que son querubines. Dice que los serafines tienen seis alas, pero esos tienen cuatro alas. Los serafines tienen un ministerio de alabanza sobre el trono de Dios, alabándole continuamente. Y esos se mueven marchando en medio de la gloria de Jehová. Se ha glorificado el nombre de Dios. Ángeles de seis alas, ángeles de cuatro alas, ¿Cómo serán los suyos, hermano querido? ¿Cómo serán los suyos, hermano pastor? ¿Cómo serán los míos? Lo importante es que hay ángeles del cielo que nos cuidan, ángeles del cielo que nos velan, ángeles del cielo que nos sirven. Eso es lo importante, lo sabemos. No es un sueño, no es una mitología. Lo prometió Cristo Jesús, el Hijo de Dios. ¡Bendito sea su nombre! ¡Ay, pobre Jesús! Es promesa de alguien que no falla. Bendecido sea Dios, tan siempre alerta para en todo ayudarnos. Es la orden que le ha dado aquel que tanto nos amó, que murió por nosotros en la cruz. Gloria al nombre de Jesucristo. Ahora, dice la Biblia que hay ángeles sin alas. Si de esos hay aquí, y los ángeles tienen la habilidad de materializarse en un segundo si quieren. Son espíritus, dice la Biblia, enviados por el Señor. Y pueden moverse por aquí invisibles. Pero cuando a voluntad de ellos y que Dios lo permita, que es el que los mueve, sientan de pronto materializarse, lo hacen y caen al lado suyo como cualquier hombre que usted lo toque encuentre un cuerpo sólido. Y los hay sin alas. Génesis capítulo 19 dice que en una ocasión, cuando aquel hombre llamado Lot estaba a la puerta de Sodoma, vio dos aparentes forasteros que venían a atravesar la ciudad. Y Lot, cuando los vio, se puso de pie, los recibió, los invitó a ir a su casa. Y se fueron con Lot a su casa, comieron en su casa esa noche. Y cuando estaban para acostarse, tuvieron que salvarle la vida a Lot. Porque en Sodoma había miles de homosexuales. Y llegaron a la puerta de la casa y querían que lo sacara a los dos forasteros que Lot había refugiado en su hogar. Pero lo que no sabía Lot, ni sabían los homosexuales de Sodoma, es que los dos forasteros no eran dos hombres cualquiera, eran dos ángeles de papá. Alaba lo que él vive. Que habían venido a Sodoma a derramar juicio sobre la ciudad por el pecado, especialmente la homosexualidad. Y cuando los homosexuales trataron de forzar la puerta para entrar en la casa, los ángeles sacaron las manos así, metieron a Lot adentro y lo dejaron ciego. No quedó uno con vista. Buscaron la puerta afanosamente hasta que se cansaron y se fueron, porque no veían. Así que los ángeles protegieron a Lot y lo libraron de aquella hueste satánica que quería destruirlo. Y es lo que dice la Biblia, están para servicio de los hijos del Dios del cielo. Servicio de los que están heredando la herencia de la salvación. Y Cristo dijo, los que me confiesen delante de los hombres, los que me acepten públicamente, yo les confesaré delante de los santos ángeles de Dios. ¡Alabado sea Jesús! ¿Cuántos tienen ese servicio? Si usted es creyente, dígame a toda voz. Fíjense que cuando Cristo dice los que me confesaren delante de los hombres, no se refiere solamente al momento en que hacemos profesión de fe, que hay que hacerlo público. No se cree usted que hay tal cosa como un cristiano escondido. Eso no es un cristiano, eso es un hipócrita. Sonríase, que el Señor le ama. El cristiano verdadero acepta a Jesús públicamente. Lo acepta de corazón. No se avergüenza que sepa el papá, la mamá, los amigos, los vecinos. Nadie que eres cristiano, al contrario, se siente orgulloso de decir yo soy de Cristo. Porque no hay orgullo más grande en la tierra, ni bendición más grande, ni nada más lindo en la tierra que decir yo soy de Cristo, soy propiedad privada del Hijo de Dios, soy heredero del cielo, soy hermanito menor de Él, Él y yo somos hermanos, los dos somos hijos de Dios, los dos vamos a heredar herencia sublime, eterna del reino de los cielos. ¡Alabado sea Dios! ¡Qué clase de privilegio! Pensar que montones de reyes, grandes gobernantes, grandes deportistas, millonarios, no tienen ese privilegio porque no se han convertido, están en pecado. Y Dios no es Dios de pecadores, Dios es Dios de creyentes de su evangelio. Dios no es Dios de muertos, el que está en pecado está muerto en el pecado. Dios es Dios de vivientes. Cuando el ser humano por perdido está acepta a Cristo, el Señor lo resucita espiritualmente. Entra en su corazón, lava con sangre esa vida, lo llena de su espíritu, lo llena de su luz. Y el hombre viene a ser un hijo del Dios de la gloria, un viviente en las manos de Jesucristo. Y esos tienen ángeles que le sirven en la tierra. Gloria al nombre de Dios. Amigo, en esta noche, no importa lo perdido que usted haya venido, no importa en el pecado en que usted esté, usted va a salir de aquí acompañado de ángeles en esta noche, amigo. Porque usted está aquí, usted va a aceptar a Cristo. Yo sé, amigo, que usted es inteligente. Usted no va a salir de aquí en pecado, sabiendo que la paga del pecado es condenación. Usted no va a salir de aquí perdido, sabiendo que si sale perdido, Satanás tiene potestad sobre usted. Usted no va a ser, alabado sea Dios, esa desastrosa decisión. No, usted va a aceptar a Cristo en esta noche. Usted se va a agarrar de Cristo en esta noche. Usted va a salir de aquí aseguradito, con Cristo en su corazón, y ángeles a su lado, acompañándolo, para cuidarlo, para protegerlo, para librarlo, alabado sea Dios, para darle a usted la victoria eterna que solo Cristo puede dar. ¡Gloria sea Dios! ¡Bendito sea Jesús! Mi alma te alaba, Señor. Y la Biblia nos muestra que hay arcángeles, probablemente el orden más alto de ángeles que hay en el gobierno de Dios. Y nos habla específicamente de dos arcángeles. Uno, el arcángel Miguel, que es el jefe máximo del ejército de Jehová Dios. Y Miguel tiene ahora mismo una encomienda grande, que estoy seguro que Miguel está desesperado por llevarla a cabo. Los que conocen la Biblia saben que una vez ocurre el rapto y los creyentes de Cristo vuelen para el cielo y entren arriba, Miguel va a descender y va a tirar al diablo para acá abajo. Sonríase, que el Señor le ama. Si se queda aquí abajo, más le valdría no haber nacido. Eso está en la Biblia. Todas las potestades satánicas, las fuerzas tremendas, diabólicas que están concentradas allá arriba en ese espacio exterior, las van a tirar para abajo. Ahora, eso no va a suceder hasta que el pueblo de Dios no pase, hasta que los vencedores no entren y estén en fiesta en el cielo. Y Miguel, me imagino que está desesperado para cajar al diablazo de ese y tirarlo para acá abajo. ¡Alabado sea Dios! Miguel es un ángel poderoso, imagínese. El jefe grande del ejército de Jehová. ¡Bendito sea Dios! Pero ese que llamamos hoy en día el diablo, a ese que llamamos Satanás y la serpiente antigua y el dragón, y le ponemos un montón de malos nombres, ese era un arcángel que se llamaba Luzbel, que Dios lo creó, y dice la Biblia que no ha creado jamás Dios una criatura tan bella como esa, y lo tenía ahí al lado del trono como un querubín guardián, y dice que tenía sabiduría como ninguna otra criatura que jamás Dios haya creado. Sin embargo, hoy en día es el diablo. Oiga, eso para nosotros es una lección objetiva. Es una lección terrible para nosotros, que una criatura tan sabia, una criatura tan bella, tan poderosa como Luzbel, se cayera y hoy en día sea un diablo caído, derrotado, malo, lleno de podredumbre y de maldad hasta la saciedad. ¿Y qué le pasó? Sencillamente se llenó de soberbia, se puso orgulloso, quiso ser igual o más grande que Dios y elevarse hasta las alturas de Dios y ser igual que el Altísimo. Y dice la Biblia que a los soberbios Dios le da la espalda. Y cuando Dios le da la espalda a alguien, se cae. Sin Dios no hay nadie que se mantenga en pie aquí abajo. Sin Dios no hay nadie que se mantenga en pie allá arriba. Sin Dios no hay nadie que pueda subsistir. Sin Dios no hay nadie que pueda tener victoria. Pero es usted que está en pecado. Avance y agarre a Dios en esta noche. Antes de que, aleluya, la tragedia final lo agarre. Esta es la noche de su victoria. Y que de mano a Cristo Jesús. Porque en Cristo está la victoria decisiva de Dios. Bendito sea su nombre. Y fíjense que por eso que la Biblia dice que el que cree estar firme, mire y no caiga. ¿Y quién estaba más firme que Luzbel? Ahí al lado del trono, pegadito del Señor, con sabiduría como ninguna otra criatura, tan bello. Bueno, pues se llama Luzbel, implica luz bella. Y sin embargo se cayó en cuanto permitió que la soberbia entrara en él, el orgullo entrara en él. Ahí mismo Dios le dio la espalda y lo echó fuera. Pero mire si era sagaz, que logró engañar una tercera parte de los ángeles del cielo. Se cayeron también. Ahora, si ángeles, oiga bien, porque hoy en día aquí abajo hay cosas que son la lástima. Si ángeles se cayeron, incluyendo Luzbel, que era el más grande, y una tercera parte de los ángeles del Señor, que dice la Biblia que son los santos ángeles, dice la Biblia, y se cayeron, se dejaron engañar y se cayeron, imagínense nosotros, cualquiera de nosotros, los creyentes. No estoy hablando de los pecadores, se están caídos. Sonríese, que Dios le ama. Estoy hablando de los creyentes. Imagínense nosotros, aunque seamos pastores, seamos evangelistas, seamos profetas o apóstoles o maestros de la palabra, agarrémonos cada día más de Cristo. No se cree que usted está asegurado, no, asegurado estaremos cuando estaremos arriba en cuerpo de gloria. Ahora estamos en peligro todo el tiempo. El apóstol Pablo profetizó y dijo que en los últimos días serían días peligrosos y se apartarían algunos de la fe, engañados por doctrinas de demonios y por espíritus mentirosos. Quiere decir que hay que agarrarse, hermano, hay que buscar a Dios. Esto no es un jueguito de religión, hermano. Hay que orar y ayunar, hay que buscar al Señor, hay que estar firmes en Cristo, hay que apartarse del mundo, ese mundo asqueroso. Hay que darle espalda a ese mundo, porque ya no somos de este mundo. Estamos aquí, pero somos del reino celestial, somos ciudadanos del reino de los cielos. Estamos aquí, pero para alumbrar las tinieblas de los pecadores. ¡Gloria sea Dios! ¡Bendito sea Jesús! Quiere decir que mientras estamos en este mundo, mire, estamos en peligro. Pero si estamos agarrados de Cristo, poderoso es Él para fortalecernos y darnos victoria. Poderoso es Él para sostenernos en pie. Hay que mantenernos humildes. No haga como Luzbel, que se engrandeció y se cayó. Manténgase humilde, pequeño, aunque Dios lo bendiga, aunque Dios lo use, aunque Dios lo ensalce y lo glorifique, porque Dios prometió que nos glorificaría y nos mostraría su salud. Y nos pondría en alto, dice la Biblia. Pero entre más alto te ponga Dios, más pequeño tú. Y entiende que sin Él no puedes hacer nada. Que somos realmente lo que Cristo dijo, siervos inútiles, incapaces, insuficientes. Pero si estamos agarrados del Señor, el Espíritu Santo obra a través de nosotros para llevar bendición a tantos en la tierra. Pero usted pequeñito, agarrado del Señor, sabiendo que solo con su fuerza usted puede subsistir. Bendito sea el nombre de Dios. Pero no haga como algunos que dicen, no, ya yo me salvé. Una vez salvo, siempre salvo. Señor, reprende ese diablo. Una vez salvo, si te llegas a engrandecer, te caes a la larga. Una vez salvo, si te vuelves al adulterio, y te vuelves a la fornicación, y te vuelves a las mundanalidades, te caes más ligero que antes. Hay que estar moviéndose, como dice la Biblia, con temor y temblor. Andando como la iglesia apostólica, que andaba en el temor de Jehová, y se iba edificando día a día, y creciendo los hermanitos, y fortaleciéndose cada día más, y eran ganadores de almas para Cristo Jesús. ¡Gloria sea Dios! ¡Cristo viene! ¡Agarremos de Él, que pronto daremos las glorias del cielo! ¡Bendito sea Dios! Y el que me confesare delante de los hombres, esta es su noche, amigo, de usted aceptar a Cristo públicamente delante de los hombres, para que se cumpla lo que Él dijo: te confesaré delante de mi Padre Celestial. Arriba, en el trono del cielo, ahí está el Dios eterno, y a la diestra Jesús. Y cuando usted acepta a Cristo aquí públicamente de corazón, el Señor arriba: Padre, yo di mi vida por ti. Padre, yo pagué el precio de su pecado. Padre, Él tiene derecho a ser salvo. Óigalo, amigo, usted tiene derecho, porque Cristo murió por usted. Óigalo, amigo, usted tiene derecho, porque Cristo derramó sangre por su pecado y pagó precio de muerte y dolor por usted. En el segundo que usted viene a Cristo, usted va a recibir la bendición gloriosa de la redención que Cristo compró en la cruz por usted. Y usted será adoptado como un hijo de Dios, y su pecado quedará lavado en la sangre de la redentora. Y Dios se olvida de que usted fue pecador y lo ve ahora como ve a Jesucristo, su Hijo, como un hijo más, cubierto por la sangre que bañó el madero del Calvario. Por lo tanto, con una bendición tan linda como esa, amigo, con un regalo tan lindo, porque es gratis, Cristo lo compró ya en la cruz, no salga de aquí en su pecado perdido rumbo a la condenación. Salga de aquí salvo en esta noche. Te confesarán delante de Dios. Jesús dijo, pero también te confesaré delante de los ángeles de Dios. ¡Gloria al nombre de Jesús! Ahora, oiga con cuidado. La Biblia dice que hay características muy especiales y lindas que se manifiestan en los ángeles. Una es que son inmortales. No mueren nunca, ni físicamente ni de ninguna forma. Inmortales. ¿Ya son en la Biblia? Si no estuviera en la Biblia, no lo predicaba. Porque el disparate más grande es ponerse a predicar cuestiones del ingenio humano o de la sabiduría humana que no están en la palabra de Dios. Pero Lucas capítulo 20, verso 35, Jesucristo dijo, y aquellos que fueren encontrados dignos de alcanzar el siglo aquel serán como los ángeles que ya no mueren, porque son los hijos de Dios, siendo hijos de la resurrección. Y fíjense los dos conocimientos tan lindos que el Señor nos imparte en esa enseñanza. Primero, que los ángeles no mueren, son inmortales. Ahí no hay muerte que pueda con ellos. Segundo, que nosotros los creyentes de Jesucristo, que seamos encontrados dignos de alcanzar el siglo aquel, porque nos hayamos agarrado de Cristo y hayamos vivido por su palabra, dice que seremos también igualitos que los ángeles, que tampoco jamás moriremos. Los ángeles son inmortales, y nosotros, si nos agarramos y nos afirmamos y perseveramos hasta el fin en Cristo, también seremos inmortales, viviremos por los siglos y los siglos con el Señor. ¡Bendito sea Dios! ¿Cuántos alaban? ¡Ay, pobre Jesús! Fíjese, amigo, lo que el Señor le ofrece. Y dígalo bien, lo que el Señor le ofrece. Que en el pecado es muerte lo que le espera a usted, y muerte en condenación. Pero en Cristo, inmortalidad lo que le espera a usted. Que usted será igualito que los ángeles, que no mueren. Igualito que Jesús, que ya no muere. Murió una vez en su cuerpo humano en la tierra, pero fue por usted y por mí. Pero ahora tengo un cuerpo de gloria como el de los ángeles, ya no muere. Y nosotros seremos igualitos a Él, inmortales. La muerte no podrá tocarnos porque la vida de Dios estará en nosotros por la eternidad. Aprovechese que está la noche de su victoria. Acepte a Cristo públicamente. Comienza a vivir para Él. Y como los ángeles, amigo, usted será inmortal. No hay quien le ofrezca tanto. No hay nadie que le pueda ofrecer lo que Cristo le ofrece. Pues hágase un amigo de Cristo en esta noche gloriosa. Ahora, la Biblia dice que los ángeles viven en eterna juventud. Eso sí es interesante. En este cuerpo humano que tenemos nosotros, no estamos en eterna juventud, vamos poco a poco desgastándonos. Sea bendito el Señor. Cristo redimió todo en la cruz, pero se acerca a algo glorioso, y es la redención de todo afuera. Lo de adentro está ya metido en plenitud en la redención. Que cuando usted acepta a Cristo, usted pasa de muerte a vida. Cuando acepta a Cristo, viene a ser seguido ciudadano del reino eterno. Cuando acepta a Cristo, el Señor entra en su corazón y el reino de los cielos que ha establecido en su interior. Y la muerte no puede tocar su persona interior jamás. Que tiene autoridad sobre la muerte y sobre todos los demonios. A esto de afuera, todavía es corruptible. Esto de afuera. Pero los ángeles, el cuerpo que tienen ahora mismo, es incorruptible, no envejece, es eternamente joven. ¿Cómo podemos probar con la Biblia eso? Cuando la Magdalena llegó al sepulcro, aquel domingo de resurrección, tempranito por la mañana, dice la Biblia que cuando entró en el sepulcro, esperando encontrar el cuerpo de Jesús, no estaba el cuerpo de Jesús, pero había un jovencito, con una larga túnica blanca, sentado a la derecha en el sepulcro. ¿Y quién era ese jovencito? Era un ángel del Señor. Probablemente tenía millones de años de vida. Y era un jovencito todavía. Alaba lo que él vive. Y le habló a la Magdalena y le dijo, no busque aquí entre los muertos al que vive. Él no está aquí. Él ha resucitado. ¡Gloria a Dios! Pero el que trajo la noticia era un ángel y era un jovencito. Imagínense. Cuando Dios creó al hombre, no se sabe los millones de años que tenían de edad los ángeles ya. Y el diablo se había caído y todo eso. Así que imagínense la edad que tendrían los ángeles. Ese tenía probablemente millones de años de edad. Y era un jovencito. Y Cristo dijo que nosotros, los creyentes del Evangelio, que perseveremos hasta el fin, que logramos ser encontrados dignos en el día grande que viene, seremos como los ángeles que nunca jamás moriremos. ¡Gloria a Dios! Eso lo ofrece Cristo a usted, amigo. Eso lo ofrece Cristo a usted a sus hijos, amigo. Eso lo ofrece Cristo a usted y a los que usted ama, amigo. Aprovechese en esta noche. Venga Jesús, sálvese y asegure sus hijos, porque benditos son los hijos de los creyentes de Cristo Jesús, el Hijo de Dios. ¡Amén! ¡Bendito sea Dios! Fíjese, amigo, si valdrá la pena aceptar a Cristo. Usted vive en un mundo plagado de maldad, de peligro. Aquí no hay seguridad, de nada. criminales por montones, asaltantes, el cáncer, el SIDA, que es el último, el diablo de moda ahora. Mi alma te alaba, Jesús. Cuántas cosas terribles, accidentes de tránsito, accidentes de aviación, accidentes hasta de naves espaciales. Y esa es la tragedia que ocurrió ahora, que realmente destroza el corazón a cualquiera. Pero qué garantía hay, una nave espacial tan moderna, fabricada con todo conocimiento científico de esta época tan tremendo, y apenas sale, explota y mueren 7 personas que iban ahí con tanto anhelo de llegar allá arriba. Los únicos que tienen seguridad de llegar allá arriba y más allá de la arriba son los creyentes de Cristo, que pronto volarán con cuerpos de gloria y no se pararán hasta no llegar frente al trono de Jehová, Dios de los ejércitos. ¡Alabado sea Dios! Pero todo aquí abajo es incertidumbre, todo aquí abajo es peligro, todo aquí abajo respira muerte. Satanás campea por sus respetos aquí abajo. Por eso que usted, amigo, tiene que asegurar su vida y asegurar su hogar y sus hijos. Y el único seguro de vida para usted, amigo, y el único seguro de vida para sus hijos y su hogar es Cristo Jesús, el Hijo de Dios. Amén. Porque Él dijo, ya no hay condenación a los que están en Cristo Jesús. Y dijo, por cuanto yo vivo, vosotros también viviréis. La vida de Cristo está disponible para todos los seres humanos que lo reciben de corazón, lo aceptan y comienzan a vivir conforme a su palabra. ¡Gloria a Dios! Y oiga esto claro y no se enoje conmigo, yo le amo. No basta con ser un religioso pecador. El religioso pecador está peor que el pecador que no tiene religión. Cuando Jesucristo vino a la tierra, a los que le dijo en la cara que eran hijos del diablo, fue a los fariseos, que eran los más religiosos que había, que conocían la palabra del Antiguo Testamento quizás mejor que nosotros, que hasta doctores de la ley. Sin embargo, el Señor los miró y le dijo, ustedes son hijos del diablo, porque hacen las obras de vuestros padres del diablo. Eran bien religiosos, pero eran adúlteros y ladrones y mentirosos y engañadores. Y no hay cosa que Dios aborrezca más que la hipocresía. Gente que ustedes están por fuera hacer una cosa y son otra. Aquí hay que ser sincero por Dios y estar convertido por dentro y por fuera. Y por todos lados. Que cuando Dios nos mire, a través de la sangre, ve a Jesús en nosotros. Sea bendito el nombre de Dios. Quiere decir que no basta con ser religioso, no basta con ser de tal o cual religión. Hay que ser convertido a Cristo Jesús, una nueva criatura en el Señor. El Señor dijo que el que no naciere de nuevo, de lo alto, no entrará en el reino de los cielos, aunque tenga todas las religiones de la tierra. Alabado sea Dios. No son religioncitas de la tierra las que salvan, ni hombrecitos de la tierra los que pueden quitar el pecado. Es el Cristo vivo el que salva, el Cristo vivo el que lavó con sangre el pecado de la humanidad, el Cristo vivo que llena del Espíritu Santo a los creyentes para que sean santos igual que Él. ¡Alabado sea Dios! Aproveche y venga Jesús en esta noche y sálvese antes de que sea tarde. Pronto será tarde para millares en la tierra. La Biblia dice algo más sobre los ángeles y lo vemos en la Biblia. Los ángeles tienen nombre. Eso es muy natural. El que le trajo la noticia a María de que Dios había escogido su vientre para crear en aquel vientre de virgen la humanidad donde Cristo iba a morar, se llamaba y se llama Gabriel. Mencionamos en un minutito a Miguel, que es el jefe grande del ejército de Jehová Dios. Y así todos los demás tienen nombre. Nosotros en la tierra tenemos nombre también. ¿Qué pasa? Que el de nosotros nos lo puso papá y mamá. El de los ángeles se lo puso el papá de arriba. Pero los creyentes de Cristo tienen una promesa. Y óigalo porque es lindo. Dice que cuando entremos al cielo, Apocalipsis capítulo 2, verso 17, la Biblia dice, el que tenga oídos, oiga lo que el Espíritu le dice a las iglesias. Que al vencedor le daré a comer del maná oculto. Echaremos arriba al cielo y nos darán a comer de ese manjar tan, tan maravilloso. Dice, pero también le daré una piedrecita blanca y en la piedrecita un nombre nuevo escrito que nadie conoce sino solamente aquel que lo recibe. Que sí que Dios hace todo nuevo, dice la Biblia, y aún el nombre suyo se lo van a hacer nuevo cuando llegue al cielo. Y se acabó el nombre que papá y mamá pusieron. Si papá y mamá buscó un horóscopo de esos satánicos, Dios reprende al diablo. Y puso un nombre de ahí, de esa cuestión. Mire, todavía hay este evangélico que consultan el horóscopo, hermano. ¡Qué vergüenza! Eso es de Dios. Ese asunto del horóscopo es una cuestión diabólica. Usted no tiene que consultar ningún horóscopo. Consulte al Dios del cielo. Consulte la palabra de Dios que está en la Biblia. ¿Le quiere poner un nombre al nene? Busque la Biblia, que hay tantos nombres lindos ahí, bíblicos. Busque esa Biblia y diga: el Señor, dirígeme cuál es el nombre que le voy a poner al nene. Porque si usted le va a poner un nombre al nene, se supone que usted como creyente, usted no vive ya. El que vive ahora es Cristo en usted. Cristo le tiene que dirigir en todo. Que le diga el nombre del nene. ¡Alabado sea Dios! ¡Bendito sea su nombre! Usted es evangélico, un almanaque, buscando nombre de... ¿Cuánto diablito hay en los almanaques? Me pone eso al nene. Mi alma te alaba, Jesús. Los evangélicos somos, hermano, un pueblo lavado con sangre, un pueblo peculiar de Dios, propiedad privada de Dios, que le hemos dado la espalda, le hemos dado la espalda a un mundo asqueroso para ser los herederos del reino de los cielos, y tenemos que vivir dirigidos por Él, los dirigidos por el Espíritu de Dios. Los tales son los hijos de Dios. Pecador se dirige por su carne, por lo que se le antoja, por lo que cree más prudente, por lo que gusta, pero nosotros no. Nosotros enterramos los gustitos nuestros y todo eso se enterró. Ahora somos nosotros nuevas criaturas en Cristo Jesús, el Hijo de Dios. Dirigidos por su Espíritu, seremos más que vencedores. Alabado sea Dios. Y herederos del reino eterno. Y cuando lleguemos al cielo, nos van a dar un nombre nuevo. Oiga, qué lindo será el nombre ese que papá nos va a poner. Si papá y mamá de la tierra escogieron lo que creyeron más lindo, ¿cómo será el nombre que Dios tiene escogido para usted? Y cuando usted llega arriba, que le ponga esa piedrecita blanca en la mano, usted agarrará desesperado por averiguar cuál es ese nombre nuevo que tendrá usted por la eternidad, por los siglos y los siglos, hasta el nombre suyo habrá sido puesto por Dios. Bendito sea el Señor Jesucristo. Por eso dice la Biblia que seremos como los ángeles del cielo. Hasta el nombre nos lo habrá puesto papá. La Biblia dice algo más de los ángeles muy, muy importante. Ojalá que esta lección se le meta en el corazón a todo el que está aquí en esta noche, especialmente a los que no han aceptado a Cristo. La Biblia dice que los ángeles no adoran a nadie sino solamente a Dios. No le rinden adoración a ninguna criatura, ni permiten que nadie les adore a ellos tampoco. Oiga eso. ¿Por qué no permiten que nadie les adore a ellos? Porque ellos son criaturas también. Dice la Biblia, Apocalipsis capítulo 22, verso 8, que cuando aquel ángel poderoso le trajo a Juan, el apóstol, aquel mensaje profético tan impresionante para los últimos días, y después que le habló todos aquellos detalles, Juan estaba tan impresionado que se le arrodilló al ángel para adorarlo. Increíble que un apóstol de Jesucristo arrodillase delante de un ángel. Pero Juan se le arrodilló y el ángel lo levantó. Le dijo: no lo hagas. Le dio una orden progresa de que no hay duda ni alternativa. No lo hagas, que yo también soy siervo de Dios, le dijo. Yo también soy consiervo como tú, y como los hermanos, y como los profetas. Le dijo: a Dios solamente adora. ¡Qué silencio! Alaba lo que él vive. Quiere decir que usted no puede adorar ninguna criatura. Usted no se puede postrar delante de ningún hombre. Usted no se puede postrar delante de ninguna estatua muerta, paralítica, sorda y muda. Usted no se puede postrar delante de nadie, nada más que de el Dios, que dice que toda rodilla sí se postrará delante de Cristo Jesús, su Hijo, porque el Padre puso en Cristo toda potestad. ¡Alabado sea Dios! ¡Dios! ¡Aleluya! Eso es claro, eso está en la Biblia. O sea, no es conmigo, yo tengo que ver lo que está en la Biblia, aunque reviente Satanás. Porque la verdad no se puede esconder. Conoceréis la verdad, dice la Biblia, y la verdad os hará libres. Mientras los hombres se postran delante de otros hombres, son esclavos. Mientras se postran delante de estatuas, son esclavos. Pero cuando oyen la verdad, que ni aun los ángeles permiten a nadie postrarse delante de ellos. Ahora, nómbreme un hombre que abajo que sea más grande que un ángel. La Biblia dice que nosotros somos menores que los ángeles. Ahora mismo somos un poco menor que los ángeles por causa de esto de aquí. esto, este cuerpo mortal que tenemos todavía. En el día que se acerca, seremos igualitos a los ángeles. Y si los ángeles son más grandes que nosotros, que son ya inmortales, tienen cuerpos de gloria, no permiten que nadie se le postre delante ni los adore. ¿Cómo es posible que usted se le postre delante a un hombrecito carnal aquí abajo? O delante de una estatua que tiene ojos y no ve, y oídos y no oye, y piernita y no camina. En la época del siglo XX, plena cohetería espacial, y que todavía los hombres están aquí ignorantes. No se enoje conmigo, tengo que darle la verdad, porque yo quiero que usted comparte el cielo con nosotros. Yo quiero que usted sea el heredero del reino eterno. Yo quiero que usted sea de Dios para siempre. Yo no quiero que usted se pierda, porque los idólatras, dice la Biblia, no entran al reino de los cielos. Alabado sea Dios. Y ahí que está el asunto. Yo tengo que hablar la verdad para que usted no se vaya a la condenación. Los idólatras se vayan a la eterna perdición. Bendito sea Dios. Pero si el idólatra se arrepiente, Dios lo perdona. Si el idólatra se arrepiente, Dios lo salva, lo cambia. Y usted va a ser adorador no de hombres, ni de estatuas, sino del Cristo vivo, del Cristo que murió por usted en la cruz, del Cristo que derramó la sangre que limpió el pecado. Quiere decir que, fíjese lo sencillo, el apóstol Pablo lo enseñó, está en la Biblia, Romanos capítulo 1, verso 21 en adelante. El apóstol Pablo dice que algunos se volvieron necios, oiga esas palabras, dando adoración y rindiendo honor a las criaturas y no al Creador, que es bendito por los siglos. Que sí, que aún los apóstoles vieron esa doctrina bien clara, que nadie puede adorar criaturas, solamente se puede adorar al Creador. Y el Creador no hay nada más que uno solo, el Dios que creó los cielos y la tierra. Bendito sea su nombre. La idolatría es la tragedia más grande que hay hoy en día en la tierra. Pecado terrible que manda al infierno a millares diariamente, que están debajo allá en lo profundo, y desde allá abajo le echan mil maldiciones a los que los engañaron, los lanzaron a la idolatría. Pero ¿de qué le vale ahora? ¿De qué le vale que desde abajo vieran cualquier cosa por salir a romperle el cuello a los que los engañaron? Ya están perdidos para siempre. Una vez usted se muere en pecado, se perdió para siempre. Está dado al hombre morir una sola vez y luego el juicio, dice la Biblia. Hebreos capítulo 9, verso 27. Esa es palabra de Dios. Después que el hombre se muere en pecado, se fue abajo a las tinieblas, se fue abajo al infierno, y de ahí no sale hasta el juicio final. En el juicio final le probarán su culpabilidad con libros abiertos, y se irá al lago de fuego junto con Satanás y sus ángeles. Pero Dios no hizo el lago de fuego para usted ni para mí. Lo hizo para el diablo y sus ángeles. Por lo tanto, usted, suéltese de Satanás en esta noche. Suéltese de ese diablo mentiroso, asqueroso. Y venga Cristo Jesús, el Hijo de Dios. Y el segundo que te agarra a Cristo, usted es libre de la potestad de Satanás. ¡Gloria sea Dios! Es noche de victoria para usted. Noche de gloria. ¡Ay, sama y asa! Noche de gloria para su alma. No se vaya sin Cristo de aquí por nada. Hay que moverse en la palabra de Dios. Y hay que olvidarse de las tradicioncitas humanas. Y olvidarse de las cuestiones de los hombres. Y agarrarse del Dios vivo. Porque el único que salva es Dios. Y toda su salvación y su victoria está en Cristo Jesús. Porque fue el que murió en la cruz por nosotros. Y por toda la humanidad. Bendito el nombre de Jesucristo. La Biblia nos muestra que hay dos actividades principales de los ángeles en la tierra. Dos actividades principales. Primero, dice el Salmo 91, verso 9 en adelante, que por cuanto hemos hecho de Jehová nuestra habitación, dice en eso y entiende lo que es claro, hemos hecho de Jehová Dios el Altísimo nuestra habitación. O sea que nosotros habitamos en Él, nos hemos sumergido en Él, lo hemos puesto a Él como nuestro refugio y dependemos de Él para todo. Por cuanto le hemos puesto a Él como nuestra habitación, dice, el mal no te tocará. Y el mal implica el maligno. Las obras satánicas no te pueden tocar. Ni plaga alguna vendrá a tu morada. Y enviaré los ángeles para que te cuiden en todos tus caminos. Y dice que, como Cristo dijo, te confesaré delante de los santos ángeles. Y antes de Cristo hablar eso, estaba profetizado ya por David. profeta del Altísimo, que en cuanto nosotros hiciéramos de Dios nuestra habitación, nuestro refugio, viviéramos para Él y no para nosotros mismos, dice, enviaré los ángeles para que te cuiden en todos tus caminos. Sea bendito el Señor Jesús. Que sí que los ángeles se mueven en la tierra cuidando en todos nuestros caminos a los que vivimos para Cristo Jesús, el Hijo de Dios. Cuando yo me envío a predicar a la República del Salvador, en plena guerra, llegamos nosotros al país. Yo había anhelado ir al Salvador y siempre oraba a Dios que me mostrara cuándo, y nunca me confirmó. Mientras el país estuvo en paz, y cuando estaba en plena guerra, tú se me dice, ¿ahora qué va? Yo dije, amén, sea bendito el nombre de Dios. Me estuve un mes allá, pero recuerdo que en la campaña final, llevamos ya como 3 semanas en el país, que fue en el estadio Flor Blanca, el estadio en la capital, San Salvador, que es la capital. Una de las noches de la campaña, tiraron 3 bombas fuera del estadio, tan cerca que conmovieron todo el estadio. Se apagaron todas las luces. Quedaron los altoparlantes sonando. Y todo quedó en tinieblas. Y yo por los altoparlantes le decía al pueblo, alabemos a Dios, ama alabar ahora con todo lo que tenemos. Todo el mundo alabar a Dios, todo el mundo alabar a Dios. Nadie se calle. Y todo el mundo alababa todo, en voz alta. Y alabando, y adorando a Dios. Y ahí estuvimos apagados en tinieblas como 20 minutos. Al cabo de 20 minutos lograron reparar. Y prendieron nuevamente las torres del estadio. Mire, cuando prendieron las torres, que todo el mundo alababa a Dios con tanta alegría, vinieron hermanos a contarnos las visiones que habían tenido en esos 20 minutos del apagón. Y uno de ellos nos dijo que mientras estaba apagado todo, sobre las murallas que rodean el estadio, había parado miles de ángeles como soldados, así derechitos, uno al lado del otro, que se tocaban prácticamente, toda la muralla cubierta de ángeles, y nosotros adentro alabando a Dios. ¡Alabado sea Jesús! Y otro hermano que tuvo visión dice, y había un grupo de ángeles que rodeaba la plataforma, estaba arriba, y ellos rodeaban ahí una cadena alrededor. Él dijo, pero había uno sobre la plataforma, de una estatura muy grande. Dijo él que yo parecía un pigmeo al lado de aquel gigante. Dice, pero mientras usted, me decía el hermano, mientras usted caminaba por la plataforma alertando al pueblo a orar y alabar y adorar a Dios, ese ángel caminaba pegadito a usted. Si usted daba un paso hacia un lado, él daba un paso para el lado. Si usted cambiaba el rumbo para el frente, él cambiaba para el frente. Él se movía para atrás, él seguía para atrás. Estaba pegadito, no le perdía pie ni pisada. Mi alma te... ¡Ay, Samaya! ¡Cójajeaba! El Señor lo prometió. Eso es para todos los creyentes. Eso no es para el evangelista o el pastor o el apóstol, el profeta, eso es para todos los creyentes. El Señor lo dijo, enviaré los ángeles para que te cuiden en todos tus caminos. Si me confiesas delante de los ángeles, te confesaré delante de mi Padre Celestial. Sea bendito el nombre de Dios. Te confesaré delante de los ángeles de Dios. Que sí que al momento que aceptas a Cristo de todo corazón públicamente, los ángeles tendrán tu nombre para moverse en custodia sobre ti. ¿Cuántos tienen esa custodia tan linda? Y todo el que en esta noche acepte a Cristo, y todo el que en esta noche lo acepte públicamente de corazón, esa promesa será suya. Enviaré los ángeles para que te cuiden. Confesaré tu nombre delante de los ángeles de Dios. Es noche de victoria. No se vaya sin Cristo de aquí por nada. Ahora hay una segunda actividad de ángeles aquí abajo, aún más importante que esa. Y es que los ángeles del Señor son los que ministran en la muerte de los creyentes del Evangelio. Estamos hablando de la muerte de los de afuera. Que sí, cuando la muerte viene y toca esto de afuera, y usted es cristiano, usted sale del cuerpo y ahí están los ángeles. ¿Y para qué están ahí? Para agarrarte y llevarte derechito hasta la presencia del Señor allá arriba. El apóstol Pablo lo predicó. Pablo creía eso con tal seguridad que dijo, para mí el vivir es Cristo y el morir es ganancia. Y Pablo dijo, porque tengo hasta deseos de morir, me dijo, y estar con Cristo. lo cual será mucho mejor. Yo sabía que en la muerte inmediatamente salía del cuerpo y se iba con el Señor. Pero ¿quién se lo lleva para allá arriba? Mire para arriba, ve la distancia que hay que atravesar. Eso es de aquí a Buenos Aires. Y de aquí a Buenos Aires agarra un avión o un automóvil y corre 20 horas. Eso es a millones y millones y millones de años de luz de distancia de la Tierra. Es más allá de las estrellas más lejanas, que está el paraíso donde van los salvados. Y si alguien nos tiene que guiar por esa inmensidad, para eso hay ángeles. Está en la Biblia, Lucas capítulo 16, verso 19, cuando aquel pobre Lázaro cubierto de llagas murió, dice que los ángeles llevaron su alma al descanso del Señor. Ángeles hay para llevarnos a nosotros hacia arriba. Y la Biblia dice que algunos en la muerte ascienden, van para arriba. Ángeles se lo llevan para donde está el Señor. Pero dice que otros en la muerte descienden, para abajo van. Y oiga lo que está aquí en pecado, oiga esto. Y óigalo con mucho cuidado. Si usted muere en pecado, no hay ángeles del Señor para llevárselo para ningún sitio. Ni para arriba, ni para el lado, ni para ningún lado. Los ángeles del Señor solamente ministran a los herederos del reino de los cielos. Cristo lo dijo. Fue bien claro en eso. Cuando me confiesan delante de los hombres, yo los confieso delante de los ángeles de Dios. Y así que nadie que no haya aceptado a Jesucristo tiene ángeles para servirle en la muerte. Se murió, se salió del cuerpo. Y ángeles de Satanás sí hay. Porque Satanás tiene el imperio de la muerte en la tierra, dice la Biblia. Eso lo van a agarrar y eso van para abajo. Y a lo profundo de las tinieblas de usted. Por eso que el ser humano tiene que, a tiempo, antes de que sea tarde, arrepentirse del pecado, aceptar a Jesucristo y comenzar a vivir para Él. Que si la muerte lo toca, usted podrá decir, para mí la muerte es ganancia. Y si usted es un creyente de Jesucristo que está firme en el Señor y se muere, se va a salir del cuerpo. Todo el que se muere se sale del cuerpo. Y cuando salga del cuerpo, ese ángel satánico que tocó este cuerpo humano, probablemente está ahí. Cuando usted lo vea, se le va a reír usted en la cara. Es decir, el diablazo. Y ya te pone un ladito que no tienes parte conmigo. Tocaste lo de afuera, pero lo de adentro es de papá. Y ángeles del Señor lo tomarán a usted. Y usted volará para arriba. Y el diablo se quedará mirando con los deseos de habérselo llevado a usted. Pero no se lo pudo llevar. Porque usted es propiedad de Cristo Jesús, el Hijo de Dios. ¡Alabado sea Dios! Pero si usted no tiene a Cristo, si usted muere en pecado, se sale, no hay ángel del Señor. No hay, porque usted no aceptó a Cristo. Los ángeles le sirven al Señor y están al servicio solamente de los creyentes de Jesucristo. No hay ángel del Señor. Los ángeles de Satanás se lo llevarán para abajo, para las tinieblas, a donde van los pecadores que mueren, a lo profundo, lo que llamamos el infierno, que la Biblia llama el Hades. En el original griego de la Biblia. Y llamamos infierno en español sencillo. Que sí que en la muerte, oiga bien esto que es bien claro. En la muerte, a los creyentes se los llevan ángeles del Señor para arriba. Y a los pecadores se los llevan ángeles de Satanás para abajo. A uno se los lleva el Señor y a otro se los lleva el diablo. Eso suena feo, pero es que eso es así. Usted tiene que entenderlo como es. Claro. Para que usted cambie su destino. Si usted está en pecado, está en un destino de muerte, de condenación. Satanás tiene potestad sobre su alma por su pecado. Pero en esta noche cambia ese destino. En esta noche acepta a Cristo. En esta noche ríndase al Señor. Que en el segundo que lo haga, la sangre de Cristo lo limpia de pecado. Y ya Satanás no tiene potestad sobre usted. Y el Señor entonces es su dueño. Y en la muerte, ángeles de Jesucristo se lo llevan para el cielo. ¡Bendecido sea Dios! Es noche de victoria. Es noche de cambiar de dueño. Sonríese, que el Señor le ama. Hay algo en la Biblia que suena feísimo, pero que es palabra de Dios. Primera de Juan, capítulo 3, verso 8, la Biblia dice, todo el que comete pecado es del diablo. Quiere decir que el diablo tiene potestad sobre su alma. Y se muere, se lo lleva. Pero para eso, dice la Biblia, fue manifestado el Hijo de Dios, para deshacer las obras del diablo. y ya las deshizo en la cruz. Ya compró en la cruz para usted vida. Ya compró en la cruz para usted perdón de pecado, salvación para su alma. En la cruz el Señor le quitó toda potestad a Satanás. Toda autoridad le fue quitada por Jesucristo. Por eso cuando venimos a Cristo, automáticamente la autoridad que le fue quitada al diablo por Jesús, ya no puede ejercerla sobre usted. Usted entonces tiene la autoridad de Cristo y tiene poder sobre él. Todo el poder que Cristo tiene sobre Satanás lo tenemos también los creyentes, porque el Señor lo dijo, toda potestad.
1: Dios.

Y hermanos y amigos, dice la Biblia, Evangelio de San Juan, capítulo 10 y verso 10, que el Señor Jesucristo predicó y dijo que el ladrón solo viene a matar, robar y destruir. Jesús dijo, pero yo he venido para que en mí tengan vida y la tengan en abundancia. Fíjense que el Señor no hablaba de un ladrón cualquiera. Hablaba de nuestro enemigo, el diablo. Y el Señor dijo en forma clara y precisa que Satanás solo se mueve con tres propósitos: matar, robar y destruir. Por eso es que los seres humanos tienen que entender que si quieren escapar de ese enemigo terrible, tienen que refugiarse en el único que los puede liberar. El único que en la cruz del Calvario venció al diablo, lo despojó de toda potestad, lo avergonzó públicamente, le quitó todo poder. Cristo Jesús, el Hijo de Dios, es el único que te puede librar de ese enemigo terrible. ¡Gloria sea Dios! Solo viene a matar, robar y destruir. Fíjense, viene a matar. Va a tratar de matarte físicamente y espiritualmente. Físicamente, Satanás tiene sus instrumentos para matar. Por medio de un accidente, por medio del cáncer, del SIDA, de un criminal. En cuántas formas el diablo trata de matar y cortar de la existencia aquí abajo a los seres humanos antes de tiempo. Fíjense que la Biblia dice que Dios prometió colmar el número de nuestros días. Oiga bien eso, cada persona, porque eso es palabra de Dios. El Señor dijo, yo colmaré el número de tus días. Y la Biblia dice que de 70 a 80 años está designado para el hombre en esta dispensación. Oígalo bien, 70 a 80. No se muera antes, quédese hasta acá, hasta esa edad, para que dé fruto grande para Dios. Si Él prometió, Él es poderoso para cumplir su palabra. Cuestión de que tengamos fe y no nos dejemos robar del diablo lo que Dios ha prometido. Sin embargo, las estadísticas dicen que el promedio de vida actual es de poco más de 50 años. Que sí que el diablo está haciendo su trabajo muy bien. Le está robando alrededor de más de 20 años de vida a la mayor parte de los seres humanos. Cuando Dios dice 70, 80, el diablo dice no, 50 y apurado. Y ahí está enviando fuera de la circulación a la gente apenas poco más de 50 años de edad. Ahora, los que tenemos a Cristo, los que nos hemos convertido de corazón al Señor, los que estamos lavados en la sangre, los que tenemos el Espíritu de Dios que como ríos de agua viva corre por nuestro ser, tenemos autoridad total sobre el diablo, tenemos poder total sobre los demonios, podemos echar fuera los demonios, incluyendo la muerte. ¡Alabado sea Dios! Y colmar nuestros días aquí abajo dando frutos para el Dios de la gloria. Bendito sea el nombre de Dios. Pero el pecador que no tiene a Cristo, el pecador que se mueve hacia abajo sin la protección de Dios, está bajo la potestad de Satanás. En cualquier momento te corta antes de tiempo. Por eso que en esta noche usted vino sin Cristo, pero va a salir con Cristo de aquí. Usted vino perdido, pero va a salir salvo. Vino en pecado, pero va a salir lavado en la sangre del Hijo de Dios. Bendito sea su nombre. Él viene a matar, a tratar de, antes de tiempo, cortarte tu vida terrenal. Pero también trata de matar espiritualmente a la gente. Por supuesto, eso es más trágico y más terrible que lo físico, porque lo espiritual es lo eterno. Va a tratar de espiritualmente deshacerte. Espiritualmente, tú necesitas la victoria que será por los siglos de los siglos. El que espiritualmente está firme en Cristo Jesús está vivo y seguirá vivo por la eternidad si sigue en Jesús. Gloria al nombre de Dios. Pero el diablo vino a matar espiritualmente a la humanidad. Primero que nada, va a tratar de impedir que tú aceptes a Jesucristo en esta noche. Mire, va a hacer cualquier cosa, lo indecible, por sacarte de aquí antes de tiempo, por ponerte dudas, por tratar de que tú lo dejes para mañana o lo dejes para otro día. Pero dile, diablito, no, ni mañana ni ningún otro día, en esta noche

Hemos orado y sabemos que Dios está en esta batalla y que nada nos podrá impedir ni interrumpir. La mano de Dios está extendida para bendecir en grande en esta noche. Sea bendito el nombre de Dios. Y cuando el diablo no puede impedir que la gente acepte a Cristo y ve que lo aceptaron, entonces trata de hacer algo distinto. Siempre tiene sus tretas. Entonces va a tratar de impedir que usted se consagre al Señor. Y es donde montones evangélicos que ya aceptaron al Señor han caído en ese lazo. Y el diablo dice, tómalo suave, no te mates mucho, mira que no es necesario ser muy fanático. Pues mire, es necesario ser bien fanático de Jesucristo. Es necesario vivir en un primer amor con Jesús. Es necesario amar a Cristo más que a nuestras vidas. Es necesario buscarlo con toda nuestra alma y con todo nuestro espíritu. Es necesario orar con todo lo que tenemos. Es necesario ayunar con frecuencia. Es necesario leer la palabra y vivir en santidad. Si no, perdemos el tiempo como evangélicos. ¡Alabado sea Dios! Quiere decir que usted acepte a Cristo de corazón y conságrese a Él. Conságrese a Él. Que firme en Él, usted cada día estará más cerca de Dios y cada día tendrá más autoridad para poner y aplastar al diablo bajo vuestros pies. Gloria al nombre de Jesús. El creyente que está firme, el creyente que está en victoria, tira al diablo bajo sus pies y le puede decir, tú eres un mentiroso y te tengo bajo mis pies. ¡Alabado sea Dios! ¡Bendito sea su nombre! Esta noche el Señor está aquí para darnos victoria. Su mano está extendida en este lugar. Hay poder satánico que puede impedir la victoria grande que Dios nos tiene. Gloria al nombre de Jesucristo. Él viene a matar, robar y destruir. Va a tratar de robarte todo lo que tú anhelas, lo que tú amas y lo que Dios quiere darte. Especialmente va a tratar de robarte las cosas que son tan importantes para nosotros los seres humanos. Va a tratar de robarte la paz y el gozo en tu hogar, la felicidad en tu hogar, la comunión con tu esposa, con tus hijos. Va a tratar de robártelo. Y a veces viene y pone celo en el esposo sobre su esposa y destruye el hogar. O al revés, la esposa sobre el esposo y destruye el hogar. Pero usted si es esposo, usted si es esposa, y si es creyente, si es cristiano, tenga la fe en Jesucristo. Ponga a la esposa en manos de Jesucristo. Ponga el esposo en manos de Jesús. Y cuando estamos en manos de Jesús, no hay diablo que nos pueda dañar. ¡Alabado sea Dios! Tenga la fe en el Señor. Descanse en el Señor. Muévase en el reposo del Señor. ¡Alabado sea Dios! Cuando el diablo le ponga celo, le diga, el diablito, estás equivocado. Mi esposa es de Cristo y no hay diablito, ni tú ni nadie que la pueda dañar. ¡Alabado sea Dios! Y viceversa, muévase en la confianza del Señor, pero ore y busque a Dios de corazón. Dios no falla en darnos victoria. Gloria al nombre de Jesús. Viene a matar, robar y destruir. Va a tratar de robarte materialmente. La Biblia dice que Dios quiere que estemos en salud y prosperando, así como prosperan nuestras almas. En otras palabras, Dios quiere suplir para que usted tenga para sus necesidades. Pero el diablo va a tratar de robárselo, por supuesto. Usted ore, manténgase firme, reclame las promesas de Dios. Fiel y verdadero es el Dios que ha prometido, y Dios le suplirá para que usted tenga para sostener su hogar, para que usted tenga para sostener sus hijos, tenga para sostener su esposa, tenga para el alimento, tenga para la ropa. Dios no va a fallar en hacerlo. Él lo dijo que lo haría. ¡Alabado sea Dios! Bueno, en una ocasión nos lanzó un reto que dijo, si alimento las aves del cielo y visto los lirios del campo que no hilan ni tejen, ¿cuándo más a vosotros, hombres de poca fe? Dijo, ¡alabado sea Dios! Quiere decir que Él no va a fallar si a los animalitos lo hace y con las plantas, ¿cuánto más con nosotros que nos hemos convertido de corazón? Hay que creerlo, hay que reclamarlo, hay que hablárselo y el Señor no falla en hacerlo. Sea bendito el Señor y el ladrón no podrá robarnos lo que necesitamos para vivir como hijos de Dios. Bendito sea el nombre de Jesús. Quiere decir que aunque el diablo trate de robar, si usted está firme en Cristo, Cristo impedirá el robo. Si usted está firme en Cristo, Él impedirá la derrota. Si usted está firme en Cristo, solamente victoria. Victoria es en lo que respiramos y nos movemos. ¡Gloria sea Dios! ¡Bendito sea su nombre! Sea glorificado el nombre de Dios. Satanás solo viene a matar, robar y destruir. Va a tratar de destruirte en forma total, tu gozo, tu paz. Decisivo que el ser humano viva con gozo y viva con paz. Cuando hay gozo y hay paz, hay salud del cuerpo también. Pero cuando la gente está llena de tribulaciones y de preocupaciones y de problemas y siempre está

hecho es triste y cabizbajo y taciturno. Ahí donde vienen las úlceras, ahí donde viene el cáncer, ahí donde vienen tantas enfermedades. Cuando estamos con gozo y con paz y felices y tranquilos, la salud del cuerpo, mira, es más que vigorosa y es más que, aleluya, poderosa para mantenernos firmes sirviéndole al Señor. ¡Gloria sea Dios! Estamos firmes en Cristo, no hay de qué preocuparse, ponemos los problemas en sus manos y descansamos en Él y Él no falla a resolver. Y mientras Él resuelve, nosotros le servimos, le alabamos, le adoramos y damos fruto moviéndonos en su camino. Gloria al nombre de Jesucristo. Y aunque Satanás venga a matar y venga a robar y venga a destruir, Cristo dijo, pero yo he venido para que en mí tengan vida y la tengan en abundancia. ¡Gloria sea Dios! ¡Gloria sea su nombre! El diablo respira robo, respira muerte, respira engaño, destrucción. Pero Cristo respira vida. ¿Cuántos tienen ese Cristo? Si usted tiene a Cristo, usted tiene la vida. Y no una vida por unos días, no, vida por los siglos y los siglos. Vida que no habrá quien la arrebate jamás. Vida que usted la va a disfrutar para siempre. Como dice el Salmo, y en la casa de Jehová moraré por largos días. ¿Cuántos tienen esa casa? Por largos días, vida eterna, por los siglos y los siglos, para siempre, moraremos en la casa de nuestro Dios. Por eso en esta noche, todo el que vino aquí sin Cristo, no salga de aquí perdido, no salga de aquí en su pecado. Usted está aquí porque Dios lo trajo a salvarlo. No se vaya de aquí sin salvación de ninguna manera. En Cristo tiene vida por los siglos y los siglos, vida y vida en abundancia. En Cristo tiene la bendición plena del Dios de la gloria. Esta es su noche, amigo. Dios lo trajo a salvarlo. Ni esta lloviznita, ni el diablo, ni persona que venga aquí, nada puede impedir que usted se salve. La sangre de Cristo está clamando, clamando para su pecado. Es noche de victoria. Gloria sea Dios. Hay poder en Jesucristo. Vamos a estar de pie, hermano. Vamos a orar para que Dios quite la llovinita esta. Ya nos refrescó suficiente. Vamos a orar. El Dios de nosotros está aquí y Él nos prometió autoridad y poder, sobre todo poder de Satanás y sobre toda cuestión, venga donde venga. Levantemos las manos al cielo y oremos. Padre bueno, tú estás aquí y tú dijiste que tú nos creaste a nosotros un poco menor que los ángeles y nos creaste a tu imagen y a tu semejanza, y tu palabra dice que nos coronaste de gloria y de honra para que tomáramos dominio de las obras de tus manos y que tú pondrías toda cosa bajo nuestros pies. Y nos amparamos en esa palabra y venimos con esa autoridad total de Jesucristo y le decimos a esa llovizna: lluvia, te ordeno que te vayas de este lugar, fuera de este estadio, en el nombre de Jesús. Ahora mismo tienes que obedecer en el nombre de Jesús por el poder de tu palabra. Oiga, saja, llama, y en el nombre de Jesucristo determinamos esto creyendo a tus hijos. Nos concertamos en esto, lo decimos creyendo que está hecho. Queremos dar la gloria a ti, Padre, porque solo tú eres Dios. Solamente a ti te damos la gloria, porque tú eres único y tú eres quien lo hace. Maralasaya sahayama, maralaskaya sahayama, en el nombre de Jesús. En el nombre de Jesús, en el nombre de Jesús, invocamos tu nombre contra toda lluvia, invocamos tu nombre contra toda cuestión que quiera interrumpir. Por el poder y la virtud que emana de tu nombre, proclamamos la victoria. En el nombre de Jesucristo, solamente para ti es la gloria. Bendito sea Dios. Démosle gracias, Alba. Démosle gracias, Señor. Gracias que está hecho. Gracias que lo hiciste. La gloria es tuya. Gracias que lo hiciste. La gloria es tuya. Gracias que lo hiciste. ¡Ay, asaja, yo malo! ¡Ay, pobre Jesús! ¡Ay, asaja! ¡Lávalo! ¡Lávalo que eres digno! ¡Lávalo que eres digno! ¡Gloria a Dios! ¡Gloria a Dios! ¡Gloria a Dios! ¡Gloria a Dios! ¡Hay poder en Jesucristo! ¡Gracias, Señor! ¡Aleluya!
Satanás solo viene a matar, robar y destruir. Por eso que usted que está aquí y todos los que estamos en este estadio necesitamos a alguien que nos libre de la obra satánica que se mueve en esta tierra. Solo viene a matar, robar y destruir. Pero por eso Dios nos envió un salvador. Dios nos envió un libertador. Dios nos envió un poderoso amigo que vino del cielo y se encarnó en la tierra para darnos vida y victoria sobre el diablo. ¿Cuántos tienen ese amigo maravilloso? Damos gloria a él. Jesucristo fue manifestado, dice la Biblia, para deshacer las obras del diablo. Libro de los Hechos, capítulo 10, verso 38. La Biblia dice que Dios ungió con Espíritu Santo y poder a Jesús de Nazaret. Y él iba por todas partes haciendo bienes y sanando todos los oprimidos del diablo, porque Dios estaba con él. Miren qué poderoso Salvador nos envió, a Jesús de Nazaret. Y el Señor encarnó en la tierra y se movió sanando todos los oprimidos. Y la palabra dice que ungido por la plenitud del poder de Dios, echaba fuera a los demonios y sanaba a los enfermos. Y también la Biblia dice que Él no ha cambiado, que es el mismo ayer y hoy y por los siglos. Está aquí en esta noche por medio del Espíritu Santo. Se mueve en este lugar. Está aquí con los pastores. Está acá, aleluya, con los ujieres. Está allí con los consejeros. Está en las gradas con ese pueblo. Yo siento aquí su presencia. Se mueve en este lugar. A la llama soja. Es un Cristo vivo. No es un Cristo muerto que se va a cargar al hombro. Es un Cristo vivo que nos carga a nosotros en victoria. ¡Gloria sea Dios! Usted, amigo, está aquí porque Dios lo trajo a salvarlo. Para que usted en esta noche reciba ese poderoso Salvador. Y Él camine con usted y lo libre de la potestad de Satanás. Y óigalo, amigo, si usted no acepta a Cristo, tarde o temprano Satanás lo alcanzará. Y su obra culminará en usted. Vino a matar, robar y destruir. Lo destruirá usted y los seres que usted ama y todo lo que usted anhela en esta tierra. Pero si usted viene a Cristo, en Cristo dice la Biblia que somos más que vencedores. ¡Gloria sea Dios! La victoria que en la cruz Él culminó con muerte, con sangre, está disponible para todos los que le reciben y se disponen a vivir para Él. ¡Gloria al nombre de Jesucristo! Lo de Dios no se puede dejar para mañana. Es inteligente, agarra a Cristo inmediatamente. De aquí a mañana no sabe lo que el diablo puede hacer contra usted. Pero si usted agarra a Cristo en esta noche, ya usted está asegurado. Y el único seguro de vida verdadero que hay en la tierra es Cristo Jesús, el Hijo de Dios. Y los seguros de vida de los hombres hay que pagar miles y miles de dólares por ellos. Y el seguro de vida grande es de gratis. Oiga, qué tremendo. El seguro de vida grande, el que lo va a hacer a usted inmortal, el que lo va a hacer a usted eterno, el que lo va a hacer a usted familia de Dios para siempre, ese no hay que pagar nada. Cristo lo pagó ya en la cruz, en su muerte expiatoria, Él pagó el precio. Nos compró para que seamos hechos los hijos de Dios. ¡Gloria sea su nombre! Quiere decir que, amigo, agarre de gratis en esta noche lo único importante: la eterna redención. Cristo está ahí a su lado, Él le ama. Le trajo aquí para darle esa victoria, para que usted se mueva en esta tierra, sabiendo que usted para siempre vivirá con Él y que usted le pueda llevar a otros la buena noticia de que tenemos un poderoso Salvador. Que no importa lo que Satanás haga, Jesucristo lo venció ya en la cruz y nos ha dado vida y vida en abundancia. ¡Gloria sea Dios! Mi alma te alaba, Jesús. Ahora oiga esto y óigalo con cuidado. Los seres humanos tienen que avanzar y aceptar a Cristo de todo corazón. De otra forma, el diablo sabe que tiene autoridad sobre usted y tiene perfecto derecho a destruirlo en cualquier momento. ¿Qué dice la Biblia de eso? Primera de Juan, capítulo 3, en el verso 8, la Biblia dice así: y todo el que comete pecado es del diablo, porque el diablo peca desde el principio. Diga eso, eso no suena lindo, pero es palabra de verdad, y palabra de alerta y de advertencia, y de información precisa para que usted escape. Porque Dios tiene que hablar las cosas claras para que la humanidad escape. Dios no quiere que nadie perezca. Dios no quiere que nadie se pierda. Dios no quiere que nadie se vaya a la condenación. Dios quiere que todo el mundo se salve y sean propiedad de Él por
los siglos y los siglos. Dios quiere ser el propietario suyo. Dios quiere ser el dueño suyo. Dios quiere ser, aleluya, el que mueva su vida, porque solamente Él tiene victoria. ¡Alabado sea Dios! Bendito sea su nombre. Todo el que comete pecado es del diablo. ¿Qué quiere decir eso? Que Satanás tiene autoridad sobre usted si usted está en pecado. Y si usted se muere, le arrebata el alma hacia abajo, hacia la condenación. Mire qué clase de tragedia. Millares han vivido la experiencia de morir, salir del cuerpo y ver ángeles de Satanás decirle, eres nuestro. Y reírse en la cara y arrastrarlos hacia abajo y ahí están en las tinieblas. Qué clase de experiencia. Pero cuando venimos a Cristo, dice, ya no hay condenación para los que están en Cristo Jesús, porque la ley del Espíritu de vida que está en Cristo nos libró de la ley del pecado y de la muerte. ¡Gloria sea Dios! Y si cuando tenemos a Cristo, el asunto es al revés. Nos morimos, salimos del cuerpo y ángeles blancos resplandecientes de Cristo Jesús nos dicen, eres de arriba. Y te van a decir con sonrisa de satisfacción, qué inteligente fuiste, mijo. Te le escapaste a Satanás. Alabado sea Dios. Te van a decir, tú sí fuiste listo. Alabado sea Dios, te sumergiste a tiempo en el manantial de sangre que tiene vida para toda la humanidad. Y esta es su noche, sumérjase en esa sangre que limpia el pecado. Gloria sea Dios. Venga Cristo, que es el único salvador que Dios ha puesto. Y el único que puede librarte a ti y a mí y a toda la humanidad de la trágica condenación. No hay condenación para los que están en Cristo, porque hay una ley de vida en Jesús para todos los que le sirven de corazón. De su noche, aprovechese, no salga sin Jesús de aquí por nada. Dice la Biblia, Evangelio según San Marcos, capítulo 9, verso 14 en adelante. En una ocasión Jesús descendía del monte de la transfiguración con Pedro, Juan y Santiago. Cuando llegó, buscando el resto de los discípulos, los encontró rodeados por una gran muchedumbre y vio que estaban discutiendo con los escribas. Cuando el Señor se acercó, les preguntó por qué discutían con ellos, qué cosa discutían. Pero salió un hombre de entre la multitud y le dijo, maestro, traje a mi hijo que tiene un espíritu mudo. Cuando ese espíritu lo toma, lo tira por tierra, lo sacude, echa espuma por la boca, cruje los dientes, prácticamente el niño ya se está secando. Le dije, lo trajo a tus discípulos, pero tus discípulos no pudieron echar fuera el demonio. Y el Señor le dijo, ¿hasta cuándo vos habré de soportar? ¿Y hasta cuándo estaré con vosotros? Como que el Señor se molestó agriamente de que no pudieran echar fuera el diablo. Es, mi alma te alaba, Jesús. Le dijo, tráeme acá al niño. Cuando trajeron al niño y el demonio vio a Jesús, dice que inmediatamente tiró al niño al piso. Y lo sacudió y lo conmovió. Y el niño echaba espuma por la boca. Ustedes que han visto eso, saben que es un demonio que le llaman epilepsia hoy en día. Muy común, trágicamente dañino, incurable para la ciencia médica. Todas las personas están poseídas por ese tipo de demonio. Y el Señor le preguntó al papá, ¿y desde cuándo le sucede eso? El padre dijo, desde niño. Y continuamente lo lanza al agua y lo lanza al fuego para matarle. Pero si tú puedes hacer algo, le dijo el papá al Señor, si tú puedes hacer algo, sin misericordia de nosotros, socórrenos. Mire que preguntarle a Jesucristo que se podía hacer algo. Mi alma te alaba, Jesús. ¿Cuántos tienen esa fe? No, si no tenga esa fe, porque esa es una fe floja. Sonríase, que el Señor le ama. Tenga cuidado, no dígame muy ligero. Primero piense con cuidado. Por si acaso. Esa es una fe llena de dudas. Si tú puedes hacer algo, ¿cómo que si el Señor puede? El Señor pudo ya hace rato. Y todo el poder de Dios está en Él. Él lo puede todo. Y los que lo tenemos a Él, lo podemos todo también con la fuerza de Él. Sea bendito el Señor Jesús. Y el Señor le dijo, si tan solo puedes creer, todas las cosas te son posibles. ¡Alabado sea Dios! Así que fíjese en la posición que Dios lo pone a usted cuando usted tiene la fe en Jesucristo. Que todo le es posible si usted tiene la fe en ese Cristo maravilloso. Y dice que el Padre, cuando dio esas palabras, pudo entender, ¿verdad?, que su duda había lastimado al Señor. Y entonces dice que clamó a toda voz y dijo, ¡creo, creo! ¡Ven en ayuda de mi falta de fe! ¡Alabado sea Dios! Y dice que los hombres pueden
fallar, pueden sentir una duda, pueden sentir un titubeo, pero cuando le pase eso, salga él con un grito y dígale: perdóname, creo en ti, ten misericordia, echo fuera este demonio de incredulidad, alabado sea Dios, y reclame, clame a él, y él te responderá. ¡Gloria sea Dios! Y clamó con desesperación para que el Señor le ayudara. En ese momento dice que se agolpó una muchedumbre tremenda. Cuando el Señor vio a la multitud, dice que reprendió al demonio. Le dijo: espíritu, mudo y sordo, te ordeno que salgas de él y no vuelvas jamás a entrar en él. Alabado sea Dios. Fíjese la forma como el Señor reprendió a aquel espíritu que atormentaba al niño. Lo llamó por su nombre, espíritu mudo y sordo. Y le dijo: te ordeno que salgas de él. Le dio una orden. No es si tú quieres ni si a lo mejor estás inclinado a irte ahora. No, te ordeno que te vayas ahora mismo. Y le dijo: y no vuelvas jamás a entrar en él. El Señor sabía muy bien que cuando el demonio sale, trata de entrar de nuevo. Por eso que los seres humanos tenemos que cuidarnos. Aunque usted sea cristiano y lleve 20 años sirviéndole a Dios, los demonios están dando vueltas. A ver cuándo se descuida. A ver si toma unas vacaciones de oración. Alábalo, que Él te ama. Sea bendito el Señor. A ver si se descuida en el ayuno. Cualquiera de esas descuido, el diablo sabe que es el momento de atacar. Por eso que hay tanta gente que ha servido al Señor por tiempo y de pronto usted ve que se caen y usted se queda atónito. ¿Pero cómo es posible? Pregúntele para que usted vea que le va a decir: me descuidé en la oración, me descuidé en el ayuno. Había mucho trabajo, había muchas obligaciones. La obligación más grande aquí es buscar a Dios con toda nuestra alma y con todo nuestro espíritu y agarrarse de Él con todo lo que tenemos y estar lleno del poder de Dios y andar en fuego y andar en el espíritu y andar, mire, sintiendo ríos de agua viva hasta en el supermercado. ¡Alábalo que Él vive! ¡Gloria a Dios! Ese es el problema grande. Después lo demás viene por añadidura y lo demás se va resolviendo y lo demás siempre se moverá en victoria si estamos llenos del poder de Dios. Pero descuídese en las cosas de Dios y Satanás sabe que es el momento de darle el golpe de tragedia, el golpe decisivo. Sea bendito el nombre de Jesucristo. Mi alma te alaba, Jesús. Y por eso el Señor le dijo al demonio: no vuelvas jamás a entrar en el niño. Sabía que el diablo iba a tratar de volver a entrar. Y la Biblia dice que busca refuerzos y entran y la condición va a ser peor todavía. Que si que usted acepta a Cristo, conságrese. Usted tiene a Cristo, afírmese más. Usted tiene a Cristo, busque a Dios con todo lo que usted tiene. Está limpio, límpiese más. Está santo, santifíquese más. Está orando, ore con más profundidad. Alabado sea Dios, que el tiempo es final. El tiempo es decisivo. El tiempo es el más peligroso que jamás se ha vivido. Los poderes satánicos atacan en esta forma como nunca antes. La presión diabólica sobre la iglesia es como nunca antes se ha visto. Pero los creyentes, si estamos firmes, lo tenemos bajo nuestros pies. Alabado sea Dios. Gloria sea Dios. ¿Cuántos lo tienen bajo sus pies? Pues mira, levante los pies y píselo ahí bien pisado, píselo. Píselo, dígale: te tengo bajo mis pies, diablito. Te tengo bajo mis pies. Eres un mentiroso y te tengo bajo mis pies. Alabado sea Dios. Ahí tenemos que tenerlo. Ahí es que lo tenemos. Si tenemos la fe puesta en Cristo Jesús. Gloria a Dios. Mi alma te glorifica, Señor. Y dice la Biblia que cuando el Señor dio esa orden, el demonio salió, pero sacudió al niño con todo lo que tenía antes de irse y lo tiró contra el suelo. Y el niño parecía que estaba muerto, quedó inmóvil en el piso. La gente dijo: se murió el nene, está muerto. Pero el Señor lo agarró y lo puso en pie y se lo entregó vivito a su padre. En Cristo está la vida. Y cuando parece que uno está muerto, agarra a Cristo y respira más hondo que nunca entonces. Todavía el Señor resucita a los muertos. ¡Alabado sea Dios! Y cuando Jesús se marchó con los discípulos y entró en la casa con ellos, los discípulos estaban muy inquietos. Ellos sabían que el Señor los había ungido para echar fuera demonios. Pero en esta ocasión no pudieron echarlo fuera. Y cuando llegaron a la casa le preguntaron al Señor: ¿por qué no pudimos echarlo? Como que dice: tú no nos ungiste para echar fuera demonios. Tú no nos dijiste ir y echar fuera demonios. ¿Por qué no pudimos echar ese? ¿Por qué otros se fueron y ese no se fue? Eso te muestra a ti que hay diferentes rangos de poder en el ejército de Satanás. Y hay demonios que usted da una patada y se van volando. Pero hay otros que dicen: no me voy nada. Y hay que pelear con ellos largo y lindo. Se ha glorificado el nombre de Dios. Hasta que lo eche fuera. Hay que pelear con ellos hasta que lo eche fuera. Usted no puede dar un paso atrás aunque esté media hora. Aunque esté una hora. Aunque esté dos horas. Usted pelea con él.
con el diablito ese hasta que tenga que irse. Se ha glorificado el nombre de Dios. Pero aquel no se fue de ninguna manera. Y cuando Jesús vio la inquietud de sus discípulos y que no estaban conformes, dice que es una actitud muy positiva. El creyente no puede estar conforme. El creyente tiene que inquietarse cuando no se cumple la palabra en nosotros, o cuando fallamos en algo que el Señor dijo que lo podíamos hacer. Tenemos que estar inquietos y preguntarle al Señor, ¿por qué no pude? Tengo que poder, tú lo dijiste. Y comenzar a buscar más de Dios. ¿Por qué no pudimos? Dijo, ¿por qué ese género, ese tipo de diablo, no puede ser echado sino con oración y ayuno? Que sí, que la vida del cristiano no puede ser una vida acomodada, es una vida profundamente espiritual. Se tiene que sacar tiempo para orar, se tiene que ayunar con frecuencia, y los días que ayuna, saque tiempo para orar más que nunca. El ayuno sin oración es con pasar hambre sin necesidad. Pero cuando usted ayune, ore como nunca antes. Y créeme que la oración en ayuno se vuelve más poderosa, se vuelve más eficaz. Y entonces, cuánto tipo de diablo hay, tiene que sujetarse a usted. ¡Alabado sea Dios! Y no solamente que echemos fuera un demonio de epilepsia, es que echemos fuera a todos los demonios que nos atacan a nosotros. Demonios de duda, y demonios de temor, y demonios de nerviosismo, y demonios de insomnio, y demonios de glotonería. Sonríase, que el Señor le ama. ¡Alabado sea Dios! Cuánto tipo de diablo hay, ataca a los creyentes, ataca a los siervos de Dios, ataca a los evangélicos. Dijo, tenemos que contraatacar. Tenemos armas poderosas para derribar cuanta fortaleza del diablo haya. Pero hay que atacarlo. Se supone que nosotros no nos doblemos para que nos dé, ni demos un paso atrás. No, nosotros somos un ejército que va hacia el frente. Somos el ejército de la victoria. Somos el ejército del poder de Dios. Somos el ejército de Jesucristo. Nosotros vamos para el frente. Nosotros no tenemos reversa. No vamos para atrás. Es para el frente que vamos. Le pasamos por encima. O le paramos encima. Lo tenemos bajo nuestros pies. Hollaremos serpientes y escorpiones. Y no nos dañarán. Gloria al nombre de Jesucristo. Pero hay que vivir la vida que demanda el Señor. Hay que sacar tiempo para orar y ayunar. Y hay que madrugar a orar. No se enoje conmigo, que yo le amo. La carne no quiere, pero Jesús dijo que los que le buscan de madrugada le encuentran. Mire, en Puerto Rico, en el ministerio nuestro, el Señor nos había mostrado que a las 5 estuviéramos arriba en el edificio orando. Y un grupo veníamos, otro grupo prefería dormir. Sea bendito el Señor. Pero poco a poco el Señor fue ayudándonos, y poco a poco más y más hermanos fueron viniendo, hasta que todas las mañanas de madrugada a las 5 habíamos un grupo muy grande, hasta de 40 o 45 más. Pero últimamente, hace apenas pocos días antes de salir para acá, Dios mostró que le dijera a los hermanos que ahora no era las 5, ahora era las 4 y nos íbamos a levantar. Yo dije, Dios mío, ¿cómo será la reacción de esta criaturita? Y un día yo me reuní con todos y dije, hermano, el Señor me mostró esto, que nos quiere aquí a las 4 de la mañana en vez de las 5. Eso es voluntario. Le dije, que no pueda o no quiera, pues no lo haga. Pero los que quieren estar preparaditos para lo que se acerca, pues mañana los espero a las 4. Ya los días cuando llegué a las 4, 40 de los hermanos estaban ahí. ¿Cuántos alaban al Señor? Ahora me dicen ellos, hermano, nos es más fácil ahora venir a las 4 que antes a las 5. Bueno, es que cuando nos movemos a obedecer a Dios, la unción de Dios viene. Cuando nos movemos a obedecer a Dios, la fuerza de Jesús viene. Cuando nos movemos a obedecer a Dios, Él no falla en darnos la victoria. ¡Alabado sea Dios! En poner sus energías en nosotros. Es que es época final, época decisiva. Satanás ataca con todo lo que tiene, nosotros tenemos que atacarlo con todo también. Y prepararnos para sobrevivir a esta generación torcida, que pronto va a saber lo que son los juicios más grandes que jamás se han visto. Y aunque el diablo ataque y haga lo que haga, si estamos firmes en Cristo, tenemos toda la autoridad de Dios contra él. Gloria al nombre de Jesús. Él vino a deshacer las obras del diablo. ¡Gloria sea Dios! Y los instrumentos para deshacer las obras del diablo somos nosotros, hermano. Así que usted y yo somos los instrumentos de Dios aquí abajo. Nosotros somos los ojos de Dios, a través de nuestros ojos es que Él mira y busca a los perdidos. Las piernas de Dios a través de nosotros se mueven para un lado y otro a buscar a la gente que está hundida. La boca de Dios aquí abajo nosotros. En Cristo todo Dios encarnó. Ahora todo Dios está encarnado en la iglesia. Y la iglesia no está lo cual religión. La iglesia es usted y yo. Si usted y yo tenemos el Espíritu Santo, somos iglesia de Jesucristo. ¡Alabado sea Dios!
Ahora, si usted es un evangélico mundano y carnal sin espíritu, no me diga que es Iglesia de Jesucristo, no insulta al Señor de esa forma. Alabado sea Dios. Iglesia de Jesucristo son hombres y mujeres apartados del mundo, llenos del Espíritu de Dios, que de vez en cuando sienten ríos de agua viva, porque el poder de Dios se mueve en ellos, que echan fuera demonios en su nombre, que sanan los enfermos en su nombre, y que la gente le grita: ¡Cristo salva! Solo Cristo tiene vida para usted. ¡Amén! Emisarios de vida y de victoria, que tenemos el mensaje glorioso de la reconciliación. Y gritamos a la humanidad: reconciliados con Dios. Pero sin Cristo no hay reconciliación de ninguna clase. Gloria al nombre del Señor Jesús. Donde quiera nos movemos a predicar, vemos esas obras terribles de Satanás. Recuerdo una campaña en un sector en Buenos Aires que se llama Morón. Y estábamos predicando en un estadio semejante a este. Y una de las noches de la campaña trajeron una joven que tenía exactamente lo del niño ese que escuchamos en la Biblia. Ataques epilépticos, le daban dos veces al día. Sin falla, ese demonio la visitaba dos veces al día. Mire, no fallaba una cita por nada. Y ahí caía la niña al suelo, se revolcaba por el piso. Nunca podía andar sola para ningún sitio. Siempre iban sus padres, sus familiares con ella. Y eso era ahí diario. Por años se llevaba en esa forma. La trajeron a la campaña esa noche. Cuando oramos por el enfermo, ella sentía un fuego que le entró por la mollerita de la cabeza. Y comenzó a correr por todo su cuerpo. Cuando ese fuego de Dios entra, no hay diablo que se resista un segundo. Se queman. ¡Alabado sea Dios! Y cuando terminó el culto, la jovencita sintió un refrigerio y le dijo: mamá, yo estoy segura que estoy sana. Ese calor que corrió por todo mi cuerpo me hace sentir una liberación tan, tan gloriosa. La mamá le dijo: un momentito, no testifiques nada, vamos para casa. A ver qué sucede mañana. Al otro día, los diablitos no pudieron tocarla. Voy a testificar, no esperes un día más. Y al otro día no pudieron los diablitos tocarle. Vamos para la campaña testifical. La mamá dijo: un momentito, vamos a esperar dos o tres días más. Quédese quieta. Y esperaron como cuatro, cinco, seis días. Nada, sanita, gozosa, contenta, dando gloria a Dios. Vinieron a la campaña, entonces testificaron: Señor, me libertó, sentí un fuego que corrió por todo mi ser cuando oraron, y yo sabía que estaba libre. Hemos esperado unos días para confirmar y nada, estoy nueva. El que vive en Cristo, nueva criatura es. En Cristo las cosas viejas pasaron, todo es hecho nuevo, y en esa nueva criatura el diablo no tiene cabida, no cabe, porque estamos llenos de Dios. ¿Por dónde se va a meter? No hay un hueco, todo está lleno de Dios. El que es cristiano de verdad está lleno aquí en la cabecita, está lleno acá adentro en el cuerpo, está lleno en las manos, está lleno en los ojos, está lleno en la boca, está lleno en todos sitios. Pero donde el diablo quiere entrar no tiene cabida, no hay un hueco, Dios lo llenó todo. Ese es el cristiano. ¡Gloria sea Dios! ¡Manténgase lleno! ¡Gloria sea Dios! La Biblia lo dice, los apóstoles predicaron eso bien claro: ser llenos del Espíritu, llenos, no es a media, es lleno, que no haya cabida para Satanás por ningún lado. Al contrario, tiene que huir, porque usted tiene autoridad total sobre él. Sea bendito, Señor. Cuando regresamos de Argentina, principios de marzo, mes pasado, casi no pasaron dos semanas en Puerto Rico cuando tuvimos que volar para Haití. Yo nunca había ido a Haití ni de visita, pero Dios nos envió, y Haití es el centro de hechicería más grande que yo creo que hay sobre toda la tierra. Ahí hay más brujos que cabello tenemos en la cabeza nosotros los que estamos aquí. Hechiceros y brujos y tragedia demoníaca de todo tipo. Los casos más trágicos de endemoniados que yo he visto en mi vida están en Haití. Y ahí hay hasta zombies. Increíble. Ahí el brujo agarra a una persona, le hace una hechicería de esa, lo entierran y la gente cree que se murió. Y después lo sacan cuando menos la gente espera y todavía está viva la persona. Lo reviven, pero es un esclavo del brujo entonces. Ya la persona no tiene mente, ni tiene voluntad, ni tiene nada. Fíjese cómo el diablo obra. Viera matar, robar y destruir. Destruyó la voluntad a la persona, destruyó todo y se incautó de él. Ahí lo mueve como un esclavo, trabajando y haciendo lo que el brujo ordena. Me recuerdo una noche en la campaña en Haití. Estamos en una carpa. Un hermanito que hace años que está trabajando ahí. Y trajeron un joven con ese tipo de hechicería. Lo había agarrado un brujo cuando tenía como 5 años de edad. Lo quemó. Esa gente son terribles. El diablo no tiene compasión. Lo quemó, lo enterró al nene. Y después cuando lo sacó, lo hizo su esclavo. Y estaba ese niño esclavo como un autómata de ese diablo. Y se movía en esa esclavitud. Y lo trajeron a la campaña.
ya tenía como 17, 18 años, un jovencito. O sea, hacía como alrededor de 10 o 12 años que el brujo lo había hecho un autómata en esas condiciones. Lo trajo a la campaña una joven, lo puso allá al frente cuando llamamos a Profesión de Fe, y ella se fue y lo dejó ahí. Y yo veía algo raro en el muchacho porque hablaba como sin cesar así y parecía una cosa rarísima, como un robot. Pues eso mismo era. Lo que pasa es que nosotros no sabíamos todavía lo que era. Ahí estaba. Y cuando enviamos a la gente a tomarle los nombres, él se quedó quieto ahí, no hubo quien lo echara para allá. Y hablaba en forma incoherente y decía cuantas cosas. De pronto comenzó a bombardear la plataforma Pedra Limpia. Si Tito no se quita ligero, le lleva la jodilla. Alabado sea Dios. Era una cosa terrible. Entonces, cuando fuimos a orar por los enfermos, pues yo pedí que pasaran al frente. Y ahí le oramos. Y mira, hermano, todas las noches que vinieron endemoniados, el Señor los libertó en cuestión de segundos. Yo creo que no hubo un minuto que pasara de que oramos a que quedaran libres, testificando y alabando a Dios gozoso. Gente, pero con demonios que lo aguantaban entre 5 o 6. Sin embargo, ese, cuando le ordenamos que se fuera, mira, hermano, qué clase de guerra. Yo creo que estuvimos como 15 minutos peleando con ese diablo hasta que yo sentí que Dios había levantado al muchacho. Entonces lo solté, me puse en pie y dije, alabemos a Dios y demos las gracias. Y Dios lo libertó. Ahí el muchacho se levantó de la plataforma y aunque se veía como si estuviera casi borracho, pero alababa a Dios. Y ya miraba con cierta inteligencia. Sea bendito el nombre de Jesucristo. Aleluya. Cuando se acabó el culto, un joven, miembro de una iglesia, agarró al jovencito y se lo llevó para su casa con él. No tenía dónde ir ni dónde quedarse, nada. Allá lo llevó a su casa, lo bañó, no se sabe los meses que no se bañaba. Le puso ropa y cuando el muchacho se miró al espejo, dice que se sacó un grito, decía el joven que lo trajo al otro día a testificar. Se sacó un grito y dijo, pero ¿cómo es esto? ¿Y por qué yo he crecido tanto? ¿Y por qué estoy tan grande? Si yo ayer estaba tan pequeñito, ¿y por qué hoy estoy tan grande? Que sí, que desde que el brujo le hizo esa hechicería, que tenía 5 o 6 años de edad, hasta ahora él no recordaba nada de lo que había pasado. Él recordaba cuando era 5 o 6 años y ahora se mira hecho un joven. Y asustado decía, pero ¿y por qué crecí tan ligero? ¿Y por qué estoy tan grande? ¿Pero qué ha pasado? Entonces el joven que lo trajo a la casa empezó a explicarle y su mente empezó a reaccionar. Al otro día lo trajo nuevamente a la campaña y entonces él testificó ante todo el público la hechicería que aquel hombre satánico le había hecho y los años de esclavitud con aquel tirano diabólico que lo movía como se le antojaba. Sea bendito en nombre de Dios. Quiere decir que se mueve ese tipo de hechicería hoy en día. Miren, en pleno siglo XX, la época de la cohetería espacial y de tanto invento y de las computadoras y de cuánta cosa, y todavía el diablo sigue esclavizando a la gente. Pero óigalo, si el Hijo de Dios te libertare, serás verdaderamente libre. Conoceréis la verdad y la verdad os hará libre. ¡Gloria sea Dios! Es la tragedia de un mundo que le ha dado la espalda a Jesucristo. Un mundo que tiene ciencia, pero no tiene a Dios. Un mundo que tiene cuanta inteligencia natural, pero no tiene a Cristo en su corazón. No es cuestión de inteligencia, ni es cuestión de cultura, ni es cuestión de ciencia, ni es cuestión de cohetes espaciales. Es cuestión de Cristo Jesús en el corazón de los seres humanos. Y estamos en victoria. Amén. Estamos injertados a la vida. ¡Gloria sea Dios! Después que venga Cristo, añada todo lo que quiera. Que sea conforme a la palabra. Pero sin Cristo, todo es vanidad. Sin Cristo usted puede ser un profesional del prestigio más grande y sin Cristo está perdido. Nada es usted. No se moleste conmigo, tengo que hablar la verdad aunque reviente el diablo. Usted puede ser el más inteligente, profesor universitario, si no tiene a Cristo usted está perdido, lleva rumbo al infierno. Satanás es su dueño, pero venga Cristo en esta noche y escape. Venga Cristo en esta noche, sea libre. Venga Cristo en esta noche y dígale, diablo, ahora yo tengo autoridad sobre ti. Gloria sea Dios.
¡Bendito sea su nombre! ¡Cristo te llama! Antes de que sea tarde, recíbelo. Y sálvate. Que los poderes satánicos se mueven cada día con más presión sobre la humanidad. Porque es tiempo final decisivo. El diablo sabe que le queda poco tiempo. Y está atacando con todo lo que tiene. Huestes satánicas de todo tipo atacan. Y atacan a los que somos cristianos. Y atacan a los pecadores. Y atacan a todo el mundo. Tratando de esclavizar a todo el mundo aquí abajo. Pero gloria a Dios que tenemos un poderoso libertador. Gloria a Dios que tenemos un poderoso salvador. Gloria a Dios que tenemos a alguien que aplastó al diablo en la cruz del Calvario y le quitó toda potestad. Tenemos a alguien que cuando lo aceptamos nos llena de su espíritu, nos llena de su fuerza, nos llena de su voluntad, nos llena de su amor, nos llena de su, aleluya, de su santidad. Esta es la noche. Cristo te llama para darte la vida y liberarte del poder satánico que vas a tratar de deshacerte. Y si tú no vienes a Cristo, tarde o temprano te alcanzará. Y tarde o temprano alcanzará a tus hijos y tus familiares y tus seres amados. Tarde o temprano te va a deshacer. Pero ven a Cristo y tú lo vas a deshacer a Él. Porque el que viene a Cristo tiene todo el poder de Dios para quitarle los esclavos al diablo y traerlos a la potestad del Dios de la gloria. Bendito sea el Señor Jesús. Esta es su noche. Jesucristo le llama. Porque el ladrón solo viene a matar, robar y destruir. Pero yo he venido para que en mí tengáis vida y la tengan en abundancia. Vamos a cerrar nuestros ojos. Inclinemos nuestras cabezas.

0: prepararnos ahora para orar por los enfermos. Todo el que esté enfermo, ponga la mano sobre la radio. Te aseguro que Dios le va a sanar. La fe viene para oír la palabra, hemos escuchado el mensaje. Y no falla el Espíritu Santo en tocar esos cuerpos y sanar ahora para su gloria. Todos los hermanitos se ponen de acuerdo conmigo, se concertan conmigo mientras oramos. Oremos al Señor. Padre bueno, mira cuántos con una u otra dolencia o enfermedad. Clamo por ellos, Padre mío. Voy a enviar la palabra. Esa palabra es medicina. E iba a ser medicina hacia esos cuerpos. Y por su llaga fuisteis sanado por el poder de esa palabra. Recibe salud. Recibe salud. Carne y tejidos nuevos, órganos nuevos. Arranca de raíz todo síntoma que quede ahora mismo para gloria tuya. Tan sano. La gloria es para ti, Señor. Reprendo todo espíritu de enfermedad en esos cuerpos. Ordeno que salgan en el nombre de Jesús. No vuelvan jamás a entrar en ellos. Espíritu Santo, precioso Espíritu Santo, mira el precio que Jesús pagó. Toca esos cuerpos y sánalos para tu gloria. Mete ese fuego sanador en ellos. En el nombre de Jesús fue hecho. La gloria para ti, Señor.
1: Y amados hermanos y amigos, escríbenos, Evangelista Gigi Ávila, apartado 949, Camuy, Puerto Rico, 00627. 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
2: Y hermanos y amigos, dice la Biblia, Evangelio según San Mateo, capítulo 26, verso 30, que en aquella noche memorable, cuando el Señor ministró la Santa Cena a sus discípulos, después de ministrar aquel glorioso sacramento, dice que cantó el himno con los discípulos. Vaya, qué lindo, el Señor cantaba himno también. Alabe lo que Él vive. Por eso es que nuestras iglesias cantan himnos. Y los himnos son tan bendecidos por el poder de Dios, porque Cristo mismo también y sus discípulos cantaban himnos. Después de cantar el himno, se movieron hacia el Monte de los Olivos. Y según caminaban, Jesús le dijo a los discípulos: en esta noche, todos ustedes se van a escandalizar de mí. Le dijo, porque escrito está que heriré al pastor y las ovejas del rebaño se dispersarán. Bendito el nombre de Jesús. Dice como lo que esté escrito tiene que cumplirse de cualquier manera. Jesús, que conocía la escritura en una forma tan grande, bueno, él mismo la escribió. Alabe lo que él vive. Se movía por la palabra todo el tiempo, por la palabra. Es un secreto gigante para nosotros que queremos bendición grande de Dios. Escrito está, ahí está la verdad, la escritura. Ahí está lo que no va a fallar jamás en cumplirse, la escritura. Él mismo lo dijo en una ocasión: el cielo y la tierra pasarán, pero mis palabras no pasarán ciertamente. Gloria sea a Dios. Por eso que nuestra confianza no está en hombrecitos, ni está en religiones muertas, ni está en líderes religiosos. Está en la palabra de Dios, que es infalible. Alabado sea Dios. Y ahí está la fe. Alabado sea Dios de los que nos movemos en este glorioso evangelio. Gloria al nombre de Jesucristo. Escrito está que heriré al pastor y se dispersarán las ovejas del rebaño. Sea bendito el Señor Jesús. Ahora, esta tarde mientras yo oraba y meditaba en la palabra del Señor, el Espíritu de Dios me mostró algo que nunca me había mostrado mientras yo estoy 27 años que llevo predicando el Evangelio. Me mostró eso que tú ves ahí. Sucede igualmente cuando Satanás logra herir a alguno de mis pastores, que cuando los hiere, multitudes de las ovejitas del rebaño también se dispersan. Señor me dijo, por eso habla esto en esta noche, que el ministerio del pastor es un ministerio tan decisivo, tan importante. Es decisivo que cada pastor esté cuidadosamente alerta en este tiempo postrero. sigue mostrando, porque vienen ataques, ataques violentos, ataques mortales contra multitudes de mis pastores. Porque el diablo sabe que cuando los hiere a ellos, puede que el pastor se caiga, y es uno. Pero multitudes de las ovejas también son heridas y se dispersan y se deshacen. No todo el mundo está tan firme que se cayó el hombre y él sigue para adelante. No, no, hay gente que se cayó un líder y ellos se caen también. Usted tenga cuidado. Si se cae un líder, usted no se caiga. Si se cae un pastor, usted no se caiga. Si se cae el evangelista, usted no se caiga. Porque hay alguien que no se cae. Y ese es Cristo Jesús, que es el que salva. Ese no se cae nunca. Alabado sea Dios. Y aún el que se cae, si se agarra de Cristo, se levanta también. ¡Gloria sea Dios! Sea bendito el Señor Jesús. Y el Señor me mostraba esto esta tarde. Me dijo, dilo, porque yo amo a mis pastores y quiero que en esto, en este tiempo corto que queda, tiempo postrero en que estamos, ellos estén cada día más firmes y más agarrados de mí. Que vienen ataques, ataques decisivos, peligrosos. Y el Señor me dijo, y Dios, y el diablo va a usar especialmente mujeres para atacarlo. Mi alma te alaba, Jesús. Cada pastor, cuídese. Que está en su iglesia, tiene su rebaño. No todas las hermanas están en el espíritu. Y hay mujeres en las iglesias que no le importa un pito que usted sea casado. Nada. Codicia cualquier cosa y hace cualquier cosa. Y hay ataque despiadado, brutal del diablo contra pastores que son hombres de Dios y hombres que tienen un rebaño en su cargo para herirlos a ellos, para que también se dispersen muchas ovejitas y se pierdan y se vayan a la eterna condenación. Así que es la época que tenemos que agarrarnos de Dios como nunca antes. Y especialmente lo que tenemos un ministerio, que tiene el ministerio del pastor, que es un ministerio tan decisivo. Para mí el ministerio del pastor es el ministerio más importante. Porque se pueden convertir aquí 1,000, 2,000 almas, y si no hay pastores que las alimenten, ¿dónde van esas almas? En una semanita están fuera todas. En una semana están perdidos otra vez todos. Quiere decir que el ministerio del pastor es el que sostiene vivo el fruto que pueda traer una campaña evangelística. Es lo que alimentan hasta que al final volemos con el Señor para el cielo. Yo sí que la época de buscar a Dios. Si estamos firmes en la oración, estamos firmes en el ayuno, estamos firmes en la palabra, estamos firmes en la comunión con Dios, puede venir el diablo con lo que venga y nos le paramos encima en el nombre de Jesucristo. ¡Alabado sea Dios! Pero esta no es época de acatarnos el lujo de descuidarnos. Si nos descuidamos en esta época, perecemos. Esta es la época más mala que jamás se ha visto. Y Cristo lo dijo, cuando veáis todas las señales de mi retorno cumplidas, el Señor dijo, Lucas 21, verso 36, dijo, vela, alerta a las cosas de Dios. Despierta las cosas de Dios y ora en todo tiempo si quieres escapar. Mire qué clase de sentencia. Eso no es cualquier cosa, son palabras de Jesucristo, ahí directas a nosotros, especialmente a los que tienen un ministerio, sea pastor o evangelista o maestro o profeta o apóstol o lo que sea. Contra nosotros es que más duro viene el diablo. Pero si estamos firmes en Cristo, no hay quien nos pueda mover. Poderoso es el Señor para cuidarnos. Poderoso es el Señor para librarnos de los brazos de mujeres impías. Poderoso es el Señor para librarnos de toda trampa satánica. Pero tenemos que estar ahí, agarrados de Él, y humillados, y pequeñitos, alabados sea Dios, y ahí en espíritu de alabanza, y de oración, y de clamor, y de comunión con Él. Y no hay poder del diablo que ataque a nosotros. ¡Gloria sea Dios! Todos ustedes, dijo el Señor, se escandalizarán de mí en esta noche. Porque como está escrito, heriré al pastor y se dispersarán las ovejitas del rebaño. Dijo, pero cuando yo resucite, entonces me le manifestaré a ustedes nuevamente en Galilea. Dice como el Señor profetiza y se lo habla a los discípulos. Es extraño, ¿verdad?, ver que después que Él murió, los discípulos, ninguno entendía que había resucitado. Ni se recordaban de nada de eso. Sin embargo, se lo dijo ahí cara a cara. Cuando yo resucite, los precederé, los volveré a ver en Galilea. Y fíjense que han muerto muchos grandes líderes. Y gente que la multitud hoy en día los adora y los creen como grandes profetas o grandes redentores. Y murió Mahoma, y murió Krishna, y murió Buda, y murieron cuantos otros. Pero todo eso se quedaron en el sepulcro. No hubo forma que salieran ni alándolo para afuera. Ahí se quedaron. Pero hubo un solo líder que murió. Y antes de morir dijo, yo resucitaré. Y los volveré a ver de nuevo. ¡Ay, Samaya, Soba! Y nosotros tenemos, mire, la bendición tan grande, el privilegio tan tremendo que adoramos ese líder. Y sí, que no adoramos un muerto, ni adoramos a uno que prometió tal o cual cosa pero se quedó en el sepulcro. No, adoramos a uno que dijo, yo resucitaré, y resucitó. Y sabemos que está aquí porque sentimos su presencia en este lugar. Y sabemos que está aquí porque se mueve en nuestros medios por medio de la persona del Espíritu Santo y nos hace sentir que está vivo. ¡Gloria a su nombre! Y sí, que aquí no es cuestión de una leyenda, ni cuestión de una emocioncita. Es que lo sentimos, y tú el que está aquí, que realmente es creyente, lo siente por dentro, porque se nos mete por dentro, y sentimos como ríos de agua viva, su presencia en nuestro interior, y sabemos que estamos escritos arriba en el libro de la vida, porque Él nos confirma, por medio del Espíritu Santo, nuestra salvación. ¡Gloria sea Dios! ¡Ha resucitado! ¡Gloria a su nombre! Y está vivo. Y sentadito allá arriba a la diestra del Padre como abogado de todos aquellos que a través de Él buscan a Dios. El único que salva. ¡Gloria a su nombre! Y que vuelve pronto a la tierra a llevarse su pueblo para el cielo. ¿Cuántos se van con el Señor? Estamos viviendo en una época dramática. La época más inquietante que jamás se ha vivido. Ni los días apostólicos ni ninguna otra época que podamos mencionar se compara con él. Días peligrosos, días difíciles. Días en que continuamente estamos bajo el ataque terrible de Satanás, pero días en que estamos esperando en cualquier momento volar como águila para el reino de los cielos, porque todo está cumplido. ¿Cuántos están esperando al Señor? Bienaventurado los que aman su venida, dice la Biblia. Sea bendito el Señor Jesús. Ahora dice la Biblia que cuando el Señor habló esas palabras, Pedro, que hablaba a veces más ligero de lo que debía, dijo: Señor, de ninguna manera me escandalizaré yo de ti. Y el Señor le dijo: de cierto te digo, Pedro, que en esta noche, antes de que cante el gallo, tú me negarás tres veces. Sea bendito el nombre de Jesucristo. Pedro dijo: mira, aunque tenga que morir contigo, no te negaré. Los demás dijeron lo mismo. Es fácil prometer, ¿verdad? Es fácil hablar, aún quizás con buenas intenciones. Pero para poder cumplir lo que uno habla, tiene que agarrarse al Señor para que nos dé fuerza y nos ayude. Si usted promete que puede cumplir por sus atributos, va a fallar. Va a fallar. Sin mí, nada podéis hacer, dijo el Señor. ¡Gloria al nombre de Jesús! Dice la Biblia que después de esa conversación, llegaron al huerto de Getsemaní. Cuando llegaron ahí, Jesús tomó a Pedro, Juan, Santiago y se adelantó de los demás discípulos. Y cuando se apartó con ellos, dice que comenzó a angustiarse y entristecerse en una forma increíble. Y le dijo a los discípulos: mi alma está triste, mortalmente triste. Dice que una manifestación como esa le muestra a usted que Jesús era todo Dios, pero también era todo hombre. Que tenía una humanidad como esta, se angustiaba, se entristecía, emociones como esas, que son peligrosas, se manifestaban a través de esa carne. Esa persona exterior, esa carne, esa humanidad, esa era la que era hijo de María. Sonríe, así que el Señor le ama. El de adentro no, porque el de adentro dice que el de adentro era el Verbo, y el Verbo desde el principio estaba con Dios, y el Verbo era Dios. Ese no era hijo de nadie, ese era alabado sea Dios. El Hijo de Dios, Dios mismo, cuando aquí en la tierra encarnó para mostrarnos la gloria del Dios eterno. Pero esa parte de afuera, que fue creada en el vientre de la Virgen María, sentía emociones como tú y como yo. Y se comenzó a angustiarse, entristecerse, y lo habló por su boca. Mi alma está triste, mortalmente triste. Y le dijo a los discípulos, fíjense cómo reaccionó como hombre en todas estas circunstancias. A los discípulos: velen conmigo una hora, quédense aquí, ayúdenme. Los discípulos se sentaron y se durmieron, lo ayudaron lo más bien, alabándose a Dios. Y él se movió adelante, se arrodilló y oró, y dijo: Padre, aparta de mí esta copa. Oye, esa oración es sorprendente. Si Dios hace eso, nos hubiéramos ido al infierno todos los que estamos aquí. Yo hubiera librado el diablo a todos nosotros. Porque Él vino específicamente a eso, a morir por nosotros, a dar su vida por nosotros, a librarnos de la condenación, a redimirnos. a volvernos otra vez a traer hacia los brazos del Dios de la gloria y a rescatar todo lo que Adán vendió al diablo en su caída. Sea bendito el nombre de Dios. Sin embargo, sabiendo, él lo sabe muy bien, que él viene a eso, habla: Padre, aparta de mí esta copa. Es como si hubiera dicho: no permita que me mate. Y sí, que fíjense ustedes el poder peligroso que tiene esta carne de afuera de nosotros. Fíjense cómo reacciona esto de afuera, que si el de adentro no está en el espíritu firme, lleno de la gloria de Dios y del poder de Dios, esto nos hunde. Por eso que la Biblia dice, y el apóstol Pablo lo predicó, el sentir de la carne es muerte. Y por eso que nosotros tenemos que estar agarrados del Señor. Y firmes en la palabra, y firmes en la oración, y firmes en el ayuno, y firmes en las iglesias, y firmes en cada culto, y buscando a Dios día a día, y madrugando a orar, porque sabemos que esta carne es débil, y esta carne es mala, y esta carne siente contra el espíritu, y esta carne solamente siente lo que perjudica. Y mire, mire cómo esta carne, en Jesús mismo habló: aparta de mí esta copa. Ahora, el hombre espiritual, el hombre lleno de Dios, seguido reaccionó: pero Padre, no como yo quiera, sino como tú quieras. ¡Gloria a su nombre! Sin embargo, se angustió esto, se entristeció esto, y el Señor expresó por su boca: mi alma está triste. Las emociones se manifiestan a través del alma. Mi alma está triste. Y dijo: mortalmente triste. Una tristeza profunda llenaba todo, la parte de afuera. Esta persona de afuera. Y dice que fuimos creados imagen y semejanza de Dios. Dios es una Trinidad. Dios el Padre, Dios el Hijo y Dios el Espíritu Santo. Y nosotros somos una Trinidad también. Esto de afuera, el cuerpo, y dos personalidades adentro: alma y espíritu. El alma es una entidad espiritual. El espíritu es un espíritu espiritual. Y el de afuera, visible y se puede tocar, físico. Igual que en la Trinidad de Dios. Dios el Hijo con un cuerpo físico. Y Dios el Padre y Dios el Espíritu Santo, personas espirituales. Lo que pasa es que Dios el Padre, Dios el Hijo y Dios el Espíritu Santo son una sola cosa, un solo Dios. Y nosotros, espiritual, mi cuerpo, somos una sola persona también. Uno solo. Uno solo. Usted es uno. Lo que pasa es que usted, yo no lo veo. Usted está metido ahí dentro. Está escondido ahí. Alabado sea Dios. Yo veo su cuerpo. Esto es lo único visible mío, el cuerpo. Y la única forma visible de Dios es Jesús, que tiene un cuerpo físico. La imagen del Dios vivo. Lo crearon a imagen y semejanza de Él. Bendito sea el nombre de Dios. Que si que usted no es cualquier cosa. El más pequeñito que está aquí fue creado a imagen y semejanza de Dios. Por lo tanto, usted no le permita ni al diablo, ni a esta carne de afuera, ni a nada que lo domine, ni a nada que lo aniquile, ni a nada que lo destruye. Si usted fue creado a imagen y semejanza de Dios, usted tiene una voluntad poderosa y tiene inteligencia para dominar todo lo que el diablo traiga. Y cuando usted se llena de Cristo Jesús, usted se mueve en victoria aquí abajo. ¡Alabado sea Dios! ¡Bendito sea su nombre! Hay poder en Jesucristo. Y Jesús se movió hacia el frente, dejó a los discípulos: ayúdenme, velen conmigo. Y se fue hacia el frente y se arrodilló y comenzó a orar. Fíjense que él sentía una necesidad tremenda de oración en esa noche. Sabía que para dominar esta carne había que orar. Y de rodillas ahí clamó. Después que oró un rato, se puso de pie y vino a los discípulos a ver si estaban intercediendo por él. Y estaban dormidos los tres. Cuando los encontró dormidos, le sacó un grito a Pedro: Pedro, vela y ora para que no caigas en tentación. Mire la receta que el Señor dejó escrita ahí, la fórmula de mantenerse vivo en este camino decisivo del Evangelio. Vela al

La carne es muerte, pero cuando el pecador viene a Cristo, y oígalo, tú el que está aquí que no ha aceptado a Cristo, tú el que está aquí que está en pecado, cuando el pecador viene a Cristo, el Señor lo perdona, y el Señor entra en el corazón de ese pecador, y la luz de Cristo alumbra, enciende ese espíritu, y el espíritu viene a ser lo que dice la Biblia, antorcha de Jehová dentro del hombre, una antorcha encendida. Usted viene a ser luz del mundo, viene a ser realmente sal de la tierra, viene a ser alguien que domina la carne y domina al diablo y lo pone bajo su pie. Alabado sea Dios. Por lo tanto, sin Cristo no podemos sobrevivir. Sin Cristo no hay forma de que podamos salvarnos. ¡Gloria a su nombre! Ahí te ve la diferencia entre Cristo y una religión. Usted conoce y yo conozco montones de religiosos que tienen religión hace 20 años y son los mismos. Los mismos, no han cambiado nada. Sin embargo, usted conoce gente que se convirtieron hace 5 o 6 días y están llenos del Espíritu Santo y han recibido una transformación increíble. ¿Por qué? Porque entró el Señor dentro de ellos. Es decir, que la religión no puede hacer nada. Cristo lo hizo ya en la cruz. En la cruz Él compró vida para nosotros. En la cruz compró poder para nosotros. En la cruz nos dio autoridad total contra el diablo. En la cruz nos dio toda la voluntad que necesitamos para dominar la carne y dominar a Satanás y movernos en victoria. Tanto es la fuerza que nos da, que dice la Biblia, que el que vive en Cristo no peca. Porque la simiente de aquel que mantuvo a Cristo aquí sin pecar nunca está sembrada también en nuestros corazones. ¿Cuántos tienen ese Cristo? Y los que no lo tienen, se lo llevan esta noche. Para eso usted está aquí. Entiéndalo, amigo. Dios lo trajo aquí a salvarlo. Dios lo trajo aquí a darle vida. Usted sin Cristo no podrá sobrevivir, y menos en esta época tan mala y peligrosa en que vivimos. En medio de esta generación torcida que respira muerte y juicio, usted perecerá, amigo querido. Pero si viene a Cristo, ya no hay condenación para los que están en Cristo Jesús, porque la ley del Espíritu de vida que está en Cristo nos libró de la ley del pecado y de la muerte. ¡Gloria a Dios! En Cristo hay ley de vida, en el pecado hay ley de muerte. Sea bendito el nombre de Dios. El Señor conocía todo eso muy bien. Sabía que esta carne era peligrosa y estaba ahí de rodillas orando. Pero si Jesús tuvo que hacer eso en un momento difícil como aquel, ¿cuánto más nosotros, hermano? Todo Dios estaba en él. Sin embargo, él tuvo que tirarse y orar. Y cuando vio a los discípulos y los encuentra dormidos, los reprende. Levantaos y orad para que no caigáis en tentación. Ahí nos dejó la receta grande para mantenernos vivos en este camino peligroso y terrible. Por eso que no podemos descuidar en la oración. Mire, la gente que se han caído en el Evangelio, gente que predicaba y gente que ganaba alma, que yo conocí, la única excusa que tienen es: me descuidé en la oración. Es la única excusa, me descuidé en la oración. Había demasiado responsabilidad, demasiada correspondencia, demasiado visitación, demasiado cosas. Todo eso es parte del ministerio, pero primero es nuestra comunión con Dios. Primero es nuestra preparación espiritual. Primero es la oración. Primero levántese tempranito por la mañana y ore. Y como usted ha logrado 2 o 3 horas y esté ahí bien lleno, bien firme, bien consciente, salga entonces y desayúnese para el de afuera. Salga entonces y visite los hogares. Salga entonces y haga todo lo demás que tenga que hacer. Pero mientras usted no está ahí lleno de la bendición, con oración abundante, no se mueva para afuera, que lo está esperando el diablo afuera. ¡Alabado sea Dios! ¡Dios amalaba! ¡Bendito sea el nombre de Dios! Nunca olvido una vez que el Señor, yo estaba apartado en ayuno, el Señor me habló y me dijo: antes que los programas de radio, antes que las campañas, antes que ninguna de las actividades que he puesto sobre tus hombros, está tu comunión conmigo. Tu vida en comunión conmigo, tu vida de oración, tu vida de clamor. ¿Por qué eso? Pues sabe el Señor muy bien, con que usted trabaje todos los días y se revienta haciendo mil cosas, si usted no mantiene su vida espiritual y desciende espiritualmente, lo corta el diablo en cualquier momento. Y los creyentes que están en las iglesias tienen también que orar y clamar para mantenerse vivo. La oración, mire, es sinónimo de fortaleza espiritual. ¿Y por qué la oración fortalece tanto? Bueno, porque la oración, usted habla con Dios. Sencillito, si usted habla con Dios y Dios está al lado suyo, pegadito a usted, y usted dialogando con él y hablando con él, se le pega lo de Dios. Alábelo, que él vive. Es como si hace como Eva y habla con el diablo, se le pega lo del diablo también. Sonríase, que el Señor le ama.
Por lo tanto, con el diablo no hable ni medite en lo que le diga ni dialogue con él. Como lo toque, repréndalo y échelo fuera en el nombre de Jesús. No le hable. Usted no tiene que hablar con ese pájaro. Alabado sea Dios. Pero con Dios sí hable. Con Dios sí tenga comunión. Con Dios sí tenga continuidad.

0: solamente conversación. Saque tiempo abundante para conversar con su Dios, porque mientras usted habla con Dios, el Espíritu de Dios está dándole a usted de arriba, bendición de lo alto, fortaleza de arriba, cualidades de arriba, naturaleza de Dios entra en usted cuando usted ora abundantemente diariamente. Y esta es la época en que hay que hacerlo. Esta es la época en que hay que hacerlo. Cristo lo dijo. Cuando veáis todas estas señales, dijo, vela y ora en todo tiempo si quieres escapar. Gloria al nombre de Jesucristo. Dice la Biblia que Jesús se movió a orar de nuevo. Pero cuando se paró de rodillas y volvió a los discípulos, ahí estaban de nuevo durmiendo. Ahora ni los llamó. Se volvió él y se tiró de rodillas de nuevo. Sabía que estaba solo. Que Pedro, ni Juan, ni Santiago le podían ayudar en nada. Y se tiró de rodillas. ¿Y ahora cómo fue el asunto? Lucas capítulo 22, verso 43, dice la Biblia que ahí, en esa última oportunidad de oración, dice que entrando en agonía, oraba sin cesar. Mire qué clase de oración, vamos a aprender a orar del maestro. Entrando en agonía, oraba sin cesar, dice, su sudor fue como gotas de sangre que caían sobre la tierra. ¿Cómo usted se explica que en el jardín de Getsemaní, al aire libre, Jesús se bañaba de sudor en una forma tan terrible que caía el sudor como gotas sobre la tierra? Bueno, eso quiere decir que la oración estaba usando todo, todo. El cuerpo, ahí, y los brazos, ahí, y las piernas, y todo. Era una oración violenta, violenta. Mientras como judío que era, lloraba y gemía, alabado sea Dios, peleaba con todo, todo, todo su ser estaba en la batalla. Alabado sea Dios, era una agonía de oración. ¿Por qué? Porque en eso dependía usted, de eso dependíamos nosotros. Si él no vencía ahí en las rodillas, nos perdíamos nosotros todos. Si él no vencía en esa batalla, no podía vencer jamás en el sacrificio terrible de la cruz. ¡Gloria a su nombre! Y dice la Biblia que en una oración tan violenta como esa se cansó su humanidad en tal forma que vino un ángel y lo fortalecía. Dice como el ministerio de los ángeles se manifiesta en nosotros. La Biblia lo dice en Hebreos capítulo 1, verso 13, dice que los ángeles son espíritus enviados por Dios al servicio de los que estamos heredando la herencia de la salvación. ¡Qué maravilla! ¡Qué clase de amiguitos tenemos! ¿Cuántos tienen esos colaboradores? Mire, los grandes millonarios inconversos no tienen ángeles que les sirvan. Ni los grandes magnates de esta tierra, ni los grandes profesionales de esta tierra, ni la gente de ciencia tienen esos personajes que les sirvan. Pero el más pequeñito que está aquí en esta noche, que está firme en Cristo, lleno del Espíritu, ángeles ahí vayan con usted, ángeles le sirven, ángeles están para ayudarle como lo hicieron con Jesús en Getsemaní. ¡Gloria sea Dios! Bueno, si Jesús necesitó el servicio de los ángeles, ¿y nosotros? ¿Necesitaremos nosotros? Cuando estaba ahí bañado de sudor, con esta humanidad de afuera, ya cansada, vino el ángel ahí al lado de él y lo fortalecía. Sea bendito el Señor, hasta que de pronto él sintió la victoria. Sintió que la total fortaleza y dominio total de esta carne estaba ya en sus manos y se puso en pie. Victorioso. Fue un periodo de intercesión tan tremendo que hizo posible la victoria de la cruz. Fíjense que antes de la victoria de la cruz que vino el otro día y la victoria sobre la enfermedad que en esa misma noche en el pretorio romano la conquistó cuando soportó 39 latigazos, antes de eso vino la victoria en las rodillas. Alabe lo que él vive. Quiere decir que cuando vengan problemas y vengan planes y vengan proyectos que usted cree que son de Dios, primero métase en las rodillas profundo hasta sentir una total seguridad de arriba de que realmente usted está en lo que es la voluntad de Dios, y cuando sienta la victoria en las rodillas, entre adelante, que Dios está en el asunto. ¡Gloria al nombre de Dios! La noche antes de Jesús llamar los 12 apóstoles, dice la Biblia que se amaneció la noche entera orando. La noche entera en vigilia. Y al otro día llamó a los 12. Dice cómo se movía. Así mismo se movía la iglesia apostólica. Así mismo en Antioquía dice que la iglesia estaba en oración y en ayuno. Y mientras oraban y ayunaban, el Espíritu Santo dijo, separadme a Bernabé y a Saulo para la obra a la cual los he llamado. Y agarraron a Bernabé y a Saulo y siguieron en ayuno y en oración adicional. Y le pusieron las manos y los enviaron. Esa es la forma. Eso no ha pasado de moda. Aquí Dios nos libre del modernismo. Ni el modernismo externo ni ningún modernismo. Estamos todavía en las primeras obras. La dispensación no ha terminado, está a punto de terminar, pero todavía está en pie la dispensación de la gracia. Todavía estamos en la edad del cristianismo. Tenemos que mantenernos en el patrón apostólico. Tenemos que hacer como hacían los primeros discípulos, como hacía aquella primera iglesia que recibió instrucciones directamente de Jesús y a través de los apóstoles, instrucciones para moverse en victoria. Alabado sea Dios, y ahí estamos todavía, en la senda antigua. ¡Alabado su nombre! Ahí es que está la victoria. ¡Gloria sea Dios! Bendito el nombre de Jesucristo. Mi alma te alaba, Jesús. Hasta un ángel tuvo que descender a ayudar a Jesús en aquella victoria. De tan terrible que fue aquella agonía de oración para poder soportar lo que venía. 39 latigazos del látigo de la Roma pagana esa misma noche en el pretorio romano y la cruz al otro día. Conquistar la victoria para este cuerpo físico, permitiendo que su espalda fuera hecha llagas, y al otro día conquistar la victoria eterna, muriendo y derramando sangre por toda la humanidad. Amigo, usted que está aquí en esta noche, oiga bien, fíjese bien, por eso es que nadie más le puede salvar, nadie más le puede librar, nadie más le puede perdonar, nadie más le puede reconciliar con el Dios con el cual usted está en enemistad por su pecado. Nadie más le puede dar victoria. Solo Cristo pagó ese precio tan terrible, tan profundo, ese precio, Dios mío, de agonía, de muerte, de sacrificio, de dolor, de desprecio. Alabado sea Dios. Nadie más puede hacer nada por usted. Él lo hizo todo ya. ¿Todo está hecho? ¿Todo está hecho? ¿Es cuestión de venir a Él? Decidirse a vivir para Él, y el que a Él viene, Él dijo, no lo he hecho fuera, porque yo he venido a buscar y a salvar todo lo que se había perdido. ¡Gloria a Dios! Realmente que se siente uno triste cuando uno ve a la pobre humanidad clamando a través de criaturas y buscando ídolos y buscando cuántas vanidades aquí abajo, como decía el apóstol Pablo, o sea, aparte de esas vanidades y crean en el Dios vivo. Después de lo que Cristo hizo por nosotros. Y la Biblia dice que Él no comparte su gloria con nadie. Con nadie. Ni con criatura, ni con estatua, ni con muñecos, ni con una clase. Él es único. Y cuando se establezca su reino aquí, Él será rey sobre toda la tierra y único será su nombre. Alabado sea Dios. Dios puso todo su poder, toda su voluntad, toda su gloria sobre ese Hijo, Jesucristo, nuestro Salvador. Bendito el nombre de Jesús. Nunca me olvido una ocasión en que vino un pastor que estaba en pueblo de Camuya abajo, calculo 5, 6 o 7 años en el ministerio, y me dijo, yo quiero que nos dé una campaña, tengo una pequeña iglesia allá en el campo, era el pastor en el pueblo de las asambleas cristianas, me dijo, quiero la campaña en la iglesita del campo, tenía un salón pequeño allá. Me dijo, hermano, tiene que entender que es para levantar el asunto, porque lo que tenemos son como 3 miembros, y el que no masca fuma, alabe lo que el Señor le ama. Yo dije, no tiene nada entonces. Me dijo, sí, pero creemos, Dios le ha hablado a mi esposa, me ha hablado a mí, que nos va a dar una bendición a ellos. Yo le dije, bueno, yo voy a orar a Dios, si Dios me muestra, pues vamos a la campaña. Y entonces yo recuerdo que cuando comencé a orar sentí algo y lo llamé de nuevo. Le dije, mire, yo quiero que el domingo después del culto de la iglesia, usted venga con su esposa aquí y nos metamos en vigilia, usted y su esposa y mi esposo y yo, y ahí nos amanecemos para clamar, para que Dios nos muestre, que nos va a mostrar. Y ellos vinieron como a las 10 de la noche, comenzamos a orar los 4, y ora, y ora, y ora. De madrugada Dios le dio una visión a mi esposa. Me dijo, yo acabo de ver cuando nosotros entrábamos a la iglesia para la campaña, y cuando íbamos entrando por el pasillo, yo veo a alguien que estaba detrás del púlpito. Y en la visión mi esposa dice, yo dije, pero adiós, sí, no es mi esposo que va a predicar, mire, es un predicador ahí, ya parado ahí. Dice, pero cuando miro fijamente, las uñas eran así de largas. Yo le dije, mijo, la campaña es de Dios, pero ese diablo que está entronizado ahí, hay que romper esa atadura, si no salimos trasquilados de ahí. Mi alma te alaba, Jesús. Hay que romper primero los yugos del diablo. Hay que conquistar la victoria en las rodillas. Después nos metemos. Y Dios no falla en hacer lo que hemos creído. ¡Gloria a su nombre! Entonces yo se lo dije al pastor. Le dije, mire, hermano, esta visión es del Señor y la campaña es de Dios. Vamos para allá. Pero dice usted y su esposa orar y ayunar, que yo me voy a cerrar en ayuno unos días. Bueno, y me cerré en una habitación en casa en ayuno. Y dije, Señor, de aquí no salgo hasta que tú no me hables y me digas que tengo la victoria ahí. Me cerré. Y aquella habitación tenía solamente una puerta y no tenía ninguna ventana porque ahí habíamos puesto un aire acondicionado y cerraba ahí todo. Así que yo dependía del airecito aquel. Y cuando pasó el primer día de ayuno, el aire se dañó. Y entonces se le metió un diablo lo que pasó, pues se dañó. Alábe lo que algo pasó. Y hacía un calor que aquello era terrible. Y yo estaba bañado de sudor. Yo dije, Señor, ayúdame, que yo te dije que no salía de aquí hasta que tú no me mostraras la victoria. Y me voy a deshidratar si tú no me ayudas. Y ahí estaba llorando, llora y clama, y bañado sudor, que aquello era una cosa horrible. Y recuerdo que en uno de los días en que yo estaba a punto de salir, que no resistía más, si no me ayuda voy a tener que salir, le dije. Siento a alguien que entró en la habitación. Y cuando sentí la persona que entró, yo me quedé tenso, estaba de rodillas así, y tenía una camisetita puesta. Ni eso soportaba. Y siento cuando la persona se paró detrás de mí y me puso la mano en la espalda. Y cuando me puse la mano en la espalda, según yo oraba, la persona hablaba y decía, por Jesús. Y yo seguí orando y él, por Jesús. Y yo oraba y él, por Jesús. Y el Espíritu de Dios me mostró, es un ángel que está aquí para fortalecer. Samaís, aquí la jaya. Y yo sentí una fortaleza y una seguridad y una confianza que bañado sudor así, seguí. Hasta que amaneciendo, terminando el cuarto día en el ayuno, amanecí el quinto día, oí de madrugada el Señor me dijo, sal y entrega mañana que tienes la victoria. Yo salí. Mire, si aquel ángel no me ayuda, yo no hubiera aguantado los cuatro días allí jamás. Porque encerrado en una habitación que no tiene ninguna puerta y está cerrada, porque yo le prometí al Señor no salir de allí hasta que no. Y no había ventana. Y el aire se dañó. Si no es por aquel ángel, jamás hubiera tenido la victoria. Cuando yo salí, fui a la campaña. Mira, hermano, el barrio entero vino a la campaña. Es un campo allá en Camuy arriba. No quedó espiritista que no vino a la campaña. No quedó católico que no vino a la campaña. No quedó persona, mire, que no vino. Aquellos, algunos no se atrevían a entrar, ni podían entrar porque en la iglesita que había como 50 personas adentro. Alábelo lo que él vive. Pero afuera, por la ventana y por todos lados, era aglomerado. Y ahora eso parecería poca cosa, pero en aquellos días era lindo. Como 40 personas aceptaron al Señor que llenaron la iglesia. Y Dios bautizó muchos de ellos en la semana que estuvimos ahí. Quiere decir que cuando se conquistan las victorias en las rodillas, alabado sea Dios. Cuando uno entra en la batalla, ya el diablo está derrotado. Y mire, fíjense lo que Dios hace cuando se ora y se ayuna y hace uno lo que hizo Jesús. Tuvo que hacerlo en Getsemaní. Se convirtió una mujer ahí que fue una mujer que prácticamente me escribió a mí. Era la adoradora de ídolos más grandes que yo conocí en mi vida. Esa le prendía vela a San Antonio, a San Pancracio, a San Pascual Bailón y a cuánto diablo se inventaba Satanás aquí abajo. Y cuando yo me convertí que le fui a predicar, me botó la casa. Y mire que aquella me amaba. Y esa noche, en esa campaña, se convirtió. Y cuando pasó una semana de ella haberse convertido, fue a visitarme a casa. Me dijo, tuve una experiencia anoche que se me erizaron los cabellos. Y dije, ¿qué te pasó, mija? Me dijo, de madrugada fui despertada y oía a los perros que ladraban en las parcelas. Y dije, bueno, lo más que hay perros ahí que ladran siempre. Me dijo, no, ladraban, pero cuando ladraban yo sentía un escalofrío y un temor terrible. No eran perros cualquiera. Y de pronto los ladridos se volvieron palabras en español. Y yo dije, cuando decían, aquí es el lugar, aquí mismo es, ay, aquí era, de aquí fue que nos botaron, aquí es que volvemos de nuevo, este es el lugar de nosotros. Mire cómo es el asunto cuando se ora y se ayuna, que se metió el poder de Dios y agarró cuanto diablo había, lo sacó de todo el barrio. Yo no sé, no lo tirarían, pero una semana o dos después de la campaña volvieron, ahí estaban de nuevo. Es como los demonios del Gadareno, que les gustaba el lugar aquel. Sea bendito, Señor, no nos eche de aquí, que nos gusta el panorama aquí. Pero en esos días en que no había esos poderes satánicos allí, todo el barrio corrió a la campaña. Quiere decir que en la vida espiritual nuestra y en la vida espiritual de cada hermano, usted tiene que tener una vida de oración y una vida de clamor y ayunar conforme Dios le dirija para que haya victorias continuas. No estamos hablando solamente de la victoria de una campaña, es la victoria espiritual en su vida espiritual. Todo creyente tiene que dar fruto, todo creyente tiene que testificar, todo creyente tiene que ganar alma, todo creyente tiene que invitar a los vecinos y los amigos y los familiares y traérselos para su iglesia para que se salven y sean bautizados y sean llenos del Espíritu y también escapen. Alabado sea Dios de los juicios que vienen. ¡Gloria sea Dios! ¡Bendito sea su nombre! Jesús nos dio el ejemplo. Él mismo tuvo que orar en agonía aquella noche para darnos la victoria de los siglos a todos los que hoy en día ponemos nuestra fe en su nombre. ¿Cuántos tienen ese Cristo en su corazón? ¿Cuántos son propiedad privada de Jesús? ¿Cuántos atreven a levantar la mano y decirle, yo soy tuyo, tuyo? Soy propiedad tuya. Soy tuyo, tuyo, solamente tuyo. A nadie, ¡ay, soma, ya, soma! A nadie más pertenezco, a ti nada más. Gloria a Dios. Sea bendito el nombre de Dios. Hay poder en Jesucristo. Dice la Biblia que cuando el Señor terminó esa batalla y se acercó a los discípulos dormiditos, y volvió el Señor y los despertó, levántense, oren, para que no caigan en tentación. Le dijo, y avancen, que ahí está cerca, a punto de llegar el que me entrega. Los discípulos se levantaron y ahí apareció Judas con un tropel de gente armados de palos y de espadas a apresar al Señor. Dice que Judas le había informado a la gente, había dicho, aquel a quien yo le diera el beso, ese es él, apresarle. Bueno, el asunto de Judas es una cosa inquietante. ¿Quién llamó a Judas? Jesús lo llamó. Lo ungió para echar fuera demonios, para sanar enfermos y para anunciar el reino de Dios. Tres unciones tenía. Iba con otro porque los enviaba en pareja. Iban por la casa, ungían con aceite los enfermos y los sanaban. Y ahí estaba Judas, en ese asunto. Y más perdido que el diablo, que se robaba hasta los clavos. Pero fíjense ustedes, se manifestaban esos dones tan tremendos y él perdido. Y seguía robando. Y sin embargo Jesús lo permitió. Y oiga esto, ni siquiera le mencionó a Pedro ni a Juan la condición de Judas. Porque en la noche en que él ministró la Santa Cena, cuando dijo, uno me va a vender, ninguno sabía. Si hubieran sabido todos que era un ladrón, que Jesús se lo hubiera dicho, ah, ese pillo es el que te va a vender. Nadie sabía nada. ¿Y qué es lo que hay ahí? Mire, hay algo ahí de una profundidad gigante que tenemos que aprenderla en Puerto Rico. La Biblia dice, líbreme Jehová de tocar sus ungidos. Y Judas era un ungido del Señor. El mismo Señor lo ungió. Y el propio Señor se atrevió a tocarlo. El asunto es serio. Cuando David tuvo a Saúl, que estaba más perdido que el diablo, y que buscaba a David para matarlo, y que estaba lleno del poder de Satanás, y lo tuvo delante de la lanza, ahí a punto, no se atrevió a tocarlo. David no se atrevió a tocarlo. Dijo, líbreme Jehová de tocar su ungido. Y Saúl estaba perdido. Vendió a Satanás en todo sentido. No lo tocó por nada. Siguió andando y reprendió a los soldados de él que lo estaban instigando. Mátalo, aprovechalo ahora que lo tienes ahí. Jehová te lo entregó. Eso mismo sucede hoy en día en Puerto Rico. Gente instigando a otros para que toquen los ungidos del Señor. Y si el ungido del Señor está mal delante de Dios, como estaba Judas y como estaba Saúl, no lo podemos tocar aunque esté mal. Lo que hay que orar y clamar, y si lo podemos llamar y ajustarlo acá en privado, lo hacemos. Porque si lo tocamos públicamente, vamos a escandalizar la obra de Dios y vamos a escandalizar los pecadores y vamos a hacer un escándalo cuando se supone que nosotros somos una sola familia. ¡Alabado sea Dios! ¡Líbreme Jehová de tocar sus ungidos! Ni Jesús se atrevió a tocar a Judas. Pero a la larga siempre los alcanza el juicio de Dios. Siempre. Y la noche que ministró Jesús la cena, Judas perdió como estaba, participó de la cena. Y el que participa de la comunión indignamente come y bebe juicio, dice la Biblia. La última fechoría que hizo fue esa misma noche, se lo llevó el diablo. Jamás tuvo oportunidad. Jamás tuvo oportunidad. Ahí se lo llevó Satanás y se fue. Y ahora aparece en escena con un ejército, con palos y espadas. Al que yo bese, ese es él. Lo apresan a vender a su maestro. Sea bendito el Señor Jesucristo. Fíjense que Jesús le dio 3 años y medio de oportunidad ahí oyendo doctrina, oyendo palabra de Dios, viendo milagros de todo tipo, viendo el ejemplo que Jesús le daba. Tuvo oportunidades. ¿El Señor le da oportunidad a todo el mundo? Le da oportunidad a todo el mundo. No la aprovechó. Al final de la carrera se lo llevó Satanás. Yo he conocido montones de hombres ministrando así, perdidos en adulterio, años y ministrando y echando fuera demonios y sanando enfermos y con don de palabra de ciencia y perdidos ministrando y la gente salvándose. ¿Cuántos se salvarían en el ministerio de Judas que está en el cielo y Judas en el infierno? Qué cosa tremenda, qué clase de ironía. Un apóstol en el infierno. Quiero decir que no se salva uno por tener ministerio, no se salva uno porque predique, no se salva uno porque eche fuera demonio, no se salva uno porque profetice, no se salva uno porque sane enfermo. Nos salvamos si vivimos la vida santa y limpia que demanda el Señor. Sin santidad nadie verá al Señor, aunque sea pastor, evangelista o apóstol o profeta. Alabado sea Dios, hay que vivir limpiase, ay, somos limpiamente delante de Dios. Este es el reto de nosotros, este es el reto del evangelista, del pastor, este es el reto del profeta, del apóstol, que vivamos la vida que demanda la palabra. Gloria a Dios, por sus frutos los conocerán. Gloria sea Dios, eso es decisivo.
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1: Escuche cuidadosamente. Que según escuchamos la palabra, el Espíritu de Dios que se mueve en este lugar va edificando cada persona, hablándole conforme a su necesidad, impartiéndole fe para que usted pueda creer en este Cristo maravilloso y se salve en esta noche. Y si está enfermo, se sane. Bendito el nombre de Jesucristo. Y hermanos y amigos, la Biblia nos muestra que estamos en días postreros decisivos, que los juicios de Dios están a punto de caer sobre los pueblos. Juicios como nunca antes la humanidad ha soñado que podrían caer sobre esta tierra impía. Pero están ahí en la Biblia. Y la palabra muestra en Apocalipsis capítulo 8 que en los juicios que vienen van a sonar en el cielo 7 trompetas. Y la ira de Dios va a caer sobre las naciones. Y Dios va a limpiar esto, pero bien limpio, para que Cristo pueda descender a reinar con su pueblo. ¿Cuántos son pueblo del Señor? Si usted no es pueblo de Dios en esta noche, Dios lo ha traído para que salga de aquí gritando, soy pueblo de Dios ahora. Porque en el segundo que usted acepta a Jesucristo, el Señor lo perdona, lo lava en su sangre y usted viene a ser pueblo de Dios, hijo del Dios del cielo, con herencia eterna en el reino del Dios viviente. Y cuando los juicios limpien la tierra y el Señor descienda a reinar con ese pueblo, usted vendrá con ese pueblo. Sonarán 7 trompetas de juicio, dice la Biblia. Pero el juicio más terrible, el final, el decisivo, caerá cuando suene la 7ª trompeta. Mi alma te alaba, Jehová. Y la palabra, Apocalipsis capítulo 11, verso 9 en adelante, dice que sonará la 7ª trompeta. Y se oyeron grandes voces en el cielo que decían, el imperio del mundo ha pasado a la potestad de Dios y de su Cristo, y reinarán por los siglos y los siglos. ¡Alabanza hacia Dios! Quiere decir que cuando los juicios de la 7ª trompeta caigan y limpien esto, este mundo pasará a la potestad de Dios. Y Jesucristo atravesará su reino y reinaremos con él por los siglos. ¿Cuántos estarán en ese reino? Si usted tiene a Cristo, va a estar ahí. Si está lleno de Cristo, va a estar ahí. Si está lavado en la sangre, va a estar ahí. Si se ha apartado del pecado y de la maldad para servirle a él, usted va a estar ahí. Pero si usted no ha hecho eso, esta es la noche de hacer su decisión por el Hijo de Dios. Esta es la noche de convertirse de corazón al Cristo que en la cruz pagó el precio por su pecado y comprar la bendición gloriosa de ser miembro del reino de Dios que se va a establecer en la tierra. Dice la palabra que cuando suena esa 7ª trompeta, en el cielo dicen, ha llegado el momento de dar galardón a los siervos del Señor y momento de perder a los que perdieron la tierra. Y sí que en los días de la 7ª trompeta, cuando terminen esos juicios, los que le han servido al Señor han de recibir recompensa grande. Y los que perdieron la tierra, que engañaron a la humanidad a la idolatría de esos muñequitos que rompimos ahí, y a la hechicería de clamar por los muertos, y los engañaron a la doctrina de que hay que cogerlo suave y seguir en el mundo y en las vanidades y en la hipocresía religiosa y en el pecado, esos que han perdido la tierra se perderán también, serán perdidos por el Dios del cielo. Esos serán días de gloria, de maravilla para el pueblo de Cristo, pero días trágicos y terribles para la humanidad perdida y para los hipócritas religiosos que hay aquí abajo. Mi alma te alaba, Jehová. Y la palabra dice que en ese momento en el cielo se oyen truenos y relámpagos y voces y un terremoto. Y se ve que cae una lluvia de pedrisco grande. Son los juicios terribles de la séptima trompeta que empiezan a caer como lluvia sobre esta tierra impía. Y dice la Biblia, Apocalipsis capítulo 15, donde empieza a hablar en detalle sobre los juicios de la séptima trompeta. Apocalipsis 15 dice que entonces en el cielo aparece una señal grande y sorprendente. Siete ángeles con siete plagas, las postreras, porque ahí quedará consumada la ira de Dios. Y oiga esto claro, es lindo hablar del amor de Dios. Y ahí me encanta hablar del amor de Dios porque Dios es amor. Pero yo no puedo evitar también tener que hablar de la ira de Dios, porque Dios también se molesta cuando aquí abajo tantos y tantos viven apartados de Él y le ofenden y le blasfeman y le violan su palabra como se les antoja. Mi alma te alaba. Y según está el amor de Dios ahí como algo tan maravilloso, también está en la Biblia la ira de Dios. Y dice que cuando suena la séptima trompeta, aparecen siete ángeles con siete plagas, las postreras, porque ahí se consumará la ira de Dios contra los pueblos por su pecado y su maldad. Mi alma te glorifica, Señor. Y la palabra dice que aparece arriba en el cielo algo maravilloso que se llama el mar de cristal. Y sobre el mar aparece una multitud de vencedores. Hombres y mujeres que vencieron porque guardaron la palabra de Dios. Hombres y mujeres que vencieron porque se lavaron en la sangre de Cristo. Hombres y mujeres que vencieron porque se apartaron del mundo y se llenaron del Espíritu Santo. ¡Alabado sea Dios! Y dice que están sobre el mar de cristal y tienen cítaras de Dios en la mano. Y tocan la cítara y cantan el cántico de Moisés, siervo de Jehová, y el cántico de Jesucristo, el Cordero. ¡Alabado sea Dios! Y dice que cantan y dicen, Señor, grandes y sorprendentes son tus obras. Y le cantan a las maravillas de Dios en el cielo. ¿Cuántos van a estar cantando en el mar de cristal con una cítara en la mano? Lo mejor usted me dice, yo no sé cantar, vas a aprender allá arriba. Yo no sé tocar la cítara, te la van a enseñar allá arriba en el tercer cielo. ¡Alabado sea Dios! Y le vas a cantar a Jesucristo el Cordero con una cítara tocándola. Hoy en día hay quien se opone a que se usen instrumentos en las iglesias. Pues usted no va a entrar nunca al cielo porque en el cielo se usan instrumentos para alabar a Dios. Mi alma te glorifica, Jesús. Con cítara, un instrumento de cuerda, la alabaremos allá arriba. Y sobre el mar de cristal. Y la palabra dice que en ese momento se abre el templo de Dios, el que está en el cielo. Y del templo salen los siete ángeles con las siete plagas. Y dice que están vestidos de lino finísimo, resplandeciente. Y tienen ceñidores de oro alrededor del pecho. ¿Cuántos van a ver esa escena allá arriba? Nosotros cantando con cítara sobre el mar de cristal. Y de pronto sale ese templo gigantesco que hay en el cielo. Y salen esos siete ángeles como siete soldados. Caminando hacia el frente. Con las siete plagas postradas en la mano. Y dice que soy una voz poderosa que sale del templo y les grita, ¡echad las siete plagas de la ira de Dios sobre la tierra! Y aparece un ángel. Y ahí le dice claro que uno de los vivientes que está alrededor del trono. Apocalipsis 4 enseña que alrededor del trono hay cuatro vivientes, ángeles de seis alas, serafines, que continuamente alaban a Dios sin cesar. Y gritan, ¡Santo, Santo, Santo, Señor Dios Todopoderoso! Y uno de esos ángeles dice que aparece con siete copas de oro en la mano, rebosantes de la ira de Dios, y se las entrega a los siete ángeles. Una copa para cada ángel. Y le gritan, ¡lance las copas de la ira de Dios sobre la tierra! Mire, ¡ay de los hombres y mujeres que estén aquí abajo en esos días! Si usted está aquí abajo en esos días es porque usted quiere. Si usted está aquí abajo en ese tiempo en la tierra es porque usted se le ha antojado vivir como usted ha querido. Usted se le ha antojado vivir conforme a su voluntad. Usted se le ha antojado vivir como usted más le gustó. Pero si usted hubiera vivido conforme a la voluntad de Dios, si usted se hubiera ceñido a Cristo Jesús, el que murió por usted en la cruz, usted no estaría en la tierra. Usted estaría con cítara en el cielo, arriba cantando en el mar de cristal, cántico al Cordero. ¡Aleluya! ¡Alabanza al Dios de la gloria! ¡Bendito sea Dios! Que si cada persona tiene para escoger, usted puede escoger. Usted tiene una mente, una voluntad, usted está en su libre albedrío. Dios no lo ha hecho un esclavo, pero Dios le trae su palabra. Dios le trae como una lámpara esta palabra para que usted vea cuál es la verdad. Usted oiga el ofrecimiento de Dios y usted se decida. Usted es el que se va a decidir. Ya Dios se decidió cuando envió a Cristo a morir por usted a la cruz. Hace mucho tiempo que Dios hizo la decisión de salvar toda la humanidad. Porque dice que Dios nos ha dado vida eterna. Eso es un regalo de Dios. Eso es una dádiva de Dios. Eso es una gracia de Dios para los hombres impíos que tenemos aquí abajo. Porque yo estoy predicando, pero era un impío malo. Ahora, cuando supe que Cristo me ofrecía salvación, y supe que Cristo no quería que me perdiera, y supe que Cristo dio su vida por mí, y supe que Cristo sanaba, vine enfermo y me sanó, y me salvó, y aquí estoy. Alabado sea Dios. Ya no soy un impío, ahora soy un siervo de Dios. Mi alma te alaba, Jesús. Y toda persona tiene una oportunidad grande en la tierra. Una oportunidad, por lo menos una. Ahí usted tiene que hacer su decisión. Y si en esta noche usted hace su decisión para Cristo, ¿qué le espera? El reino de los cielos por herencia. La gloria de Dios para usted vivir en ella por la eternidad. Y cuando los juicios caigan y las siete plagas postreras sean lanzadas sobre la tierra, usted estará con una cítara tocándole al Cordero arriba en el mar de cristal. ¡Qué lindo Jesucristo! ¡Alabamos a su nombre! Y la palabra dice, Apocalipsis capítulo 16, que el primer ángel lanzó su copa sobre los hombres en la tierra y se produjo una úlcera maligna en el cuerpo de los hombres que gritaban de dolor aquí abajo. Oigan claro, úlcera maligna. Al lanzar esa plaga, millares de demonios pondrán úlcera en la piel de la gente. Si es maligna, quiere decir que viene del diablo. Mi alma te alaba, Jehová. Eso te muestra a ti quién causa las úlceras hoy en día en la gente. Pero aquí ha venido gente con úlceras y no están testificando ya que están comiendo normal. Quiere decir que el diablo se fue. Ahora, en esos días no hay quien eche fuera a los demonios aquí abajo. En ese día los que echaban fuera demonios están cantando con una cítara arriba en el tercer cielo. ¡Alabado sea Dios! Y la palabra dice que el segundo ángel lanzó su copa sobre la tierra. Y dice que esa copa fue lanzada exactamente sobre el mar. Y todo el mar se tornó en sangre como la de un muerto. Y todas las criaturas vivientes de los mares mueren. Y acabó la pesca en esos días. Y todo lo que viene del mar no puede ser usado por la humanidad. Qué terrible. ¿Cuántos estarán aquí abajo? Son los juicios de la séptima trompeta. Dice la Biblia clara que es la ira postrera de Dios. Que la ira, los juicios de Dios quedarán consumados en esos días, lo último. Pero lo más terrible. El 7 es el número de la plenitud de Dios. 7 plagas, la plenitud de la ira de Jehová cayendo sobre la tierra, porque la plenitud de la maldad de la tierra se ha hecho notoria y ha llegado delante de Dios, y la plenitud de Dios va a acabar con la plenitud de la maldad que espera en la tierra. Y usted, si no se arrepiente a tiempo, estará aquí abajo para recibir la plenitud de la ira de Dios. Pero en esta noche, si usted viene a Cristo, va a recibir la plenitud del amor de Dios, la plenitud de la redención de Dios, la plenitud de la sangre de Cristo que limpia el pecado. En esta noche, venga la plenitud de la gracia, acójase a la misericordia de Dios y escape por su vida. Esta es noche de oportunidad, noche de puerta abierta para usted en el reino de los cielos. Bendito sea Jesús. Y la palabra dice que el tercer ángel lanzó su plaga sobre los ríos y sobre los manantiales de las aguas. Y las aguas de los ríos y de los manantiales se volvieron sangre. Y dice que el ángel de las aguas, oigan bien eso, que hay un ángel de las aguas. Si no hubiera un ángel de Dios guardando las aguas, el diablo hubiera envenenado todas las aguas que hay en la tierra cerrada. Porque el diablo viene solamente a matar, robar y destruir. Pero hay ángeles de Dios cuidando las aguas. Que no hay diablo que las envenene y las dañe. Mi alma te alaba, Jehová. Ahora ustedes podrán decirme si Dios es amor o no es amor. Que aquí le blasfeman. Aquí le matan sus siervos. Aquí mienten, roban, adulteran, hacen cuanta maldad hay. Crímenes, asalto, droga, cuanta maldad hay. Y los mismos gobiernos se alimentan del vicio también. Cuanta maldad. Y sin embargo, Dios con ángeles cuidando las aguas para que el diablo no las envenene. No hay padre de más amor que el Dios de nosotros. Pero cuando suena la séptima trompeta, dice que es la plenitud de la ira de Dios. La ira de Dios será consumada. Y cae entonces plaga sobre las aguas de los manantiales y se vuelven sangre. Y el ángel de las aguas no puede hacer nada para evitarlo. Sino que el ángel de las aguas, dice la Biblia, que grita: ¡Justos son tus juicios, oh Dios! Porque sangre les has dado a beber. Porque sangre de siervo derramaron en la tierra. ¡Alabado sea Dios! Mire, en el nombre de la religión han matado miles de siervos de Dios aquí abajo. Y los han quemado. Y los han asesinado vilmente. Y los han puesto en el cepo y los han torturado. En el nombre de religiones aquí abajo lo han hecho. Pero viene el día. Se acerca el momento terrible en que las aguas se volverán sangre y los criminales religiosos beberán sangre aquí abajo en la tierra. ¡Alabado Jehová! Mi alma te glorifica, Señor. La primera plaga causó úlcera en la gente. La segunda puso el mar en sangre. La tercera, las aguas potables en sangre. Dice que el cuarto ángel derramó su copa sobre el sol. Y el sol le fue dado quemar a los habitantes de la tierra con su fuego. ¿Qué clase de sol va a ser? Dice que la gente blasfemaba en el nombre de Dios a causa del ardor en la piel y de las úlceras en su cuerpo. Dice, pero no se arrepienten de las obras de sus manos. ¿Y cómo es posible? ¿Por qué no se tiran al suelo a gritar? ¿Por qué no se arrepienten? ¿Por qué no claman, Señor, perdónanos? Porque ya la puerta en esos días está cerrada. Ya en esos días no hay oportunidad. En esos días no se está predicando la palabra. En esos días no hay siervos de Dios aquí abajo llamando a la gente al arrepentimiento. En esos días el Espíritu Santo no se está moviendo aquí para tocar los corazones. Aquí en la campaña hemos visto pecadores, aún adictos a drogas, salir corriendo cuando hacemos el llamamiento y caer de rodillas en la tierra ahí gritando. ¿Por qué? Porque la palabra tocó sus corazones. Porque el Espíritu Santo que se mueve aquí en estas noches con ternura, como un padre de amor, derrite los corazones de piedra. ¡Amén! ¡Gloria a Dios! Y se salvan. Pero en ese día de la séptima trompeta ya no hay oportunidad. Entiende el amigo, ahora la puerta está abierta, ahora la gracia de Dios está disponible, ahora la palabra te lleva todavía una voz de esperanza, una voz de alerta, sí, pero una voz de aliento, de que Dios te ama, de que Dios te llama para salvarte, y tú tienes todavía una oportunidad, tú tienes ahora un llamado de Dios, directo, personal, para ti, por la palabra. Si en esta noche tú rechazas, tú serás responsable de tu vida, pero si en esta noche tú vienes a Cristo, Él será responsable de salvarte. ¡Alabado sea Dios! Jamás aquí a Calaya su coma. Amigo, Cristo vive, Cristo salva, Cristo clama por tu alma. En esta noche, si vienes a Él, su sangre limpiará tu pecado. Amén. Sálvate y escapa por tu vida. Que pronto será tarde para los pueblos. Y la palabra dice que el quinto ángel derramó su copa sobre el trono del anticristo. Y el trono y el reino de la bestia se torna en tiniebla. Y algunos quizás no entienden, pero óiganlo y entiéndanlo. Se acercan días y casi han llegado en que va a aparecer un hombre de un prestigio tan grande que todas las naciones van a correr detrás de él. Y Estados Unidos y Rusia y todo el mundo va a poner fe en el hombre. Y van a creer que ese hombre va a traer paz. Y ese hombre va a prometer paz y va a prometer prosperidad. Y en los primeros años de su reinado va a traer prosperidad en la tierra aparente. Ese es el anticristo, dice la Biblia. Un gobernante con influencia mundial que va a engañar a las naciones y los pueblos. Y va a engañar a las Naciones Unidas. Y va a engañar a todo el mundo. Pero cuando se desenmascare, va a lanzar la tierra a la tribulación más grande que jamás se ha visto. Ahora, en los días de la séptima trompeta, dice que una de las plagas va a caer en el mismo reino del anticristo. profeta Daniel nos muestra que el reino del anticristo, el epicentro de ese reino es en la Europa Occidental, donde antes estaba el viejo imperio romano. Ahí va a haber 10 reinos, 10 naciones unidas, y ahí el anticristo va a ser el gobernante, y de ahí influenciará a todo el mundo y todo el mundo creerá en él. Pero Dios se burlará de él y le lanzará una plaga y quedará en tinieblas todo el reino del anticristo y al trono y todo el mundo. Como para gritarle a la humanidad y al resto del mundo, miren, en las tinieblas que han creído. Como a gritarle a la humanidad, cuando envié luz en Cristo, no creyeron. Cuando envié verdad en Cristo, no creyeron. Cuando el diablo envió mentira en ese hombre, creyeron. Pero mírenlo, tiniebla, y quedará en tiniebla todo el reino de ese hombre infernal. ¡Alabado sea Jesús! Y mientras el reino del anticristo está en tiniebla, dice que la gente blasfemaban a Dios por el dolor de las úlceras y el ardor del sol que quemaba la piel. ¡Qué días terribles! Bueno, dice la Biblia que son 7 plagas, donde se consumará la ira de Dios. Está acumulando ira Dios arriba, acumulando ira por tanta maldad y tanto pecado aquí abajo, pero viene el momento en que se consumará esa ira y caerá sobre la tierra. Para el que quiera escapar, escape. Cristo le salvó en la cruz del Calvario. El que quiera escapar, escape. Cristo pagó el precio por su maldad. Cristo en la cruz hizo una obra que hace posible que usted, si viene a Cristo, sea lleno del Espíritu Santo y tenga fuerza para rechazar el pecado, la debilidad de la carne y todo lo que el diablo traiga contra usted. Cuando usted viene a Cristo, el Señor promete llenarlo del Espíritu Santo. Y usted sentirá el poder como el río de agua viva corriendo por su ser. Y usted sabrá cuando siente ese poder que usted es de arriba del cielo. Y cuando reciba ese poder, usted podrá moverse con confianza aquí abajo, con voluntad y con gozo y paz de Dios para vencer. ¡Alabanza sea Dios! Por eso en esta noche, amigo, usted no titubee, usted no parpadee, usted venga a Cristo, que pronto será tarde para las almas. Las señales están cumplidas, todo está preparado, y pronto el Señor, antes de que suene las trompetas en el cielo, se lleva un pueblo que lo va a librar de los juicios de Dios. ¡Alabado Jesús! Y dice la Biblia que el sexto ángel lanzó su copa sobre el gran río Éufrates y secó el río para que el camino quede libre para los reyes del oriente. Ahora mismo en los periódicos ustedes no ven otra cosa nada más que un foco de guerra en el Mediano Oriente, la región donde se formará la última gran guerra mundial. Lo está viendo todo el mundo en la tierra. En los periódicos es raro el día que no venga algo. Y dice la Biblia que en esos días terribles de la séptima trompeta, la sexta plaga secará ese río y quedará libre el camino para que los reyes de todos los lugares de ese oriente entren hacia Israel. Mi alma te alaba. Y dice la palabra que ahí mismo, cuando se seca el río, Satanás envía espíritus malignos que engañan los reyes de la tierra, y todos invaden y vienen a la última gran guerra en tierra de Israel, la gran batalla de Armagedón. Y se forma el último gran conflicto mundial, la tercera guerra mundial que viene y que no hay quien la impida. Ahí donde está ahora el foco de guerra, en el Mediano Oriente. Pero no se formará esa guerra hasta que no lleguen los días de la séptima trompeta. Porque eso no es ahora mismo, eso es en los días de la séptima trompeta. Y antes de que esas 7 trompetas de juicio suenen, Cristo prometió levantar su pueblo. Porque vemos clarito en Apocalipsis 15 que cuando suena la séptima trompeta, los de Cristo están danzando en el mar de cristal con cítaras, tocándole un cántico al Señor. ¡Alabado sea Dios! ¡Mi alma te alaba, Jesús! Eso está bien claro en la Biblia. Las trompetas de juicio sonando, las plagas cayendo y los de Cristo con cítaras tocándole al Señor arriba en el mar de cristal. Apocalipsis 15. Y al caer la sexta plaga se formará la tercera guerra mundial. Y los pueblos sabrán lo que es guerra nuclear como nunca antes han visto. Y dice la Biblia que entonces el séptimo ángel lanzó su copa sobre el aire. Y dice que salió una voz poderosa del templo que gritaba: ¡Hecho está! Y hubo relámpagos y truenos y un gran terremoto como nunca se vio desde que hay hombres sobre la tierra. ¡Qué cosa terrible! La séptima plaga de la séptima trompeta. Y dice que hay un terremoto como nunca se ha visto. Y la palabra dice que las ciudades de las naciones se cayeron. Que Babilonia la Grande recibió el impacto furioso de la ira de Dios. ¿Y quién es Babilonia la Grande? Está en la Biblia. Miren, esta isla católica está. Apocalipsis capítulo 17. Versos 9 y verso 18. Esta isla católica dice que Babilonia la Grande es la ciudad que se asienta sobre siete montes y que ha tenido imperio sobre todos los reyes de la tierra. Y hay una sola ciudad que está sobre siete colinas y esa es Roma. Y hay una ciudad que ha sido capital de un imperio mundial y esa es Roma. Y dice que la ira más grande de Dios en los días de la séptima trompeta, cuando la última plaga caiga, es sobre la gran ramera Babilonia, la Roma pagana. Mi alma te alaba, Jehová. Quiere decir que ese terremoto va a ser pedazo a Roma. La va a hacer pedazo. Nunca jamás Roma volverá a resurgir. ¿Por qué yo lo sé? Porque está aquí en el libro de papá. Aquí lo dice bien clarito. Apocalipsis capítulo 18. Aquí dice que su humo subirá por los siglos y los siglos. Y ya nadie jamás podrá comprar nadie sus mercaderías ni sus mentiras. Eso está aquí en la palabra de Dios. Arderá como estopa Roma en ese último juicio terrible de Dios. Y la palabra dice, Apocalipsis capítulo 19, que entonces se oyó voz en el cielo, copiosa como voz de muchas aguas, y gritaban, ¡aleluya! Los que no les gusta alabar aquí abajo, observen cómo alaban en el cielo. Dice, voz como de copiosa multitud, y gritaba, ¡aleluya! Mi alma te glorifica, Señor. Y la palabra dice que en el cielo gritaban, ¡aleluya!, porque el juicio de Dios había caído sobre la gran ramera Babilonia. Piensen en eso, que en el cielo hay una algazara y una gritería y voces de alabanza, porque la Roma pagana había sido hecha a pedazos por Dios. ¿Y por qué es eso? Apocalipsis 18 dice los dos pecados grandes de Roma. Uno, dice que han derramado sangre de santos. Y el segundo dice que en ella hay compra y venta de almas. Mi alma te alaba, Jesús. Cuando el terremoto hace pedazo a Roma, dice que en el cielo gritan, ¡aleluya! Que la gran ramera Roma, Babilonia, recibió el impacto de la ira de Dios. Mi alma te glorifica. Y dice la Biblia que como voz de muchas aguas y como estampido de grandes truenos, la multitud del cielo vuelve y grita, ¡aleluya! ¡Mi alma te alaba! Y dice que entonces las multitudes del cielo dicen, ¡regocijaos! ¡Alegraos! ¡Saltad de júbilo! Porque han llegado las bodas del Cordero y su esposa se ha preparado. ¡Alabado sea Jesús! Y mira lo que dice en el cielo, que se regocijen y que salten de júbilo. Así que nadie se extrañe cuando un creyente lo coge el Espíritu de Dios y en su alegría salta. Eso es bíblico. Saltarían como corderitos en la manada. Usted no salta en la carne, eso es para los atletas allá en las justas olímpicas. Pero cuando usted lo coge el Espíritu de Dios y siente ese júbilo, salte en el Espíritu, que eso es parte de la Biblia. ¡Aleluya! Eso es típico del pueblo de Dios, cuando se llena de gozo espiritual. Mi alma te glorifica. Y en el cielo gritan que salten, que se gocen, que se regocijen. ¿Pero por qué? Dice, porque han llegado las bodas del Cordero y su esposa se ha preparado. ¡Amén! ¿Y con quién se va a casar Jesucristo en el cielo? Eso es lo que dice ahí, que va a haber una boda, que Cristo se va a casar, que su esposa está preparada. La Biblia dice que la iglesia, los creyentes, la multitud de creyentes llenos del Espíritu Santo, son la esposa de Jesucristo. Usted es creyente de Cristo, usted es esposa de Cristo. Usted está lleno del Espíritu Santo, usted es esposa de Cristo. Usted se ha apartado del mundo y está apartado del pecado, usted es esposa de Cristo. Usted está arrepentido de corazón, se convirtió de verdad, usted es esposa del Cordero. ¡Aleluya! Y cuando los juicios de la séptima trompeta queden consumados, hay voces de júbilo en el cielo, porque llegó el momento oficial, el momento final, el momento glorioso de unir para siempre los creyentes que vivieron para Cristo con Jesús, las bodas espirituales más lindas que jamás se han visto. Cristo con su esposa que se ha preparado. ¡Alabado sea Dios! ¿Usted quiere ser esposa de Jesucristo? ¡Prepárese! Porque dice que es una esposa preparada la que se va a unir con él. ¡Prepárese! En esta noche, conviértase a él y empiece a luchar para acercarse cada día más a Dios. En esta noche, conviértase a Cristo y llénese del Espíritu Santo. En esta noche, conviértase a Cristo y él le va a dar gozo, le va a dar paz, le va a dar voluntad para dejar los vicios, para dejar el pecado, para dejar la maldad, para que usted sea limpio, sea puro, porque una esposa limpia y pura va a ser la esposa del Cordero por la eternidad. ¡Amén! ¡Gloria sea Dios! Y la palabra dice que la esposa está vestida de lino finísimo, blanco y puro, tipo de la perfecta justicia de los santos. Así que no son cualquier cristianito que va a estar ahí en esa, como miembro de esa esposa. No son los evangélicos mundanos, no son los evangélicos mediocres, no son los evangélicos pecadores hipócritas escondidos. No son los fanáticos de la lucha libre, el boxeo y la televisión. No son los fanáticos del béisbol y del fútbol. No son los que se acuestan a la larga en las playas de Coney Island todo el día a coger sol. Mi alma te alaba, Jehová. Akalasa kikalamansoa. Dice que son hombres y mujeres vestidos de lino finísimo, blanco y puro, que obran perfecta justicia. Quiere decir, gente que vive por la palabra de Dios. Gente que se ha agarrado de Cristo. Y ha clamado y se ha humillado. Y Dios lo ha llenado del Espíritu Santo y los ha cambiado desde la mollera a la cabeza hasta la planta de los pies. Que guardan la palabra. Y ahora en el cielo van a ser unidos con Cristo por la eternidad. Bendito sea el Señor. Para el que está aquí, que estoy yendo con cuidado del mensaje, puede entender que mientras suceden las bodas del Cordero arriba, está la Tercera Guerra Mundial en su apogeo abajo. Porque cuando el sexto ángel lanzó su copa sobre el río Éufrates y lo secó, el diablo movió a los reyes de la tierra a la batalla de Armagedón. Y se unieron ahí esa guerra terrible. Y el séptimo ángel lanzó su copa y el terremoto hizo pedazos a Roma y se cayeron las ciudades de las naciones. Y arriba en el cielo, ¡aleluya, que llegaron las bodas del Cordero! ¡Amén! Quiere decir que mientras hay guerra abajo y lucha terrible y bombas nucleares y terremoto abajo y un aguacero de granizo como nunca han visto cayendo sobre la tierra, arriba hay boda en el tercer cielo. ¿Cuántos de ustedes van a estar en esa boda? ¿Cuántos de ustedes van a ser novia en esa boda? ¡Aleluya! Mire que estamos hablando espiritualmente. Usted y yo seremos novia de Jesús.

El que quiera vivir en ese reino, venga a Cristo en esta noche. El que está tibio, caliéntese en el Señor. El que está medio, póngase completo en Cristo Jesús. ¡Alabado sea Jesús! El que tiene un pie en Cristo y otro en el mundo, saque el del mundo y ponga los dos en Cristo. ¡Alabado sea Dios! Porque si usted sigue con un pie en Cristo y otro en el mundo, se acerca el minuto en que el diablo le va a alar el pie que está en Cristo y le va a poner los dos en el mundo. Porque los tibios él los vomitará por su boca, dice la Biblia. Y la palabra dice, cuando el Señor desciende con su iglesia a la batalla de Armagedón, dice que el anticristo y el falso profeta que le ayuda con milagros y con engaños, ambos son lanzados vivos al lago de fuego y azufre, que es la segunda muerte. Los dos. Y dice que un ángel con una cadena desciende del cielo y encadena al diablo y lo echa en el abismo y sella y cierra el abismo y lo tiene cerrado ahí para que no salga durante el reinado de Cristo aquí abajo. Se acabó el reino del anticristo, se acabó el imperio de Satanás y el Señor con su esposa resplandeciente establece su reino aquí abajo. ¡Gloria sea su nombre! ¡Aleluya! ¿Cuánto van a gozarse de la gloria de Dios que se va a manifestar en la tierra? Mira, hermano, yo le pregunto y usted contésteme con sinceridad. ¿Valdrá la pena dejar la mundanalidad por esta bendición tan grande? ¿Valdrá la pena dejar los entretenimientos carnales que hacen guerra contra el alma, dice la Biblia, por esta bendición tan gigantesca? Mi alma te alaba, Jesús. ¿Valdrá la pena, hermano, sacar unas cuantas horitas diarias para orar y hablar con Dios sobre este negocio tan importante? ¿Valdrá la pena ayunar con frecuencia? ¿Valdrá la pena leer la palabra de Dios? ¿Valdrá la pena, aleluya, dar testimonio de Cristo para que la gloria de Dios se manifieste en nosotros en el día que viene? ¡Amén! Mira, hermano, vale la pena perder lo que haya que perder con tal de ser esposa de Cristo y reinar con Él aquí en el reino que viene. Habrá guerra aquí abajo, pero usted no estará ahí. Habrá aquí abajo plagas terribles y el mar en sangre y los ríos en sangre, pero usted no estará aquí abajo. Habrá aquí abajo úlceras por multitudes para la humanidad, pero usted no estará aquí abajo. El sol quemará la piel de la gente, pero usted no estará aquí abajo. Usted estará más allá del sol. ¡Alabado sea Dios! ¡Aleluya! Bendito sea Jesucristo. Roma alderá como estopa, pero usted no estará en Roma, usted estará en Cristo Jesús, el Hijo de Dios. Gloria al nombre de Jesús. Se acerca el fin, hermano. Los últimos días están en sus días más postreros ya, en los últimos momentos. La tierra agoniza en su pecado. La tierra está dando sus últimos movimientos como un borracho preparándose para caer. Pero usted no caiga, que en Cristo no hay caída. Usted no caiga, que en Cristo hay victoria. Usted no caiga, que en Cristo hay promesa de vida eterna. En Cristo hay promesa, aleluya, de gozo y paz por los siglos con Dios. Amén. Venga a Cristo en esta noche y sea un vencedor. Sea un vencedor. Él compró victoria para nosotros en la cruz del Calvario. Y la palabra Apocalipsis 20 dice que el diablo encadenado, el anticristo y el falso profeta en el lago de fuego. Y entonces se vieron tronos. Le fue dado juzgar. Se sentaron en ellos y vivieron. Y reinaron con Cristo por 1000 años. ¿Cuántos van a reinar? Bendito sea el Señor Jesucristo. Quiere decir que el Señor está llamando desesperado los que quieran reinar con Él, porque el tiempo se acaba. Está haciendo un último llamamiento, un llamamiento decisivo, final, a multitudes, porque ya todo está a punto de acontecer. Ahí vemos a las puertas esa guerra mundial, pero antes el pueblo de Dios se va para el cielo. Todo el escenario está preparado y en el cielo está preparado todo también para recibirnos a nosotros allá arriba. ¡Gloria sea Dios! Mi alma te alaba. Hace algún tiempo llegó una hermanita a mi hogar, me traía escrito en un papel amarillo, detalle de una visión que

0: yo le había dado. Me dijo, hermano, Dios me dio esta visión con usted. Yo la escribí, se la traje. Léala y ore a Dios. Yo empecé a leer y me encerré en mi oficina allá en Puerto Rico a leerla. Y según leía, no podía parar de llorar. Leía y las lágrimas salían por mis ojos. Leía y sentía la bendición de Dios. Leía y me conmovía el Espíritu Santo. Y yo sabía la importancia de aquella visión. Y la guardé cuidadosamente hasta que Dios me mostró, empieza a usarla en las campañas. Y empieza a mostrarle a mi pueblo lo que viene y a la humanidad perdida lo que va a pasar. Y en aquella visión, ella me vio a mí en una habitación encerrado, solo, orando. Dice que yo tenía mi Biblia agarrada y la apretaba contra el pecho. Y según apretaba mi Biblia contra el pecho, dice que oraba, gemía. Y las lágrimas caían sobre la tierra. Y ella veía la enorme cantidad de lágrimas que caían y caían. Y ahí con mi Biblia agarrada de rodillas, orando, gimiendo. Dice que de pronto se abrió la puerta del cuarto y entró un grupo de ángeles. Y uno de ellos se me acercó y me agarró la Biblia y me la quitó. Y la levantó en alto. Y cuando yo sentí que me habían quitado la Biblia, levanté la cabeza. Ella dice que pudo ver mi rostro y las lágrimas salían. Y cuando miré al ángel y vi la Biblia en la mano, le dije, ¿por qué me has quitado la palabra de mi padre que tanto amo? ¡Alabanza sea Dios! Dice que el ángel me miró seriamente y me dijo, ¿por qué esta palabra va a ser quitada? Y esta palabra va otra vez hacia el Dios que la dio a esta tierra. ¡Gloria sea Jesús! Y dice ella que yo miraba y lloraba, y el ángel puso la Biblia en una redoma de oro. Y cuatro ángeles se acercaron y cogieron la redoma y la levantaron y empezaron a elevarse. Y se iban elevando y la Biblia subía y subía y se iba para el cielo. ¡Mi alma te alaba, Jesús! Hermano, ¿qué implica eso? Exactamente lo que has oído. Que esta palabra pronto será quitada. ¿Será eso en la visión de la hermana o estará en la Biblia? Eso está en la Biblia. Profeta Amós, capítulo 8, verso 11, dice la Biblia, que así dice Jehová el Señor, que vienen días en que enviará una grande hambre sobre la tierra. No hambre de pan, ni sed de agua, sino hambre y sed de oír palabra de Dios. Pero no habrá quien la predique, y la gente correrá y se moverá por los mares, y vendrán del oriente hacia el occidente, y buscarán quien predique la palabra, pero nadie predicará, la palabra habrá sido quitada. ¡Alabado sea Dios! ¡Mi alma te alaba! Amigo, esta palabra que ahora te grita, Cristo te ama, ya no se predicará. Esta palabra que ahora te grita, su sangre te limpia de pecado, ya no se predicará. Esta palabra que te grita, arrepentido y convertido, y se borrarán vuestros pecados, ya no se predicará. Esta palabra que te dice que tanto amó Dios al mundo, que envió a Jesús a morir para que todo el que en él crea no se pierda, sino que tenga vida eterna, ya esto no se predicará. La tierra será un desierto espiritual. ¡Alabado Jesús! Pero amigo, la gloria a Dios, que en esta noche esta palabra todavía sale hacia ti. Esta palabra sale llevando voz de alerta, pero voz de esperanza y de amor de que Jesús te ama y murió por ti y te trajo aquí a salvarte. No rechaces en esta noche el llamado de Dios. Pronto será tarde para los pueblos. La visión de la hermana no terminó ahí. Dice la hermana que cuando los ángeles se llevaron la Biblia para el cielo, el que me había arrebatado de la Biblia se quedó en el cuarto. Y yo le pregunté, le dijo, ¿y yo qué haré ahora? Y él me dijo, ven y verás. Y salí del cuarto. Y la hermana dice que veía que según yo salía del cuarto, las lágrimas caían. Y cuando caían al piso del cuarto, se volvían cristal. Y yo caminaba como por un camino de cristal de las lágrimas que se transformaban en vidrio al caer a la tierra. Y dice que cuando salimos afuera, yo me quedé asombrado porque estaba parado en el mar de cristal en el cielo. Mi alma te alaba, Jehová. Alabemos a Dios, hermano. Alaba lo que sea allá arriba, alaba, mira. Alabemos nosotros hasta que nos quedemos sin garganta. Que Él nos pone una garganta nueva. Y decía la hermana que en la visión, cuando salí del cuarto, estaba parado arriba en el mar de cristal. Y dice que había miles y miles de personas que en parejas caminaban sobre el mar de cristal. Y cuenta ella que yo le dije al ángel, ¿y cuál es mi pareja? Todos caminan en pareja. Y él me dijo, cuando vengas acá, que no será tarde, tendrás una pareja, y esa pareja será el Hijo de Dios que caminará contigo. Mi alma te alaba, mi alma te glorifica, Señor. Te alabo y te bendigo, Jesús. Sabi calas aquí a Camanza Raya. ¡Alabado sea Dios! Hermano querido, vale la pena derramar lágrimas ahora, pero se acerca el día en que caminaremos con el Hijo de Dios. Vale la pena derramar lágrimas ahora por los perdidos, por las almas que se mueren en el pecado, pero se acerca el día en que tocaremos una cítara en el mar de cristal, en el cielo, mientras la ira de Dios cae sobre los pueblos. En esta noche no titubees más, en esta noche no parpadees más. En esta noche no sigas ya más viviendo en la inmundicia. Ven a Cristo, conviértete a Él, empieza a vivir para Él, que te digo de parte de Dios, la sangre de Jesucristo el Hijo te va a limpiar de todo pecado. ¡Amén! Vamos a cerrar nuestros ojos. Inclinemos nuestras cabezas. Y cada hermanito y cada amigo mire a Jesús.
1: Un beso salía de espina dorsal y yo usaba esta faja, y aún con la faja era un dolor tremendo. Yo no me dieron las recetas, las tengo aquí, pero como yo aquí mismo las tengo, y como yo sé que mi Dios sana, pues aquí las tengo, no he tomado pastilla ninguna. Aquí están las recetas del hospital Jacoby, y tenía artritis en la espina dorsal. Entonces por una caída que me dio se me salió el hueso, era un dolor tremendo. Yo vine con chancleta y apenas no pude ni levantar mis brazos porque el dolor que yo tenía. Pues ahora no me la quité. Yo sé que el Señor me sanó por un ejercicio que pude hacer, que no pude hacer antes. Yo vine aquí y dije, bueno, no sé si me puede sanar, pero yo solamente vine y no pude ni levantar mis brazos, y ahora puedo levantar mis brazos, mis piernas, y me lo quitó, y yo sé que no lo puedo usar más.
0: Hermana, ¿qué médico la había examinado?
1: Bueno, un especialista de neurología. Y él me dijo, si no estás de cama por 2 semanas, te vas a quedar paralítica. Y yo no tuve ni un día de cama, porque yo soy bien activa en el Señor. Yo tengo que servirle todos los días, no los domingos. Digo, no puedo tomar pastillas, porque ¿cómo yo voy a hablar a los adictos, que es mi trabajo especial? ¿Cómo yo voy a hablar a las almas si tomo pastillas, me tienen en droga? Pues aquí están las recetas, sin recetas, me sanó.
0: ¿Qué dijo el especialista que usted tenía?
1: A slip test, no sé decirlo en español. Slip test, un hueso afuera del sitio.
0: Sí, un hueso fuera del sitio.
1: Y se me dormían las piernas, pero yo llegué aquí con ese dolor.
0: Que eso le afectaba a los nervios.
1: Los nervios, las piernas, me iba a quedar paralítica.
0: ¿Qué no podía hacer?
1: No podía andar, no podía estar ni sentada, ni parada, ni alzar las manos, porque eso me cogía toda la espina dorsal.
0: Hace las manos ahora. Dóblese con confianza. Dóblese. Pruebe con confianza. ¿Cuántos alaban al Señor? ¿Cuántos alaban a Dios? Alábelo con confianza, hermano. Dele gloria a Dios. Dele gloria a Dios. Lo que Dios hace permanece. Y damos la gloria al Señor por su bendición. Alábelo con confianza. Alábelo con confianza. ¡Sigue poder de Dios! ¡Sigue Espíritu Santo y fuego! ¡Alabemos a Dios, hermano! ¡Alabemos a Dios! ¡Alabemos a Dios! ¿Quién fue? ¿Quién fue? ¿Quién fue? La gloria de Dios. Gracias, Jesús. Hermana, está sana de verdad. Y el Espíritu Santo le confirma que Dios le ha puesto en su sitio todo lo que estaba alterado en su espina dorsal. Sigue bien, Dios lo hace para que usted le siga sirviendo de corazón.
1: Gracias, gracias.
0: La gloria es de Dios. Gracias. ¿Cuánto tiempo hacía que estaba en esas condiciones?
1: Como 2 semanas.
0: ¿Como 2 semanas? ¿De qué le pasó? ¿Tuvo un accidente?
1: No, que yo me caí.
0: ¿Una caída?
1: Una caída, sí.
0: Gracias a Dios que Dios la ha restaurado en forma total. Amén. Dios me la bendiga, hermana. Y sigue bien para la gloria de Dios. Pase aquí atrás. Bien, Jerito, otra persona que vino enferma que va a testificar. Dios te bendiga. ¿Qué tenías?
2: A mí me daban ataques.
0: ¿Te daban ataques?
2: Ya. Yeah.
0: ¿Es su yerno?
2: Sí.
0: ¿Le daban a menudo?
2: Es una vez, sí. Me daban de chiquito.
0: Sí. ¿Qué has notado?
2: ¿De qué?
0: Sobre los ataques, ¿cómo te encuentras?
2: Ahora no tengo nada.
0: ¿Cuándo sentiste que quedaste libre de eso?
2: ¿Ah?
0: ¿Desde cuándo has notado que estás bien?
2: Ay, yo no me recuerdo.
0: ¿Cuánto tiempo hace que estás bien? ¿Sentiste sanidad sobre eso?
2: Yeah.
1: Antes, sí. No se atrevía a salir solo. Que antes tenía siempre que ir acompañado con alguien afuera. Y ahora sale con la Biblia, sale solo. Y por eso es que yo sé, por seguro, que el Señor lo sanará, porque he perdido el miedo que él tiene. El miedo que no dormía de noche, no cerraba los ojos. Y como ahora yo le estoy enseñando la palabra, y él llegaba aquí, estaba el poder del Señor de los cielos.
0: ¿Desde cuándo usted lo nota que está en esa mejoría?
1: Bueno, desde que yo vine aquí a la campaña.
0: ¿Cuándo fue que vine?
1: Hace unos días nada más.
0: Gracias a Dios. ¿Te aseguro que va a seguir bien? Lo que Dios hace permanece. Dale gracias a Dios. Levanta las manos y dale gracias al Señor. Dile gracias, Señor.
2: Gracias, Señor.
0: Gracias, Señor. Ten seguridad que sigues bien. Padre, está bien por tu palabra. Sigue bien para tu gloria. Nos quedamos libres por tu palabra. Llénalo del Espíritu, Padre. Sigue Espíritu Santo y fuego. Sigue poder de Dios. Cólmalo. Nombre de Jesús. Por tu palabra, Padre. Glorifícate en él. Gracias. Dios te bendiga. Dios la bendiga, hermanita. ¿Qué tenías?
3: Desde que yo tuve mi primer nena, que tiene 6 años, sí. Yo he padecido mucho de mi espalda. Y salí el miércoles pasado, de la semana pasada del hospital, me tuvieron casi 3 semanas. Y el doctor, según él dice, con una infección, en una infección que tenía. Entonces, pues, como usted sabe, en el hospital me tuvieron 9 días con suero y me limpiaron y me dieron antibióticos y me dieron de alta el miércoles pasado. Pero hermano, yo vine con un dolor y yo le dije al doctor, pero tú me vas a dejar ir y mi dolor en mi espalda, ¿qué va a pasar? Él me dijo, vete que ya nosotros, we took care of that. Él me dijo, yo me vine, pero ese dolor, yo vine el miércoles después que se hizo hospital aquí y no me podía sentar y por la noche no podía dormir, tenía que dormir boca abajo para poder aliviar mi dolor y no lo resistía. Y ese miércoles usted oró, pero yo me fui para mi casa y el dolor seguía, pero el viernes por la noche yo vine y cuando usted predicó, que usted decía que por la llaga de Jesucristo somos sanados, y yo me fui para mi casa y toda la noche yo sentía el dolor y me hacía así, esto es una cosa que me latía en mi espalda. Y yo despertaba cada rato de noche diciendo, soy sana, y despertaba diciendo así. Por la mañana me desperté y fui a la cocina, y yo no sé por qué me hice así 2 veces, y sentí esto que me hizo clac 2 veces, y me estrilló, y seguía diciendo, soy sana, y me recordaba del mensaje que usted decía, y sentí la sanidad, yo no sé. Se me fue todo el dolor, duermo de boca abajo, boca arriba, de cualquier lado. Se me desapareció, todo se fue. Ya no siento más dolor, ya no me late, me siento. Yo no sé, como si mi espalda estuviera.
0: ¿Cuánto tiempo hacía que estabas así?
3: Ya desde que yo tuve la primer nena.
0: ¿Hace tiempo?
3: Me padecía mucho, mucho, me daba mucho dolor. Pero
0: ¿para qué te impedía eso?
3: Eso me impedía, me daba mucha infección, mucha, me trataron mucho de infección y todo el dolor era...
0: ¿Quiere decir que desde qué día estás completamente sana?
3: Desde el viernes. Bueno, es una cosa que, un relief, una cosa bien buena.
0: Un alivio maravilloso.
3: Y también yo, si usted me permite, anoche yo tuve un sueño, fue algo precioso, cortito, pero bien precioso. Yo soñé que yo estaba aquí parada y usted me ponía las manos así y de repente yo hice así y caían muchas gotitas de oro en mis manos y yo veía unas muelas de oro que se me introducían en las partes vacías de mi muela, que no tengo. No tengo muelas y yo veía que si me introducían unas muelas de oro.
0: ¿Crees que Dios lo va a hacer en esta noche cuando oremos? Para que Dios cree muelas y dientes de oro. Levanta las manos y dale gracias al Señor. Pídele al Señor que te lo dé ahora. Todo es posible para el que cree. Pídele al Señor que te lo dé ahora. Bendice, Padre, esta hermanita. Glorifícate en ella. Cólmala de Espíritu Santo y fuego. Alábelo con libertad. Sigue el poder de Dios. Sigue Espíritu Santo y fuego. Sigue el poder de Dios. Sigue el poder de Dios. Sigue Espíritu Santo y fuego. Llena de esas muelas, Padre. Crea. Crea. Oro y plata en esas muelas. Créalo. ¡Síbelo! ¡Nombre de Jesús! ¡Síbelo! ¡Y calasaba cayamansai! ¡Síbelo! ¡Nombre de Jesús! ¡Amén! ¡Y calansi vicarraya! ¡Por tu palabra está hecho! ¡Y mansaliki acaya! ¡Tu palabra es verdad! ¡Gracias a Dios! ¡Te seguro que está hecho! ¡Y que sigues bien para la gloria de Dios! ¡Dios te bendiga! Vamos a orar por los enfermos primero. Inmediatamente terminamos de orar por los enfermos, le damos oportunidad de testificar los que están en fila. Para que ellos puedan testificar. Todo el que viene enfermo, que está seguro que Dios lo va a sanar, levante las manos al cielo. ¿Qué tenía?
4: Estaba paralítico.
0: Estaba paralítico.
4: Hace un mes que me desahuciaron los doctores, 4 doctores, y decían que esto no tenía cura. Y una mañana me levanto y le digo a la señora, sácame de aquí que yo me voy con Dios, me voy para Nueva York, para casa de mi hija. Entonces mi hija me cogió y me trajo aquí.
0: ¿Cuándo lo trajeron?
4: Hace un día, 2 días.
0: ¿Hace 2 días? ¿En qué forma lo trajeron aquí?
4: Que me trajeron en caso grave. Y entonces me llevaron donde otro doctor aquí y me tuvieron conmigo 4 doctores y me dijeron que esto no se curaba. Yo dije, si Dios quiere la vida, se me quita.
0: Dios es suficiente.
4: Porque yo toda la vida he creído en Él y Él sabe que
0: lo estoy diciendo. No podía caminar nada, hermano.
4: Nada, nada. Tenían que levantarme.
0: Tenían que levantarlo. Y vino hace 2 noches aquí.
4: Hace 2 noches que vine y mira.
0: Qué bueno. ¿Cuántos alaban a Dios? ¿Cuántos alaban a Dios? ¿Quién fue? ¿Quién fue? Qué lindo es el Señor. Alabado sea Dios. Qué bueno, hermano. Y los médicos lo habían desahuciado.
4: Sí, señor. El último me cobraba 40 pesos por ponerme un aparato en el pecho nada más. Yo le pedí a él todas las noches que siempre... Yo le dije a la señora mía, yo me voy solo tan pronto me aliente.
0: Quiere decir, hermano, que hacía cuánto tiempo que usted no podía caminar nada.
4: Como 5 años.
0: Como 5 años paralítico.
4: Y la mano que yo espero que se me quite. Porque yo
0: si lo ha sanado de la parálisis, le sana cualquier cosa, hermano.
4: Mucha fe en él toda la vida. Todo lo que yo hago, lo hago.
0: ¿En qué forma lo trajeron aquí en esa noche?
4: En un avión y después me fueron a buscar en un carro.
0: ¿En un automóvil? ¿Lo tuvieron que cargar para traerlo?
4: Sí.
0: Pero ahora no lo tienen que cargar, pero ahora puedes caminar. Camine solo. ¿Cuántos alaban a Dios? ¡Corra, corra ahora! ¡Es una carrerita en el nombre de Jesús! ¡Gloria a Dios! ¿Quién fue? Todo es posible para el que cree. ¡Qué bueno, hermano! Damos la gloria a Dios. Que usted pueda dar testimonio de que cuando nadie pudo ponerlo a caminar, Cristo lo ha puesto a caminar. Levante las manos al cielo y dele gracias a Dios.
4: Gracias a Dios.
0: Levante las 2 manos altas. Cierre los ojos, dígale gracias, Señor. Dele gracias a Dios. Sigue el poder de Dios. Sigue Espíritu Santo y fuego. Colma a los padres de tu gloria. Ay, gracias, Señor. En el nombre de Jesús. Sigue el poder de Dios. Glorifícate en esta vida, Padre. Muestra tu gloria en Él, Padre mío. En el nombre de Jesús, gracias. La gloria es para ti. Dios te bendiga. Nos gozamos con esa bendición tan grande. Sigue bien para la gloria de Dios. Pasa aquí donde las hermanitas. Dios me le bendiga. Sí. Venga acá un momentito, hermano. Mire para el frente acá un minutito. Dios te bendiga. Hermanita, venga. God bless you. What was wrong with you?
5: I have sarcoidosis on the vocal cords, and nose, my arm and back.
0: You were unable to speak?
5: Yes. And I went through two operations, microscopically.
0: Two operations?
5: Yes.
0: Dice ella que la habían operado dos veces la garganta, que no podía hablar.
5: And I squeak, and now I'm much clearer and stronger. And although I don't know what you're saying, sí. And I was sitting in the Spanish section, I feel what you're saying.
0: And dice ella que aunque se predicaba en español, y ella no entendía, pero que ella sentía lo que se hablaba.
5: And I don't know if the tears just came to me. I've been here more than once, and I just praise God.
0: How do you feel now?
5: Much better.
0: Sé que se siente mucho mejor ahora y que por eso alaba al Señor.
6: Thank you, Jesus.
0: Raise your hand and praise the Lord. Praise the Lord. Padre, bendícela. Dios mío, bendícela. Que ella cree y tiene fe y confianza, y aunque no tiene español, viene aquí. Pero tú, Padre mío, bendice a todo el que cree. Ahora mismo recibe poder de Dios. Sigue Espíritu Santo y fuego. Llena, llena. Sigue poder de Dios. Ay, calasta aquí a camanza aquí a ranzalía. Sigue poder de Dios. Llena del Espíritu Santo. Glorifícate en ella, Padre. La gloria de Dios. God bless you very much. Just believe you will be better and better each day.
5: Thank you.
0: Amén. ¿Cuántos dan gloria a Dios? Alabado sea Dios. Dios la bendiga, hermana. ¿Qué tenía?
7: Yo tenía la vertebral rota hacía un año.
0: ¿La columna vertebral?
7: Sí. Y el doctor me dijo que si me operaba quedaba paralítica. Gracias a Dios, esta noche me siento perfectamente bien. Gracias a Jehová, que Dios me ha sanado. Puedo venir mi cuello.
0: Hermana, y con la columna vertebral rota, ¿qué usted no podía hacer?
7: Yo no podía venir mi cuello bien porque me estrellaba y me daba ese dolor.
0: Muévelo para los lados con libertad ahora. Ay, le dejaron el cuello nuevo, hermano. ¡Aleluya! La gloria, puede mover el cuello y puede mover la espalda y todo el cuerpo. Porque lo que Dios hace, lo hace bueno. Déjese mover por el Señor, hermano. Acuérdense que está en la plataforma, hermana.
8: Sobre el madero. Para que nosotros, estando muertos a los pecados, vivamos a la justicia. Y por cuya herida fuisteis sanado. Porque vosotros erais como ovejas descarriadas, pero ahora habéis vuelto al pastor y obispo de vuestras almas. Que el Señor añada bendiciones, salud y salvación a su santa palabra. Sea bendito, Señor. Se pueden sentar los hermanos. Con esto tengo mucho cuidado porque una vez se me olvidó y empecé a predicar y a meter mensajes, todo el mundo de pie. Sea bendito el Señor Jesucristo. Hay poder en Jesús. Sí, acuérdense de los pastores que a las 9, con el favor de Dios. Esto para mí tiene una importancia muy grande. Ustedes mañana verán, ¿verdad? Para un estudio exclusivamente para los pastores y sus esposas. Ni a los nenes de ustedes. Sonríen si pueden. Tengan uno de esos pastores fuerte en la puerta que no deje pasar a nadie. Porque hay personas que siempre quieren colarse. No, no, no. Alábalo si puede. Sea bendito el Señor Jesucristo. ¿Cuántos sienten gozo del Señor? ¿Cuántos están firmes en las palabras del Señor? ¿Cuántos, si suena una trompeta, se van al cielo ahora mismo? Este pueblo está bien, bien despierto. Nos gozamos cuando encontramos un pueblo despierto en las cosas de Dios. En este ladito es la parte de los enfermos.

Dice que estén muy atentos al mensaje, porque la fe viene por el oír la palabra. Va a haber una hermanita haciendo que todo el mundo pueda entender. Sé que algunos entienden el español, pero el que no entiende el español, ella le va a interpretar. Sea la gloria de Dios. Y la fe viene por el oír la palabra. Y según se va predicando, si usted tiene fe, no espere que se le ore, se va a sanar oyendo la palabra. Sonríase, que el Señor le ama. ¿Cuántos están contentos? Ese es el pueblo de Dios, hermano. Un pueblo lleno de alegría. Pueblo que está esperando lo más grande que jamás ha ocurrido en esta tierra. Que suene una trompeta. Y los muertos en Cristo resucitan. ¡Alábalo! Pero nosotros, los que estamos vivos, nos iremos hacia el cielo. Como yo anhelo eso. ¿Cuántos de los pastores anhelan eso? Nosotros, los que estamos vivos, seremos arrebatados en nube al encuentro del Señor. Y así estaremos siempre con el Señor. ¡Alábalo! Precioso es el Señor Jesucristo. Bendecido sea Dios. Vamos a estar bien atentos para el mensaje. La palabra es vida, y cuando se oye, siempre va a tener usted bendición. Nunca torna atrás vacía, dice la Biblia. Gloria al Señor. Y hermanos y amigos, vamos a tener un mensaje que espero que sea de bendición muy grande para todo el mundo, pero en especial para algunas de las personas. Bendito sea el Señor Jesucristo. ¿Cuántos de los que están aquí creen que Jesucristo sana a los enfermos? Veo que lo creen con una seguridad. Y es así. ¿Cuántos de los que están aquí en alguna ocasión han sido sanados por Jesucristo? Y yo también. ¡Alábalo! Desde que yo me convertí. Eso fue hace poco, 47 años hace. Los otros días. He dependido para mi salud de Jesucristo. Alguien me dijo, usted nunca se enferma. Sí, me he enfermado. Y fue al médico. Dije, ¿a quién? La Biblia no dice que yo vaya al médico. La Biblia dice que Jesucristo es el que perdona todos tus pecados. Y dice, y el que sana todas tus dolencias. Si tengo ese médico, ¿cómo voy a ir al médico del mundo? Pero la mayor parte de los creyentes cogen a los médicos. Yo no le digo que sea pecado ni nada de eso, no. Pero eso no está bien. Porque Jesucristo dijo, yo soy el que sana todas tus dolencias. Y al usted coger al médico, es como si el médico fuera más grande que Jesucristo. Ahí está usted fracasado. Le fue el gozo a los zapatos.
Y fíjense, hermano, hay una gran cantidad de enfermedades incurables. Cáncer es incurable. El SIDA es incurable. De la que me sanó el Señor a mí. Unas hemorroides terribles. Yo no había convertido, fui un médico. Muchacho, eso, hemorroides, son aquí en Los Ángeles. Yo le dije, ¿y para qué usted estudió? Se echó a reír y me dijo, muchacho, hay como 30 enfermedades incurables. Yo dije, pues, este no es el lugar mío. Alábalo si puede. Sea bendito el Señor. Entonces fue que yo me debía haber convertido antes, porque yo estudié en una universidad evangélica en Puerto Rico, un lugar que se llama San Germán. Ahí existe todavía esa bendición, pero yo no me sané ahí. Sí, un día cuando ya yo no resistía la enfermedad, me habían los hombros y los brazos izquierdo y derecho, me los habían utilizado. Y un día ya yo no resistía más el dolor y el malestar. Era de noche y yo me arrodillé. Nunca otra ocasión me había arrodillado. Y le dije, Señor, tú sabes que yo nunca te he buscado, nunca te he amado, que no he hecho nada por ti. Quiere decir que tú no tienes que tampoco tener ningún respeto a mí. Pero como yo sé que tú eres tan bueno, yo te voy a decir una cosa. Si tú me sanas, yo te sirvo. Sonríe si puede. Bueno, yo no sentí nada, ni me tocó, ni me habló. Y yo le dije, tú tienes razón, yo nunca te he amado a ti. Y me fui y me acosté. Dormí como siempre. Alábalo si puede. Como dormimos todos los que tenemos a Cristo. Alábalo. Por eso es que hay que venir al Señor, hermano. Porque va a tener sueño ahí, como nadie jamás ha tenido. Y yo me acosté. Por la mañana, cuando desperté, estaba sano desde la mollera a la cabeza hasta la planta de los pies. ¡Alábalo! Lo único que pude decir, Señor, yo no sabía que tú eras tan bueno. ¿Cuántos saben que nadie como Jesucristo? Y está aquí en esta noche, y está aquí en esta noche, y se mueve ahí, y se mueve allá, y se mueve acá, y está ahí con los pastores, y se mueve aquí con los enfermos. Está aquí, Abba Salah, y está ahí. Bendito sea su nombre. Porque Él lo prometió, que estaba con nosotros todos los días de nuestra vida. Que no está solo nunca. Sonríase que se le ama. Como Él, nadie. Jesucristo vivió en un cuerpo igualito al que tenemos nosotros. En ese cuerpo Él era todo Dios, pero también era todo hombre. Y aquí lo estamos presentando en esta noche como hombre. Alábelo si puede. Como hombre. Sea la gloria del Señor, que está ahí pegadito de ti. Nunca usted está solo. Él siempre está con nosotros.
¿Qué compañerito tenemos? Alábalo. Yo a veces le digo a las personas, no sean malagradecidos. Si que Cristo está al lado tuyo, salúdalo. Háblale. Alábalo. Sea bendito el Señor Jesucristo. En esta noche vamos a tener un mensaje. Primero que nada, para salvación de las almas. Porque eso es lo único eterno. Hay personas que están enfermos, pero no solo espere usted que en esta noche el Señor lo salve, pero también que lo sane. Pero lo más grande es que se salve. ¿De qué le vale a alguien estar sano y perdido? Pues sano, se va al infierno y se llega a morir. ¡Sonríase! Pero oiga esto, ya no hay condenación para los que están en Cristo Jesús. ¡Hola y Sujama! ¿Y por qué nadie más salva? Nada más que Jesucristo. Porque Él fue el único que como hombre murió en una cruz, no por Él, porque Él nunca había pecado. Murió por nosotros. ¿Usted sabe lo que es eso? Yo digo, bueno, Señor, pero verdaderamente que tú eres algo especial. ¿Cuántas veces yo te blasfemé en los juegos de béisbol? Y ahora yo vengo a ti y ni me lo acuerda. ¡Alábalo! Ese Cristo está aquí en esta noche. Ese Cristo está aquí. Está para usted. Está para todo. Todo el que quiere ser salvo. ¡Alábalo! ¡La Masaya! Nadie más salva. Solo Cristo salva. Porque Él fue el que murió en la cruz. Y no murió por Él porque nunca había pecado. Murió por todos nosotros. Y está aquí en esta noche. Y aunque usted haya sido más malo que el diablo, viene a Cristo y inmediatamente te perdona. ¡Alábalo! Y pasas de muerte a vida. Y pasas de las tinieblas a la luz. Oiga, y esto es lo más lindo. Cambias de dueño. Porque la Biblia dice que todo el que comete pecado es del diablo. Hermano, eso es feo, pero está en la Biblia. Y yo aunque sea feo, si está en la Biblia lo hablo. Todo el que esté en pecado es del diablo. Si se muere, te lleva. Silencio. Se le fue el gozo a los zapatos. No se entristezca. En esta noche Cristo está aquí. Y tú en esta noche le pides al Señor, yo quiero ser salvo. Y te perdona instantáneamente. Y pasas de muerte a vida. Pasas de las tinieblas a la luz. Y cambia de la potestad del diablo a la potestad de Cristo Jesús. ¡Alábalo si puede! Mire qué cosa linda. Que te escapas de un diablo tan feo. Y caes en los brazos de un Cristo tan hermoso. Para eso hay que aceptarlo y decírselo, Señor, yo nunca te he servido ni te he amado, pero vengo a ti.

La Biblia dice que Dios el Padre puso el pecado de todos nosotros sobre el cuerpo de Jesucristo, su Hijo. ¿Cuál de nosotros hace eso hoy? Que usted le ponga una maldición a alguien para que se salve. No lo hace nadie aquí. Todos nosotros fuimos enemigos de Dios, porque el pecador es un enemigo de Dios. En esta noche, usted que está en pecado, pase de enemigo a amigo. Alábelo si puede. Sonríase, que el Señor le ama. Una noche de bendición especial. No pierda la oportunidad. Dios siempre le da una oportunidad a los seres humanos para que se salven, porque Él no creó al hombre para que se perdiera. Él creó al hombre para que viviera con Él para siempre. Y en esta noche está aquí para salvar todos los que estén aquí que no tienen salvación. ¡Alábalo! No se quede en silencio. Dígale, Señor, gracias que en esta noche yo vengo a ti. Y el que a él viene, él dijo, no lo echo fuera. Él vino para salvar, para sanar, para traerle a la humanidad lo que toda la humanidad necesita. Confíense que el Señor le ama. Dios creó al hombre a imagen y semejanza de él. ¿Cuántos saben que eso está en la Biblia? Nos creó a imagen y semejanza de él. Es una cosa grande. Por eso usted tiene que aprovechar eso. La mayor parte de la humanidad está perdida, porque vive en el mundo, y nosotros también vivimos en el mundo, pero no somos del mundo. Alábalo si puede. Estamos en el mundo, pero somos del reino de los cielos. Alábalo. Por eso que cuando nosotros oramos, levantamos las dos manos, porque está señalando de dónde usted es. Alábalo. Pero si deja la mano abajo, está señalando de dónde es también. Sonríase. ¿Cuántos son de arriba? Levante las dos. No las baje ligero. Que está señalando que usted es de arriba. Que usted es de arriba. Que usted es de Dios. ¡Alábalo! ¡Uy, samalaisa! El que en esta humanidad se pierde, hermano, es porque usted escogió eso. Usted. Porque Cristo vino y vino a salvar, no vino a condenar. Y en esta noche está aquí. ¿Cuántos lo aman? ¿Cuántos lo aman? ¿Cuántos lo aman? ¿Cuántos lo aman? Él está aquí y está para salvar. Y Él no quiere que nadie perezca. Él creó al hombre para que el hombre viva para siempre con Él. Aprovecha esa buena voluntad, porque para que el Señor te necesita a ti o a mí. No necesita para nada. Mire, a Él hay millones de ángeles que le sirven. Alábelo si puede.
Que ninguno de nosotros le llega ni un tobillo.

0: uno de esos ángeles.
1: ¡Alábalo! Es cuestión de amor, es que nos ama. Que nos creó para que seamos de Él para siempre. Sea la gloria del Señor. En esta noche vamos a tener ciertas cositas de bendición especial para los hermanos. ¿Cuántas de las personas que están aquí quieren estar siempre sanos? Hermano, es posible. Es posible. Vamos con la Biblia a ver. Si tiene su Biblia, agárrela y ábrala cuando citamos. En Éxodo capítulo 15, verso 26. Libro de Éxodo. Capítulo 15, verso 26. La Biblia dijo: y si oyeres atentamente la voz de Jehová tu Dios, si hicieres lo que es recto delante de sus ojos, y si diereis oído a sus pensamientos. Voy a repetir eso. Si diereis oído a sus mandamientos, si guardares todos sus estatutos, ninguna enfermedad, oígalo, ni cáncer, ni sida, ni artritis, ni diabetes, nada, ninguna enfermedad de las que envié a los egipcios. A los egipcios ya le envió enfermedad porque eran más malos que el diablo. Sonríe si puede. Ninguna de las enfermedades que envié a los egipcios te enviaré a ti, porque yo soy Jehová, tu sanador. Alábalo si puede. Perdóneme que me quite este estorbo. Alábalo. Bendito sea el Señor. Dice que esto es una cosa ahí de la boca del Señor, y cuando sale de ahí se cumple. El único que puede impedir es usted, pero como a usted lo hicieron inteligente, pues no va a impedir que el Señor le dé sanidad para siempre. Alábalo si puede. Mire lo claro que es la última partecita de lo que leímos. Te enviaré a ti, porque yo soy Jehová, tu sanador. Más claro no canta un gallo puertorriqueño. Sonríe si puede. Hay poder en Jesucristo. Dios quiere que su pueblo esté en salud. Y eres poderoso para mantenerte en salud. Yo llevo 47 años sirviéndole al Señor. Alguien me preguntó: ¿y usted nunca se ha enfermado? Yo le dije: se me perdió la cuenta de las veces que me he enfermado. Y entonces me dijo: entonces le dije: entonces en todas me ha sanado Jesucristo. Siempre. Sonríase, que el Señor le ama. Él no vino a enfermar. Él no vino a matar. Él no vino a destruir. Él vino a dar vida a los seres humanos. Alábalo si puede. A darnos vida. A enseñarnos cómo podemos tener al diablo. Mire, mire, mire. los pies, bajo los pies. ¿Cuántos lo tienen bajo los pies? Todos los que lo tienen bajo los pies. ¡Ay, gloria a Dios! Bendito sea el Señor. El diablo es un enemigo derrotado. Y usted no puede permitir que un enemigo derrotado lo tenga usted aplastado todo el tiempo. No estoy hablando de toda la humanidad. Estoy hablando del pueblo de Dios. La mayor parte de las personas que están en las iglesias, que se han convertido, y la mayor parte están enfermos. ¿Y por qué? Porque usted no pelea. Cuando viene el síntoma de la enfermedad, ahí cuando usted inmediatamente lo ataca y le dice: te equivocaste de cliente, yo soy de Cristo. ¡Vamos! ¡Ay, la Jesús! ¡Camalaya! Yo soy de Cristo. Y ya Cristo destruyó la enfermedad, la deshizo. La persona que me hablaba le preguntaron. O él me preguntó a mí. ¿Usted no se ha enfermado nunca? Yo le dije, se me olvidó la cantidad de veces que me he enfermado. ¿Y entonces para qué? ¿Tiene usted a Cristo? Porque en todas me sanó. En todas me sanó mi hijo. Y lo hace con todo el que viene a él y lo busca a él y ya lo ama más a él que a nadie. Alábalo si puede. Este culto pues tiene aquí un fin de que todos los que salgan de aquí esta noche lleven la seguridad de que usted va a aplastar al diablo cuando el diablo trate de enfermar. Bendito sea el Señor Jesucristo. La enfermedad fue derrotada por la muerte de Jesucristo en la cruz del Calvario. Cuando Él murió en la cruz, no murió por Él, porque Él nunca había pecado. Él murió por la humanidad. Murió por todos nosotros. Y todo el que cree en Él tiene derecho a reclamarle al Señor salud en todo tiempo. Sonríase, que el Señor le ama. Y cuando viene el síntoma de la enfermedad y el diablo viene y te toca aquí, ¡pum!, tú sientes el dolor. Y después en una oreja el diablo te dice: estás enfermo. Pues la mayor parte de los cristianos salen cogiendo para los médicos. ¿Dónde dice la Biblia que salgas a los médicos? En ningún sitio. Le voy a leer eso dentro de un ratito. Para que nos diga, mira lo que dijo ese. No, se lo voy a leer dentro de un ratito. Mientras tanto, dejo el dedo ahí. Alábrese pues. Tú sientes un síntoma aquí, debajo del tedeo está el corazón. Y en una oreja el diablo. Estás enfermo. Te mueres. Te fastidiaste. Contéstele. Dígale, te equivocaste de cliente. Alábalo. Yo soy de Cristo. Y que tu Cristo, Jesucristo, te aplastó a ti ya. Y te quitó toda potestad contra nosotros, sus hijos. Alábalo. Por lo tanto, te ato. Oiga, átelo. Te ato. Te echo fuera. Pero amarrado. Alabado sea Dios. La Biblia bien clara, resistid al diablo y de vosotros huirá. No es usted el que le tiene que tener miedo al diablo, el diablo le tiene miedo a usted, porque él sabe que Dios te dio por total poder contra él. Sonríase que el Señor le ama. Por eso es que no hay bendición más grande que pueden tener los seres humanos que estar agarrados de Jesucristo, haber aceptado a Cristo y comenzar a vivir para Él. Sonríase que el Señor le ama. En cualquier momento puede sentir usted un síntoma de enfermedad, pero recháselo, repréndalo, échalo fuera. ¿Y qué dice la Biblia? Resistid al diablo y de vosotros huirá. Porque el diablo sabe que usted tiene a Cristo y que Cristo está al lado suyo todo el tiempo. Usted nunca está solo, siempre está con nosotros. Y si él sabe que si se acerca, Jesucristo le da un punto a pie. ¡Alábalo! ¡Alábalo si puede! Sea la gloria del Señor Jesucristo. Estamos aquí en Éxodo, capítulo 15, verso 26. Vamos a repetir porque esto es muy importante. ¡Gloria a Dios! Si oyereis atentamente la voz de Jehová tu Dios y haces lo que es recto delante de sus ojos, y si diereis oído a sus mandamientos y si guardareis todos sus estatutos, ninguna enfermedad, oiga, ninguna enfermedad, te lo repito de nuevo, ninguna enfermedad de las que envié a los egipcios te enviaré a ti, porque yo soy Jehová tu sanador. Jesús lo dice, yo soy tu sanador. ¡Gloria a Dios! ¡Gloria a Dios! ¡Gloria a Dios! Se acabó el asunto. Alábalo si puede. Sonríase que se el diablo, hermano, nos ataca a todos, a los pastores, a los evangelistas, a todos los hermanos nos ataca, pero usted los resiste. Resistid al diablo y de vosotros huirá. Se tiene que ir, porque el que si no se va, lo echan. ¡Alábalo! Sea la gloria del Señor Jesucristo. Esto aquí está tan claro y tan hermoso. Te enviaré a ti, porque soy Jehová, tu sanador. Y ese es el Señor que está hablando. Quiere decir que si tenemos al Señor todo el tiempo al lado de nosotros, el diablo, aunque esté Cristo ahí, va a atacar. ¡Gloria a Dios! ¡Gloria a Dios! Usted nunca está derrotado. Usted entienda. ¡Gloria a Dios! Te equivocaste de cliente, mijo. Alábalo si puede. ¡Gloria a Dios! ¿Por qué el diablo permite eso? Para que ustedes sepan que el diablo ataca a cualquiera, pero nosotros todos lo atacamos también a él. Y lo atamos a él. Y le decimos: no tienes potestad sobre mí. Yo soy de Cristo. Yo soy de Cristo. Yo soy de Cristo. ¿Cuántos son de Cristo? Y esa belleza que está caminando ahí es de Cristo también. ¡Alábalo! Los niños son de Cristo, hermano. Y el Señor aún a sus discípulos le dio con los niños una clase de lección que era para nosotros, se quedó escrita ahí para nosotros también. Dice que los discípulos querían impedir que le trajeran al Señor a los niños y los echaban para atrás. Y Jesús les dijo: déjenlos, porque de los niños es el reino de los cielos. Y entonces le dijo a los discípulos: y ustedes, cabezones, ustedes, eso no lo dijo, se lo dije yo, al lado no se puede. Le dijo: y ustedes, oiga bien, si no son como los niños, no entrarán nunca al reino de los cielos. Y eran los discípulos de él. Sea la gloria del Señor. Pero la voluntad de Dios es que todos nosotros estemos firmes en el camino del Señor, para que cuando suene una trompeta que pueda sonar ahora mismo, eso lo vamos a probar con la Biblia ya mismo, para que se goce. Ahora mismo puede sonar la trompeta en la cual el pueblo de Dios se va de la tierra. ¿Por qué tengo esa seguridad? Porque la Biblia dice, el Señor dijo, y cuando pasaren 2000 años, su venida cierta como el alba. Y los 2000 años pasaron. Sonríe, se puede. Los 2000 años pasaron. Los 2000 años pasaron. Y ahora estamos en el 2007. Pasarían 2000 años. Y los 2000 años pasaron. Y ahora estamos en el 2007. Y el 7 es el número de Dios. El número en el cual Él termina sus obras. Alábase a Dios para la gloria de Él y de nosotros también. Alábalo si puede. Decir que está en la época más hermosa que el pueblo de Dios jamás ha vivido. Porque el Señor nos dijo ahí claro: pasarán 2000 años. y los 2000 años pasaron. Y ahora estamos en el 2007. Chúpese ese bombón. ¡Alábalo! Estamos en el 2007 y el 7 es el número de Dios. ¡Alábalo! En el cual Él culmina sus obras. Quiere decir que tenemos que estar esperando al Señor en cualquier momento. Lo único que Él dijo, unos serán tomados y otros serán dejados. ¿Cuántos serán dejados? Aquí ninguno. Ni aquí tampoco. Ni allá tampoco. Ni aquí menos. ¡Alábalo! Porque tenemos que tener esa seguridad. Tenemos que tener una seguridad. Porque si somos de Cristo, ¿qué dice la Biblia? Que los que somos de Cristo seremos salvos para la eternidad. ¿Cuántos son de Cristo? No, no vale las manos ligeras. Te está señalando que usted es de arriba. Cuando tiene esas manos levantadas, está señalando que es de arriba. No las baje ligero. No las baje ligero. Espere que le diga que la bajen. Y usted con las manos arriba. Señalando nuestra patria. Señalando que somos de arriba. ¡Alábalo! Alguna gente le es difícil el asunto y tienen las manos abajo, pues están señalando que está abajo. Sonríase que el Señor le ama, pero el pueblo de Dios es de arriba y en cualquier momento suena una trompeta y los muertos en Cristo resucitarán primero. ¿Cuántos de los que están aquí conocen a alguien que se murió, que usted sabe que murió salvo? Levanten la mano los que tienen esa experiencia. Si usted no tiene la experiencia, no levante la mano, porque los embusteros no entran en el reino de los cielos. Al lado se puede. Pero conocemos. Yo tengo toda la familia mía. Están más perdidos que el diablo todo. Yo me convertí y me fui uno a uno. Oiga lo que usted tiene que hacer, uno a uno, hablándole de Cristo y diciéndole: si ustedes vienen a Cristo, vivirán para siempre. Y todos se convirtieron, y gracias a Dios que ya todos se murieron y se fueron para el cielo. ¡Alábalo! Porque, hermano, ¿por qué yo digo gracias a Dios que se murieron? Porque el que muere en Cristo es ganancia. ¡Alábalo! Porque es ganancia. Tú, el que se muere, sale del cuerpo. Eso es para todo el mundo. Pero los que tienen a Cristo salen del cuerpo y ángeles del Señor se los llevan derechito a la presencia de Jesucristo allá arriba. Y hablan allá con el Señor, y después que hablan un ratito con el Señor, él dice: llévenlos al descanso. ¿Cuántos de los que están aquí saben cuál es ese descanso? Que pocos levantaron la mano. ¿Qué pasó? ¿Cuántos de los que están aquí saben cuál es ese descanso? Hasta el nombre es lindo. El paraíso. ¡Alábalo! Se lo repito. El paraíso. Ahí hay millones de personas que murieron en Cristo. Ahí esperando algo más grande todavía de lo que es lo que viene. Están ahí. Sonríase que se le ama. Mire, para eso esta campaña, para que todo este ejército que está aquí en esta noche, todos ustedes, cuando suene la trompeta y ustedes... ¡Santo! Están bien despiertos. Sea la gloria del Señor. Si ustedes están firmes en Cristo, la muerte es ganancia. Te sale del cuerpo. Todo el mundo sale del cuerpo cuando se muere. Pero unos descienden y otros ascienden. ¡Alábalo! No todo el mundo se va, no todo el mundo se va para el cielo. El Señor lo dijo, unos ascienden, los de él, y otros descienden, los del diablo. Quiere decir que es tiempo hoy de que usted cambie de dueño. ¡Alábalo! Es tiempo hoy que usted le diga, diablito, se te acabó el asunto conmigo. Voy a dar un salto a los brazos de Cristo Jesús, Rey de Reyes y Señor de Señores. ¡Alábalo! ¡Bendito sea su nombre! No hay nadie más inteligente, hermano, que el que acepta a Cristo como Salvador. Ya todo es nuestro. No lo deje para mañana, porque hay cosas que se pueden dejar para mañana. Si usted hoy tiene hambre pero no encuentra comida, déjalo para mañana. Se va a morir por eso. Pero si usted no ha aceptado a Cristo, no lo deje para mañana, porque si se llega a morir hoy, se va al infierno. ¡Alábalo! En Cristo está lo eterno. En Cristo está lo que permanecerá para usted por toda la eternidad. Eso no se puede dejar para mañana. Y se muere hoy. Estamos seguros. Yo hablo por mí y por muchos hermanos que están aquí, de que yo no me voy a morir hoy ni mañana. ¿Estamos seguros? Pero ¿y si Dios viene y nos lleva hoy? Porque está en la Biblia que sonará una trompeta y los muertos en Cristo resucitarán primero, y nosotros, los que estamos en Cristo, estaremos para siempre viviendo con Él. Viviremos para siempre con Él. No se nos apartará del lado nunca. Eso para todos los que están aquí en esta noche y los que lo tenemos. Que, Señor, yo no me aparto ni aunque me maten. Alábalo si puedo. Si te matan, pues te vas más ligero con él. Alábalo si puedes. Pero no se puede dejar para mañana. Mucha gente que creen que están vivos, de pronto cualquier cosa, se mueren de repente, que a veces no saben que tienen enfermedades que en cualquier momento los matan. Pero si tiene a Cristo, es ganancia. Si tiene a Cristo, no le pida a Cristo que lo mate. No, porque Él quiere que usted viva para que le sirva y gane almas para Él. Pero si usted se muere, ganancia. Porque todo el que se muere sale del cuerpo. ¡Qué silencio! ¿Qué le pasó? Todo el que se muere sale del cuerpo. y unos descienden y otros ascienden. Los del diablo descienden, porque todo el que, la Biblia lo dice claro, todo el que está en pecado es del diablo. Pero si usted es un pecador, no se ponga triste. Acepta a Cristo. Instantáneamente el Señor lo perdona. Instantáneamente el Señor, esa tragedia de muerte que está sobre usted, la cambia por una bendición de vida. Alábalo si puede. No fue poca cosa lo que Cristo hizo. Dejarse matar por todos nosotros, que todos éramos enemigos de él. Y él se deja matar por nosotros, para que cuando nosotros lo aceptáramos a él, él nos diera la vida. Y el que a él viene no lo echa afuera, porque él por todos murió. Sonríe si puede. Por eso es que los seres humanos tienen que estar alerta, firmes en las cosas del Señor, pero no se descuide, porque nadie sabe cuándo se puede morir. No estoy hablando de enfermedades. Mire, ¿cuántos yo he visto en un accidente de automóvil? En Puerto Rico los hay por montones todos los días. Y en Estados Unidos, peor todavía. Y en todos sitios, eso hoy es común. Y mueren. Estaba firme en Cristo. Sales del cuerpo y un ángel te dice, vámonos, que te están esperando allá arriba. ¡Alábalo! Quiere decir que si usted tiene a Cristo, todo es ganancia. La muerte es ganancia. Todo es ganancia. Alábelo si puede. Estamos terminando, pero fíjense. Una de las ganancias más grandes que tenemos, los que hemos aceptado a Cristo, es que serás salvo tú y tu casa. ¿Se sabe lo que es eso? Serás salvo tú y tu casa. Quiere decir que usted, cuando se muere, si tiene a Cristo, le está dando vida a todos esos seres que son, que usted lo conoce, que están más perdidos que el diablo. Alábalo si puede. Y cuando yo me convertí, hermano, era una familia bien grande, ninguno tenía salvación. Ninguno. Y todos se fueron con el Señor. Todos aceptaron al Señor. Y a todos el Señor se los llevó. Yo no deseé que se murieran. Los que están aquí, fíjense bien, ¿cuántos de todo corazón están aceptando a Cristo en esta noche? Levanten una mano. Mire que la mano está señalando que usted es de arriba. Y nadie es de arriba si no tiene a Cristo. Pero como usted lo está aceptando ahora mismo, pues ya usted sabe que usted está escrito en el libro. Ahora mismo ya él lo ha escrito. Quiere decir que si usted se me muriera ahí de un ataque al corazón, sale del cuerpo y se le llevan para el cielo volando. Alábalo si puede. Pero no se me muera nada. ¡Alábalo! Que se vivo para que le deje este mensaje a sus amigos y a sus familiares. Y que ellos también puedan salvarse. Sea la gloria del Señor. Última oportunidad. Vamos a orar a todo pulmón por este grupo tan lindo que ha pasado al frente. Sea la gloria del Señor. El momento más hermoso que tiene cualquier persona es cuando acepta a Cristo. Todos ustedes que están aceptando a Cristo, es el momento más hermoso que jamás ha tenido, porque al aceptarlo así públicamente, que te está viendo todo el mundo. Porque hay gente que se avergüenza, no entrarán al cielo nunca. Hay gente que se avergüenza, oh, me van a ver. Por eso mismo es que el Señor dice que me acepten frente a los demás. Porque usted está probando que usted no se avergüenza de Jesucristo. Alábalo si puede. Pero en el segundo que usted lo acepta así, ya él ha escrito el nombre suyo en el libro de la vida, que es el libro de él. El libro de la vida es el libro de Jesucristo. Y nadie entrará al cielo nunca si no está escrito en ese libro. Ya ustedes están escritos. Alábalo si puede. No se echen para atrás por nada. Porque estamos en días finales y en cualquier momento va a sonar una trompeta. Y los muertos en Cristo resucitan. Y nosotros los que estemos vivos, como todos los que estamos aquí, seremos arrebatados en nubes hacia el aire, al encuentro del Señor. Y así estaremos siempre con el Señor. ¡Alabado sea Dios! Siento la presencia de Dios. Porque Dios lo más que anhela es que se convierta la gente. Porque Él murió por eso. Él murió por eso. Él no tenía que morir. Él como hombre estaba salvo. Pero por eso fue que Él murió. Para que otros creyeran en Él y se salvaran. Yo soy uno de ellos. Sonríe si puede. Aquí estoy. ¿Cuántos me han dicho? ¿Por qué no se va atrás? Le dije, porque si me voy atrás, me fastidio. A la hora se puede. Como estaba antes. Pero no hay condenación para los que están en Cristo Jesús. Por eso ustedes que han pasado y no le han portado que los vean ni nada de eso, ya ustedes están escritos en su libro. ¡Ay, sama, lai, sama! Pero sean agradecidos en cuanto a amigos, familiares, háblenlo. Usted no tiene que ser un predicador. Mira, yo acepté a Jesucristo. Estoy seguro que Él me escribió en su libro. Hazlo tú también. Yo te ayudo a que vayas a la campaña. Ya eso es mañana. Y si vienen aquí y se convierten, que se van a convertir. Porque esa parte la hace el Señor. Ustedes van a ser más que mire, gloria a Dios, bendecidos por el Señor cuando tú te ganas un alma. No hay nadie más inteligente que el que gana, aunque sea una, porque cada alma vale mucho para Dios, porque Dios sabe muy bien lo que le espera a los gente que están perdidos. Y estamos bien en los últimos días. En cualquier momento va a sonar una trompeta. Y cuando suene esa trompeta, si fuera ahora, este grupo hace ¡bum! Y no queda uno ni para contarlo. ¡Alábalo! Sea la gloria del Señor. Vamos entonces a orar por ustedes. Levanten una mano. Fíjense que esa mano está señalando que usted es de arriba. Porque los de arriba son los que van a seguir salvos para siempre. Y nadie que no sea de los de arriba va a entrar al cielo jamás. Sí, cuando yo comience a orar, ustedes van a orar conmigo. Van a repetir conmigo lo que yo estoy orando. Y todos los hermanos que están acá, oren conmigo. Los queridos hermanos pastores, me voy a concertar con ustedes y ustedes conmigo para que esta vida jamás ni uno solo de ellos se vuelva atrás. Que en esta mañana ha venido a ti. Yo te pido, Padre, que tú le des fortaleza fuerzas de arriba para que jamás se aparten de Jesucristo. Ayúdalos que cuando vengan las pruebas, tú los fortalezcas y no permitas que nunca se vuelvan atrás. Dale salud física para tu gloria. Y si alguno está enfermo, cuando oremos por los enfermos, tú lo vas a sanar. Para tu gloria. Bendito sea tu nombre. Y te pido, Padre, que ellos puedan dar testimonio a amigos, a familiares, para que ellos también puedan convertirse a ti, Señor. Para gloria tuya, Padre, manténme vivo este grupito tan hermoso. Los mantengas vivos hasta que suene una trompeta. Que cuando suene, todos los que estamos en Cristo volaremos a nuestra patria. Poderoso ese tú. Bendito sea Dios. Gracias te damos, Señor. Gracias te damos. Y yo me concerto, Padre, con tus siervos los pastores. Y te pedimos y nos ponemos de acuerdo que no permita que ni uno solo de ese grupo se vuelva atrás. Y permite, Padre, que ellos inmediatamente se muevan a nuestras iglesias para nosotros ayudarlos y fortalecerlos en este camino de la salvación. Que ni uno solo de ellos se quede otra vez en el mundo. Para gloria tuya, Padre. La gloria es para ti. Bendecido sea Dios. En el poder de Jesucristo. Dale espíritu de fortaleza a cada uno de ellos, Padre. Y dale inteligencia para mantenerse en pie contra todos los ataques de Satanás. Dale autoridad total sobre el diablo. Para gloria tuya, Padre. Ayúdalos y a todos sus familiares. Manténselos sanos. Esos familiares pueden ser hijos, pueden ser quien sea, pero familiares, no se pierda ni uno de ellos. Todos vengan a ti. Yo me los pueda ganar para ti, para que cuando suene esa trompeta, ellos también se vayan para nuestra patria celestial. Amén. Alabado sea Dios. Alábalo. La oración de fe sana al enfermo. Eso dice la Biblia. Y el Señor lo levanta. Y si hubiere pecado, los pecados le serán perdonados. Así que vamos arriba. Mantengan el brazo levantado. Si se le cansa, lo baja y levanta el otro. Vamos arriba. Padre, mira este grupo grande que tienen algunas enfermedades o dolencias. Tú sabes, Padre, que todo el que vino a ti en tu ministerio terrenal con enfermedad, a todos tú los sanaste. Todo, y tú no has cambiado, tú eres el mismo. Quiere decir que cada uno de los que está aquí, háblele al Señor y dígale: yo vengo a ti, Jesús, yo vengo a ti, yo vengo a ti. Y entonces Él está ahí frente a ti para sanarte. Yo me concerto con tus siervos, Padre, que están aquí conmigo, y ni uno solo de los que está ahí se quede sin ser sanado. Porque cuando tú ministraste en la tierra, todos los que vinieron a ti, todos se sanaban. Y tú no has cambiado. Y ellos vienen a ti, porque le hemos enseñado que eres tú el que sana. Ellos vienen a ti. sánalos a todos. ¡Hola, Moloisa! Yo me concerto con tu siervo y tú prometiste que si dos o más se concertan sobre cualquiera cosa que pidieren, la reciben. ¡Hola! La reciben de nuestro Padre Celestial. Y yo me concerto con los pastores para que tú sanes todo, todo, que tú no dejes a nadie, ni uno solo. Que tú nos sanes en esta noche. La gloria para ti. La gloria para ti. La gloria para ti. Bendito sea el Señor. Ahora mismo, por los méritos de Jesucristo, reprendo, Padre, todo espíritu satánico de enfermedad en esos cuerpos. Demonios de enfermedad. Demonios de enfermedad. Atados, atados. Los echamos fuera. ¡Hola, Ibaza! Los echamos fuera, fuera, fuera. En el nombre de Jesús. ¡Oh, Samalaisa! ¡Fuera, fuera, fuera! En el nombre de Jesús. Por tu palabra. Por los méritos de Jesucristo. Proclamo esa victoria. Todos los que vinieron a ti, cuando tú ministraste en la tierra, a todos tú los sanaste. Y ellos vienen a ti. Ellos saben que el que sana eres tú. Ellos no están viniendo a mí. Ellos están viniendo a ti, Señor. Ellos están viniendo a ti. Suéralos a todos. Amala y sájala, calla sola. No deja a nadie ni con un síntoma de enfermedad. Para gloria tuya. Por los méritos de Jesucristo, proclamamos, proclamamos esa victoria. Proclamamos esa victoria. Ahora mismo, reprendo todo espíritu de enfermedad en esos cuerpos. Demonios de enfermedad. Los ato con cadena, con grillo. Los echo fuera de esos cuerpos. Fuera, fuera, fuera, fuera, fuera. En el nombre de Jesús. En el nombre de Jesús. Para gloria tuya. Por los méritos de Jesucristo. Ellos han venido a ti. Y el que viene a ti, tú no lo echas fuera. Ellos han venido a ti. Ellos saben que no soy yo, que eres tú el que sana. Y han venido a ti. Y sánalos a todos. Porque todos los que vinieron a ti, cuando tú ministraste en la tierra, todos fueron sanados. Todos, todos. Tú no has cambiado. Tú eres el mismo ayer y hoy y por los siglos. La gloria es para ti. La gloria es para ti. La gloria para ti. Tú sabes, Señor, que hay enfermedades incurables y que la ciencia médica, con todo su conocimiento y sus buenas voluntades, no pueden sanarla. Y ellos no pueden sanar SIDA, ni pueden sanar cáncer, ni pueden sanar artritis, ni pueden sanar... Le voy a nombrar cuatro enfermedades que no las puede sanar nadie aquí abajo. Todos los que tienen un peso muy alto, sobrepeso, Dios los sana, los sana. Dios, nadie le puede sanar eso. Y otros al revés, bajo peso, Dios sana el bajo peso. Yo vi ahí una campaña en Nueva York, un hombre que lo rebajó, que rebajó 53 libras. Y una jovencita que estaba muy flaquita, la sanó y la aumentó 20 libras. Ese es el Cristo que está ahí, ese es el Cristo que está ahí. ¡Ay, Samaya, Samaloja! Ese es el Cristo que está ahí. No es el hombre, es él. ¡Gloria a Dios! Sánalos todos, porque el que a ti viene, tú no lo echas fuera. Cada uno de ustedes háblele a él. Cierren los ojos, olvídese allí y hábiles. Ahora es Cristo, y Cristo, y Cristo. Con los ojos cerrados, dígale, estoy seguro que me sana, estoy seguro que me sana. Háblele a él, háblele a él, háblele a él. Él es el que sana, él es el que sana. Háblele a él, háblele a él. Señor, sáname ahora mismo. Señor, sáname. Ahí, con una seguridad que Él está frente a usted. Háblele, hable. Estoy seguro que me sanas ahora mismo. Me sanas ahora mismo. La gloria es para ti. La gloria es para ti. Si tienen cáncer, reprendemos ese cáncer en el nombre de Jesucristo.
0: lo reprendo y lo echo fuera de esos cuerpos en el nombre de Jesús. No, no, Mayala y Sojastima.
1: Los que tienen sida, nadie ha sanado un sida aquí abajo. Pero Dios sí lo sana, Dios sí lo sana. Si usted tiene sana, si usted tiene sida, fuera ese sida de ese cuerpo, fuera ese sida, fuera, fuera, fuera, en el nombre de Jesús. Para gloria tuya, bendito sea tu nombre. Los que tienen artritis, eso no lo sana nadie aquí abajo. Yo tuve artritis. No hubo médico que me sanara. Todos me decían lo mismo, muchachos, son quien lo sane. Cortisona, me decían, cortisona para aliviarte el dolor. Pero yo vine a Cristo y me sanó. Y si usted tiene artritis, te sana ahora. Te sana ahora. Te sana ahora. Él está ahí pegadito de ti. Todos estemos en una comunión grande con el Señor. Visualice con los ojos cerrados, con los ojos cerrados. Visualice al Señor frente a usted. Y dígale, me vas a sanar ahora mismo. Háblele a Él. Háblele a Él. Porque el sanador aquí es Jesucristo. Sánalos. No deja a nadie ni con un síntoma, Señor. Ellos han venido a ti. Ellos han venido a ti. Y ellos tienen la confianza de que tú los vas a sanar. Porque tú eres un Dios de amor, de misericordia. Y estás ahí frente a ellos. Frente a ellos. Háblenle a Jesús. Háblenle a Jesús. Visualícelo ahí frente a usted. Ahí, bien, bien, bien, bien, bien concentrado. Visualícelo ahí frente a usted y dígaselo. Señor, tú estás frente a mí. Yo te digo que estoy seguro que tú me sanas ahora mismo. Estoy seguro que me sanas. Y recíbalo, recíbalo, recíbalo, recíbalo. En el nombre de Jesús. Para gloria tuya. Por los méritos de Jesucristo. En tus manos están, Padre. En tus manos están. Me concerto con tus siervos, los pastores. Me concierto con tus hijos que están aquí orando conmigo. Me pongo de acuerdo con ellos. Y tú dijiste, si dos o más se ponen de acuerdo sobre cualquiera cosa que pidieren, la reciben. La reciben de nuestro Padre. ¡Ay, Samaraya! De nuestro Padre Celestial. Bendito sea Dios. Gracias por tu amor. Gracias por tu amor. Bendito sea tu nombre. Poderoso en batalla eres tú. Y esta es tu batalla. Y todo este grupo grande que está aquí, están en tus manos. No permita que ni uno solo salga de aquí ni con un síntoma. Para gloria tuya. Para gloria tuya, Señor. Por los méritos de Jesucristo. Proclamamos esa victoria. La gloria es para ti. No importa la enfermedad que puedan tener, Señor, sánalos. Los que tienen su peso muy alto, rebájalos. Que tú dijiste que esos son milagros del tiempo del fin. Milagros que no se vieron en los días de los apóstoles. Es para este tiempo. Los que tienen un peso muy alto, sobrepeso, sánalos, sánalos. Me concerto con ellos, con todos los que tienen ese sobrepeso. Me concerto con ellos, reprendo ese sobrepeso, lo reprendo en el nombre de Jesús, para tu gloria, para tu gloria. Los que tienen un bajo peso conforme a su estatura y demás, los que tienen un bajo peso, pídale a Dios que le aumente al peso que es el que se supone que sea su peso. Estamos hablando de lo que yo he visto en otras campañas. Gloria a Dios. Bendito sea Dios. Hay poder en Jesucristo. No importa la enfermedad que tengan, sánalos. No hay enfermedad que te pueda resistir a ti un segundo. Sánalos. Para gloria tuya. Para gloria tuya. La gloria es para ti.
0: Nuestras almas te alaban, Padre, nuestras almas te bendicen. Yo clamo por cada uno de los que está parado ahí al frente, que tú lo atiendas ahora y que tú los sanes. Y han venido a sanarse, sánalos a todos, todos, todos que están ahí. Si están ahí porque están creyendo, si están ahí es porque ellos creen, si están ahí es porque ellos están esperando.

0: La fe es que antes de verlo, lo creemos y lo hablamos. Sonríe si puede. Después que uno lo ve, no es fe. Ahora, antes de verlo, es que usted lo cree y se lo dice al Señor. Yo creo que me sanaste, estoy seguro que me sanaste, estoy seguro que estoy sano. No lo está viendo, pero lo está creyendo en fe. ¡Alábalo! ¡Bendecidos a Dios! Que te bendiga, mi hermana.
1: Que lo bendiga, hermano.
0: Qué bueno. ¿Qué usted tenía, hermanita?
1: Yo hace 3 meses fui operada de mi hombro izquierdo y mi hombro todavía. Sí, mi hombro me dolía. A mí me quedaron un pedazo de hueso. Mi hombro me dolía mucho y no lo podía levantar ni tocarme duro, pero ahorita me puedo golpear, tocar como sea, pero no siento ningún dolor.
0: Levante las manos y dígale: yo también me sanaste, a mí también me sanaste. Si la sanaba a ella, tiene que haber sanado a usted también, hermanita.
1: Ahora también se supone que el médico me dice que en unos 4 meses tengo que ser operada de mi hombro derecho, pero yo este movimiento no lo podía hacer y aquí lo tengo. Mi asma, totalmente el dolor, no lo siento de ninguna manera.
0: Fíjese, hermano, el médico es un instrumento de Dios. Nosotros nunca atacamos a los médicos para nada, pero ellos los ha puesto Dios para los del mundo, porque los del mundo no tienen derecho a la sanidad divina y tienen la ciencia médica. Pero para nosotros no es la ciencia médica, para nosotros es la oración de fe. Alábelo si puede, que rompe todas las trabas del diablo. ¡Ay, sama! Y por eso la oración de fe, tú te sanaste. Te bendiga, hermanita. Usted tenía
2: muchos años que sufro de la columna, hace muchos años, y hoy yo he recibido sanidad, porque yo no podía ni agacharme para dormir, no puedo dormir boca abajo, y gracias al Señor que Él me sanó esta noche, porque yo confío en el poder de Jesús.
3: Aleluya.
2: Gloria a Dios.
0: ¿Qué sentiste?
2: Yo sentí una comezón, así algo que me caminaba desde aquí, yo sentía eso que me caminaba. Gloria a Dios.
0: La comezón es el Espíritu Santo que está arrasando con todo lo que tú tenías. ¡Alábalo! Porque aquí el que sana es el Espíritu Santo.
3: Amén.
1: Gracias, Padre.
0: En una ocasión, Jesucristo le dijo a los discípulos que cuando nosotros oramos, dijo que Dios sana.
3: Amén.
0: Él dijo, pero el que hace la obra es el Espíritu Santo aquí abajo.
3: Amén, gracias, Señor, porque fuiste tú que lo hiciste.
0: Y entonces tú sí dale testimonio a otro de lo que Dios ha hecho.
3: Amén.
0: Y entonces comprometes a Dios a mantenerte sana.
3: Amén, amén.
0: Levanta las manos y dale gracias.
3: Gracias.
0: Manténla sana, sana la vaya soja. Jamás vuelva a sentirlo. La gloria para ti. Hermanita, ¿qué te tenías?
4: Yo tenía un dolor en esa rodilla demasiado grande y en los huesos, pero la rodilla mucho, que no puedo estar mucho parada. Y cuando usted está orando, usted dijo que cerráramos nuestros ojos, que donde nosotros estuviéramos sentados, que por la fe es que somos sanos. Entonces yo cerré mis ojos y pensé que Jesús estaba enfrente de mí y le dije: Señor, sáname, sáname. Entonces comencé a sentir un fuego caliente en mis rodillas, pero un fuego que todavía lo siento. Entonces yo pasé aquí pero para mirarlo a usted, porque yo le quería dar gracias, porque yo me siento sana, porque todavía siento ese fuego en la rodilla y yo sé que ya estoy sana.
0: Ese fuego es fuego del Espíritu Santo.
4: Amén.
0: Que cuando toca, se le acabó el negocito al diablo.
4: Amén, gloria a Dios.
0: Sonríase, que está sana y sigue dando amén. Testimonio.
4: Yo lo creo.
0: Levanta las manos, dale, dale.
4: Amén.
0: Te damos gracias, Padre. Que ese fuego que cuando entra no hay diablo que se resista. Sigo manteniendo a tu sierva en todo sentido. En el nombre de Jesús fue hecho.
4: Amén.
0: Y la gloria es para ti, Señor. ¿Y tú tenía?
5: Yo tenía un año bregando con mi pierna. Yo tenía un año bregando con esa pierna. Yo no podía caminar. Caminaba coja cada rato. La gente me veía y aquí todos lo pueden decir como yo estaba. Pero Dios hizo una obra hoy en mí. Porque ya hoy sí yo estoy sana. Porque Jesús me lo hizo. Me dio ese fuego en mi pierna. Lo sentí.
0: ¿Qué tú sentías primero?
5: Que me jalaba el pie, me lo jalaba.

0: Alaba. Yo brincaba y le decía, Padre, sáname, sáname, que yo sé que tú me vas a sanar. Y él lo hizo ya, en el nombre de Dios. ¡Oh,
1: alábalo!
0: ¡Oh, él lo hizo!
1: Sí, es hermano.
0: ¡Oh, oh, lo hizo, y, Padre!
1: ¿Y qué sentía?
0: El médico me dijo que yo tenía astriz.
1: Sí.
0: Astriz, yo
1: tenía. ¿Y el que jalaba primero, dónde está?
0: Este era el que me jalaba. Y cuando yo me estaba curando, me sentí así que me estaba jalando, me jalaba. Y yo decía, ay, cúrame, papá, cúrame, que yo sé que tú me vas a curar.
1: ¿Qué sientes ahora?
0: No, yo lo siento bien, ya usted no ve que yo no lo podía hacer así, mire.
1: Ay, y sigue bien, lo que Dios hace permanece. Ya, sí. Levanta las manos y dale gracias. Ten la sanita que jamás, jamás vuelva a sentir. Porque tú, lo que tú haces permanece. La gloria es para ti. Gracias por tu amor.
2: Ya no hablo español. Queridos hermanos, esta hermana Helen no habla español, por eso yo voy a traducir para ella.
1: ¿Qué idioma hablaba?
2: Holandés. Ella viene de Surinam. Ella viene de Surinam, de las Antillas Holandesas. Ella sufría, tenía 6 años sufriendo de su rodilla derecha y no la podía mover y debía ser operada en septiembre, pero como ella esta noche creyó en la fuerza del Señor que la podía sanar, ha sido sana.
1: Dile que mueva la rodilla que estaba. Sí. ¡Gloria a Dios!
2: Ahora no necesita ser operada. Ella iba a ser operada en septiembre, pero ahora está sana.
1: Pero no la pueden operar porque si está sana, ¿de qué le van a operar? Que ella vaya al médico y le diga, estoy sana, examíneme.
2: Dr. Hahn, um ein Getaufenis zu kriegen, dass du genesen wirst.
3: Yes. Yeah. Okay, do it, yeah. Danke.
2: Muchas gracias.
1: Qué bueno. God bless you.
4: La vista me ataba como manera de empañada, ¿no?
1: ¿La qué?
4: La vista.
1: ¿La vista?
4: Sí. Pero la hija mía me decía siempre, mami, tiene que operarse de la vista. Pero yo dije, bueno, le dije al Señor, yo voy a dar una oportunidad hasta que venga Gigi Ávila para que el Señor lo toque a él y mi vista sea clara. Gloria al Señor. Ya veo la cara de la persona normalmente bien. Gloria al Señor.
1: Fíjese, hermano, el hombre no sana. La oración de fe es la que sana. Y la oración, entonces, que se hace y ella lo cree, obra la bendición.
5: Amén.
1: ¿Sigues bien?
4: También le pido al Señor que, como me aclaró la vista, que me dé mucha fuerza para trabajar en la obra. Y que me ponga, vamos a decir, nueva fuerza, sí, espiritualmente, para orar sin cansar, para Gigi Ávila y para todo. Gloria al Señor, para seguir adelante.
1: Damos la gloria a Dios. Levanta las manos y dale gracias. Tenla sana, jamás vuelva a sentirlo. En el nombre de Jesús fue hecho. Reciba a la llama, la escoja. Para gloria tuya. Estamos contentos.
6: Hace unos cuantos meses que yo estuve donde el doctor y me hicieron unos estudios en una rodilla que tengo como 20 años. Tenía como 20 años sufriendo de ella. Y el doctor
1: ¿Qué era lo que tenía?
6: El doctor me dijo que tenía artrosis,
1: ¿Artrosis?
6: Sí. Entonces me dijo que eso no tenía medicina y que ya no había nada para mí, que tomara calmante para que me mejorara.
1: Eso es una forma de artritis que no tiene eso. Él se lo dijo con sinceridad. No tiene cura, pero con Cristo
6: Amén. Y entonces ya me dieron un poquito de terapia y cosas, y me dijo que ya la otra rodilla estaba afectándose también. Pero yo siempre tengo mi fe, mi Señor, yo siempre me he declarado sana en el nombre de Jesús. Pero hace 2 días que yo no podía ya casi caminar, y yo le dije a mi pastora: ay, pastora, ya yo no puedo caminar de esa rodilla, y toda mi pierna ya está.
1: ¿Y cuál pierna es?
6: Esta pierna.
1: Esa, levante la mano. Sí. Mire ligero para allá. Bueno.
5: Gloria a Jesús.
1: Ninguno de ustedes tiene una pierna mejor que esa. La tienen bien buena, pero mejor. Porque Dios lo hace completo. Estamos contentos. Levanta las manos y dale gracias. Manténla sana, que jamás vuelva a sentir malestar. Porque tú sabes que lo que tú haces, lo haces bueno. Recibe Espíritu Santo y fuego. Sigue poder de Dios. Sigue poder de Dios. Dale, dale, dale lugar. Dale lugar al Espíritu Santo. Dale lugar al Espíritu Santo. Los hermanos, levanten las manos y digan: derrama Espíritu Santo sobre mí. Derrama el Espíritu Santo. Ahí. Que lo que Dios hace aquí lo está haciendo ahí. Benditos a Dios.
7: Yo tenía mucho tiempo, unos 5 meses, aquí un dolor.
1: La cintura.
7: Sí, por aquí. Y pues ya no me, en el nombre de Dios, ya no me duele. Me movía cuando usted está orando, me movía pues para sentir si no tenía dolor, y ya no tengo más. Y aquí también en el hombro tenía un dolor, hacía como ya un año. Y yo confiaba en Dios que algún día iba a ser sana.
1: Mueve el brazo.
7: Y no tengo más.
1: Sí. O sea, que estaba en el brazo y estaba en la cintura también.
7: Sí.
1: Sí. Sí. Muévete.
7: Y mi pie, aquí esto también hacía como 2 años que siempre me molestaba. A veces roraba y se me iba. Y hoy se me fue, y yo confío que Jehová Dios me ha curado.
1: Lo que Dios hace permanece. Manténla sana, que jamás, ni en el brazo, ni en la pierna, ni en ninguna parte de su cuerpo, ella pueda sentir lo que antes estaba. En el nombre de Jesús fue hecho. ¿Qué tú tenías?
8: Yo tengo epilepsia, pero yo no creo en eso.
1: Epilepsia.
8: O sea, y no, yo creo en eso, y no quiero tomar mi medicina porque yo sé que yo estoy curada.
1: ¿Para qué te molestaba eso? ¿Para qué te molestaba eso?
8: A mí, mi garganta y eso, hace un mes, pero nunca yo he tenido eso. Y primera vez que yo puso mal es en casa de mi mamá, y yo empecé a leer mi Biblia, empezó a romper toda mi Biblia, pero yo no creo que yo tengo eso, porque tengo fe en Dios que soy sanado.
1: Muy bien. ¿Molesta algo ahora? ¿Qué? ¿Tiene molestia alguna hora?
8: No, no.
1: Digues bien, lo que Dios hace permanece. Levanta las manos y dale gracias a Dios. Manténla sana. Jamás pueda sentirlo. En el nombre de Jesús. En el nombre de Jesús. Sómara calayabaso. Y la roba. La gloria para ti. Precioso Señor. Levantemos las manos al cielo y dale gracias a Dios, dale gracias. Diga: derrama el Espíritu sobre nosotros, derrama el Espíritu para mí, dame Espíritu Santo y fuego a mí también, a mí también. ¿Qué tú tenías, varón?
9: Yo tenía artritis, pastor, que las piernas se me hincharon. Yo duré un mes interno y me dieron de alta, pero la pierna, no tenía fuerza en la pierna. Y ahora puedo caminar.
1: ¿Cómo? Fíjate bien, ¿cómo caminabas primero?
9: No, yo tenía que agarrar 2 personas.
1: ¿Tenían que agarrarte?
9: 2 personas, sí, para.
1: 2 personas.
9: Sí, para yo caminar.
1: Camina ahora. ¡Alábalo! Sí, fíjate bien. Lo que yo haga con esta pierna. Sí. Está muy bien.
9: Gloria a Dios.
1: La gloria es del Señor. Levanta las manos y dale gracias a Dios. Levanta las manos y dale gracias. Manténlo sano. Jamás vuelva a sentirlo. Jamás vuelva a sentirlo. Recibe Espíritu Santo y fuego. Recibe poder de Dios. Recibe unción. Amala y abasa. Calla sola. Para tu gloria. Tu palabra está hecha. La gloria es para ti, Señor. 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
10: Dios.

Vamos a comenzar con el estudio de hoy, que se titula Las 10 Vírgenes. Evangelio según San Mateo, capítulo 25. Tenemos esa enseñanza del Señor Jesucristo para este tiempo específico en que ahora estamos viviendo. Gloria al nombre de Dios. Mateo 25, versículo 1. La Biblia dice, entonces, se está refiriendo a un entonces muy específico. Si vemos los contextos anteriores, en el capítulo 24, dice el verso 50, dice Mateo 24, en el verso 50, dice, vendrá el Señor, está hablando de la venida del Señor, específicamente ese evento, la venida del Señor, y hablando de lo que sucederá cuando Él venga, a los que no están preparados. Y luego empieza el capítulo 25, y entonces, hablando exactamente de eso, la venida del Señor. En el tiempo de la venida del Señor, el reino de los cielos será semejante a 10 vírgenes. Fíjense que es un punto tan decisivo. Eso es lo que estamos esperando, que el reino de los cielos se establezca aquí en la tierra. Y su segunda venida, el Señor va a establecer su reino aquí, visible. Pero ahora mismo, mientras esperamos que se establezca el reino visible, cada vez que se arrepiente una persona y Dios lo llena del Espíritu Santo, el reino de los cielos se establece en el corazón de esa persona. Quiere decir que el reino de los cielos está aquí, ya establecido en el corazón de todos los que estamos convertidos, hemos nacido de nuevo y tenemos el Espíritu de Dios. Se supone que tengamos el sentir del reino de los cielos, la paz, el gozo del reino de los cielos. Todos los atributos del reino de los cielos están en nosotros, si es que hemos nacido de nuevo. Y estamos manteniendo la llenura que nos dio cuando nos bautizó con su Espíritu. Ahora, entonces, en los días del retorno del Señor, el reino de los cielos será semejante a 10 vírgenes. Fíjense que en forma clara y sencilla, los únicos que tienen oportunidad de ser partícipes del reino de los cielos que se está estableciendo aquí abajo, son creyentes vírgenes. Es un término clave para los que anhelamos ser partícipes del rato que se acerca, que él tiene el movimiento gigante que pronto va a ocurrir. Pero solamente los creyentes vírgenes tienen oportunidad de ser partícipe del reino de los cielos que está a punto de manifestar el primer movimiento gigante que es el rapto. Sea bendito Señor Jesús. Ahora, ¿qué implica eso de creyentes vírgenes? Bueno, ese es un punto decisivo y tenemos que entenderlo bien detallado y bien claro por la Biblia, por la palabra. Aquí no podemos venir con convicciones personales ni con interpretaciones privadas, no, la Biblia. Tiene que estar en la Biblia claro. ¿Qué es un creyente virgen? Bueno, el apóstol Pablo explica eso, 2 de Corintios, capítulo 11, versículo 2. 2 de Corintios 11, versículo 2. El apóstol Pablo dice claro, porque os celo con celo de Dios. Mira cómo era que Pablo pastoreaba. Así tienen que pastorear todos los pastores hoy en día. Celando con celo de Dios las ovejitas que yo le he puesto en la mano. Y os he desposado con un solo esposo. Esa es la primera cualidad típica de un creyente virgen. Desposada con un solo esposo. Montones de llamados cristianos hoy en día están fuera por completo de la posibilidad de ser creyente virgen, porque están desposados no a un solo esposo, sino a múltiples esposos. Sea bendito Señor Jesús. Yo sí que la enseñanza básica de Pablo para que los cristianos fueran vírgenes era que no había nada más que un Señor Jesucristo, un Salvador, un Redentor, uno que el Padre envió, uno que murió en la cruz, uno que derramó sangre. No hay nadie con quien pueda compartirse la fe cristiana, que es exclusivamente de Jesús, un solo esposo. Eso es elemental y básico. Pero millares de creyentes hoy en día también me invocan a San Antonio, que a San Judas Tadeo, que a San Martín de Porres, o criaturas femeninas como Santa Teresa, María, etcétera. Eso por supuesto es un adulterio espiritual trágico y terrible. Porque Pablo fue claro en su enseñanza
y los cristianos vírgenes, vamos a ver eso más en detalle según vemos el versículo, son creyentes que él ha desposado con un solo esposo. Uno, en cuanto usted comparta la fe de Jesús con cualquier otra criatura, se salió del cristianismo, ya no es cristiano. Será cristino, yo no sé qué será, pero cristiano no es. Los cristianos somos los del camino. Ese era el nombre que le daban a los primeros creyentes. Los del camino tenían una ruta, Jesús. Un solo esposo. Los apóstoles habían enseñado eso bien claro. Un solo esposo, Jesús. No había ninguna alternativa adicional. Una tragedia hoy en día como eso se ha pisoteado y se han enviado al infierno millares de personas por violar una enseñanza elemental de la Escritura. Elemental, es una enseñanza de primer grado. Sin embargo, es una de las enseñanzas más pisoteadas. Más pisoteadas. Donde es común en la boca de montones de personas que la Virgen te bendiga. Es un adulterio espiritual. Eso es un abuso contra Dios. Eso es declarar a Dios mentiroso. Porque la Biblia dice bien claro que hay un solo camino hacia el cielo, Jesucristo, y Él dijo, y nadie viene al Padre si no es por mí. Nadie. Yo soy la puerta, quien por mí entrare será salvo. Son las enseñanzas que Cristo trajo por su propia boca. Y los apóstoles que las recibieron directamente de Él, las enseñaron, las predicaron y quedaron escritas aquí. Por eso Pablo, con celo de Dios, casaba a los creyentes con un solo esposo, Jesucristo. Y nadie tiene oportunidad de entrar en el reino de los cielos si no está en esa base. Esa es la base. ¿Cuántos de los que están aquí están en esa base? Levanten la mano alta. ¿Cuántos pueden enseñar a decirle, tengo un solo esposo? Tú eres mi único esposo. Una sola fe, tú. Un solo Salvador, tú, nada más, tú. Sea bendito, Señor Jesús. Montones de nosotros que nos convertimos al Señor, tuvimos que echar a un lado cuántas otras alternativas de fe errática y herética que nos habían enseñado. Nos habían enseñado ahí, cara a cara. Amigo, un líder religioso en este pueblo de Camuy, que yo fui a consultarle cuando yo comenzaba a buscar a Dios, me dijo, bueno, la verdad es que mi favorita es Santa Teresa. Y me puso unas tampillas en la mano y me dijo, pídale a ella, que ella le va a ayudar. ¿Cómo es posible que una persona en el liderato religioso pueda ser tan ignorante que manda al infierno a una persona que va hambrienta de Dios cuando eso es idolatría? Eso es idolatría en forma clara y trágica y mortal. Yo me vine con mi tarjetita y a cada rato invocaba eso hasta que Dios por la palabra me fue enseñando y en revelaciones que Dios me dio claras y precisas me fue enseñando que solamente había uno. En los días apostólicos no pasó eso con los creyentes, porque los apóstoles fueron claros, los apóstoles no vendieron el mensaje, ni lo cambiaron, ni le añadieron, ni le quitaron. Ellos mismos en su doctrina tenían que el que le añada o le quite a la palabra pierde su parte del árbol de la vida y de la ciudad santa. Así que eso es decisivo. Ahora, eso para nosotros supone que es un punto elemental, porque todos los que nos hemos convertido sabemos eso bien claro. Sea bendito Señor Jesucristo. Ahora, dice algo más el apóstol, dice, os he desposado con un solo esposo para presentaros como una virgen pura a Cristo. Es decir, que los cristianos vírgenes primero tienen un solo esposo, Jesús, y segundo son puros. Ahora sí que entramos en terreno nuestro, porque lo primero es terreno para el inconverso. Pero estamos en el terreno nuestro, ya nosotros convertidos sabemos que Jesús es lo único. Pero también tenemos que saber que tenemos que ser vírgenes puras. Si no, estamos todavía fuera de la ruta. ¿Qué implica eso? Bueno, eso es fácil de entender para el creyente que realmente conoce la palabra de Dios. Cristiano puro es un cristiano que no se contamina con nada del mundo. Que entendió la enseñanza clara de están aquí, pero ya no son de aquí, ahora son míos, son de arriba. Jesús dijo que su reino, ese reino de los cielos que estamos esperando que se establezca aquí, no es de aquí, es de arriba, viene de arriba a establecerse aquí abajo. El príncipe del mundo, dice la Biblia, es el diablo. Pablo habló quizás más
Más preciso, Pablo dijo, el Dios de este siglo, Satanás. Le llama a Dios, pues seguro si lo adora todo, casi todo el mundo aquí abajo. Todo el que clama por los muertos, lo adora. Todo el que tiene una estatua y se posta entre ellas, adora a ese Dios de este siglo. Y el que clama a las criaturas, lo adora. Son tres tipos de idolatría, cual más trágico. Porque el que clama por los muertos está adorando a los demonios. Es una idolatría indirecta al diablo, que es el que mueve el engaño. Así que el cristiano virgen está desposado a Cristo y está lleno de pureza. No tiene parte ni suerte con este mundo. ¿Y para qué estamos aquí? Bueno, hay dos propósitos, estamos aquí. Alumbrar en este mundo porque somos la luz del mundo. Y traer testimonio de Cristo porque somos los testigos de Jesús. Y arrebatarle las propiedades al diablo porque tenemos todo el poder de Dios para quitarle las propiedades y ponerlas en manos del que ya las redimió. Y no tenemos otro propósito. Si usted no puede hacer eso, váyase para el cielo. Sonríase, que el Señor le ama. No pierda el tiempo aquí, que lo que hace es que se va a perder aquí abajo. Usted hace lo que Cristo le dijo o váyase para arriba. Allá descansa en lo que nos vamos el resto, que nos quedemos acá. Pero si estamos aquí es para hacer lo que Cristo dijo, me seréis testigos. Sois la luz del mundo, sois la sal de la tierra. Los dejo aquí, pero no son de aquí, son de arriba. Se ha glorificado el nombre de Dios. Y si somos de arriba, somos puros. Y si somos puros, somos cristianos vírgenes. Ahí hay un punto decisivo que tenemos que entender bien claro, bien, bien claro. En lo material, todo el mundo sabe que una virgen es una mujer que no ha tenido relaciones sexuales con ningún varón. Una mujer que no conoce varón, como dice un término muy bíblico. Eso es en lo material. Y en lo espiritual, el cristiano virgen es un cristiano que no ha tenido relaciones con el mundo. Ha fornicado con el mundo. A los hijos de Israel el Señor le llamó fornicario por su amistad con el mundo. Ahora, todos los que estamos aquí tuvimos relaciones con el mundo. Entonces, ¿cómo vamos a ser cristianos virgen? Bueno, es sencillo, cuando vinimos a Cristo nos dieron un nuevo nacimiento y el hombre viejo fue enterrado en el agua del bautismo y lo dejamos allá abajo y las cosas viejas pasaron. Eso se olvidó, ya Dios no se acuerda de eso. Dios no se acuerda de nada de lo que usted hizo en el mundo, nada. Aún lo que estaba apuntado en el cielo quedó lavado en la sangre de Jesucristo y borrado. Usted nació de nuevo, comenzó una vida nueva con Jesús, es una nueva criatura. En esa nueva criatura usted es virgen. Ahora, si ahora, después de nacer de nuevo, se contamina con el mundo, entonces sí está la cosa mala. Ahora que somos creyentes, tenemos que mantenernos ahí, en ese margen. Alumbrar el mundo, dar testimonio al mundo, quitar las propiedades del diablo aquí y entregárselas a Jesús. Pero no podemos contaminar con esto, ni podemos tener ninguna clase de relaciones con este mundo. Por eso que el ecumenismo es un movimiento satánico, de una trampa diabólica mortal. Porque en cuanto usted entra en el ecumenismo y entra en confraternidad con gente idólatra y con gente hechicera y con gente de doctrinas heréticas de todo tipo que hay aquí abajo, y usted tiene relaciones con ellos y comunión con ellos, automáticamente usted está ya siendo partícipe con sentidor de lo de ellos. Ya no es un cristiano viejo, ya es un cristiano mundano. Sea bendito Señor Jesucristo. Un cristiano inmundo. Nadie inmundo estará en el reino de los cielos. Ahora, eso no es el único punto. En cuanto usted entra en comunión y en relación con los entretenimientos carnales del mundo, está la misma situación. Ya usted está inmundo, metido en el mundo de cabeza otra vez, gozándose lo del mundo. Está en adulterio espiritual, porque está gozándose con lo del diablo, tiene amores con Satanás. Cuando alega acá que usted es novia de Jesús. Bueno, si somos cristianos, se supone que somos novia de Jesús. Y somos novia de Jesús, tenemos que ser puros, porque el Señor mismo no establece yugos desiguales. Él es puro y su comunión es con gente pura. Él es espiritual y su comunión es con gente espiritual. Él es santo y su comunión es con gente santa. Y lo dijo, ser santo porque yo soy santo, si no, no podréis ser esposa mía. Así que el cristiano virgen es puro, puro, limpio, apartado del mundo por completo, con un solo amor, Jesús. No se contamina con el mundo para nada, ni ecuménicamente hablando, que ya eso es cuestión de religiones, ni mucho menos
en cuanto a los entretenimientos materiales y carnales visibles de la tierra. Montones evangélicos, aún pentecostales, no son cristianos vírgenes. Se gozan en la lucha libre, se gozan en el boxeo, se gozan en las novelas mundanas, se gozan en la playa, en las películas de Hollywood a través de la televisión. No se atreven a ir al cine públicamente, pero lo tienen en la casa. Que el asunto todavía es peor porque es más hipócrita. Se ha glorificado el nombre de Dios. Pero nosotros tenemos que hacer una decisión. Tenemos que apartarnos del mundo. Y la Biblia lo dice bien claro: no améis al mundo. Primera de Juan, capítulo 2, verso 15. No améis al mundo, no lo puede amar, es del diablo. Usted no puede amarlo del diablo. Ni las cosas que hay en el mundo. Dice, porque el que ama el mundo, el amor del Padre no está en él. Porque todo lo del mundo, dice, deseo de los ojos, deseo de la carne, soberbia de la vida, no son de Dios, sino del mundo. Y lo del mundo pasa, y los del mundo pasarán con eso, con él también. Pero los de Dios permaneceremos para siempre. No vale la pena por una basura temporal arriesgar nosotros la salvación y arriesgar lo grande que se acerca. Es decir, que el cristiano virgen, mire las cualidades que tiene: un solo esposo, Cristo, apartado del mundo, completamente limpio, puro, su corazón arriba en el reino de los cielos. Y el reino de los cielos está establecido en su corazón. Tiene un nuevo nacimiento. No tiene contaminación de ninguna clase con lo de abajo, pero es un cristiano virgen. Y esos son los únicos que tienen oportunidad de entrar y ser miembros del reino de los cielos. Y poniéndolo en forma detallada y ajustándolo a la situación actual, los únicos que tienen oportunidades en el rapto son los cristianos vírgenes. Son los únicos que tienen oportunidad de irse en el rapto. Pecadores no tienen oportunidad de ninguna clase, están muertos en el pecado. Dios no es Dios de muertos. Arriba no van muertos, van vivientes. Pero cristianos mundanos tampoco tienen oportunidad. No son cristianos virgen, son cristianos impuros, cristianos inmundos, cristianos contaminados con el satanismo de aquí abajo. Que sí, que una de las cosas que más cuidado tenemos que tener nosotros es cómo nos movemos aquí abajo. Somos peregrinos, somos forasteros, estamos prestados por un tiempo aquí abajo. Entonces salga del propósito de Dios con su vida, alumbrar, llevar buena nueva a la humanidad, rescatar la humanidad del camino de la condenación. Ese es nuestro único propósito de estar aquí. Sea bendito, Señor Jesús. Y Pablo le conocía eso muy bien, y que era pastor de pastores, varón de Dios con doctrina ahí. Presentaba a los cristianos como vírgenes puras a Cristo, desposados con un solo esposo. No tenían parte ni suerte con nada del diablo. Oiga eso bien. Desposado un solo esposo. En cuanto usted tiene relación con las cuestiones satánicas, ya está desposado a dos esposos. Está en adulterio. Por eso fue que en la iglesia apostólica eso se quería meter también. Pues usted ve a Santiago, que amonesta a la iglesia en una forma tan aparentemente agria. Santiago capítulo 4, versículo 4. Y amonesta en una forma tan agria. Santiago 4, 4. Gloria al nombre de Jesucristo. Y dice: oh almas adúlteras. Mire cómo le habla a los creyentes de la primera iglesia. Incluye varones y mujeres, todo el mundo cayó en el lazo. Oh almas adúlteras, ¿no sabéis que la amistad del mundo es enemistad contra Dios? Y sí, que todo creyente que está en amistad con las cosas del mundo, el deporte, las playas, novelitas mundanas, televisión mundana, música mundana, cuanta cosa usted se levantó de mencionar, es un enemigo de Dios. Y está en adulterio espiritual, tan amorío con el diablo que es el que ha puesto eso. Y la Biblia dice que los adúlteros no entran en el reino de los cielos. Sea adulterio espiritual o adulterio carnal, no entran, es pecado de muerte. Al que se arrepiente, Dios lo perdona. Se arrepiente y se aparta, Dios lo perdona, lo salva, lo llena del Espíritu Santo y lo hace nueva criatura. Y usted puede estar entonces en ese ejército de los creyentes que tienen oportunidad del rato, creyentes vírgenes. Bendito el nombre de Jesús. Cualquiera que quiera ser amigo del mundo se constituye en enemigo de Dios.
Oiga, ¿cuántos aleluya hay hoy en día enemigos de Dios? Algunos se salen de las iglesias antes de tiempo porque hay un programa de televisión que lo están esperando. La novela que la están viendo en serie. Y reprende ese diablo. Mire, si usted no puede controlar el uso del televisor, métale un marronazo y échelo después de la basura. Y venga el camión de la basura, échelo ahí. Porque lo que usted no puede controlar, quítelo. Si Jesús dijo algo más serio que televisor, Jesús dijo, siete ojos es motivo de escándalo, arráncalo, que mejor que entres tuerto ajeno a los cielos, no que te vaya al infierno con los dos ojos. Y si con un ojo es más importante que un televisor, y Jesús dijo, no, arranque el ojo también. Primero arranque el ojo antes de perderte tú. Y si te salva tampoco un ojo, no, después. Alabado sea Dios. Quiere decir que es decisivo que quitemos, arranquemos, desarraiguemos de nuestra vida, de nuestro corazón, todo lo que sea del mundo. Si no, hermano, no cuente con el rapto. A menos que haya un rapto especial para desobedientes. Alábelo, que si no se llama. No cuente con el rapto. Cristianos vírgenes son los que tienen oportunidad. No estamos diciendo que todos los cristianos vírgenes se van a ir. Pero esos son los que tienen oportunidad. Si tenemos oportunidad, estamos en la batalla. Malo los que están fuera. Hay millares evangélicos fuera de la oportunidad del rapto ahora mismo. Por su vida indisciplinada, indiferente, mundana, tibia. Los tibios, dijo el Señor, los vomitaré por mi boca. Sea bendito, Señor Jesucristo. Quiere decir que en el asunto del rapto hay que hablar bien claro, porque en un segundo de arrepentimiento tú te vas, te salvas y tiras la muerte y te toca y tú estás medio, perdóname Jesús, ahí mismo te fuiste. Todo el que invocare su nombre será salvo. Pero en el asunto del rapto, ahí cuando suena la trompeta, el que está preparado se fue y el que no está preparado se quedó. Por eso tenemos que estar ahora velando, alerta, porque el tiempo se ha cumplido. Bendito sea Dios, no sabemos el día ni la hora, pero sabemos que en cualquier momento el pueblo vuela. Los que están preparados se van, cristianos preparados se van. Adentramos en los detalles más específicos del asunto. Sonríase y ajustese el cinturón de seguridad. Alabado sea Dios. Bendito sea el Señor Jesucristo. Dice que en la época apostólica los apóstoles eran muy cuidadosos en cuanto a la mundanalidad. Tan cuidadosos fueron que hicieron una comunidad aparte. Eso sí es una cosa seria. Una comunidad aparte, ahí no había más que cristianos. Ahí ellos podían velar a su gente muy cuidadosamente. De ahí salían a pescar, a predicar, a ministrar, a echar fuera demonios. A los apóstoles, diáconos como Esteban, Felipe, llenos del Espíritu Santo, se movían, donde quiera no hacían otra cosa nada más que testificar de Jesús. Eran cristianos vírgenes, puros, limpios, desposados, sobre esposo y dando fruto para el Señor. Gloria al nombre de Jesucristo. Ahora, entrando en algo ahora que parece difícil de creer, viendo lo que es un cristiano vírgenes, y las 10 que estaban aquí, presente al Señor, las 10 eran vírgenes. Dice la Biblia, tomaron sus lámparas. ¿Qué implica eso? Bueno, la Biblia dice claramente que la lámpara es tipo de la palabra de Dios. No que yo me lo inventara, sino que está en la Biblia. El Salmo 119, versículo 105. Salmo 119. Versículo 105. Dice, lámpara es a mis pies tu palabra y lumbrera mi camino. Así que, dice que son creyentes que tienen una sola fe, la palabra de Dios. Un solo esposo, Jesucristo. Porque hay montones hoy en día que son cristianos. Dice que son cristianos. Ah, sí, yo soy cristiano. Pero ¿cuánta fe tienen? ¿Qué fe tienen en la palabra? No tienen lámpara, mire, de ninguna clase. Tienen montones de creencias fuera de la Biblia por completo. Tradiciones de hombres. Postulados puestos por religiones. Fuera de la palabra. Lo menos que hacen es estudiar la palabra. Cristiano virgen anda con la palabra como lumbrera, como lámpara. Eso quiere decir que lee la Biblia y la estudia, porque una persona que no conozca la Biblia, ¿cómo puede vivir por la Biblia? Los evangélicos tampoco conocen la Biblia, hermano.
Los agarra un testigo del diablo y los agarra cualquier religión aquí abajo y los deja bobos así. No conocen la escritura. Tienen tiempo para leer novelas mundanas, pero no tienen tiempo para leer la Biblia. Y tienen tiempo para trabajar de día y de noche, pero no tienen tiempo para la Biblia. Están fracasados. La Biblia hay que sacar tiempo para leerla diariamente, estudiarla y meditar en ella para que se nos meta en el corazón. Porque la fe viene por el oír la palabra. Sin fe es imposible agradar a Dios. Es decir, que los cristianos vírgenes eran gente conocedora de la Escritura y que sabían que esa es la única fe, creyentes apostólicos. Se ha glorificado el nombre de Dios. Ese es un punto decisivo. Y cada creyente evangélico tiene que sacar tiempo para leer la Biblia. Que no puede conformarse con lo que le enseñaron el domingo en la escuela dominical en las iglesias. Eso es un solo día en la semana. Y una hora o hora y media. Usted tiene que leer la Biblia todos los días en su casa y meditar en ella. Y estudiar los tópicos bíblicos importantes, temas decisivos en la Escritura, como el tema de la santidad, el tema de la fe, el tema de la venida del Señor, el tema del espiritismo, el tema de la idolatría. Usted tiene que conocer todo eso para hablar a la gente. ¿Cómo le va a testificar a la gente de lo que no sabe? Por eso que montones evangélicos no son testigos del Señor. No es solamente porque son perezosos, es que no saben nada de la Biblia. Acá son testigos de varios enjeda. Y así que gente con doctrinas de error conocen más de la Escritura que montones evangélicos. Y nosotros se supone que somos la luz del mundo. Y la luz del mundo es la palabra del Señor. Cristo mismo es la palabra. Si no conocemos del Señor, ¿cómo estamos atendiendo nuestro negocio? ¿Cómo puede ser una persona doctor en medicina si no ha estudiado 5, 6, 7 años y después que es doctor sigue estudiando? Y especializándose en esto y en lo otro. Si no atiende ese negocio, ¿cómo va a ser un doctor con eficacia, con victoria en su profesión? Pues lo de nosotros es más importante que un doctorado en medicina, porque lo de nosotros es eterno. El doctorado es cuestión temporal, todo aquí abajo es temporal, pero lo nuestro es lo eterno. Usted tiene que pelear la buena batalla de la fe y atender su negocio espiritual y ser ordenado en su negocio espiritual, estar interesado en lo de Dios. Cuando le busquemos con toda nuestra alma, con todo nuestro espíritu, Él será encontrado. Sea glorificado el nombre de Jesucristo. Y sí que ese es un punto decisivo. Tomaron sus lámparas. Y luego dice, y salieron a recibir al esposo. Estaban tan conscientes de la venida del Señor. Y estaban tan empapadas de la palabra y las señales de la venida del Señor que juzgaron claramente por la palabra que el Señor está a punto de venir. Y creyeron que estaba tan cerca que salieron al encuentro. ¿Quién sale al encuentro de alguien si no está seguro que está a punto de llegar? No me diga que usted sale al encuentro de alguien que usted cree que falta un año para que llegue. Usted no es tan necio como es. Sonríase, que el Señor le ama. Usted sale al encuentro de alguien que usted está seguro que está. Está a punto de venir. Que si no viene hoy, viene mañana. Está muy, muy consciente de que estás ahí. Como dijo el Señor, cuando vieren todas estas señales, sabes que estoy cerca a las puertas. Para hoy en la puerta. A punto de entrar. Sea bendito Señor Jesucristo. Es decir, que ellos eran creyentes que estaban ahí conscientes de que el tiempo de su venida había llegado. Gloria al nombre de Jesús. Y sí que si nosotros queremos tener oportunidad de irnos en el rato, tenemos que estar en esas condiciones. Primero que nada, vírgenes. Cristo, nuestro novio y nuestra única fe. Y apartados del mundo totalmente. Son dos puntos clave. Nuestra única fe, Jesús. Y nuestro novio. ¿Cuántos tienen ese novio tan lindo? ¿Cuántos hay que adelantar la mano y decirle, tú eres mi novio, tú? Tú eres mi novio. Dígaselo ahí. Mírelo, sonríese con él. Sonríese con él. Alábelo y dígale, te amo, te adoro, te bendigo. Te glorifica mi alma, te amo más que a mi vida, te amo, te adoro. ¡Ay, Samaya, Samaya! Te beso, te abrazo. Bendito sea tu nombre. Gloria a tu nombre, Jesús. Bendito sea Dios. Desposados con un solo esposo, cristiano viene.
vírgenes puras, llenos de pureza. Nuestro único amor es Él. No tenemos amorío con el mundo ni con ninguna cosa del diablo. Estamos tan contentos en el Señor y tanto gozo en el Señor y tanta paz del Señor, porque estamos en un amor y en una comunión profunda con Él, que no nos hace falta el cinematógrafo, ni la televisión mundana, ni los bailecitos mundanos, ni las playitas mundanas, ni el deporte del mundo. Nada de eso nos hace falta. Nuestro corazón está tan lleno de Cristo que no tiene cabida para nada de eso. Lo que pasa es que eso es lo que pasa a muchos evangélicos que no se han enamorado del Señor. Sencillamente son evangélicos. Son de tal o cual denominación, visitan tal o cual iglesia, eso es parte del Evangelio, por supuesto. Pero no se han enamorado de Jesucristo. Al no enamorarse de Él, pues no tienen una comunión continua con Él que nos cambie, nos llene de Él. Que allá usted no se parezca a usted, se parezca a Jesús. Sea bendito el Señor Jesús. El Señor lo dijo, los discípulos serán semejantes a mí. Serán como yo. Y esos discípulos son su esposa. Ahora somos novia, pero pronto seremos esposa. Bendito el Señor Jesucristo, alabe lo que le ama. Estamos peleando por algo grande. Nosotros no podemos, hermano, comprometer esto con nada. Esto es lo único, lo demás todo es basura temporal. Además, es como el viento que sopla ahora y se fue, desapareció. Sea bendito el Señor Jesucristo. Tenemos que atender este negocio con todo, con todo. El Señor demanda eso, convertíos a mí de todo vuestro corazón. Joel capítulo 2, verso 2. Ese es el llamado al pueblo de Dios. No basta con ser evangélico, ni basta con ser pentecostal. Hay que estar enamorado de Jesucristo y convertido a Él de todo corazón. Y los montones de pastores responsables y serios que hay en nuestro país saben que sus iglesias tienen montones de hermanos que están casi de espaldas al Señor. Que no lo puedo ocupar ni para visitar un hogar porque dice, no tengo tiempo. No puedo, no me atrevo, me avergüenzo. Se ha convertido en un sueño todavía. Mi alma te alaba, Jesús. El anhelo del creyente es algo, hacer algo para Cristo hoy. Hacer algo, tener hoy una misión, moverme a un hogar, ir acá, ir allá, hablarle a este. Está todo el tiempo en comunión, abre puerta, muéstrame quién le hablo, qué le digo. Suéltame bien la lengua, alábelo, que el Señor le ama. Estos son creyentes vírgenes, enamorados del Señor, un solo esposo, Jesús, una sola fe, Jesús, y puros, limpiecitos, apartados del mundo. Dice que en una ocasión Pablo dijo que el Señor viene a buscar una iglesia sin manchas ni arruga, inmaculada, santa, cristianos vírgenes. Gloria al nombre de Jesucristo. Tienen la lámpara en la mano, se mueven por la palabra y están tan conocedores del conocimiento de la palabra que salen a recibir al esposo porque ven que todo se ha cumplido. Salieron al encuentro de su esposo. Gloria sea Dios. Sabían que él estaba a la puerta, que las señales estaban todas cumplidas. Eso lo sabemos nosotros hoy en día también. Estaban esperándole y sabían que estaba tan cerca, que había que salir a su encuentro. Y salieron las 10 al encuentro, las 10. Ahora viene un punto que parece increíble. Verso 2. Pero 5 de esas 10 vírgenes eran prudentes y 5 eran insensatas. Y eso no es fácil de explicar. Que cristianos vírgenes, puros, desposados un solo esposo, apartados del mundo, puedan ser insensatos, decir que es prudente, eso es fácil entender. Pero decir que un cristiano virgen es insensato, hay traducciones que yo he leído que dicen fatuas, y hay otras traducciones que he leído que dicen necio. Increíble que un cristiano virgen sea necio, sea fatuo, sea insensato. Bueno, eso es lo que dice la Biblia. Tiene que haber una razón. Tiene que haber una explicación para el asunto, porque no es fácil entender el asunto. Un cristiano virgen sea insensato, sea fatuo. Pero así dice la Biblia. Ahora, ¿por qué 5 son insensatas? Dice, porque tomando sus lámparas no tomaron consigo aceite. Mire, la única razón que da, no hay otra razón ni da ninguna otra falla. Son apartados del mundo, son puros, solamente tienen la fe en Jesucristo, pero le falta aceite. No dice que no tienen el bautismo del Espíritu Santo, dice le falta aceite.
veremos al final del estudio, veremos que tienen el bautismo del Espíritu. Lo único que se han descuidado y perdieron la llenura. Y cuídese de eso, que hay más creyentes que tuvieron el bautismo y que están apagados hoy en día, mire, numerosos como las arenas del mar. Que antes usted los veía llenos del Espíritu, y cuando la persona está llena del Espíritu, usted por las reacciones lo nota seguido. Le habla a todo el mundo de Cristo, no tiene temor a hablarle a nadie, no hay timidez en ninguna clase. Usted lo ve ferviente, no habla más que de Cristo, los ojos le brillan todo el tiempo al hablar del Señor. Vive en un primer amor con Jesús. Alabe lo que él vive. Un primer amor con Jesús es su vida. En cuanto se descuida en lo que demanda la Biblia de nuestra vida espiritual y se le afloja la ración de aceite, ya usted ve diferencia. Ya usted ve que ya no está tan ferviente, ya usted lo ve como que cuando todo el mundo alaba, como que él ya no alaba con aquella pasión que lo hacía antes, que ya no siente esa soltura para testificar, ya no ora como antes, ya usted sabe que ya no está lleno del Espíritu. Ya le está bajando el nivel del aceite y ahí están las cosas malas. Ya no somos vírgenes prudentes, ya somos vírgenes fatuas. Porque es un insensato el creyente que Dios lo bautiza y lo llena, porque cuando Dios bautiza, llena, no da el Espíritu por medida, que se deje entonces robar esa llenura. Por descuido de él y engaños del diablo. El creyente tiene que mantener la llenura, mantener la llenura. Una vez que te bautiza, tiene que mantener la llenura. Una persona que está enferma y Dios lo sana, tiene que mantener la sanidad. Si no la mantiene, te la roba el diablo. Te pone un síntoma y tú te dejas engañar, ahí mismo te pone la enfermedad. ¿Cuánto yo he visto en campaña que Dios los ha sanado de cáncer? Mire, que han saltado. Y se han levantado una camilla, un sillón de ruedas, han salido corriendo. Y pocos días más tarde los he encontrado con el cáncer de nuevo. Se dejaron robar lo que Dios le dio. Se dejaron robar lo que Dios le dio. Lo que Dios le dio fue para que permaneciera, porque lo que permanece es lo que glorifica a Dios. Cuando Dios nos salvó es para que permanezcamos salvos, no es para que nos vayamos atrás otra vez. Y cuando nos bautizó con el Espíritu, nos llenó para que nos mantengamos llenos y seamos lámparas encendidas en la tierra, antorchas de luz. Esa es la única falla de las vírgenes insensatas. No nombra otra cosa, ni nombra tal o cual pecado, ni nombra mundanalidad. Nombra sencillamente que tomando sus lámparas no tomaron consigo aceite, le faltaba aceite. No había la llenura total del Espíritu que tenemos que tener los creyentes. Jesucristo era lleno del Espíritu. Se ha glorificado el nombre de Jesucristo. Y hombres de Dios en la Biblia como Pablo, como Esteban, Felipe, eran llenos del Espíritu Santo. Pero fueron hombres que mantuvieron su llenura. Los dejaron apagar por nada. Y si algún elogio se le puede dar al diablo, que es un buen bombero, es el mejor bombero que hay, le apaga el fuego cualquiera. Descuídese, te verá. Descuídese. Y su poder persuasivo para engañar, eso no tiene límites. Engaña a cualquiera. Pero cuando estamos agarrados de Dios, firmes en el Señor, dependiendo de Cristo, enamorados de Cristo, viviendo en una comunión continua con Cristo, no hay bombero que nos apague el fuego. Porque el fuego está en Jesús. Alabe lo que Él vive. El fuego está en Jesús. Usted está enamorado de Él, en comunión con Él, en amistad con Él, y todo el día abrazado con Él. ¿Cómo se le va a apagar el fuego? ¡Ay, Samaya Sahaba! Bendito sea su nombre. Que sí, que después que usted, Dios lo bautizó con el Espíritu Santo y usted está firme ahí, apartado del mundo, viviendo la vida que tiene que vivir conforme a la Escritura, su reto es mantenerla llena del Espíritu Santo. Mantenerla. ¿Cómo se hace eso? Bueno, en la Biblia están las contestaciones a todo. En la Biblia están las contestaciones a todo. Sea bendito el Señor Jesús. Hay poder en Jesucristo. Mi alma te alaba, Jesús. En Lucas capítulo 21, verso 36, Jesucristo hablando del rapto, nos dice que cuando veamos todas las señales cumplidas, todo preparado, todo visto, dijo, vela y ora en todo tiempo si quieres escapar. Y aquí, si unimos los dos versículos, aquí dice que las vírgenes
insensata, le falta aceite. Jesucristo dice, vela y ora en todo tiempo si quieres escapar. Los que van a escapar son gente que están velando y orando. Y están llenos del Espíritu, por supuesto. Porque el que está alerta a las cosas de Dios, despierto a las cosas de Dios, enamorado de Jesucristo, en un primer amor con Jesús y una vida de oración ahí firme, profunda. De madrugada es el primer periodo decisivo. Sonríe, si el Señor le ama. Se levante tarde, que no hay tiempo para eso. Estamos esperando un traslado. Hay que buscar a Dios con todo. Si las insensatas le faltaba aceite porque se descuidaron en la oración. No estaban llevando la vida de oración que tenían que llevar. Y aunque están con la lámpara en la mano y están esperando al esposo y son puras, apartadas del mundo, la oración no está lo profunda, lo ferviente que debe estar para mantenerlas llenas. Y la lamparita se le está parpadeando. Sea bendito, Señor Jesucristo. Por eso Jesús nos dio una advertencia clara. Vela, alerta a la cosa de Dios. No se puede descuidar uno para nada, en nada de lo que la Biblia demanda. Luego, ora en todo tiempo, una comunión continua con el Señor. Y luego, oración en periodos específicos, profunda y firme. Y así nos mantenemos llenos. Ahí no hay bombero que nos apague el fuego.

alegría. Usted empieza a sentir cierta rigidez, cierta cosa. Está perdiendo aceitito. Necesita unción fresca del poder. Sea bendito en nombre de Dios. Por eso Jesús nos da esa receta tan decisiva. Vela y ora en todo tiempo. Si quieres escapar, no se puede descuidar en la oración. La oración es la clave de la victoria. Usted tiene que madrugar a orar y durante el día estar en comunión con Dios, donde acá rato su mente. Si suena la trompeta, me voy a adorar. Falta algo, dímelo para ponerlo. Sobra algo, dímelo. Dímelo. Falta algo. ¿Cómo es? Avísame, háblame claro. ¿Qué hay que quitar? ¿Qué hay que añadir? Estamos atendiendo nuestro negocio. Eso es lo que están velando, velando. Alertas al negocio espiritual. Y en la mente, guiando el automóvil, aproveche y ore. Y en el supermercado comprando, bendice mi Señor, suena la trompeta, de aquí me voy. Cajito este cargado de golosina, lo dejo aquí abajo. Alabado sea Dios. Sea bendito, Señor Jesús. Porque estamos esperando al esposo. Las 10, aún las insensatas, salieron al encuentro del Señor. Estaban conscientes por la palabra, por el cumplimiento de la palabra, que estaba el Señor a punto de levantar un pueblo, y las 10 salieron al encuentro. Bendito sea Dios. Quiere decir que, sin embargo, le faltaba aceite a las insensatas. Quiere decir que la única razón que usted ve por la Biblia, la única razón que usted ve por la Biblia, es que se estaban descuidando la oración. No estaban orando lo profundo y lo abundante que debían orar. No estaban en la profundidad del primer amor. Apocalipsis capítulo 2, verso 4 dice: tengo contra ti una cosa, te apartaste del primer amor. Cuando la gente entra en eso, ya están titubeando. Ya no oran como antes, ni ayunan con la frecuencia de antes, ni leen la palabra con la frecuencia de antes. Y ahí estamos entrando ya en el plano de creyentes insensatos, aunque seamos vírgenes todavía. ¿Cuántos alaban? Alaba lo que Él vive. Alabado sea Dios. Gloria al nombre de Jesucristo. Bendito sea el Señor Jesús. Así que en esta época, usted y yo debemos estar diariamente juzgándonos a nosotros mismos, no a los demás. Es fácil juzgar a los demás y sacar la pajita que hay en el ojo del hermano cuando tenemos una viga metida en el de nosotros. No juzgue a nadie, el juez es Jesucristo. Pero júguese usted mismo, sí. Y vea. Y con sinceridad, con integridad, traiga al altar lo que usted ve que no está bien. Sea bendito el nombre de Jesucristo. Y clame al Señor ahí de todo corazón. Haz como tú dijiste, que tú, propio Dios de la paz, dijiste, os santificará plenamente espíritu, alma y cuerpo para tu venida. Pero si hay algo que usted ve que no está bien, póngalo seguido. Que usted ha tratado, usted está luchando, mira, no he podido, soy, pero tú te prometiste hacerlo tú, pon, hazlo tú. Estoy en tus manos para que lo haga. Santifícame, quita esto que no me conviene. Y Dios está para ayudarnos. Dios es el que tiene que hacer la obra es de Dios, pero usted tiene que estar interesado, usted tiene que estar ahí en una lucha continua como Jacob. Jacob se amaneció la noche entera peleando con el ángel de Jehová, que era el Señor mío. Sabía que Esaú venía a cortarle el cuello el otro día. Y se amaneció la noche entera ahí hasta que amaneciendo, no soltó al Señor hasta que amaneciendo no sintió la victoria de que Esaú estaba en manos de Dios. ¡Aleluya! Pues ahora la victoria es más importante que la de Esaú. Ahora es el rapto. Ahora, ¿me voy o me quedo? Unos serán tomados y otros serán dejados. Ese es el punto. Por eso que ahora tenemos que estar nosotros ahí, en una batalla espiritual, alerta, todo el tiempo alerta, y no permitiendo que se descuide en nada nuestra vida espiritual. Las insensatas, algún descuido espiritual había, y no hay otra forma de explicarlo que la oración. Porque la clave del rapto es la oración. Jesús lo dijo así: ora en todo tiempo si quieres escapar. Hay un grupo que va a escapar, dijo, pero son los que están orando, clamando continuamente para mantenernos llenos del Espíritu y puros y limpios delante del Señor. Gloria al nombre de Jesús. Para las prudentes, dice lo que dice: tomaron aceite en sus vasijas juntamente con su lámpara. La lámpara llenita de aceite, pero tenían un reemplazo de aceite también. Un reemplazo de aceite. Quiere decir que es decisivo que nosotros, si tienen aceite en la vasija, quiere decir que el aceite de la lámpara continuamente necesitaba

0: añadirle, reemplazar el que se va. Y sí que la vida del creyente tiene que ser profundamente espiritual para que diariamente usted reciba, diariamente reciba unción fresca del poder, unción fresca del poder, diariamente sacudimiento del Espíritu Santo, una bendición aquí, otra bendición allá, que usted sabe que está manteniendo su llenura, manteniendo su llenura. No contristéis el Espíritu de la gracia. Permita que se le apague la bendición. Gloria al nombre de Jesús. Es decir que estas vírgenes prudentes, esas eran llenas del Espíritu. Ahí no había alternativa, llenas. Y reemplazo ahí para seguir añadiendo diariamente lo que se puede utilizar. Mire, es interesante ver que cuando la hemorroísa vino por detrás del Señor y tocó el manto, dice que salió virtud de él. ¿Qué es eso de virtud? Salió poder del Espíritu Santo de él y la sanó. Ahora, ¿cómo vivía Jesús? Cuando aún era muy de noche, estaba arriba en el monte orando. De vez en cuando se amanecía la noche entera orando. Y en muchas ocasiones echaba fuera a los discípulos, le interrumpían, y echaba fuera a las multitudes y se metía solo en el monte horas. Pues si Jesús tuvo que hacer eso, hermano, nosotros. Si usted no tiene que hacerlo, porque usted es más grande que Jesucristo. ¿Cuántos son más grandes que Jesús? No levante la mano ahora. Alabado sea Dios. Pero la Biblia dice que los discípulos seríamos semejantes a él, igualitos a él. Ahora, aquí, ahora, en este cuerpo, porque en este cuerpo es que le estaba hablando eso. Igualitos a él. Él era lleno, otro lleno. Él mantuvo la llenura, usted tiene que mantener la llenura. ¿Cómo la mantuvo? Una vida de oración. Que llegó un momento que los discípulos dijeron: Maestro, enséñanos a orar. Porque él dice, si tú no nos enseñas ese secreto tuyo, nunca seremos como tú. Se ha glorificado el nombre de Jesús. Y usted y yo tenemos que estar para dar ejemplo como él dio ejemplo. De oración, de conducta limpia, de consagración. Hay gente que dice, ay, que son fanáticos. Bueno, pero es que la Biblia enseña eso. Un primer amor es un fanatismo. Uno piensa que la persona mala ahora es Jesús. Ese es el novio ahora, porque ese es el novio que nos va a llevar para la boda ya mismo. ¿Cuántos le aman? Pero ámele con todo su alma, con todo su espíritu, con todo su corazón, con toda su fuerza. Porque ahí que está la victoria. Ahí que está la victoria. No es un amorcito ahí superficial, de la boquita para afuera. Es convertíos a mí de todo vuestro corazón. De todo vuestro corazón. Entonces la Biblia dice, con ayuno, con lloro y lamento. Lloro y lamento es oración en el Espíritu, oración profunda. Y ayuno para que todavía la oración se vuelva más poderosa. Y sigue que vivir una vida profundamente consagrada, pero vale la pena, hermano, consagrarse. Y vale la pena sacrificar lo que sea, porque lo que estamos esperando es tan grande y tan grande que usted no lo puede perder por nada. No me diga que usted es tan mal negociante que por cualquier pamplina de aquí abajo va a perder el rapto. Cinco vírgenes y estaban caminando en arenas movedizas por descuido, que no hay duda alguna que el descuido era la oración. No estaban orando lo suficiente. Yo no me tengo que decir que no oraban, pero no estaban orando lo suficiente cuando le ha bajado la llenura del Espíritu. Viste que las prudentes, gente de oración, gente firme, gente ferviente en el Señor, llenas las lámparas y llenas las vasijas. Estaban embriagadas, estaban borrachas en el Espíritu. Sea bendito Señor Jesús. Efesios capítulo 5, verso 18. Fíjense que Pablo habla de esto. Efesios 5, 18. El apóstol nos trae una doctrina apostólica decisiva para la iglesia hoy en día que está esperando al Señor. No os embriaguéis con vino, en lo cual hay disolución. Antes bien, sed llenos del Espíritu. Es el reclamo de Pablo a los creyentes de la iglesia de Éfeso. Sed llenos del Espíritu. Y él enseñó eso. Pero para ser llenos del Espíritu, ¿qué hay que hacer? Pues recibir el bautismo del Espíritu Santo. Y cuando usted tiene el bautismo, mantener la llenura. ¿Y cómo se mantiene la llenura? Aquí está. Efesios 6, 18. Dice que Pablo enseña lo mismo que Jesús enseñó. Efesios 6, 18. Dice, orando en todo tiempo, con toda oración y súplica en el Espíritu y velando en ello con toda perseverancia y súplica por los santos. Así que esa es la medicina. Usted tiene que orar en todo tiempo. Hay que orar en todo tiempo. En el supermercado, en la calle, la mente en Jesús. En todo sitio. Y luego los periodos oficiales de oración, donde ya uno ahí va con toda libertad. Pero mire lo que dice Pablo. En el Espíritu. No es cualquier oración, es oración en el Espíritu. Y no tenemos tiempo en este estudio de entrar en los detalles de oración en el Espíritu, eso es otro estudio que le hemos dado ya, pero oración en el Espíritu implica oración en lengua, con gemido y con lágrimas. 1 Corintios 14, Pablo explica en detalle sobre oración en lengua. Dice que es decisivo, Romanos 8 explica sobre oración con gemido. Dice que eran formas apostólicas de oración que mantenía a Pablo en una posición tan llena del poder de Dios que en una ocasión se atrevió a decir: sed imitadores de mí. Mire lo libre que estaba en el Espíritu, lo lleno que estaba del Espíritu para atreverse a decir una cosa como esa. Sed imitadores de mí, le dijo a los creyentes de la iglesia, como yo de Cristo, dijo. Después, cuando habla de su vida, dice: mi vida era una vida de oración, de ayuno, de vigilia y de actividades espirituales. Entonces aquí nos da la doctrina clara: ora en todo tiempo con toda suerte de oración y súplica en el Espíritu. En el Espíritu. Aún los judíos en el Antiguo Testamento oraban con gemido y con llanto. No tenían las lenguas, por eso era exclusivamente para la novia de Jesucristo. ¡Aleluya! Pero oraban con profundidad. Estaban el día entero llorando delante de Dios. Y no tenían el bautismo del Espíritu Santo. ¿Cuánto más nosotros entonces? Y dice Pablo: y vela en ello con toda perseverancia. Ahí que está el punto. Que si usted no vela en eso con perseverancia, ahí donde la llenura del Espíritu se le opaca. Ahí donde viene a ser en pocos días una virgen insensata que se ha descuidado lo decisivo y ahora encuentra que no está llena del Espíritu. No es que no tiene Espíritu, pero no está lleno. Y usted ve en las iglesias gente que no están llenos del Espíritu, que cuando cae la bendición especial, que caen en muchos cultos, dan su salto y hablan en lengua y después te los ven apagados todo el tiempo. A mí Dios me dio en una ocasión una revelación sobre eso, y yo recuerdo, nunca puedo olvidar, hace años, que yo estaba en esa revelación ministrando en una iglesia, iba poniendo las manos sobre los hermanos, y cuando le ponía las manos, caían en el Espíritu, hablando en lengua y saltando en el Espíritu y hablando en lengua y sacudidos por el poder. Y me movía para adelante y ponía las manos a otros. Y lo mismo, caían en lengua y hablando en el Espíritu y movidos. Y otros igual. Y de pronto yo miraba para atrás y los primeros estaban ya con los brazos cruzados así, mirando para los lados. Apagaditos. Y cuando yo vi que el asunto se repetía, como que miré y el pastor estaba detrás del púlpito y se bajó y empezó a ayudarme. Empezamos nosotros a poner las manos. Más ligero que hay el poder. Y bueno, pero miramos para atrás y apagados otra vez. En minutos estaban apagados. Esa es la tragedia de montones de creyentes hoy en día. Eso le pasó a la iglesia apostólica. En Pentecostés los llevó el Señor. Después usted ve en el libro de los Hechos, un poquito más adelante, que tuvo que derramar el Espíritu y llenarlos de nuevo. Porque estaban ahí encerrados en la caja, muertos del miedo. Y cuando el Señor permite que prediquemos tu palabra con libertad, que nos han prohibido predicar en Jerusalén, que hagas milagros, prodigios, señales, cayó el poder, tembló hasta la casa, y dice, fueron llenos del Espíritu. ¿Y por qué lo tuvo que llenar de nuevo? Se le había apagado la bendición. Estaban como vírgenes insensatas ya. Y sí que nosotros tenemos que velar, Pablo lo dice aquí, vela por esto con toda perseverancia. Su vida de oración es la clave de su victoria. No hubo nada más notorio en Jesús que su vida de oración. Y después en Pablo, igual. Vida de oración. Pedro, igual. Pedro y Juan, al templo, a la oración. Pedro, arriba de la azotea orando. Que ve esa vida. La iglesia en Antioquía, mientras oraban y ayunaban, el Señor les habló: separen a Bernabé y a Saulo para la obra a la cual los he llamado. Y cuando oyeron la voz, ahí enfatizaron más, pusieron más violento entonces el asunto de ayuno y oración y pusieron las manos y los enviaron. Que sí, que la iglesia apostólica era típica de eso. Sin embargo, fíjense en esto ahora. Sin embargo, en el año 96, esta iglesia de Éfeso, al cual Pablo le enseñó estos secretos tan importantes, año 96, Dios le envió una cartita a través del apóstol Juan y decía: tengo contra ti una cosa. Carta a la iglesia de Éfeso: te apartaste del primer amor. Mira bien de dónde has caído, le dijo. Arrepiéntete, vuelve a las primeras obras. Las primeras obras. O vengo presto y quito tu candelabro de tu lugar, a menos que te arrepientas. Así que todos los creyentes que están medio apagados tienen que arrepentirse. Están caídos. Todos los que fueron llenos del Espíritu, que ahora no sienten esa libertad, están caídos. Y si siguen permitiendo el descuido, de pronto se van a hundir, que se van a encontrar en el mundo de cabeza. Y entonces el asunto es distinto. Y peor. Y sí que nosotros tenemos que mantener esa vida espiritual firme, esa vida de oración programada, ahí, clara, escrita. Que usted sepa cuánto ora diariamente, lleve cuidadosamente su récord de oración. ¿Usted no lleva el récord de lo que tiene en el banco? Ah, yo no voy a ser tan insensato. Pues menos insensato debe ser no llevar un récord de lo que ora. Es más importante que el dinero del banco. Lleve el récord de lo que ora y pregúntale al Señor: Señor, esto que yo oro, oré una hora hoy, ¿es suficiente? El Señor te tiene que hablar. Él prometió guiarnos a toda verdad y a toda justicia. Él te tiene que hablar así para ti una hora. Yo sé lo mínimo que yo puedo orar diariamente. Porque el Señor me lo habló, porque yo se lo pregunté. ¿Cuánto es el mínimo que yo puedo orar? Ahora yo trato de duplicar el mínimo diariamente. Cuando lo puedo duplicar, trato de aumentarlo, aunque sea una hora más. Y cuando oro el mínimo, no me siento tranquilo. Porque yo no creo que yo deba hacer el mínimo de lo que Dios me demanda. Yo creo que yo debo hacer más de lo que Dios me demanda. Dios espera que nosotros hagamos más de lo que Él demanda. Porque Él mismo dice que nos dará hasta que sobreabunde. En todo sentido. Gloria al nombre de Jesucristo. ¿Cuántos le aman? Ahora, fíjese entonces ahora en este punto tan importante. Versículo 5. Tardándose el esposo, cabecearon todas y se durmieron. Dice que las 10 salieron al encuentro del Señor. Las 10 sabían, tenían conocimiento de la palabra que estaba a punto de venir y salieron al encuentro. Las 10. Pero no vino hoy. No vino mañana y como que entró un pequeño cabeceo y se durmieron. Pero las 5 prudentes se pueden dormir. Porque si cuando suena la trompeta usted está lleno del Espíritu, está durmiendo, se va a despertar cuando vaya volando para el cielo. No se va a quedar a poco que esté durmiendo. Se va. Porque usted está lleno, está preparado. Es como el que está trabajando en su trabajo, en una oficina, lleno del Espíritu, haciendo el trabajo y Señor. Bendito sea tu nombre. Gloria a Dios. Aleluya. Y trabajando. Y alabando. Y ayúdame. Y a ver si aparece alguien para hablarle de Cristo. Y ahí suena la trompeta, ahí vuelve usted. No se sabe dónde fue a caer la pluma que tenía en la mano. Y no se queda porque está en su trabajo. Está en la escuela. No se queda porque está en la escuela. Yo estuve 7 años trabajando en la escuela y no había día que no le hablaba a los estudiantes del Señor. Y me metí a la oficina y le hablaba al director. Y le repartía tratados a todos y le hablaba a los maestros. Y hacía cultos especiales con los estudiantes. Sonaba la trompeta en el momento que estaba dando una cata de biología. De mismo volaba con el Señor. Se ha glorificado el nombre de Dios. Se quedan sin maestro. Sonríase que el Señor le ama. Verso 6. Ahora, en el verso 5 hay algo que nosotros debemos entender, hermano, y es lo siguiente. Ellos estaban seguros que estaba a punto de venir, que había llegado el momento, que era hoy, que creían que era hoy, no vino hoy, pues mañana es. De momento pasaron unos días y no. ¿Llegó? Y sí, cuando creamos que el tiempo está cumplido, el Señor puede retrasar unos días su llegada. No se ha olvidado, pero puede retrasar un día, 2 días, 3 días, X tiempo. No podemos determinar un tiempo específico, pero puede. Ahí lo ven. Ellos estaban esperando ahí, seguras de que ahí estaba a punto de ver, y de momento no apareció. Hasta el punto que se durmieron las 10. Verso 6. Pero a la medianoche se oyó el clamor. Ven aquí al esposo. Salid a su encuentro. Se oyó el clamor de la medianoche. Las 12 en el reloj profético de Dios. La hora del rapto. Alabe lo que Dios le ama. Bendito sea el Señor. Y aquí hay un punto de tremenda atención. Inquietante. Entonces todas aquellas vírgenes se levantaron, las 10, y arreglaron sus lámparas, las 10. Las prudentes y las insensatas, las 10, sintieron el clamor de que el rapto llegaba, que ahora no era mañana, era ahora mismo. Las 10 sintieron el toque. Dice que al principio dijimos, cristianos vírgenes son los que tienen oportunidad de entrar en el reino de los cielos, de irse en el rapto, para luego venir a establecer ese reino visible aquí. Pues las 5 insensatas se pusieron de pie, esperando irse, y las 5 prudentes de pie, esperando irse. Las 10 se pusieron de pie como el que se va. Sintieron el clamor, sintieron el toque de que el rapto ahora sí. No había que esperar a mañana ni a pasado mañana, ahora era. Pero las insensatas dijeron a las prudentes: danos de vuestro aceite, nuestras lámparas se apagan. Fíjense que tenían las lámparas encendidas. Ahí vamos al punto que hace rato le dejé en el aire, que eran gente bautizada con el Espíritu Santo, tenían el bautismo del Espíritu, la lámpara encendida, pero le faltaba aceite, no había la llenura que Pablo compara con una embriaguez. Embriagados, hay que mantenerse borracho en el Espíritu. Sonríase, que el Señor le ama. La única borrachera que le conviene es la borrachera en Cristo Jesús. Cuídense de las demás borracheras. Eso es un primer amor con Jesús. Que está en un primer amor con el Señor, está embriagado en Jesús. Ese es su amor. Ese es su único incentivo, estar aquí abajo. Y usted está ahí todo el tiempo. Lo ama más que a los nenes. Lo ama más que al esposo de aquí de la tierra. Lo ama más que a los hermanitos de la tierra, que usted ama mucho. Más que a la papá, más que a la mamá. Más que a nada. Su embriaguez es Jesús. Su desespero es Jesús. Su fanatismo es Jesús. Alabe lo que él vive. Es un primer amor con Jesús, lo dice claro. Y esta nadie viene de pie para irse, cuando las 5 insensatas sienten una duda, fíjense bien, una inseguridad. Ay, como que la lámpara le parpadeaba, implica que la fe, como que no le dio. La fe viene para oír la palabra. Las 10 prepararon sus lámparas. Y la lámpara es la palabra. Las 10. Pues vamos, Señor. Pero las 5 insensatas sintieron una duda, sintieron una inseguridad. Como que la fe no les dio en ese momento para creer que volaban. Mientras que las prudentes estaban ahí derechitas. Esperando ahí la trompeta. Pues, a aparecerse para arriba. Pero las insensatas no se querían quedar. Sintieron la duda, sintieron la inseguridad. Danos de vuestro aceite, y clamaron a las otras. Así hay montones evangélicos hoy en día, que todo es, ore por mi hermano, ore por mi hermano. Pero ore usted también. Perezoso, sonríase, que el Señor le ama. ¿Yo le pido a todo el mundo que ore por mí? Seguro que sí. Pero entonces yo me meto con el Señor todos los días, y estoy aquí todos los días a las 5 antes, y tengo mi primer desayuno, 2 horitas o más, ahí. Y no hay semana que no trato de meterme en ayuno un día, 2 días, 3 días, 5 días, lo que sea. Pido a Dios que me dirija el máximo, que sea la voluntad de Él. Porque estoy esperando el rapto. Para mí es más importante el rapto que predicar el Evangelio. Estoy predicando arriba abajo, porque eso es parte de mi llamado, y dando testimonio, y ya voz de alerta, y enseñanza sobre esto, ahí continua. Pero yo estoy esperando el rapto. Y estoy hablándole al Señor de esto todo el tiempo, Señor. Hay algo que falta, dime para añadirlo. Hay algo que sobra, dime para quitarlo. ¿Qué hay? Muéstrame, dame testimonio. Háblame, manténme lleno, cuídame, dirígeme. Ahí, como un aguijón encima de él. Como Jacob con el ángel. No te suelto hasta que no me bendiga. Y el ángel hasta le tocó el nervio ciático, lo dejó cojo. Tampoco te suelto, que me mate, no te suelto. Cuando los seres humanos anhelan algo en su corazón, pelean con todo por eso, y Dios se lo da. Esfuérzate y sé valiente, que yo estoy contigo. Hay que pelea, echa mano a la vida eterna para la cual ha sido llamado, y ahora echa mano al rapto para la cual somos llamados. Dios no nos quiere dejar a ninguno de nosotros aquí abajo, no crea eso. Sea bendito el Señor Jesús. Danos de vuestro aceite, nuestras lámparas se apagan. Ahora vienen a sentir conciencia de que no están llenas del Espíritu, de que no están en la plenitud de la unción que necesitan para irse. La fe le parpadeó. Por la fe, Enoc fue levantado. Y ni murió ni ha muerto todavía, está allá arriba vivito. Vino el diluvio y él gozándose por allá arriba. Ese tipo perfecto del rato, por la fe. Las prudentes están ahí seguritas. Me voy, me fui. Además, suena la trompetita, que ya yo sé que es ahora. Pero las otras están ahí palpadeando. Danos de vuestro aceite. Las prudentes dijeron: no sea que nos falte a nosotras y a vosotras, ir más bien a los que venden y comprar para vosotras mismas. Traspalatínse al piso a gritar ustedes que yo estoy aquí, no puedo compartir nada ahora. Ahora estoy concentrando en mi viaje, me voy, no puedo mirar para atrás, no puedo saludar a nadie. Ahora no saludo a nadie, ahora no miro a nadie, ahora no oro por nadie, no, ya lloré primero por ustedes. Ahora me fui, ahora está teniendo este negocio. Es un momento en que ya no se puede orar por nadie, me voy contigo, Señor, me voy. Ahora fíjense que las insensatas entienden muy bien ese lenguaje, son creyentes vírgenes. Conoce muy bien la palabra, entiende muy bien. Mientras ellas iban a comprar, dice que se tiraron al piso a gritar. Aquí no hay otra forma que comprar el Espíritu Santo que no sea de rodillas con lágrimas ahí, humillado hasta la nariz, gritando: lléname y dame y derrámalo. Ahí, aquí no hay otra forma. Aquí con dinero no se compra nada a Dios, nada. A Dios no se le compra nada con dinero, nada. Es más, que le sobra a Dios el dinero. Lo de Dios todo es gratis. Lo único que hay que pelear la buena batalla de la fe. Tiraron al piso medio a gritar: lléname. Y mientras ellas clamaban por lo que tenían que haber tenido con sonó la trompeta, dijo: vino el esposo, y las que estaban preparadas entraron con él a las bodas, y se cerró la puerta. Menos mal que un vuelo llegó el esposo y volaron las que estaban preparadas. Y las otras gritando en el piso. Va a ser algo serio el asunto, hermano. Creyentes vírgenes que se queden. Va a ser algo serio el tormento. Y vinieron entonces también las otras vírgenes. En alguna forma Dios los tocó cuando ahora se paran y tienen seguridad. Y Señor, ábrenos. Ahora tienen como confianza que se pueden ir, pero ya el vuelo se partió. Y que usted tenga confianza que se va, si se cerró la puerta, ¿por qué se va a meter? Si se fue el vuelo, ¿cómo se va a ir? Él respondiendo dijo: de cierto os digo, no os conozco. Fíjense que eso, hermano, es una expresión difícil de entender. ¿Cómo es posible que no conozca creyentes vírgenes? Que estaban con la lámpara en la mano, la palabra, la lámpara con aceite, bautizada en el Espíritu, esperándolo a él, puros, apartados del mundo, y que no los conozca. La única explicación es: no los conoce como miembros del vuelo que partió hacia el cielo, librando de la tribulación lo que estaban preparados. Y sí, que no nos vamos a poder preparar cuando suene la trompeta, es ahora que tenemos que estar preparados. Cuando suene, volamos. Dos en una misma cama, uno tomado y el otro dejado. Dos mujeres moliendo juntas, una tomada y la otra dejada. 10 vírgenes esperando su venida, 5 tomadas y 5 dejadas. Y eran creyentes y vírgenes. Sin embargo, se quedaron. Una sola razón. Ahí no hay otra cosa. No dice otra cosa. Le faltaba aceite. Se descuidaron en la oración. Se descuidaron en el clamor. En esa comunión ferviente con Dios que nos mantiene en fuego. Y cuando sonó la trompeta, la fe le parpadeó. Ay, danos aceite, me falta aceite. Vete al supermercado y cómpralo. Mi alma te alaba, Jesús. Que yo no tengo tiempo a atender a nadie ahora, me voy con el Señor. Las prudentes sabían muy bien y conocían muy bien la palabra, que esto es en un abrir de ojos, en un parpadeo. Un abrir y cerrar de ojos, dicen algunas, esta lo dice. Un abrir y cerrar de ojos, lo que usted hace así y abrió, se fue. Pero fíjense que cuando el rapto está para suceder ahí, todos los cristianos vírgenes sienten el toque de que ahora está sonando la trompeta arriba. Ahora es el clamor de la medianoche. Y estaremos ahí. Me fui, señor, gracias que me fui. Gente llena del espíritu, gente firme, no tienen un parpadeo ni un titubeo. Es como gente que está en la fe, caminando, viene un síntoma de enfermedad. ¿Qué titubeo tiene? Diablo, es un mentiroso, estoy sano, te reprendo y te ordeno que te vayan en el nombre de Jesús. No sienten temor, no sienten titubeo, no sienten parpadeo, no piensen en médico, no piensen en nada. Si Jesús es suficiente y yo estoy lleno del espíritu. Diablo, mentiroso, te reprendo y te echo fuera, te equivocaste, cliente. Alabado sea Dios. Pero cuando no estamos en la llenura. Sí, yo sé que el Señor sana, pero déjame ir por allá a ver qué es lo que tengo. No importa a mí lo que tengo. ¿Qué es lo que yo tengo? Lo que dice la Biblia es lo que yo tengo. Que por su llaga fuimos todos sanos, que estoy sano, eso es lo que tengo. Que estoy sano, que estoy bien. ¿No puedo tener otra cosa? Si él mismo tomó mi enfermedad, la llevo, ¿qué puedo tener? Nada, salud es lo único que puedo tener. Por eso, cuando veo un sitio, el diablo, eres un mentiroso, estoy sano. Y me podrá decir tú un día, dos días, tres días, eso no altera mi confesión de fe. Y mi seguridad. Porque Dios no es un Dios de medio minuto, Dios está ahí seguro. Yo tengo que estar seguro de mi Dios, seguro de mi Dios. Y por la fe, Enoch fue trasladado. Pues si Enoch en aquella época pudo tener esa fe, para volar y ser levantado a la tierra y que no lo permitieran ni ver el diluvio, tenemos que tener esa fe nosotros ahora. Que no veremos la tribulación, ni veremos el anticristo, ni veremos nada, veremos reino de los cielos antes que los últimos 7 años de esta dispensación comience. ¡Gloria sea Dios! ¡Ay, Samaya Sejaba! Mire cómo el Señor despide la enseñanza. Vela pues. Ese es el clamor de Dios para el pueblo en esta época. Vela pues, alerta las cosas mías, despierto en mi asunto, en mi negocio, atento a mis cosas, en un primer amor conmigo, ahí todo el tiempo con la mente en Jesús, Jesús y Jesús y Jesús y Jesús. Hay quien le diga, usted no tiene otro tema. Yo, si tienes razón, no tengo otro tema, ni quiero otro tema tampoco. Alábelo, él le ama. No me interesan los demás temas, ese es el tema mío. ¿Cuántos son fanáticos de Jesucristo? ¿Cuántos atreven a esta página y dicen, te amo más que a mi vida? Te amo más. ¡Ay, soy ama! Te amo más que a mi vida. Te amo Jesús, te adoro Jesús. ¡Gloria a Dios! ¡Hay poder en Jesucristo! ¡Bendito sea el Señor Jesús! Ahora en el verso 10, dice en el versículo 10, en cuanto a las que se fueron. Dice, las que estaban preparadas, dice que no se va nadie, más que cristiano preparado, una esposa preparada para la boda, ¿la que se va? Las que estaban preparadas entraron con él a las bodas. ¿Y para dónde es que vamos? Y las bodas, dice la Biblia, que son en el reino de los cielos. Apocalipsis 19 te habla de esas bodas. Ahora la Biblia ahí un minutito. Apocalipsis 19. Las que estaban preparadas entraron con él a las bodas. Apocalipsis 19 te habla de las bodas del Cordero en detalle. El versículo 1 dice que se oyó una gran voz de gran multitud en el cielo que decía, ¡aleluya! Voz de una multitud. Entró el ejército de Jesucristo allá arriba. Entraron los aleluyas locos allá arriba, locos con Jesucristo. Alábelo, que él vive. De esta locura yo quiero más. Sea bendito sea Dios Jesús. Gloria sea Dios. El versículo 2 dice, porque sus juicios son verdaderos y justos. Ha juzgado a la gran ramera que corrompió la tierra con su fornicación y ha vengado la sangre de sus siervos de las manos de ella. Es terrible. ¿Y cuál es la gran ramera? Lo dice la Biblia, Apocalipsis 17, verso 9 y verso 18, te dice quién es la gran ramera. Lo leen después con mucha calma, pero Apocalipsis 17, verso 9 y verso 18, dice que la gran ramera es aquella ciudad, la presenta como una mujer, dice, pero es aquella ciudad que se asienta sobre 7 montes y que ha tenido imperio sobre todos los reyes de la tierra. Hay una ciudad que está sobre 7 colinas y que ha tenido imperio sobre todos los reyes de la tierra, y esa ciudad es Roma. El juicio más grande que viene en cuanto el pueblo entre arriba es sobre Roma. Y tan grande es ese juicio que apenas entramos arriba nosotros y gritamos aleluya, como con voz de gran multitud. Dice, sus juicios son verdaderos, ha juzgado a la gran ramera. O sea, allá arriba anunciando el juicio de Roma. Ha vengado la sangre de sus siervos de la mano de ella. Y entonces dice que otra vez gritó la multitud: ¡Aleluya! Y el humo de ella subirá por los siglos de los siglos. Un humo quedará de Roma como recuerdo. ¡Aleluya! Un humo como recuerdo. Y dice que entonces volvió otra vez el aleluya a toda voz. ¡Aleluya! Y el verso 6, oí como la voz de una gran multitud, como el estruendo de muchas aguas, como la voz de grandes truenos que decían aleluya. Mire cómo es la alabanza arriba, como estruendo de grandes truenos y como voz de muchas aguas, que implica voz de multitudes. ¿Cómo alaban arriba? Así mismo alaban a los primeros discípulos cuando estaba Jesús montó en su burro a Jerusalén. Alabaron en voz tan alta que los fariseos se enojaron. Señor, reprende a los discípulos de estos gritones, que se callen. Jesús dijo, si se callan, las piedras clamarán. Grite cada día más duro, alábelo, que le ama. Sea bendito, Señor. Y el verso 7 dice, gocémonos y alegrémonos porque han llegado las bodas del Cordero y su esposa se ha preparado. Una esposa preparada está allá arriba. Sea bendito, Señor Jesús. Una esposa preparada está arriba. Y se le ha concedido que se vista de lino finísimo, limpio y resplandeciente. Mire lo que dice entonces, que ese lino fino es tipo de la perfecta justicia de los santos. Mire quiénes son los que se fueron.
1: Aleluya.
0: Santos que eran vírgenes prudentes, que guardaban la palabra, perfecta justicia de los santos. ¿Qué dijo Cristo? Apocalipsis 3:10, los que guarden la palabra de mi paciencia, esos libraré de la prueba que viene sobre todos los habitantes de la tierra. A esos vestidos de blanco arriba los presentarán a Jesús como esposa de él por la eternidad. ¿Cuántos se van? Aleluya, bendito sea el Señor Jesús. Sencillamente alerta lo que el Señor nos dijo, vela pues, que el día y la hora nadie lo sabe. Pero sabemos que estamos en los días de la última generación. Sabemos que todas las señales están cumplidas y Él está a la puerta. Sabemos que esta generación no pasa sin que todo acontezca, fueron las palabras de Jesús. Que si nos atrasa unos días más, unos días menos, ojalá lo adelante, alabe lo que Él vive. Ya eso es asunto de Él, pero que todo está cumplido, tenemos que estar velando, porque no sabemos si es hoy, si es mañana. Como las vírgenes que salieron a su encuentro. Salieron a su encuentro, pero no se canse de esperar, no. Con más brío cada día, sabiendo que cada día es más cerca, cada día más seguro que está a punto ya. Para todo está cumplido, todo está cumplido. La generación que viere reverdecer a Israel, esa no pasa sin que todo acontezca. Mateo capítulo 24, verso 34, dice que ahí estamos. Ahí estamos, en el año en que Israel celebra su 40 aniversario. Mientras ellos lo celebran allá y con cartelones dicen, Israel, tu redención se acerca. Nosotros decimos, Iglesia de Jesucristo, tu redención se acerca. Vela y ora, prepárate, agárrate de Dios. No titube, no mire para atrás ahora. Venga como la mujer de Lot, para arriba, erguíos, levantad la cabeza. Vuestra redención se acerca. Bendito sea Dios, allá sea. No se descuide ahora, no parpadee ahora. No tiene el bautismo del Espíritu Santo, búsquelo, que Dios lo va a bautizar. Los últimos días derramaré mi Espíritu sobre toda carne, luego mantenga la llenura. Y lo que tenemos el bautismo ahí, alerta a mantenernos llenos, alerta a mantener nuestro fervor espiritual, nuestra vida de oración ahí, firme. Y ayune con frecuencia. Esta es una época que hay que ayunar con frecuencia. Joel capítulo 2 es un capítulo de los últimos días del tiempo del retorno de Cristo, y el profeta dice, convertíos a mí de todo vuestro corazón, y lo primero que dice es con ayuno, y después oración con lágrimas y con gemidos. Esos son los dos puntos decisivos. Y luego la lámpara en la mano, la palabra. La palabra. Mire qué trinidad. Oración, ayuno y la palabra. Y usted ahí, da un testimonio de esa palabra. Y dando ejemplo a la gente. Y firme. Y hablando con Jesús todo el tiempo. Todo el tiempo, hablé con Él. ¿Cuánto le gusta hablar con Jesucristo? Pues si no le gusta hablar con él, no está enamorado. El que se está descuidando en la ocasión, no me diga que vive en un primer amor. Porque si vive en un primer amor, le gusta hablar con su novio. ¿Quién aquí abajo que está en un primer amor no le gusta hablar con su novio? Está desesperado, está todo el día con el novio hablando. Pues haga lo mismo con Jesucristo, que es un novio más lindo que todos los de abajo. Alabe lo que él vive. Que tiene vida y un rato para librarnos de guerra mundial, de terremoto mundial, de plagas, de granizo, de hambre y de todo lo que viene para aquí abajo, martirio que viene para los creyentes. Bendito sea el Señor Jesús. Quiere decir que ahí estamos, el tiempo se ha cumplido y el reino de Dios se ha acercado, y el Señor dijo: arrepentíos y creed en el Evangelio. Vamos a estar de pie. Bendito sea Dios. Aleluya. Vamos a sacar unos minutitos para que hable con el Señor. Hable con el Señor. Y dígale: Señor, que a mí no se me olvide nada de lo que hemos hablado en esta mañana aquí. Méteme esto en el corazón. Pídele a Dios que meta esta palabra que hemos hablado en su corazón. Mete en mi corazón esta palabra. Mete en mi corazón. Que esto esté ahí vivo, hasta que suene la trompeta. Y háblele a Dios, prométale a Dios consagrarse más si usted no está bien consagrado. Prométale orar con todo si usted no está orando lo suficiente. Prométale ayunar con frecuencia si usted no está ayunando lo suficiente. Pero reclámele a Dios que se lo lleve en el rato. Reclámele a Dios que no lo deje por nada aquí abajo. Padre mío, estamos conscientes de que nos vamos pronto contigo. No permita que por nada, dice Dios, no permita que por nada, nos vayas a dejar aquí abajo. Ayúdanos, dirígenos, ayúdanos, apriétanos, haz lo que tengas que hacer. Pero, oh Dios mío, manténnos llenos del Espíritu. Espíritu Santo y fuego sobre nosotros diariamente. Derrama Espíritu Santo y fuego sobre nosotros diariamente. Derrama Espíritu Santo y fuego día a día. Espíritu Santo, día a día. Fuego de Dios, siéndese sobre nosotros. Espíritu Santo, siéndese sobre nosotros. Siente poder de Dios, siente Espíritu Santo, siente fuego de Dios. Fuego de Jesús, fluye. Fuego de Jesús, fluye en nosotros. Fuego de Jesús, fluye en nosotros. Fuego de Jesús, fluye en nosotros. Marrasai, Iliasoba, Anaisia Kaliahoa, Marrasi Sakalaya, Mamalai Sahai Aloha, Ala Sohova Riahava, Marrasaliahai. Aleluya, alabado sea Dios, aleluya, alabado sea Dios, gloria a Cristo, hay poder en Jesús, gloria a Cristo, bendito sea Dios, derrámalo Padre, entra en nosotros, llénanos Padre, Espíritu Santo y fuego en nosotros, Espíritu Santo y fuego en nosotros, Espíritu Santo y poder en nosotros, alabado sea Dios, hay poder en Jesús, alabado sea Dios, ay, Sahaya, Suha. Licaya Sohalayamai. Bendito sea Dios. Hay poder en Jesucristo. Hay poder en Jesús. Alabado sea Dios. Masaila. Ujuja. Se asaile a tema. Errazamalia skiala. Espíritu de lloro, espíritu, ay, de lágrima, espíritu de gemido, Dios mío, lenguas de fuego, con lengua, las lenguas, desciende, Espíritu de Dios, parte lengua, lenguas de fuego, género de lengua, cada hermano, género de lengua, cada hermanito, ay, santo, para tu gloria, bautiza, llena, colma, satura, marra seca, aloya, soja, y la soja, ay, ama, marra, y defensa. Dios mío, glorifícate, glorifícate, glorifícate, glorifícate. Llénanos, cólmanos, satúranos. Alabado Dios. Ay, pobre Jesús. Gloria a Dios. Alabado Jesús. Gracias, Señor. Espíritu de oración, espíritu de oración, espíritu de ayuno, únganos para el ayuno, danos fortaleza, espíritu de fortaleza para el ayuno, únganos, Padre, únganos para el ayuno, fuérzanos, Padre, al máximo de ayuno, fuérzanos, Padre, al máximo, máximo de ayuno, que es tu voluntad, fuérzanos, Padre, máximo de ayuno, fuérzanos, Padre, máximo de oración, dirígenos, Padre, por tu espíritu, dirígenos, por tu espíritu, limpia nuestras vidas, santifica nuestras vidas, colma nuestras vidas de tu gloria, colma nuestras vidas, santifícala, límpiala, colmala, satúrala, marasayala, marasayai, alayas, cojajea, y la soja, el ajo, bendito sea Dios, marasayama, usujo, le ayayasquisca, marasisicala, ayajoba, ¡ay, pobre Jesús! ¡Y la soja la fea! ¡Aleluya! ¡Malarra le asama! ¡Alayas que la soja! ¡Aleluya! ¡Alabado sea Dios! ¡Aleluya! ¡Alabado sea Dios! ¡Aleluya! Cólmanos, Padre, dan inteligencia a tu palabra, inteligencia a tu palabra, hambre y sed de tu palabra, hambre y sed de tu palabra, inteligencia a tu palabra, glorifícate en nosotros, alabado sea Dios, hay poder en Jesús, alabado sea Dios, alabado sea Dios, bendito sea tu nombre, ay, Samaya, sí, alaba, sí, Espíritu Santo y fuego, fuego de Jesús, nada, sí, haya, fuego de Jesús, tu sierva colma, glorifícate en ella, nada, sí, llena, gloria, sahaya de tu gloria, no salayas queja soba, bendito sea Dios, fíjate en ella, colma de tu gloria, mara la hayaba saha, ay, poder en Jesús. Tú el que está libre en el Espíritu, abrace a Jesús, abrácelo, abrácelo. Abrácelo, dígale, te quiero, te amo, declare su amor, dígale, te amo, te amo, te amo. Te amo, te amo, te amo, abrácelo, abrácelo. Siéntase libre en el Espíritu, abrace a Jesús.
2: Vamos a prepararnos ahora para orar por los enfermos. Todo el que esté enfermo, ponga la mano sobre la radio. Es seguro que Dios le va a sanar. La fe viene para el oír la palabra, hemos escuchado el mensaje. Y no falla el Espíritu Santo en tocar en su cuerpo y sanar ahora para su gloria. Todos los hermanitos se ponen de acuerdo conmigo, se concertan conmigo mientras oramos. Oremos al Señor. Padre bueno, mira cuántos con una u otra dolencia o enfermedad. Clamo por ellos, Padre mío. Voy a enviar la palabra. Esa palabra es medicina. E iba a ser medicina hacia esos cuerpos. Y por su llaga fuisteis sanado por el poder de esa palabra. Recibe salud. Recibe salud. Carne y tejidos nuevos. Órganos nuevos. Arranca de raíz todo síntoma que quede ahora mismo para gloria tuya. Tan sano. La gloria es para ti, Señor. Reprendo todo espíritu de enfermedad en esos cuerpos. Ordeno que salgan. En el nombre de Jesús. No vuelvan jamás a entrar en ellos. Espíritu Santo. Precioso Espíritu Santo, mira el precio que Jesús pagó, toque esos cuerpos y sánalos para tu gloria, mete ese fuego sanador en ellos, en el nombre de Jesús fue hecho, la gloria para ti, Señor.
3: Y amados hermanos y amigos, escríbenos, Evangelista Guille Ávila, apartado 949, Camuy, Puerto Rico, 00627. 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

Desde León, Señor, porque sabemos.

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1: Y hermanos y amigos, hace algunos días Dios me mostraba que en esta última noche de campaña trajera mi testimonio. Yo creo que hace como 10 años que yo no lo doy. Pero Dios siempre tiene sus propósitos en todo. Y empezando unos cuantos años atrás, nacimos en un campo de Camuy. Allí en aquel campito, vivimos durante muchos años y junto con multitud de muchachitos de mi edad nos movíamos allí en juegos y en cuentas alternativas que son inolvidables para mí. Y es increíble que en aquella época, cuando teníamos 7, 8, 9, 10, 12 años, ni se conocía la palabra droga. Increíble. Ni había esa palabra. Yo sé que la droga ahora mismo, la delincuencia, la maldad, el alcoholismo, la prostitución de hoy en día, todo eso es una señal inequívoca de que el Señor está a punto de levantar su pueblo y llevárselo, porque todo ese pecado está delante de Dios ahora mismo. Y Dios está a punto de derramar los juicios más grandes que jamás se han visto. Sea bendito el nombre de Dios. Yo sé que según usted ve la maldad que se acrecenta y todo, prepárese, que pronto el mundo va a saber lo que es el juicio terrible de Dios. Sea bendito el nombre de Jesucristo. En aquellos días, una de las cosas que a mí me gustaba mucho era cazar. Siempre tenía mi escopetita y me movía por los campos. Y muchas veces me movía solo. Y nunca olvido que tuve una experiencia muchas veces que no la entendía, pero me daba temor. Y estaba solo en aquellos campos cazando y de momento sentía a alguien parado detrás de mí. Y yo me quedaba tenso y cuando me miraba no había nadie. Y sentía aquel escalofrío que me movía todo el cuerpo. Y yo nunca podía entender el asunto. Otra experiencia que tuve en aquellos días de la niñez es que cuando pasaba frente a mi casa, que era una casa en el campo y la carretera no era ni siquiera pavimentada, era una carretera de tierra, pasaba un entierro y cargaban a alguien en un ataúd llevando para el cementerio y yo me quedaba mirando aquello como que me impresionaba, pero siempre sentía una voz interior que me hablaba claro y me decía: a ti nunca te sucederá eso. Y yo me quedaba atónito, me erizaban los cabellos. No voy a explicar eso, los entendidos entienden y el que tiene oído oiga, alábelo, que siga leyendo. Alabado sea Dios. Ahora, cuando yo me convertí pude entender las dos cosas claramente. Pero aquellas criaturas que yo sentía detrás de mí, que me asustaban, cuando yo me convertí, le pregunté al Señor: Señor, ¿qué era aquello? Nunca olvido que un día oraba cuando el Espíritu me habló claramente, me dijo: ángeles que siempre te cuidaban en esos días de tu niñez. Sea bendito el nombre de Dios. Ahora, en mi hogar, que esto es increíble, pero así es, mis padres dos eran profesores de escuela y ninguno, ni eran convertidos, ni en mi hogar había una Biblia, ni hubo una Biblia nunca. Y yo nunca escuché en mi hogar nada sobre Jesucristo, nada, absolutamente nada. Mi padre lo amaba a todo el mundo mucho, era muy bondadoso con la humanidad y demás, se ocupaban en su profesión, pero nada de Dios. Perdido todo el mundo, sea bendito el nombre de Jesucristo. Ahora, cuando yo fui creciendo, que mi padre me envió a la universidad, tuve la bendición de que me envió a una universidad evangélica. Eso ya era evangélica, yo no sé cómo será ahora. Era el Instituto Politécnico, donde era compulsorio tomar cursos de Biblia para poder graduarse en San Germán. Yo sí que yo obligado, ni me gustaba ni tenía interés en el asunto. Pobrecito. Tuve que cajar un curso de Biblia del Nuevo Testamento, Antiguo Testamento, y aunque yo no ponía interés en el asunto, por lo menos me recordé de que Jesucristo era el Salvador. Qué lindo. ¿Cuántos saben eso? Y por lo menos enseñaron que no había que un Salvador, uno nada más, uno. ¿Cuánto levanta para arriba con un dedo? Un solo dedo. No ponga dos dedos, que si pone dos dedos, cayó en idolatría, un solo dedo. Alábelo, que él vive. Que era el único Salvador. Y aunque no era un evangelio de poder ni cuestión de eso, pero por lo menos la palabra siempre tiene poder. La palabra es potencia de Dios para la salud. Algo aprendí, y que la Biblia es el libro de Dios. Eso me quedó metido en el corazón. Bendito sea el nombre de Dios. En esos días, ya joven, como de 16, 17 años, yo me dedicaba exclusivamente al deporte. Esa era mi vida y ese era mi Dios, y no tenía interés en otra cosa. Y en el deporte del béisbol participaba en el equipo de la universidad, y en el levantamiento de peso y la fisicultura eran los deportes que yo me dedicaba todo el año, y ahí estaba todo el tiempo anhelando ganar trofeos y anhelando lucirme públicamente y tener fama en ese asunto. Sea bendito el Señor. Pero es verdad que el asunto era lindo, a mí me gustaba tanto. Bueno, tanto me gustó, cuando yo me gradué de la universidad con especialización en química, especializado en química y en biología, y terminé mi premédica e iba a estudiar medicina, por el deporte dejé la medicina. A mí sí me gustaba el asunto de una carrera como esa. Y si me meto en eso, mire, amanecerme de noche, ¿cómo voy a poder entonces entrar a la pesa y entrarle al béisbol? Y dejé eso. Y me fui a trabajar y empecé a trabajar de profesor de química en Camuy, en la escuela superior. Ahí tenía tiempo de sobra para dedicarme al béisbol y demás. Tuve 15 años jugando béisbol clase A y doble A en Puerto Rico. El último juego doble A lo jugué en el 1960. Hace unos cuantos años, hace 27 años ya de eso. Algunos de los que están aquí no habían nacido todavía. Alabe lo que él vive. 1960 jugué mi último juego de béisbol clase AA en Puerto Rico, en Manatí. Un recuerdo inolvidable, de eso hablamos de aquí un ratito. Sea bendito el nombre de Dios. En el levantamiento de pesas yo me moví, yo fui campeón estatal de levantamiento de pesas, peso medio, años y años. Y gané título de Mr. Puerto Rico en una competencia estatal. Y gané título de Mr. Norteamérica allá en Nueva York, en la subdivisión de estatura mía. Vine cargado de trofeo, me esperaba el periódico en el aeropuerto. Oiga, aquello lucía muy lindo, pero estaba perdido. Si me hubiera muerto en aquellos días, se quedaban los trofeos afuera, pero yo me había hecho de cabeza para el mismo infierno. Alabado sea Dios. Eso no suena lindo, como que eso suena feo al lado del deporte, pero es que esa es la tragedia que vive la humanidad, que está en el deporte, que es un ídolo del deporte, que todo el mundo lo admira, pero está en pecado y está perdido, y si se muere, se va a la eterna condenación. ¿Y de qué le valió el deporte? ¿Y de qué le valió toda la fama? ¿Y de qué le valieron los trofeos? Alabado sea Dios. Por eso que la humanidad tiene que despertar a la realidad que hay un alma que salvar, hay un Cristo que hay que buscar, hay una fe en Jesús que es lo único que salva. Alabado sea Dios. No podemos dormirnos en las vanidades de este mundo, porque nos espera al final una carrera de muerte eterna. Sea bendito el Señor Jesucristo. Y yo recuerdo que es inolvidable para mí, el último año que yo jugué béisbol doble A, me dieron un pelotazo como nunca me lo habían dado en 15 años que había jugado. Y ahí no se usaban los cascos protectores que usan ahora, era la gorrita y se acabó. Me metieron ese pelotazo aquí, en esta parte aquí de la cabeza, aquí abajo, que eso es una parte muy delgada ahí, esa parte del cráneo. Eso me sacó casi la cabeza de sitio. Yo creí que me había explotado la cabeza. Seguí jugándolo más tranquilamente en el partido. Pero cuando llegué a casa esa noche y me recosté así en mi habitación,

americanas en México, representando a Puerto Rico. Y yo para Estados Unidos me estaba entrenando. De momento me apareció un dolor en las rodillas. Creía que era una lastimadura o algo y seguí entrenando, pero llegó un momento en que no podía ni mover las piernas. Y de pronto el dolor me apareció en los codos, me apareció en los hombros. Y yo dije, espérate, ¿cómo es esto? El lineamiento no funcionaba, ni los masajes, ni nada de eso. Y me voy a unos médicos que eran íntimos amigos míos en el deporte. Y cuando ellos me examinaron, lanzaron un grito. Muchacho, eso es artritis. Eso es incurable. ¿Cómo es posible? A mí se me fue el mundo, parece que el mundo sabía que de encima. Ahí que está el asunto. Todo lo del mundo es vanidad. Cuando usted cree que tiene importancia, de pronto se derrumba y se deshace ante sus ojos. Por eso es que hay que buscar lo eterno, hay que buscar lo de arriba, lo que va a permanecer para siempre, porque lo de abajo pasa y lo de abajo se derrumba cuando uno menos espera. Y aquel cuerpo lleno de músculo que había ganado Mr. Norteamérica, Mr. Puerto Rico, en día se volvió un guiñapo. Y cuando yo agarraba 400 libras y bajaba repeticiones con ella, no podía hacer una sentadilla con mi propio cuerpo. Parecía que tenía agujas metidas en la rodilla. Y eso iba creciendo. Él me dijo, eso es crónico. Es progresivo. Te seguirá cada día peor. Cortisona para que te alivie el dolor. Por ciento me mandaba las pastillas de cortisona, pastillas amarillas grandes. Sea bendito el nombre de Dios. Cuando yo vi que no había aquí abajo nada, me acordé de una Biblia que había en casa, una Biblia católica que le regalé a mi esposa, que la compré a plazo, pagaba 5 pesos mensuales. Sonríase, así hable a mí. Y la fui y la saqué. Estaba allí en una gaveta con polvo, limpié el polvo y me acordé de lo que había estudiado en la universidad. Ya hacía como 16 años que me había graduado ya de la universidad. Me acordé. Bueno, aquí me enseñaron que este es el libro de Dios. A ver si Dios tiene misericordia de mí, porque aquí no hay otra alternativa, dije. Entienda eso, tiene problemas, nadie puede, Dios puede. ¿Qué tiene? ¿Qué es lo que la atormenta? ¿Qué enfermedad es? ¿Qué tormento es? ¿Qué opresión es? ¿Qué problemática? ¿Qué tribulación? Despreocúpese, en Cristo está la solución. Venga Jesús, es la esperanza suya de toda la humanidad. Cuando nadie puede, Él sí pudo ya en la cruz. ¡Alabado sea Dios! Ahí Él crucificó toda maldición y resolvió todo el problema. Por eso leímos un texto esta noche, uno. Mateo capítulo 11, verso 28. Donde Jesús dijo, venid a mí todos los que estéis trabajados y cargados, yo os haré descansar. Yo estaba bien cargado, con una artritis reumática crónica, progresando y comiéndome los huesos por dentro. Y vine a Él. Como no me acordaba nada de lo que me habían enseñado 16 años atrás, en la universidad sobre Biblia, comencé a leer. Ahora tenía tiempo, nunca tuve tiempo de leer Biblia ni de orar. Ahora tenía tiempo de leer Biblia, porque no podía entrar en deporte, ni béisbol, ni entrenamiento. Yo tenía un gimnasio en lo bajo de casa, entrenaba como 50 muchachos ahí. Teníamos un equipo que competíamos por las plazas. Ahora yo ni bajaba para allá. Pero me quedaba arriba en la habitación y me sentaba y empezaba a leer Biblia. Leía 3 y 4 horas, iba leyendo. Y ahí iba leyendo, pidiendo a Dios que me ayudara. Y como yo nací criado en la religión del mundo, donde mis tías me enseñaron todos los detalles, pues yo clamaba a Dios como me había enseñado ella. Tenga Dios misericordia de los mentirosos que han dañado la pobre humanidad. Y seguía leyendo la Biblia. Y recuerdo que mientras yo estaba con mi Biblia y clamando a Dios que me sanara, y clamando a otros que no son dioses que me sanaran también, alá de lo que él vive, bendito sea Jesús, hubo ciertas campañas evangelísticas en Arecibo, que es cerca de mi pueblo, y en otros lugares, y yo fui volando para allá. Yo no iba a convertirme, yo iba a que me sanaran. Se le pasa a mucha gente que va a la campaña, no viene a convertirse, viene a que yo lo sane. Yo no sano a nadie. Si no me hubieran sanado a mí, no tuvieran ni jodillas hoy en día. Sonríase, el Señor le ama. Pero como yo iba a que me sanaran y ellos no podían sanar, no pudieron sanarme, y eran gente usada por Dios en forma especial, pero nunca me pudieron sanar. Y yo llegaba allí, cuando hacían el llamamiento, levantaba la mano, pero yo no sabía lo que estaba haciendo, ni estaba pensando en convertirme, nada. Cuando eran por el enfermo, yo salía igual. Bendito el nombre de Jesús. No se crea que esto es curandería, ni se crea que esto es brujería, ni se crea que esto es milagrería, ni ninguno traía del diablo. Esto es sanidad divina, donde el poder de Dios sana los que se humillan a Cristo Jesús y buscan a través de Él para servirle a Él y ser discípulos.

y testigos de él. Alabado sea Dios. A Dios no hay quien le engañe. Y una noche recuerdo cuando yo estaba ya con las rodillas, que aquello era una cosa horrible, no podía bajarme ni con mi propio peso. Y recuerdo aquella noche que yo grité en la habitación: ten misericordia de mí, sáname. Mira que no me puedo ni doblar con mi propio peso. Mira el dolor terrible en esos codos, esos hombros. ¡Sáname! Yo, esa gente que yo he ido ahí a las plazas a oírlo, dicen que tú sanas. Mira, hermano, aquella noche yo oí la voz de Dios audible por primera vez en mi vida. Que se metió en la habitación y la habitación tembló como si hubiera entrado un temporal. Y me gritó, pero con voz de trueno: ¡todavía no! Yo temblé de arriba abajo. Y dije: Dios mío, todavía no, quiere decir que viene un sí pronto. ¿Qué hay que hacer? Y ahí seguí todos los días. ¿Cuándo es? Mañana, pasado. Y ahí seguí buscando. Y leyendo mi Biblia. Sonríe, el Señor le ama. Todo el que está aquí, mire, lea la Biblia. Compra una Biblia si no la tiene. Tengo la Biblia en su casa. Ese es el libro de Dios. Ahí está la palabra de Dios. Ahí está la única verdad, la única lámpara para nuestros pies, la única lumbrera en esta tierra impía. Es la Biblia, el libro que vino del cielo a dar vida a este mundo. Lea eso. Echa al cesto de la basura toda esa basura que usted lee de novelas mundanas y de cuestiones que lo que hacen es estorbarle a usted en la ruta hacia el cielo. Y lea la Biblia. Bendito sea el nombre de Dios. Ahí está la verdad. Si lee la Biblia, no ve hombre que lo engañe. Nadie ni ninguna religión muerta lo puede engañar, porque ahí está la verdad. Lea eso y obedezca eso. Esa es la palabra de Dios. Bendito sea el Señor. Y yo leyendo 3 y 4 horas diarias. No tenía tiempo para otra cosa. Tenía tiempo de sobra ahora. Y leía: sea bendito el nombre de Dios. Pero recuerdo que según yo seguía insistiendo en mi sanidad, un día ya no encontraba más que hacer de aquel dolor tan terrible. Y recuerdo que aquella noche sentí cierta inspiración y me tiré al piso en la habitación. Y dije: Señor, si tú me sanas, yo hago lo que tú me digas. Si no quieres que vuelva al deporte, no vuelvo. Si quieres que deje mi trabajo, lo dejo. Si quieres que haga lo que tú me digas, yo estoy dispuesto. Y si quieres que predique tu palabra, yo no sé predicar nada, pero lo que tú me digas, yo hago. Y me acosté a dormir, y cuando desperté por la mañana, levanté un brazo así con disimulo, porque me dolía tanto los codos y los hombros, y no había dolor. Y dije: ¿qué es esto? Y levanto el otro, no había dolor. Y moví una pierna, no había dolor. Alabe lo que él vive. Y moví la otra, no había dolor. Yo dije: ¡gloria a Dios, me sanaste! Y di un salto y corrí por la habitación. ¡Alabado sea Dios! Y recuerdo que bajé al gimnasio y entrené con los muchachos que seguían entrenando bajo el sótano en casa. Como 5 o 6 semanas, en esas 5 o 6 semanas yo recuperé toda mi fortaleza física. Le llené las paredes del gimnasio, se las llené de textos bíblicos. Puse Biblia, puse Nuevo Testamento, y entre ejercicio y ejercicio le enseñaba la palabra de Dios. Le decía: conviértanse a Jesucristo, que miren, yo si no me hubiera convertido a Jesucristo, estaría muerto ya, estaría sin rodillas, estaría paralítico, me hubiera llevado, mire, Satanás. Por lo tanto, no tengan la fe en este ejercicio, nada de esto. Es en Cristo que hay que vivir. Mire, allí había abogados y había gente preparada, se quedaban atónitos. Porque ellos sabían que yo estaba inútil. Estaban atónitos de verme nuevo, entrenando al lado de ellos. Pero leyendo la Biblia y clamando a Dios: te prometí esto, háblame, dirígeme. Sea bendito el nombre de Dios. Yo trabajaba en mi escuela en esos días. Y nunca olvido que cuando yo le dije al Señor: dirígeme, muéstrame. Estaba un día dando una clase de biología y de pronto se me fue la concentración de la biología y se me metió un mensaje de la palabra aquí, dentro de la cabeza. Y eso predicaba dentro de mi cabeza, que yo creía que se iba a reventar el cráneo con el cerebro y con todo. Pero era tan claro que yo entendía todo, y se me saltaron las lágrimas frente a los estudiantes. Me viré de espalda a los estudiantes y ese mensaje ahí. Y estaba predicando lo que yo ni había leído en la Biblia todavía. Ni había leído el Nuevo Testamento completo, y el mensaje venía ahí sobre bautismo y sobre nueva criatura. Y yo decía: ¿pero qué es esto? Si yo mismo no entiendo lo que es eso. Pero lloraba frente a los estudiantes. Y cuando terminaba la clase, salía corriendo para casa, me tiraba en el piso: ¿qué es eso, Señor? Y venía otro mensaje distinto, con una velocidad y una fluidez, la boca cerrada, era dentro del pensamiento. ¿Pero qué es esto? Yo fui entendiendo lo que era, pero como que quería escapar del asunto. Un día le dije: bueno, si eso es un llamamiento a predicar tu palabra, dame una confirmación grande, una confirmación que realmente me sacuda a mí de arriba abajo, que sea para mí impresionante.
que sea una experiencia real contigo. Y yo hago lo que tú me digas. Pero mientras no me confirma así, no me muevo por nada. Y pasaron apenas 2, 3, 4, 5 días, los mensajes seguían llegando día tras día, en la escuela, en casa, donde quiera, ya andaba el automóvil, venía otro mensaje, aquello me traían loco. Pero aquella noche que me acosté y me dormí, de madrugada fui despertado. Y yo oí a alguien que venía por el pasillo caminando, los pasos ahí tan claros. Yo dije, pero ¿quién está ahora? Mira, mi esposa está durmiendo al lado mío. ¿Quién puede caminar en la casa por el pasillo? Y cuando viene la puerta del cuarto la abrieron. Se abrió de par en par y aquel hombre que entró, vestido de blanco, el pelo largo sobre los hombros, caminando lentamente hacia mí, me miraba fijamente, no me quitaba los ojos de encima. Yo estaba que no me podía ni mover, temblaba de arriba abajo. Se me acercó, se pegó bien pegadito y metió las manos por debajo de mi cuerpo y me levantó de la cama como un niño recién nacido. Ahí me detuvo un ratito en los brazos, ahí me miraba, me bajó y me puso ahí en la cama y se fue. Cuando iba por el pasillo yo escuchaba los pasos mientras iba alejándose. No era una religioncita muerta, no era una doctrina ni un dogma de hombre, no era una emoción, ni era una sugestión, era una persona real, la persona de Cristo Jesús, el Hijo de Dios, que me había visitado para confirmarme que ahora era de Él, era propiedad privada de Él, que Él me tomaba para sí mismo. Bendito sea tu nombre, me llamaba para que llevara su mensaje de victoria a la pobre humanidad. Gloria sea a Dios. Yo recuerdo que yo me recosté así de la cama. Acosté de la pared pegadito a un lado de la cama y bañado en lágrimas dije, ahora sí que guíame y como tú quieras, yo no sé predicar, pero tú sabrás lo que haces conmigo. Y fui a la iglesia, estaba visitando una iglesia evangélica en mi pueblo en esos días. Y cuando llegué a la iglesia vi una persona, después del culto, el pastor me dio oportunidad para testificar, y yo testifiqué específicamente lo que estaba hablando ahora. Cuando testifiqué eso, dio una persona y me dijo, ¿por qué no das ese testimonio en mi iglesia? Y dije, ¿a mí? Y fui a la iglesia, y cuando terminé allá el testimonio, salió otra persona y me dijo, ¿por qué no lo das en mi iglesia? Y yo dije, amén, y donde quiera que iba, siempre aparecía alguien que me invitaba por otro lado. Las casualidades de Dios son maravillosas, a nada de lo que Él dice. Yo entendí que Dios estaba realmente en el asunto. Pero temblé de arriba abajo, cuando yo llevaba ya 2, 3 meses arriba abajo, cuando llegó un pastor muy conocido en Arecibo, de una iglesia que tengo que estar muy grande, de mucha experiencia, llegó a casa con su esposa. Me dijo, mire, yo no haría esto por nada, porque yo no soy tan torpe como este. Yo tenía cierto persona, un predicador muy usado en Puerto Rico, de mucha experiencia, para predicarme 7 días de campaña en Arecibo. Pero el Señor me habló y me dijo que lo invitara a usted. Y el Señor, yo no estoy loco, me dijo, ese es el que tiene que traer. Y pues usted se convirtió los otros días, que como yo llevaba la predicación 7 días. Y yo me quedé como muerto. Y dije, ¿cuántos 7 días? Y yo dije, Señor, la primera noche del testimonio y después los 6 días que viene, que alabe lo que es el Dios. ¡Alabado sea Dios! Pero yo con temor y temblor y muerto el miedo le dije, voy. Él se fue, yo me quedé temblando en casa, me encerré llorando y, Señor, dime lo que voy a hacer. Predico la primera noche el testimonio y después, ¿qué hago? Dime. En la primera noche del testimonio se convirtió un montón de personas y yo estaba que saltaba. Y me encerré los días en la habitación y estuve horas y horas gimiendo a Dios hasta que vino un mensaje y lo prediqué esa noche. Y mañana. Y todas las noches me encerraba 3, 4 horas y ahí clamaba y venía el mensaje. Y cuando se acabó esa campaña yo tenía 7 mensajes. Al lado de lo que se yo leo. ¡Gloria a su nombre! Ahora, oiga esto con cuidado. En esos días, yo había tenido un cambio sobrenatural que Dios obró en mi vida. Cuando yo estaba con la artritis bien apoderada y leyendo la Biblia, Biblia Católica, edición de Monseñor Strobinger, arzobispo mexicano, o sea, la Biblia que yo tenía y con la que prediqué años, y la cargo arriba y abajo todo, como referencia todo el tiempo. Y yo estaba con esa Biblia y yo visitaba la iglesia católica en esos días en Camuén. Y aunque yo había aceptado al Señor públicamente en una campaña, pero estaba ahí. Y ahí me movía. Y cuando Dios me sanó de la artritis, esa no fue la única enfermedad que me sanó. Yo tenía una faringitis crónica que se me dañaba la garganta todos los meses por el trabajo de la escuela.
y me gastaba como $30 mensuales en medicina en la garganta. Cuando yo me sano de artritis, yo llegué al servicio sanitario y agarré todos los vasitos de hacer gárgara que tenía y los eché a la basura. Dije, si me sanaste la artritis, estoy sano la garganta también. Porque si me has llamado para que yo haga lo que tú quieres, voy a tener que hablar. Sin estar con esta garganta no voy a poder, así que se acabó, no puedo tener nada. Y se acabó, jamás volví a sentir la pasaringita. Ni lloró nadie nunca. Lo proclamé y yo lo hice. Pero oiga, me sanó de una enfermedad peor que esa. Me sanó de la artritis, me sanó de la faringitis que era crónica e incurable. Pero me sanó de la enfermedad más terrible que jamás Dios me sanó a mí. Abra las orejas bien abiertas y agárrese. Me sanó de la enfermedad de la idolatría. Estaba buscando a Dios con todo mi corazón y Dios lo sabía, pero yo creo que no había nadie más idólatra en el pueblo que yo. Y especialmente era especialmente un adorador de María. Y tenía un cuadro grande en el pasillo, cada vez que pasaba le metía 3 besos. Alábelo, que él vive. Y un día yo fui a la iglesia y llamé a uno de los líderes religiosos que había. Le dije, mire, yo me siento muy mal. Todavía yo estaba enfermo de las rodillas y la garganta. Estoy buscando a Dios. ¿Qué consejo me da? Y aquel líder me dijo, mire, la favorita mía es Santa Teresa. Tranquilamente, sí. Venga, y me dio un montón de estampillas con unas fotografías de Santa Teresa. Lleve esto, invoque esto, estoy seguro que lo va a ayudar. Yo agarré aquella estampilla, mire cómo es que lleva un tesoro, y la besaba por el camino, y la puse allá en casa, en la cartera, eso no me lo tocaba a nadie. Y esa noche me acosté, oiga esto con cuidado, me acosté esa noche, dormí pensando en Teresa, pero no pasó nada. Yo había tenido muchas experiencias, visiones, que no las entendía. Y en esas visiones había veces que se me presentaba María aquí a este lado, iba caminando a lo mío. Y Jesús al lado derecho. Y yo miraba a María y se sonreía conmigo y trataba de atraer mi atención. Y miraba a Jesús y el Señor iba bien serio mirando para el frente y ni me miraba. Entendidos entenderán. Pero yo en esa época no entendía. Y de momento cuando yo veía que Jesús no me miraba y que María me buscaba atender, miraba un poquito más atento hacia María y cuando miraba para acá Jesús había desaparecido. ¿Y qué es eso? Tenga paciencia, ya mismo te va a ver lo que es eso. Alabe lo que él vive. No entendía. Pero cuando aquel líder espiritual me regaló las estampillas de Santa Teresa y me dijo, invoque esa que le va a ayudar. Y empecé todas las noches a invocar. Pero una noche, cuando me dormí, fui despertado. Y cuando miro, venía aquella mujer acercándose y cuando se me pegó bien, me dijo, yo soy Teresa, Teresa. Y cuando yo abrí los ojos así y le iba a pedir, ayúdame, sáname, está triste. Me la hicieron polvo frente a mis ojos. Y cuando yo vi aquel polvorín que saltó, que inundó la habitación, ¡cuica! Me sacó un grito. Y sentí cuando el Espíritu de Dios me habló. Polvo, solamente polvo es todo lo que uses en la tierra para invocar mi nombre que no sea Jesucristo. Pasa aquí, Malaya, Sujaba. No pude dormir más aquella noche. Y cuando no pude dormir aquella noche, me acordé de las primeras experiencias. Cuando iba caminando y veía a María a mi lado y a Jesús acá. Y cuando le prestaba atención a María, se desaparecía. Y yo dije, ahora entiendo, es que no hay nada más que uno, Jesús. Y leí en la Biblia que Él no comparte su gloria con nadie. Alabe lo que Él le ama. Cuando se busca a Dios de todo corazón y se lee la Biblia y se busca a Dios humillado y realmente queremos servirle y hacer lo que Él quiere, Él nos enseña, Él nos guía y Él nos corrige, nos libra del engaño de Satanás. Ahora, pocos días más tarde Dios me dio la revelación decisiva y final. Y aquella noche yo recuerdo que yo vi un templo enorme y me acerqué y me paré en la puerta y estaba lleno de gente que no cabía una persona más. Y cuando miro, el que predicaba era Jesús.
y estaba frente a aquella multitud con su túnica blanca, su pelo largo, a los hombres y la mano así, que no la dejaba quieto un segundo predicándole. Y el templo estaba lleno de ídolos y estatuas, todo lleno de estatuas.

Gloria al Señor, gloria a Dios. Bien, Dios me les bendiga rica y poderosamente, amados hermanos, hermanas, amigos y amigas que ya están en nuestra sintonía en esta hermosa hora de la mañana, madrugada, ¿verdad? Mañana, tarde o noche. Bueno, pues todo dependerá de dónde usted nos esté sintonizando, ¿verdad? De que esta mañana, pues Dios me le bendiga. Bienvenido a este domingo. Hoy es domingo 31 de mayo del año 2026 en todo Nicaragua. Ayer se celebró el Día de las Madres Nicaragüenses. Hoy, bueno, pues seguimos con nuestras programaciones regulares. Esperamos que usted pueda sumarse y usted pueda también compartir nuestras transmisiones para llegar a más vidas y a más corazones. Que el Señor me le bendiga una vez más. Bienvenido a este tiempo de aprendizaje. Recuerde que ese es un tiempo de aprendizaje, un tiempo en el que esperamos, ¿verdad?, de la mano del Señor, poder aprender un poco más sobre la enseñanza y sobre la vida cristiana, ¿verdad? La vida cristiana que tiene tantas cosas importantes, tantas cosas interesantes que usted y yo debemos aprender, debemos saber, debemos conocer y debemos practicar, ¿verdad? Debemos practicar, bendito sea el Señor. Así que en esta hermosa hora de la mañana, pues, bienvenido. Quiero que vaya conmigo a la palabra del Señor, si usted tiene una Biblia a mano, en Efesios, en Gálatas, en Efesios, perdón, capítulo 6, en el versículo 1. Vamos a estar leyendo un pasaje que es muy conocido por muchos de nosotros y una porción de las Sagradas Escrituras que probablemente nosotros hayamos leído ya en muchas ocasiones. Y hoy, de la mano del Señor, trataremos de aprender algunos principios básicos en cuanto a esta porción de las Sagradas Escrituras. Efesios capítulo 6. Alabado sea el Señor. Bueno, agradecemos a quienes se toman su tiempo para compartir las transmisiones. Dios les bendiga. Gracias a quienes dejan su like, a quienes nos apoyan con ese tac-tac, como dicen la gente en el ámbito secular, pues gracias. Dios les bendiga ricamente. ¿Estamos listos? ¿Estamos listos? Efesios, capítulo 6, versículo 10. En versículo 1, perdón, vamos a estar leyendo la palabra del Señor. Bueno, estamos con Efesios 10, ¿verdad? Gloria al Señor. Bendito Jesús. ¿Estamos listos? Gálatas, capítulo 6, versículo 1. ¿Está listo con su Biblia? Dice la palabra del Señor, como está escrita, honrando al Padre, al Hijo y a su Santo Espíritu. Amén. A la letra dice de la siguiente manera: hijos, obedeced en el Señor a vuestros padres, porque esto es justo. Honra a tu padre y a tu madre, que es el primer mandamiento con promesa, para que te vaya bien y seas de larga vida sobre la tierra. Y vosotros, padres, no provoquéis a ira a vuestros hijos, sino criadlos en disciplina y amonestación del Señor. Versículo 6. Siervos, obedeced a vuestros amos terrenales con temor y temblor, con sencillez de vuestro corazón, como a Cristo, no sirviendo al ojo como los que quieren agradar a los hombres, sino como siervos de Cristo, de corazón, haciendo la voluntad de Dios, sirviendo de buena voluntad, como al Señor y no a los hombres, sabiendo que el bien que cada uno hiciere, eso recibirá del Señor, sea siervo o sea libre. Y vosotros, amos, haced con ellos lo mismo, dejando las amenazas,
sabiendo que el Señor de ellos y vuestro, oiga, y vuestro está en los cielos, y que para él no hay acepción de personas. Amén. Gloria al Señor. Hoy, en esta preciosa hora de la mañana, ¿verdad? Madrugada, tarde o noche, según donde usted nos esté escuchando, hoy queremos hablar un tema que probablemente usted ya haya recibido en su congregación, en su iglesia o de labios de su pastor. La enseñanza que queremos compartir hoy lleva por título La sujeción y la obediencia y la importancia en la vida cristiana. La sujeción y la obediencia y su importancia en la vida cristiana. Acabamos de leer nosotros, amados hermanos, que el apóstol Pablo escribe a los hermanos en Éfeso, ¿verdad? En Éfeso, a esta pequeña congregación, en Éfeso, el hermano Pablo, ¿verdad? Alabado sea Jesús. Y habla acerca de los deberes, pero también habla de las obligaciones. Deberes y obligaciones que tenemos como cristianos. Como cristianos hay una serie, porque vamos a tener que dedicar de repente una enseñanza o un domingo para hablar de todas esas obligaciones, responsabilidades que tenemos con nuestra vida cristiana. Usualmente, uno de los errores más comunes que suele suceder en cuanto a nuestra formación y preparación cristiana es que se nos enseña mucho las demandas, los beneficios que nosotros podemos obtener, pero en muy reiteradas ocasiones se olvida de enseñar y de formar a los nuevos creyentes, esto es para los nuevos, y recordarle a los ancianos ya las responsabilidades que nosotros tenemos como miembros del cuerpo de Cristo, como siervos del Señor, como hijos de Dios. Alabado sea Jesús. ¿Qué significa esto? Esto significa, amados hermanos, que en la vida cristiana nosotros no solo tenemos beneficios, también tenemos responsabilidades y tenemos obligaciones, las cuales nos deben ser enseñadas. ¿Para qué? Para que nosotros las conozcamos. Una vez que usted y yo conocemos esas responsabilidades, alabado sea el Señor, entonces ya nosotros estamos conscientes, ¿verdad? Y convencidos, convictos por medio de la palabra, oiga, que es nuestra responsabilidad el atender esas responsabilidades. Bien, entonces hoy hablaremos de la sujeción y la obediencia. La sujeción y la obediencia son temas que se reiteran una y otra vez en todas las cartas del apóstol Pablo. Él hace énfasis en esto que para nosotros los seres humanos es tan difícil y a veces resulta tan complejo, porque sujetarse, oiga, sujetarse no es algo fácil. Sujetarse no es algo fácil, no es algo fácil, no es algo que usted y yo querramos o nazcamos con la inclinación a hacerlo. Sujetarnos, amados hermanos, no es algo con lo que nosotros estemos muy de acuerdo. En la mayoría de los casos, y esto suele pasar en la vida secular, o en la vida, como decimos nosotros los cristianos, en la vida mundana, que no nos gusta la sujeción, no nos gusta el estar bajo el mando, bajo el dominio de nadie. Usualmente todos queremos ser libres, libres para elegir, para escoger, para decidir, para seleccionar.
para quedar o para irse. Todos anhelamos esto. Pero el apóstol Pablo hace énfasis en la sujeción, ojo, y menciona primero a los padres, a las autoridades, a la familia, a los superiores, en el trabajo y en toda la vida de nuestra sociedad, de nuestra vida social. Nosotros debemos aprender a tener el control y el dominio y aprender a tener sujeción. Ojo, primero a nuestros padres, segundo a las autoridades, tercero en la familia, en el hogar, y cuarto a nuestros superiores en el ámbito laboral o en el ámbito jerárquico, porque todos estamos, aunque no lo querramos, todos estamos en una escala jerarcal que nos ubica a unos por debajo y a otros por encima. Y aunque no lo querramos, pues debemos aprender a sujetarnos. Oiga, nosotros, amados hermanos, estamos más inclinados a hacer las cosas a nuestra manera, a nuestra forma. Oiga, conforme nosotros pensamos o nuestra idiosincrasia nos hace pensar que está bien, nos hace pensar que está correcto. Ojo, nosotros debemos de saber, amados hermanos, que debemos aprender a sujetarnos. Debemos aprender a respetar. Y por eso hoy hablamos de la sujeción y la obediencia, pero hablaremos también, alabado sea el Señor, hablaremos de la obediencia y el respeto. Porque no solamente es el hecho de que hablemos de la sujeción, el respeto también debe de existir y debe de ser bidireccional. El apóstol Pablo habla a los hijos y les dice: obedeced a vuestros padres. Pero a los padres les dice: oigan, no provoquen a sus hijos, no los provoquen a ira, sepan enseñarlos, sepan instruirlos, alabado sea el Señor. Porque no significa que porque yo soy padre y la Biblia me da a mí toda la autoridad, el dominio, el orden y el mando para gobernar mi casa, para gobernar mi familia, para gobernar en mi matrimonio, pero también debe existir el respeto. Cuando faltamos el respeto, entonces estamos empezando a convertirnos en dictadores, en dictatoriales, en personas que son autoritarios, y estamos cayendo en el abuso porque estamos yendo más allá de lo que la sujeción, la obediencia y el respeto demandan de la vida de los seres humanos, alabado sea el Señor. Oiga, usted y yo entonces debemos de tener en cuenta esas cosas. Hoy entonces debemos aprender, amados hermanos, acerca de la sujeción, la obediencia, pero también un respeto mutuo. Porque no significa que porque yo soy padre voy a decirle y hablarle a mis hijos como sea, como quiera o como se me antoje, o a mi esposa, o las esposas a su esposo. No, amados hermanos, todo debe hacerse decentemente y en orden, y debe hacerse con el debido respeto que cada persona se merece como tal. Usted merece respeto, sus hijos también merecen respeto, nuestros hijos merecen también respeto, nuestras hijas, bendito sea el Señor. Y por esa razón, entrando ya en materia, vamos a hablar entonces, en primer lugar, de la obediencia y el respeto que debe de existir en la relación de padres hacia los hijos. La obediencia, ojo, agrada al Señor y es un principio de vida cristiana práctica que el apóstol Pablo enseñó a todos sus seguidores, a todos los seguidores de Cristo. Ahora, quien obedece honra al Señor. O sea, la obediencia, amados hermanos, no es para honrar a los hombres. La obediencia está íntimamente relacionada
a la sujeción. Pero la obediencia, amados hermanos, en la vida cristiana no es para agradar a los hombres, no es para agradar al pastor, no es para agradar a los líderes, no es para agradar a mi esposa, no es para agradar a mis padres, es para agradar al Señor. Ojo, quien no se sujeta al hombre, por supuesto tampoco puede sujetarse al Dios que lo creó. Si alguien no puede sujetarse en el hogar, si alguien no puede obedecer a sus padres, si alguien no puede honrar a sus padres en su casa, amados hermanos, ¿qué le hace pensar a usted que esa persona, alabado sea el Señor, podrá honrar al Señor? ¿Podrá honrar a Dios? Alabado sea Jesús. ¿Qué nos hace pensar que esa persona que deshonra a sus padres, que desobedece a sus padres, que desobedece a todo mundo, va a poder obedecerle al Señor? ¿Va a poder obedecerle fielmente al Dios de los cielos en su palabra? Bendito sea el Señor. Por eso decimos que la obediencia y la sujeción, perdón, están íntimamente ligadas, están íntimamente unidas, la obediencia y la sujeción. Nadie puede sujetarse si no es obediente. Ahora, nadie puede decir que obedece al Señor si es incapaz de sujetarse a las normas, reglas, estatutos y leyes que nos rigen dentro de la sociedad, dentro de la familia, dentro del hogar y dentro de la relación. Ahora bien, estamos hablando en primer lugar de la relación padres a hijos, ¿verdad? Sean hijos o sean hijas. Ojo, debe haber obediencia en la relación de los hijos hacia los padres. En el versículo 1, vaya conmigo a Efesios, el apóstol Pablo dice: hijos, obedeced en el Señor a vuestros padres. ¿Por qué? Porque esto es justo. Esto es justo. El apóstol Pablo enseña que los hijos deben obedecer a los padres. Oiga, ahora bien, cada uno de nosotros debemos de saber que esto es ¿qué? Justo. ¿Qué es lo justo? Que usted como hijo y yo como hijo obedezcamos a nuestros padres. Eso es lo justo. Que el fulano podría decirle a usted que tu padre, tu madre tienen ciertos hábitos, tienen ciertas cosas, tienen ciertos errores y por esa razón no, en ninguna manera. Oiga, el Señor se agrada de los hijos que obedecen a sus padres. Ahora bien, la gratitud es una de las actitudes que debe rodear y debe identificarnos a nosotros como cristianos. Por tanto, en la relación con nuestros padres, es justo ser agradecidos con ellos. Y como muestra de gratitud a ese esfuerzo de nuestros padres, de nuestras madres, que se desvelaron, que se esforzaron, que dieron lo mejor de ellos para que yo no tuviera o padeciera necesidades, lo menos que debo hacer, oiga, lo menos que debo hacer es honrarlos y respetarlos. Oiga, ¿y a qué me debe conducir eso? Eso me debe conducir como hijo a obedecer a mis padres. Oiga, obedecer a mis padres. Si yo soy hijo, como hijo estoy obligado a la luz de la palabra a obedecer a mis padres, porque eso es justo. Eso es justo. Alabado sea el Señor. Ahora bien, ojo, eso no significa que nosotros como padres vamos a convertirnos en dictadores.
dentro del hogar o dentro de la familia. Eso quiere decir que los hijos deben de tener esa disposición y esa inclinación a sujetarse en obediencia a los padres. Ojo, pero los padres debemos de respetar, porque debe haber un respeto en la relación de padres a hijos. Como padres, oiga, si bien es cierto, los hijos están obligados a la luz de la palabra a obedecer, estamos obligados como hijos a obedecer a nuestros padres, pero como padres tenemos, aparte de tener autoridades sobre nuestros hijos, pero debemos obrar y debemos actuar o debemos proceder, oiga, de forma respetuosa, sin caer en la arbitrariedad cuando nosotros ejercemos nuestra autoridad. ¿Por qué razón? Porque si nosotros operamos, obramos o procedemos arbitrariamente, estaríamos sobrepasando los límites, estaríamos sobrepasando las fronteras y estaríamos, como dije anteriormente, rayando la cercanía, lo más cerca de lo que se llama el autoritarismo. Usted ha escuchado que se menciona que, bueno, sin caer en asuntos políticos, solamente para referencia, a veces la gente dice el fulano, el presidente tal, el gobierno tal, de tal nación o de tal país son autoritaristas. Bueno, es porque imponen sus leyes, ojo, a veces sobrepasando el límite de lo que corresponde según la ley y según las prerrogativas que como gobiernos ellos deben hacer, o las formas que lo hacen no son las mejores o no son las más correctas. Oiga, el autoritarismo de parte nuestra como padres vulnera los sentimientos de nuestros hijos. Y obviamente, no solamente los sentimientos, también los derechos de nuestros hijos. Porque si bien es cierto, nuestros hijos tienen obligaciones y están obligados a respetarnos, pero nosotros como padres también tenemos responsabilidades y tenemos obligaciones frente a nuestros hijos que debemos de cumplir. Y entre todas esas obligaciones como padres es respetar sus derechos. Oiga, respetar sus derechos como hijos. Alabado sea el Señor. Entonces, ¿debemos ser firmes? Sí, debemos ser firmes. Sí, debemos tener autoridad. Sí, debemos tener autoridad. Sí, debemos tener control o dominio en mientras nuestros hijos están en la menoría de edad. Sí, debemos hacerlo. Pero todo debe de hacerse, oiga, sin caer en el autoritarismo o en sobrepasar los límites de lo que esto indica. Alabado sea Jesús. A veces nosotros caemos en el error, como padres, como hombres, de decir, no, pero la Biblia dice que yo soy la cabeza, que yo soy la autoridad, La Biblia dice eso, pero la Biblia también enseña, vuelvo y repito, en el versículo 2, dice, en el versículo 4, perdón, vosotros padres no provoquéis a ira a vuestros hijos, sino criadlos en disciplina y amonestación del Señor. Oiga, nosotros debemos de tener el cuidado de no caer en el autoritarismo. Entonces, como primer punto, ¿verdad?, la obediencia y el respeto que debe existir en la relación de padres a hijos y padres a hijas. Los hijos están sujetos y encomendados a la luz de la palabra a sujetarse y a obedecer a los padres. Pero nosotros como padres estamos obligados y encomendados por la palabra del Señor a aprender a ejercer nuestra autoridad de forma asertiva, de forma que no caigamos en vulnerar los sentimientos y los derechos de nuestros hijos
porque ellos también tienen sus derechos y como padre debo de respetarlos. Alabado sea el Señor. Bien, ahora bien, el respeto, segundo punto, el respeto a la autoridad. Oiga, es un principio en la vida cristiana que nosotros debemos de practicar. Existen algunas organizaciones cristianas, ¿verdad? Vamos a omitir los nombres, o algunas organizaciones religiosas, voy a decirlo así, que enseñan a sus seguidores que no debe de observarse o no debe respetarse los estatutos y mandamientos que nos rigen en la sociedad, ¿verdad? Porque según ellos, su ciudadanía no está en esta tierra, que su rey no está en esta tierra, que su gobernador o su gobernante no está en esta tierra. Ojo, pero la palabra del Señor no dice eso. La autoridad debe de ser respetada por nosotros. Debemos de sujetarnos. Alabado sea el Señor. Hay una porción de las Sagradas Escrituras en una de las cartas de Pedro que dice que debemos de dar honor al que honor, honor, al que respeto, respeto. Como autoridad y como gobernante debemos estar sujetos. Alabado sea el Señor. Ahora, vuelvo y repito, debemos respetar a la autoridad y esto nos incluye a padres como a hijos. A todo ser humano que me escucha en esta mañana, cualquier ser humano que me esté escuchando en esta mañana de domingo, en este día, en esta hora, usted y yo debemos respeto a la autoridad porque es un principio de vida cristiano. Usted no puede decir que es un buen cristiano o es una persona que ha madurado si no ha entendido que debe haber respeto a la autoridad dentro de la iglesia y fuera de la iglesia también. Ahora bien, la autoridad debe de ejercerse, pero oiga, realmente la verdadera autoridad debe ganarse. Debemos de ser congruentes y coherentes con esto. A veces nosotros exigimos a nuestros hijos cosas que nosotros no hacemos. Nosotros exigimos a nuestros hijos que ellos no hagan o no practiquen ciertas cosas cuando nosotros las practicamos. ¿Cómo ve usted que yo le diga a mi hijo que no consuma ciertas cosas si yo las consumo? ¿Cómo ve usted que yo le diga a mis hijos que no debe asistir o visitar a ciertos lugares de donde yo no salgo, donde ahí vivo todos los fines de semana, donde ahí me la paso con mis amigos todos los fines de semana? ¿Cómo cree usted que yo le voy a decir a mi hijo, usted no debe visitar esto, usted no debe practicar esto, usted no debe hacer esto, cuando yo como padre sí lo hago? Usted le dice, no seas mal hablado, cuando usted es mal hablado. No seas bocón o mal hablado cuando usted lo es como padre de familia. Usted como padre de familia tiene un vocabulario feo, pues lo más seguro es que su hijo también lo va a usar. Lo más seguro es que su hijo también va a ser mal hablado. Entonces, la autoridad se gana. Usted dice, yo soy la autoridad de mi casa solo porque en el plano, en el marco de las leyes sociales, así lo dice. Pero de repente no somos esa figura de autoridad que debemos representar. De repente no somos ese padre que merece respeto, que inspira respeto. De repente no somos esa madre que, oiga, o ese padre que inspira respeto. Entonces, debe haber coherencia
y la autoridad debe de ganarse. La autoridad debe de ganarse. Usted le dice a su hija, como madre, no uses pantalones, pero usted se los pone. No te pintes, pero usted se pinta. No te maquilles, pero usted se maquilla. Ojo, debemos aprender, amados hermanos, oiga, que para obtener y ejercer autoridad, debemos de ganarnos esa autoridad. Alabado sea el Señor. Ahora bien, ojo, debe haber un principio de obediencia en la relación de empleados y patrones. Ojo, vaya conmigo a Efesios, dice Efesios en el versículo 5, primero menciona a los empleados. Dice, siervos, obedeced. Recordemos que en aquel tiempo, ¿verdad? Se le llamaba siervos a los trabajadores o empleados que tenían los adinerados, los nobles, los ricos, los pudientes de la época, reyes, sacerdotes, personas nobles que tenían cierto estatus económico que les permitía poder comprar, porque en aquel tiempo era normal o era lo común, pues, la compra de esclavos. Y el hermano Pablo le dice, ustedes que son siervos, obedezcan a vuestros amos terrenales con temor y temblor, con sencillez de vuestro corazón como a Cristo. Oiga, ¿usted obedece a Cristo? Sí. ¿Usted obedece a Dios? Sí. Explíqueme por qué no obedece a sus autoridades. Usted es un testigo de Dios, testigo del Señor, testigo de Jehová, cristiano evangélico, buen predicador, buen evangelista, buen siervo. Explíqueme por qué no se sujeta a las autoridades terrenales. ¿Por qué no se sujeta a su patrón? ¿Por qué no le obedece a su patrón? Dice la palabra del Señor, oiga, dice la palabra del Señor, siervos, obedeced a vuestros amos terrenales con temor y temblor, con sencillez de vuestro corazón. Y vamos a ver esta traducción desde otra traducción, este versículo desde otra traducción, para que veamos lo que realmente dice la palabra del Señor. Dice la Biblia al día, esclavos, obedeced a vuestros amos terrenales. Ahora bien, voy a detenerme aquí. Yo sé que cualquier persona de esos que son así, ¿verdad?, que la sacan rapidito de la mente, dice, pero yo no soy esclavo. Esclavo no, pero es empleado. Esclavo no, pero está comprado. Todos estamos comprados, ¿sí o no? A ver, desde el momento en que alguien me paga un salario, desde el momento en que alguien me da un salario a mí, oiga, por ese salario yo estoy obligado, desde el momento en que hay un acuerdo, hay un contrato, aunque sea verbal, ese contrato dice que me va a dar cierta cantidad de dinero para que yo sea su empleado, sea su trabajador o sea su esclavo, como lo quiera llamar, por ese lapso de tiempo. Lapso de tiempo que está determinado en los reglamentos

miedo y temor, con integridad de corazón como a Cristo. No solo cuando llega el patrón. Ay, cuando llega el patrón, qué barbaridad, se pone a trabajar. Cuando mira que llega el jefe, se pone a trabajar y se pone que... Pero cuando se va el jefe, se vuelve a sentar, se vuelve a acomodar para seguir en su descanso. ¿Usted cree que eso le agrada al Señor? No. Y esto es primero para nosotros. Ojalá usted y yo supiéramos que el Señor se agrada, y el Señor, alabado sea Jesús, se agrada de que nosotros obedezcamos a nuestros jefes, a nuestros superiores, a nuestras autoridades, con integridad de corazón. Eso significa que presente o ausente el jefe, yo voy a ser el mismo buen trabajador que mi condición de cristiano me demanda, me exige, amado hermano. Dice la Biblia Latinoamericana: siervos, obedezcan a sus patrones, oiga, a sus patrones de este mundo con respeto y responsabilidad, con corazón sincero, como quien obedece a Cristo. Nosotros, amados hermanos, no sé si a usted le ha pasado, todos conocemos, ¿verdad? Todos sabemos que habemos esos trabajadores que siempre estamos cuchicheando a espalda de nuestros patrones, hablando las cosas que no nos gustan, cuchicheando y hablando de la manera de dirigir, de gobernar o de tratarnos de los patrones, de los jefes. Pero nosotros debemos de ser sinceros, sinceros con nuestros amos, con nuestros empleadores. Alabado sea el Señor. Recuerde que gracias, oiga, que gracias a ese trabajo, que gracias a ese empleo, usted puede llevar el sustento a su casa. Usted puede llevar el sustento a su familia. Usted puede suplir los gastos y las necesidades en su hogar. Así que debería de haber cierta gratitud en mi corazón hacia esa persona que me ha dado un trabajo, un empleo, y por tal razón yo debo ser íntegro, con un corazón sincero ante él. Eso no significa que yo voy a estar, amado hermano, para que el patrón haga lo que se le antoje conmigo. No, pero espérese, que ya vamos a hablar de los patrones. Ahorita estamos con los empleados, con los trabajadores. Alabado sea el Señor. Como trabajador cristiano, como trabajador evangélico, como trabajador creyente, debo de obedecer. Dice la Biblia de lenguaje sencillo o de lenguaje actual: esclavos, obedezcan a los que aquí en la tierra son sus amos. Obedézcanlos con respeto, sinceridad y de buena gana, como si estuvieran sirviendo a Cristo. Oiga esto, imagínese usted, ojo, le voy a hacer esta pregunta y se la responde usted solito. Oiga, y se lo responde usted solito. Si su patrón fuera Cristo, ¿cómo se sentiría Cristo de usted como empleado? Si su patrón fuera Cristo, oiga, si ese patrón que usted tiene, ese empleador que usted tiene, fuera Jesucristo, ¿cómo se sentiría Jesucristo de usted como trabajador? ¿Estaría alegre, agradecido? ¿Estaría contento, honrado? ¿Estaría? ¿Cómo se sentiría Jesucristo? No me responda. Respóndase a sí mismo y evaluemos cuál sería la opinión que tuviera Cristo si él fuera nuestro empleador, si él fuera nuestro señor en el trabajo, en el empleo, en el cargo que desempeñamos. Bendito sea el Señor. Ahora bien, como le digo, eso no solamente es para los empleados. Oiga, no solamente es para los empleados. Dice la Biblia en el versículo 6,
no sirviendo al ojo, o sea, no sirviendo como para que me vean,

como para que los patrones vean que yo soy buen trabajador. No, usted debe ser buen trabajador. ¿Por qué debe ser buen trabajador? Porque usted acordó un salario, porque usted acordó un pago, porque yo, por ejemplo, para los que me conocen saben que yo soy maestro, yo soy profesor, ¿verdad? En un colegio del estado de mi país, de eso vivo, de eso me gano la vida, como se la gana cualquier trabajador, y soy profesor. Tengo un horario estipulado que debo cumplir. Tengo unas obligaciones que debo cumplir. Tengo unas responsabilidades que debo cumplir. Alabado sea el Señor, como persona, como ser humano, y mayormente como cristiano. Como cristiano. Ahora, no debo hacer las cosas yo ni usted como para servir al ojo. Dice el versículo 6, no sirviendo al ojo, o sea, no sirviendo para que lo vean, no sirviendo para que lo aplaudan. Dice, como los que quieren agradar a los hombres, porque el que quiere agradar al patrón, cuando mira que el patrón va llegando, hermano, mire, se quiebra y agarra que parece que... Pero cuando el patrón se va, ya lo dije anteriormente, pues sigue sin hacer nada, alargando el trabajo, alargando para que le rinda más el trabajo. Dice, no, como están trabajando al día, no, entre más días le dure el trabajo, mejor. Pero realmente no debería de ser así. Su eficiencia, integridad, debería de ser, oiga, como sirviendo a Cristo. Dice el versículo 6, no como los que quieren agradar a los hombres, sino como siervos de Cristo, de corazón, sirviendo, oiga, haciendo la voluntad de Dios. ¿Cuál es la voluntad de Dios? Que sirvamos bien, que seamos buenos trabajadores, que seamos buenos empleados, que seamos buenos trabajadores, que seamos honestos, sinceros, responsables en nuestras obligaciones como trabajadores, como trabajadores. Bendito sea el Señor. Ahora bien, sabiendo, dice el versículo, oiga, sabiendo, dice el versículo 8, oiga, sabiendo que el bien que cada uno hiciere, eso recibirá del Señor, sea el patrón o sea el empleado. Si usted como trabajador honra a sus patrones, honra su trabajo, honra sus acuerdos que usted hizo cuando firmó un contrato, Dios lo va a honrar. Y si usted como patrón, como jefe, cumple también con lo establecido en el contrato, en el acuerdo laboral, en el acuerdo salarial, en todos los acuerdos, también Dios le va a devolver y le va a dar conforme a lo que usted ha hecho. Ahora bien, aquí viene la otra parte. Estamos hablando de los trabajadores. Ahora bien, aquí viene la otra parte. El respeto en la relación de los patrones hacia los empleados. Vaya conmigo al versículo 9. Dice el versículo 9. Vosotros amos. Oiga, a ver, usted empleador. Usted que es el que paga. Porque a veces, yo soy el que pago, yo soy el que decido. Para eso te pago. No, eres. Dice, vosotros amos, haced con ellos lo mismo. ¿A qué se refiere cuando dice lo mismo? Oiga, no significa, a ver, que el amo me va a obedecer a mí como empleado. No, yo estoy obligado a obedecerle a él. Pero sí, el apóstol Pablo se refiere a que como empleador, como amo, como dueño de una empresa, usted debe hacer lo mismo con quién. Debe hacer lo mismo con sus trabajadores. Trátelos bien, trátelos con respeto. Deje las amenazas, sabiendo que el Señor de ellos, oiga, el Señor de sus empleados, el Señor de sus trabajadores, el Dios de sus empleados y trabajadores, de los que le sirven en su empresa, está en los cielos.
y que para Él no hay acepción de personas. Delante del Señor, usted podrá ser millonario. Yo puedo andar a pie porque pues así camino, ¿verdad? En mi motito viejita, ahí camino. En esa voy a mi trabajo. Mi empleador o mi jefe puede andar en una troca del año que vale millones, pero delante del Señor valemos igual. Usted puede ser mi patrón, puede ser mi jefe, pero delante de Dios, oiga, tenemos allá arriba tenemos, tanto usted como mi jefe y yo como su trabajador, tenemos un Dios, el único Dios que está allá arriba, que delante de Él no haya sección de personas. Usted vale lo mismo y yo valgo lo mismo. Mi jefe vale lo mismo y yo valgo lo mismo delante del Señor. Alabado sea el Señor. Entonces, debe haber un respeto. Usted como patrón, el respeto debe de gobernar las relaciones del empleador. Oiga, y aquí ya entra en juego, ¿verdad? Usted tendrá patrones. Hay patrones que son bromistas, que se dan bromas con los empleados. Hay patrones que le gritan a los empleados. Hay patrones que humillan, que maltratan, que de mala manera tratan a sus trabajadores. Hermano, eso no debe de ser así. A ver, hablemos con los empleadores cristianos. Usted es empleador cristiano. Yo sé que los empleadores cristianos ahorita pueden decir aleluya, gloria al Señor, porque estamos con los empleados. Ahorita vamos con los patrones. Usted es patrón cristiano. Usted debe aprender a respetar a sus trabajadores. Y respetar a sus trabajadores demanda también que sus trabajadores lo respeten. Ok, pero usted debe de respetarlos. No se dé bromas en el trabajo. Usted no debe darse bromas con sus trabajadores. Usted no debe de caer como empleador, no debe de caer en la camaradería, en la chabacanería, en la gritería. Usted sabe que hay, yo he visto, ¿verdad? He visto en muchas empresas, en muchos lugares donde hay trabajadores, yo he visto, amados hermanos, cómo los patrones tratan a sus empleados. Ya, y de mala forma, despectivamente, vos tal por cual, andáseme tal cosa, vos fulano, sutano, y con apodos y con malos tratos y con más. Eso no es correcto delante del Señor. Si usted es patrón, usted debe de cuidar la relación con respeto, la relación de sus trabajadores. Trátelos con respeto. Deje la gritería, las amenazas. Vos tal por cual, que te voy a correr, que te voy a hacer eso. No, hermano. Usted es empleador. Merece respeto, sí. Pero sus empleados también merecen respeto. Usted es padre de familia. Merece respeto, sí. Pero sus hijos también merecen respeto. Usted es padre de familia y tiene autoridad. Sí tiene autoridad, pero la autoridad se gana. La autoridad se gana. La autoridad se gana. Usted quiere ser un padre que sus hijos lo respeten, entonces gánese ese respeto. Usted quiere ser un padre que los hijos le obedezcan, entonces usted sea también un padre que aprende a sujetarse. Alabado sea el Señor. Resulta que usted quiere que sus hijos le obedezcan a usted, pero usted no cumple con sus responsabilidades, digamos, en la casa, en el hogar, en la familia, y digamos también en las responsabilidades dentro de la sociedad. Resulta que usted quiere que sus hijos se sujeten a usted, pero resulta que usted como padre o yo como padre, resulta que yo soy un insurrecto dentro de mi entorno laboral. Resulta que yo soy un insurrecto en el entorno laboral, en el entorno social. No me dejo gobernar ni mandar de nadie. Entonces, ¿cómo usted le pide a sus hijos que se sujeten? ¿Cómo usted le pide a sus hijos que se dejen gobernar y que se sujeten si usted no se deja sujetar?
Yo he puesto esto siempre, a veces incomodamos a los conciervos pastores. Usted sabe que los pastores a veces somos bien exigentes. Los pastores y ministros a veces somos bien exigentes. Ah, que la palabra dice que usted debe sujetarse, que usted debe obedecerme, que yo soy el pastor, que aquí se hace lo que yo digo, que yo soy el que manda, que yo soy el que... A ver, discúlpeme. Usted también tiene autoridades y usted también tiene autoridades superiores, y la iglesia como tal en todos los países tiene autoridades que están por encima. Porque la iglesia no puede ser insurrecta y la iglesia no puede ser insujeta. La iglesia debe sujetarse. La iglesia debe pagar, debe pagar. La iglesia debe pagar impuestos, debe pagar impuestos. La iglesia debe pagar energía, debe pagar energía. La iglesia debe y tiene la responsabilidad de cumplir con los pagos tributarios, debe cumplir con los pagos tributarios. El pastor debe de cumplir. El pastor tiene que andar en regla. El pastor tiene que andar su vehículo en regla. El pastor tiene que andar sus documentos en regla. El pastor tiene que andar con su casco. El pastor tiene que ser ejemplo. Yo debo de ser ejemplo. Alabado sea el Señor. Yo debo pagar mis impuestos. Oiga, y a veces los pastores más exigentes son los que menos cumplen con sus responsabilidades. Esos pastores que están todo el tiempo exigiendo diezmos, exigiendo dinero, exigiendo esto, exigiendo el otro, ellos no pagan impuestos. Ellos no compran impuestos de rodamiento, no pagan impuestos de rodamiento de su vehículo. Ellos no pagan impuestos de las tierras que tienen. Ellos no pagan. No, hermano. Como pastores, como siervos, como líderes, debemos ser ejemplo de sujeción y de obediencia. Yo le he dicho, hay pastores que son tan exigentes dentro de la iglesia, pero oiga, vaya, investigue cómo son ellos en la junta distrital. Ellos no se dejan mandar ni se dejan obligar de nadie. A nadie le obedecen ni a nadie le hacen caso. Pastores. Pastores. Pastores que nadie los manda, hermano. Pastores que nadie los sujeta. ¿Debe ser así? No debe ser así. Ojo, patrones, personas que están en eminencia, personas que ocupan un cargo. Usted y yo también debemos de ser sujetos. Usted y yo también debemos de respetar. Usted y yo también debemos de sujetarnos a las autoridades. Oiga, usted y yo también debemos de sujetarnos a las autoridades. Y es ahí donde cabe de repente, amados hermanos, el hecho de que a nosotros no nos interesa, por ejemplo, andar en sublevaciones o andar metidos en revueltas y cosas que no tienen absolutamente nada que ver con el ámbito espiritual. Con el ámbito espiritual. Hoy, en esta preciosa hora de la mañana, recordemos entonces, la obediencia y la sujeción deben ser parte esencial dentro de nuestra vida como cristianos. Yo debo aprender a sujetarme a mis padres, a las autoridades, en mi familia, a mis superiores, en el caso de que tenga, sea yo un empleado o un trabajador, o debo sujetarme también a las normas de conducta, a las normas de ley que rigen dentro de la sociedad, como ser humano, como miembro, alabado sea el Señor. No quiere decir que nosotros, porque seamos cristianos libres, somos libres para hacer lo que se nos antoje y vivir como se nos antoje. No, Señor. No, Señor. Como cristianos somos los primeros que debemos
demostrar obediencia. Alabado sea el Señor. Demostrar obediencia. Alabado sea Jesús. Así que en esta preciosa mañana, amado hermano y amada hermana que me escucha a través de la radio o a través de los diferentes medios, oiga, debemos aprender estas dos cositas sencillas. Obediencia y sujeción deben ser parte de mi vida. Ojos, como hijos debemos de respetar a nuestros padres. Como padres debemos de respetar a nuestros hijos. Amén. Como hijos debemos de sujetarnos. Como padres debemos aprender a ganarnos la autoridad. Como hijos debemos de estar dispuestos a honrar a nuestros padres. Como padres debemos también estar dispuestos a no provocar a ira a nuestros hijos y saber criarlos y saber instruirlos. Amén. Así que hoy en esta preciosa mañana, que Dios me le bendiga, que Dios me le guarde, que Dios me le cubra. Oramos al Señor y damos gracias por la palabra. Si usted tiene algún comentario, alguna pregunta sobre el tema o algún aporte sobre el tema, pues con todo gusto leeremos su mensaje. Gloria al Señor. Padre, te damos gracias porque tú eres bueno y para siempre es tu misericordia. Señor, gracias por tu palabra. Dios mío santo, ayúdanos a aprender estos principios básicos de obediencia y sujeción, de estar sujetos a las autoridades y estar sujetos también a nuestros superiores, aprender a honrar a nuestros amos y aprender a cumplir con nuestras responsabilidades en el ámbito familiar, en el ámbito del matrimonio, en el ámbito conyugal, en el ámbito familiar, en el ámbito social, en el ámbito laboral, en todos los ámbitos de la vida. Gracias Padre, gracias Hijo y gracias Espíritu Santo. Amén y amén. Gloria al Señor. Hermana Migdalia dice, amén, gloria a Dios, amén, sierva. Dios me le bendiga. Gracias, sierva, por estar presente y por estar pendiente. Alabado sea el Señor. Dios me le bendiga en esta mañana. Adita Ávila Ramírez dice, qué bien, gracias a Dios. Dios le bendiga, amén, Dios le bendiga. Así es, maestro, dice nuestro hermano Álvaro González. Dios me le bendiga. Irma Rivera dice, amén, amén, amén. Gloria al Señor. Amén, gloria al Señor. Lourdes Saavedra, buenos días, Dios le bendiga, hermano. Amén, Dios le bendiga. Todos los que vienen llegando, buenos días. Ada dice, buenos días, Dios le bendiga. Hermano Julio Castro, Dios me le bendiga. Como le digo, bueno, pues la sujeción y la obediencia debe ser parte de nuestra vida. Alabado sea Jesús. Así que debemos aprender a, en nuestra vida cristiana, a sujetarnos, amén, a sujetarnos. Sé que no es, oiga, sé que no es fácil, sé que no es algo con lo que nosotros estemos muy de acuerdo, porque usualmente hay mucha gente que le gusta vivir la vida loca, ¿verdad? Cuando digo la vida loca me refiero a que le gusta vivir la vida libre, sin reglas, sin normas, sin prohibiciones, sin límites, sin nada. Pero eso no es lo que Dios nos enseñó, ni tampoco lo que Dios demanda de nosotros. Amén. Dios espera de usted y de mí, alabado sea el Señor, que nosotros seamos sujetos a Dios, sujetos a la palabra. Que honremos lo que somos, el cristianismo, que lo honremos. Les comentaba, en cierta ocasión tuve un patrón, ¿verdad?, que posteriormente pues ya no trabajo para él, pero tuve un patrón que siempre me decía, no, antes me gustaba tener trabajadores cristianos, ahora ya no, ya no me gusta tener trabajadores cristianos. Entonces le pregunté yo, ¿pero por qué? No, me dice, es que los cristianos ya luego se quieren ir. Luego tienen que irse, no les gusta sujetarse, no les gusta obedecer, no les gusta nada, dice. Están siempre de malas,
obligados haciendo las cosas. Entonces, no. No. Así me decía ese patrón, ¿verdad? Ojalá pudiéramos nosotros honrar el nombre del Señor y el nombre de lo que somos, cristianos, ¿verdad? Alabado sea el Señor. Bien, Dios me le bendiga en esta hermosa hora de la mañana. Amados hermanos y amadas hermanas, gracias por haber estado con nosotros, por habernos escuchado en esta mañana de hoy. Que el Señor me les bendiga. Vamos a tener un pequeño corte. Vamos a hacer algunos ajustes que necesitamos mejorar acá en la cabina. Y bueno, pues, hola, buenos días, dice hermano, ore por mi salud. Bueno, ¿cuál es su nombre, verdad? Usualmente siempre les pedimos, pues pongan su nombre, ¿verdad? Y si no quieren que mencionemos el nombre, entonces dígame, soy fulano de tal, pero no mencione mi nombre. Alabado sea el Señor. Bien, vamos a hacer una breve oración. Así que recuerde que Dios no necesita 10 horas de oración para hacer un milagro, ¿verdad? Solo necesita un instante de fe. Dios solo necesita que usted pueda creer en esta mañana. Levante su mano al cielo ahí donde está. Usted que me está viendo o me está escuchando en esta mañana, dígale, Señor, aquí estoy delante de tu presencia. Dígale, Señor, aquí estoy delante de tu presencia. En esta preciosa mañana, Señor, yo te pido, te suplico y te imploro, Señor, en el nombre precioso de Jesús, que tomes control de mi vida, Señor. Padre, en tus manos entrego mi cuerpo para que lo sanes en el nombre precioso de Jesús de Nazaret. Padre, sana mi cuerpo, Dios mío. En esta mañana yo me lleno de fe para creer en esta mañana, en el nombre precioso de Jesús. Creer en esta mañana, amado Dios, que tú sanas mi cuerpo. Sana mi vida, Señor, en el nombre precioso de Jesús de Nazaret. Gracias, Dios mío. Yo recibo en esta mañana por los méritos de Cristo, por los méritos de aquel que pagó el precio por mi salud. Yo recibo esa sanidad en el nombre de Jesús. Amén y amén. Bueno, Dios me le bendiga ricamente. Como les dije ya anteriormente, vamos a hacer un corte. Si usted todavía no sigue nuestra página de radio, siga nuestra página de radio. Alabado sea el Señor. Acompáñenos en nuestras programaciones todos los días. Estamos todos los días desde las 3 de la mañana en oración. Y los domingos a las 6 de la mañana tenemos enseñanza. Alabado sea el Señor. Así que busque al Señor mientras puede ser hallado. Llámelo entre tanto que está cercano. Si usted todavía no se ha convertido al cristianismo, no se ha convertido a Cristo, oiga, recuerde que no basta con creer. Hoy tenemos muchas corrientes que se han especializado en hacerle creer a la gente que con creer es suficiente. No, usted puede recibir todos los milagros que quiera. Usted puede hacer todos los milagros que quiera. Usted puede decir, yo oré y el Señor me respondió. Eso no te lleva al cielo. La Biblia dice que en aquel día muchos le dirán, Señor, en tu nombre hicimos milagros, en tu nombre hicimos, en tu nombre profetizamos. Y el Señor les dirá, nunca los conocí. ¿Por qué razón? Porque cuando se habla de creer, creer cualquiera cree. Recibir milagros cualquiera los puede recibir. Hacer milagros es probable que cualquiera pueda hacerlo también. Pero solamente la fe que nos conduce a la obediencia y la sujeción a la palabra, oiga, es la que nos puede garantizar que nosotros verdaderamente estamos creyendo y vivenciando nuestra fe. Alabado sea el Señor. Recuerde que los demonios también creen. Los demonios también creen. Solo que ellos viven en sus prisiones de oscuridad. Así como vive mucha gente
diciendo en su casa, yo no necesito ir a una iglesia, yo no necesito ir a una congregación, yo no necesito ir los domingos, oiga, yo no necesito ir a ninguna iglesia, porque yo soy la iglesia, porque yo soy el templo. Entonces no dijera la palabra no dejando de congregarse, como muchos ahora han hecho el costumbre. No dijera la palabra entonces, no dejen de congregarse. Oiga, ¿qué es congregarse? ¿Qué es congregarse? ¿Qué es congregarse? ¿Qué es congregarse? Congregarse es reunirse. Reunirse es estar más de uno. Y estar más de uno es, oiga, estar con todos aquellos que profesan mi misma fe. Alabado sea el Señor. Eso es congregarse. Ojo, por esa razón usted no se ande tragando el cuento del diablo, que usted se puede congregar en su propia casa y ser su propio pastor, y ser su propio evangelista, y ser su propio predicador, y ser su propio enseñador, y ser su propio todo. Mentiras y embustes del diablo. Busque una iglesia, busque una congregación. Que Dios le bendiga. Buenos días, buenas tardes, buenas noches. Dios le bendiga. Ya regresamos. Bendiciones. Alabado sea el Señor. Aleluya.

0: Dios ahora y trae a Dios Santísimo a tu presencia.
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1: Yo me acosté y dormí, desperté, porque Jehová me sustentaba. A cada uno de nosotros que nos ha sustentado el Señor, vamos a confiar plenamente en su palabra, en Él.

0: Ya estamos en la presencia del Señor, hermano, en el lugar santísimo. Derrama tu alma delante de tu Dios.
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0: Él merece toda la gloria, toda la honra. Oh, dale palmas al Rey que vive.
1: Ciento seis punto nueve.

0: hermano. Confiésalo, Él es poderoso dentro de mí. Es más poderoso el que está en mí que el que
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0: Oh, bendito Cristo. ¿Cuántos saben que los muros de Jericó cayeron con un grito, hermano, y júbilo? Aunque haya cualquier oposición, hermano, aunque haya cualquier problema, más poderoso es aquel que está en medio de la alabanza de su pueblo.

0: en Las Cruces, familia Muñoz. Oiga.
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0: Ya gozarnos.
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0: Saludos, Freddy Sosa.

0: Estrellita. Vamos a seguir a todos los que están en el vivo. Conozcámonos, conozcamos gente nueva y buena.
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No sé si puedes llenarte de fe en esta mañana y decir, Señor, todo lo que había perdido lo voy a recuperar. Cruzaré el desierto. Voy a recuperar mi tierra prometida. Oiga, despojaré.

Leobando González, buenos días. Hermana Yubelki Garmendia, Dios le bendiga, hermana Yubelki, gracias. Saludos, bienvenidos. 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

0: eso.
1: Bueno, saludos, gracias, Dios me lo bendiga. Por ahí vienen lágrimas en el desierto. Bendiciones, hermanos, en Santa Bárbara, Honduras. Bueno, antes, cuán grande es él.
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1: Oiga, qué hermosa alabanza.
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1: Valentina, René, Marlene, bendiciones, John. Oiga.

Oiga. Gracias, López. Bienvenido. Wow. Saludos, hermanos en Costa Rica. Bienvenidos. Araceli López. Bendiciones, Wendy. Violeta Mayorga.

0: dicen, se van a amar mi comando. ¿Cuál? Se llama Aliento Music, varón. Hermana Sarita, Dios le bendiga. Felicidades de las madres. Todavía celebrando hoy. Bueno, por ahí venimos incluyendo lágrimas en el desierto también. Bueno, pues vamos a...
1: 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Un milagro de Dios. Porque humanamente, y la verdad, lo siento mucho.
2: No, no.

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2: Bueno, por ahí están a tres seres y vinos. Vamos a compartir. Dios lo bendiga.
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vamos a hacer una pausa antes de seguir con estos muchachos. Bueno, bendiciones a los hermanos Deira. Gracias, bendiciones también para Mari. Gracias, bienvenida. Carlos Campos. 6.9.

Saludos para Iván y Misa, bienvenida, gracias. Saludos para Mari, gracias por compartir. Recuerden, somos Visión de Dios Estéreo, transmitiendo desde Fantasma en Jinotega, Nicaragua. Saludos para usted que se viene sumando a la programación. Dios me lo bendiga. Sé que está en este fin de semana. Los que están hoy en la, en el arreglo, en la lavada, están lavando ropa, están haciendo, porque hay algunos que trabajan de lunes a sábado y solamente el domingo tienen para asear la casa, hacer limpieza y hacer de todo. Pero bueno, recuerde que hoy domingo también hay que ir a la casa de Dios. Así que vamos a la casa de Dios y después de la casa de Dios, usted sigue con la limpieza. Oiga, aprovecho para saludar a todos los miembros de la iglesia Nueva Visión allá en Las Cruces. A todos los hermanitos y amigos que siempre van a congregarse los domingos. Bendiciones.

Vamos a saludar para toda la familia González allá en San Poperita. Bendiciones. Salud para Geisel. Celedón González. Claro. Salud para la hermana Gloria, para Pancho Francisco. Bendiciones. Oiga. Vamos a saludar para el pastor hermano Pedrito.

0: Así que bendiciones en esta hermosa mañana entonces a usted que nos viene acompañando. Saludos ahí en Santa Cruz a nuestra hermana Idalia. Saludos para toda la familia. Hola, ¿cómo estás? Bien, y usted, gracias al Señor, bien. Aquí en la batalla de todos los días. Ivania Mesa dice bendiciones, hermano. Saludos para mi esposo Reinaldo Pérez. Okay. Saludos para entonces a nuestro hermano Reinaldo Pérez de parte de su esposa. Bendiciones. Bueno, no se quiere someter esa lengua. Hay que decirle que la controle, que la controle. Oiga.
1: 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Ay, ayúdame, Dios mío, a poder controlar mi lengua.
0: Así que saluditos, hermana Migdalia, también preparándose para ir a la casa de Dios. Hermano Chimino. Dios se bendiga, Chimino, hermana Socorrito, también bendiciones, hermano Moisés y hermana hermana Heidi. Saludos para la familia Rodríguez, también y en Dalí, que siempre nos escuchan. Bendiciones. Bendiciones para la familia que nos escuchan allá en Los Robles, a nuestro hermano Tunito y a nuestra hermana Tina. También para Carmen, gracias, Dios me lo bendiga. ¿Qué tan posible es que suene uno de mis temas? Cuando usted nos vea, usualmente no tenemos el hábito de promocionar música de cantantes cuando ellos la piden. Promocionamos música cuando ellos nos dicen, hermano, ¿puedo mandar mi música a la radio? ¿Me puede dar el número de la radio para yo mandar mi música en documento, en MP3, con el nombre, las alabanzas? Eso se llama seriedad, ¿verdad? A veces nosotros no siempre tenemos la oportunidad, porque nosotros no siempre tenemos la oportunidad de poder descargar la música de YouTube. Y no reproducimos música de YouTube de nadie. Si tenemos la música en el sistema, dentro de nuestra computadora, nosotros sonamos la música. Usualmente, como le digo, cuando alguien que no es el dueño de la música, que no es el artista, nos dice, hermano, suéneme una alabanza del hermano Isaías. Bueno, nosotros, por complacer al oyente, nosotros le decimos, hermano, vamos a buscarlo en YouTube. Si es posible la descarga, lo descargamos y se lo sonamos. Pero si es el dueño de la música, el artista, yo creo que lo más justo o lo menos que podría hacer, bueno, pues cualquier artista, es decir, hermano, quisiera ver si nos ayudan a promover mi música. Denme el número de la radio para yo mandar en el documento MP3 mi música titulada, rotulada, con todos los metadatos necesarios. Y la envío para que usted la tenga disponible en la radio. Pero bueno, igual, bendiciones. Gracias, Isaías, por estar en nuestra sintonía. Dice, saludos para mi hija Sheila y también para mi esposa. Dice, lo están escuchando. Ok. Wendy, gracias. Excelente. Ok, bendiciones. Le recuerdo nuestras líneas en cabina, el 7680. Oiga. Bendiciones, que le vaya bien, Chaito. Hasta la próxima. Oiga, así son los cantantes, oiga, para que ya los conozcan ustedes como son. Bueno, bendiciones, 9:09. Bueno, bendiciones, gracias. Vamos a escuchar música de los hermanos. Oiga, ahí están los hermanos.

0: Bueno. Bueno, por ahí estamos. Gracias por acompañarnos 9:05. 9:05. Bueno, saluditos para Isaías.
1: Ayúdame, Dios mío.
0: Bueno, gracias. Dios me lo bendiga.

Bueno, gracias por seguir en nuestra sintonía. 9:05. Gracias. Eso, bienvenidos nuevos seguidores. Gracias, Dios me lo bendiga. Bueno, por aquí seguimos sumando. Ya tenemos 11 nuevos seguidores hoy.

Bueno, por acá tengo música en esa preciosa hora de la... En esa hora de la mañana, ¿verdad? Vamos a dejarles esto. Tengo por acá un doble musical. Eso se llama Sigue Soñando. Vamos a dejarles también la alabanza del hermano Serling Rodríguez. La alabanza lleva por título Agradecido.

0: Bueno, venimos incluyendo lágrimas de un pastor para saludar a los hermanos de la Segunda Iglesia del Nazareno, especialmente al pastor. No, muchacho, no me estén con eso. Bueno, ahí está esa versión de lágrimas de un pastor. Bueno, vamos a poner la original, ¿verdad? Permítanos un segundo.
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0: influencia, hermano. Oiga.
1: 9 y 26.9.
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o un año con mi Cristo. No sé quién canta eso, hermano. Ahí está, hermana Martita. Ahí le dejo eso para usted, sierva. Deje que Dios le restaure. Eso se llama Dios me restaura.

0: Oiga. Bueno, por ahí voy a tener de fondo esa alabanza. Se llama Dios me restauró. Qué hermoso pensar.
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Así que de esta forma nosotros vamos a irnos despidiendo. Esperamos estar con ustedes en horas de la tarde o la noche. Esperamos, ¿verdad?, estar con ustedes. Así que Dios me les bendiga. Yo voy a despedirme. Es domingo, día del Señor, 9:33. Usted ya debería de estar caminando para la escuela bíblica dominical también. Hoy debería de estar usted caminando hacia la iglesia. Y bueno, pues si usted no pertenece a ninguna congregación, pues al menos debería de asistir como un amigo, como lo hicimos muchas personas durante mucho tiempo, pues que, bueno, pues la fe viene por el oír, y el oír la palabra de Dios. A veces sabemos personas que decimos, no, yo estoy esperando que Dios me toque, pero bueno, realmente, ¿cómo Dios nos va a tocar si nosotros ni siquiera nos acercamos a Él? O sea, ¿cómo Dios nos va a tocar si nosotros estamos en lugares donde no está Dios, donde no se mueve Dios, donde no se predica Dios, donde no se enseña Dios? Usted quiere que Dios le hable, que Dios le toque, pues vaya a la casa de Dios, vamos a la casa de Dios. No importa que no sea evangélico, no importa que ande descarriado, que ande desanimado, vamos a la casa de Dios hoy domingo. Si no puede ir ahora en la mañana porque, bueno, pues está aprovechando para hacer quehaceres, labores, para limpiar, para lavar ropa, porque toda la semana pasa trabajando. Entonces, bien, pero por lo menos en la noche, cuando sea la noche, vamos en la noche. No vaya a los lugares que no quiero mencionar. Vaya a la iglesia, vaya a la congregación, busque alguna congregación cercana. Me dice usted, pero es que me quedan a una hora en vehículo, me quedan a una hora. Hermano, yo estoy seguro que si fuera para otra especie de actividad, la gente viaja cuántas cantidades de kilómetros recorre la gente para ir a otras cosas. Vaya, algo bueno. Vamos.

Así que esa es la otra versión. Y tenemos por ahí una tercera versión, pero no sé, el tiempo ya no nos vaya a dar para escuchar la otra versión, ¿verdad? Tenemos otra versión también que nos gusta mucho, ¿verdad? Porque por ahí estuvimos haciendo pruebas, ¿verdad? La verdad que la letra se llama Pronto la trompeta sonará, ¿verdad? Ese es el título. Pero tenemos esas versiones, así que tenemos esta otra versión. Esta es un poco... Es esa adoración. Bueno, los dejo con eso. Yo me despido. Chaito, bendiciones. Ahí les dejo mensajes del hermano Gigi Ávila.

dice la Biblia, Lucas capítulo 12, verso 8, que el Señor Jesucristo predicó y dijo estas palabras. Dijo: y todo el que me confesare delante de los hombres, yo también lo confesaré delante de mi Padre Celestial y delante de los santos ángeles de Dios. Bendito sea Jesús. Dice que escucha esas palabras tan sencillas de entender, donde el Señor prometió dos cosas tan importantes: que si usted lo acepta públicamente, lo acepta de todo corazón y lo confiesa ahí públicamente, que la gente vea que usted aceptó a Jesucristo, usted no se avergüenza de él, ni está escondido porque alguien pueda decir una cosa u otra, sino que usted públicamente lo acepta, él promete dos cosas. Primero, que te confiesa delante de Dios. Eso es lo más importante. Es el único que lo puede hacer, porque es el único que está a la diestra del Padre. Y ahí él le dice al Padre: Padre, yo di mi vida por él. El único que murió por nosotros, Jesucristo, nos puede confesar delante de su Padre Celestial para que Dios nos perdone y nos reciba como hijos y herederos de su reino. En cuanto uno acepta públicamente de corazón al Señor, eso ocurre. El Señor te confiesa allá arriba y tú eres perdonado y escrito en el libro del cielo. Ahora también el Señor dice: y te confesaré delante de los ángeles de Dios. ¿Y qué tienen que ver los ángeles con este asunto? Bueno, algo importante tiene que haber. Cuando dice que nos confiesa delante de los ángeles, ahora mismo mientras predicamos aquí, estamos seguros que hay multitud de ángeles metidos aquí en este lugar, moviéndose por todo ese territorio. La palabra dice clarito que Él enviaría a los ángeles para que nos cuiden en todos nuestros caminos. Multitud de ellos están metidos aquí. Sea bendito el Señor. A lo mejor hay alguno sentadito ahí en las gradas al lado suyo, vestido con ropa como usted, y usted dirá: ¿quién será este ciudadano de corriente y esos ciudadanos de arriba del tercer cielo? Alabado sea Dios. Bendito el nombre de Jesús. Pero algo importante hay en el movimiento de ángeles aquí abajo, cuando Cristo dice que los que lo aceptan a Él de corazón, Él los confiesa delante de los ángeles de Dios. Para algo nos da, le da nuestros nombres a los ángeles. Sea bendito el Señor. Ahora, ¿qué dice la Biblia sobre eso? Oiga cuidadosamente. La carta a los Hebreos capítulo 1 verso 14 dice que los ángeles son espíritus enviados por Dios al servicio de los que están heredando la herencia de la salvación. Fíjense en eso, que los ángeles no están al servicio de los pecadores. Si alguien está en pecado, no se enoje, sonríese, que el Señor le ama. Está en la noche y va a arreglar todas sus cuentas con el Señor. Están al servicio de los que están heredando la herencia del cielo. Están al servicio de los creyentes de Jesucristo. Al servicio de los que se han convertido de corazón al Señor. Están lavados en su sangre y viven para Él. Y el Señor le prometió: te confesaré delante de los ángeles de Dios. ¿Para qué? Para que nos sirvan. Oiga, qué clase de privilegio. Qué grandes millonarios y grandes personajes en la vida pública en la tierra no tienen ángeles que se muevan al lado de ellos. Y nosotros, los pequeñitos que hemos aceptado a Cristo de todo corazón, ángeles poderosos, criaturas sobrenaturales, se mueven sirviéndonos conforme a cuántas necesidades de nosotros en la tierra. ¿Cuántos tienen ángeles que le ayudan? Alaba lo que Él vive. Bendito sea el Señor Jesús. Usted, amigo, óigalo claro. Si en esta noche usted acepta a Cristo, si en esta noche usted viene a Jesús, si lo recibe como Salvador, si comienza a vivir para Él, ángeles se moverán con usted en esta tierra. Ángeles le servirán, porque los ángeles poderosos del Dios vivo están disponibles para servir a los creyentes de Cristo Jesús, el Hijo de Dios. ¡Alabado sea su nombre! Ese privilegio solamente lo tienen los creyentes del Cristo vivo. Bendito sea el nombre de Jesús. Ahora, la Biblia nos muestra que hay actividades continuas de ángeles aquí abajo. Aún en el libro de Génesis, capítulo 3, verso 24, dice la Biblia que en cuanto Adán y Eva cayeron en pecado y los expulsaron del jardín del Edén, dice que Dios puso ángeles frente al camino que conduce hacia el árbol de la vida que estaba en el jardín, como para impedir que nadie caído en pecado pudiera entrar ahí y comer de ese fruto maravilloso. Y ahí están esos ángeles. La Biblia dice exactamente que son querubines, como guardias ahí, guardiando ese lugar
tan importante, tan delicado. Gloria al nombre de Dios. Pero los que le servimos al Señor sabemos que hay actividad continua de ángeles sirviendo a nosotros en tantas y tantos menesteres. Gloria al nombre de Jesucristo. Yo recuerdo en una ocasión, estaba predicando en una iglesia en Puerto Rico, en la zona metropolitana, y cuando terminó el culto, o terminó mejor dicho el mensaje, que yo comencé a hacer el llamado, comenzaron a pasar personas a aceptar al Señor. Una hermana, pero casi histérica, corrió al frente y dijo: pastor, perdóneme que yo interrumpa, pero lo que yo he visto es tan grande, permítame hablarlo porque es de bendición para los que están aquí. Pero el pastor le permitió. Y yo sentí la presencia de Dios y me aguanté en el llamado y la dejé que ella testificara. Ella dijo, mientras el hermano predicaba, detrás de él había 5 ángeles de pie. Estaban parados ahí como soldados. Dijo ella, pero el más grande de ellos, el más alto en estatura, tenía en su mano algo que al final sostenía algo como una estrella resplandeciente. Y esa estrella salía como una luz. Y mientras el hermano predicaba y hablaba, esa luz entraba por su cabeza. Y estaba ese ángel todo el tiempo. Los demás estaban al lado, mirando la escena, pero cuidando. Eso es lo normal. Eso es lo que prometió Cristo. Si lo aceptamos de corazón, si somos propiedad de Él, si públicamente lo hemos aceptado, que todo el mundo sepa que somos de Cristo. Él dijo, lo confesaré delante de los santos ángeles de Dios. Y los ángeles estarán a nuestro servicio. Y oiga, amigo, usted acepta a Cristo, los ángeles estarán a su servicio. Estarán al servicio de sus hijos, porque benditos son los hijos de los que tienen a Cristo en sus corazones. Esta es noche de victoria para usted. Permita que los ángeles del cielo cuiden su hogar. Ángeles del cielo, cuiden sus hijos. Ángeles del cielo, los cuiden a usted. Alabado sea Dios, consiga ese servicio de gratis. Alabado sea Dios. Ese servicio está en Cristo Jesús, el Hijo de Dios. Bendecido sea el nombre de Dios. Es noche de victoria, el Señor está en nuestros medios. La Biblia nos muestra que hay diferentes órdenes de ángeles en el gobierno glorioso de nuestro Dios. Y dice el profeta Isaías, capítulo 6, verso 1, que el profeta tuvo una visión, y en la visión dice que vio un trono alto y sublime, y sentado en el trono estaba el Señor. Dice que la falda de sus vestidos llenaban todo el templo. ¿Qué clase de vestidito tiene el Señor? Alaba lo que Él vive. Y la palabra dice que sobre la cabeza del Señor volaban ángeles de 6 alas. Y dice que con 2 alas cubrían su rostro, con 2 cubrían sus pies, con las otras 2 alas volaban. Y todo el tiempo gritaban a toda voz, y se lo gritaban los unos a los otros, como si tuvieran una competencia de alabanza. Y se gritaban, santo, santo, santo, Jehová de los ejércitos, lleno de su gloria, está toda la tierra, alabado sea Dios, bendito sea su nombre. De 6 alas, qué increíble. El profeta Isaías dice que se llaman serafines, ángeles con un ministerio de alabanza, que todo el tiempo alaban al Señor. Pensar que en la tierra hay evangélicos que no les gusta ni alabar. Además se molestan si se alaba en voz alta al lado de ellos. Y esos tenían una competencia de alabanza, se gritaban uno al otro a toda voz, dice la Biblia. ¡Santo, santo, santo! Quiere decir que nosotros, si los ángeles alaban aún allá arriba, ¿cuánto más nosotros en este reino enemigo, en este mundo depravado, en este mundo donde tanto poder satánico se mueve, cuánto más debemos alabar a Dios con todo lo que tenemos, en voz alta, con todo el corazón, con todo nuestro espíritu, para que los poderes satánicos se ahuyenten y el Dios del cielo se mueva a favor nuestro? ¡Gloria sea Dios! Él vive en la alabanza de su pueblo, dice. Los ángeles son parte del pueblo de Él, lo alaban con todo lo que tienen. Pues si nosotros decimos que somos pueblo de Dios, también tenemos que alabarle. Todo lo que respire, dice la Biblia, alabe al Señor. Bendito el nombre de Jesucristo. Ángeles de 6 alas. ¿Cuáles habrá aquí ahora? Bueno, yo no sé cuántas alas tendrán los que se mueven en este lugar, pero una cosa sí yo sé, que hay multitud de ángeles aquí que se mueven en este lugar.
que están ahí en las gradas, que están aquí en este lugar, que están aquí en esta plataforma. Mi alma te alaba, Jesús. Que se mueven por el lugar, porque el Señor prometió que los que confesáramos a Cristo delante de los hombres, los que recibiéramos de corazón, Él los confesaría delante de los ángeles. Y la Biblia dice que los ángeles estarían a nuestro servicio. Son espíritus poderosos enviados por Dios al servicio de los herederos del reino de los cielos. Quiere decir que aquí están, porque aquí no vemos uno, ni dos, ni tres que hemos aceptado a Cristo de corazón. Aquí vemos un grupo grande. Aquí hay cientos de personas que han aceptado a Cristo de corazón. Por lo tanto, no se sabe cuántos cientos y cientos de ángeles se mueven en este lugar. Bendito sea el nombre de Dios. Están aquí. Y amigo, si usted acepta a Cristo en esta noche, si lo acepta de corazón, si lo acepta públicamente, si no se avergüenza de Él, si se dispone a servirle a Él, ángeles estarán a su servicio, y al servicio de su hogar, y al servicio de sus hijos. Alabado sea Dios, conforme ha prometido Cristo Jesús, el Hijo de Dios. ¡Gloria sea su nombre! Bendito sea Dios. Mi alma te alaba, Jesús. Dice, amigo, nadie más ha prometido eso. No hay criatura que usted me pueda mencionar que haya prometido que los ángeles van a estar al servicio de nosotros, los que vivimos en este mundo corrompido y depravado y lleno de peligro. Nadie más solamente ha prometido eso. Cristo Jesús, el Hijo de Dios. Porque Él es el único que ante su presencia se doblan las rodillas de los ángeles del cielo. Porque toda rodilla se doblaría delante de Jesús, ante el nombre sublime de Jesucristo. Se dobla toda rodilla en el cielo y sobre la tierra. ¡Gloria sea su nombre! ¡Bendito sea Dios! Cristo es único, es excelso. Tiene un nombre que es sobre todo nombre. Y los ángeles que le sirven a Él los ponen al servicio de nosotros. Cuando nosotros nos convertimos de corazón a Él. Bendito sea el nombre de Dios. Ahora dice la Biblia, profeta Ezequiel, capítulo 1, verso 4, que en una ocasión el profeta vio la gloria de Jehová que descendía de arriba del norte hacia la tierra. El profeta dice que vio como un viento que se movía en forma poderosa, y una nube muy grande envuelta en ese viento, y como un fuego que se revolvía en medio. Era la gloria de Dios que descendía de lo alto. Pero en medio de esa gloria, dice que vio criaturas vivientes que se movían con caras semejantes a hombres, pero tenían cuatro alas. Y el capítulo 10 de Ezequiel dice que son querubines. Dice que los serafines tienen seis alas, pero esos tienen cuatro alas. Los serafines tienen un ministerio de alabanza sobre el trono de Dios, alabándole continuamente. Y esos se mueven marchando en medio de la gloria de Jehová. Se ha glorificado el nombre de Dios. Ángeles de seis alas, ángeles de cuatro alas. ¿Cómo serán los suyos, hermano querido? ¿Cómo serán los suyos, hermano pastor? ¿Cómo serán los míos? Lo importante es que hay ángeles del cielo que nos cuidan, ángeles del cielo que nos velan, ángeles del cielo que nos sirven. Eso es lo importante, lo sabemos. No es un sueño, no es una mitología. Lo prometió Cristo Jesús, el Hijo de Dios. ¡Bendito sea su nombre! ¡Ay, pobre Jesús! Es promesa de alguien que no falla. Bendecido sea Dios. Están siempre alerta para en todo ayudarnos. Es la orden que le ha dado aquel que tanto nos amó, que murió por nosotros en la cruz. Gloria al nombre de Jesucristo. Ahora, dice la Biblia que hay ángeles sin alas. Si de esos hay aquí, y los ángeles tienen la habilidad de materializarse en un segundo si quieren, son espíritus, dice la Biblia, enviados por el Señor, y pueden moverse por aquí invisibles, pero cuando a voluntad de ellos y que Dios lo permita, que es el que los mueve, sientan de pronto materializarse, lo hacen y caen al lado suyo como cualquier hombre que usted lo toque, encuentre un cuerpo sólido. Y los hay sin alas. Génesis capítulo 19 dice que en una ocasión, cuando aquel hombre llamado Lot estaba a la puerta de Sodoma, vio dos aparentes forasteros que venían a atravesar la ciudad. Y Lot, cuando los vio, se puso de pie, los recibió, los invitó a ir a su casa. Y se fueron con Lot a su casa, comieron en su casa esa noche. Y cuando estaban para acostarse,
tuvieron que salvarle la vida a Lot, porque en Sodoma había miles de homosexuales y llegaron a la puerta de la casa y querían que lo sacara a los dos forasteros que Lot había refugiado en su hogar. Pero lo que no sabía Lot ni sabían los homosexuales de Sodoma es que los dos forasteros no eran dos hombres cualquiera, eran dos ángeles de papá. Alaba lo que él vive, que habían venido a Sodoma a derramar juicio sobre la ciudad por el pecado, especialmente la homosexualidad. Y cuando los homosexuales trataron de forzar la puerta para entrar en la casa, los ángeles sacaron las manos así, metieron a Lot adentro y lo dejaron ciego. No quedó uno con vista. Buscaron la puerta afanosamente hasta que se cansaron y se fueron, porque no veían. Y así que los ángeles protegieron a Lot y lo libraron de aquella hueste satánica que quería destruirlo. Y es lo que dice la Biblia, están para servicio de los hijos del Dios del cielo, servicio de los que están heredando la herencia de la salvación. Y Cristo dijo, los que me confiesen delante de los hombres, los que me acepten públicamente, yo les confesaré delante de los santos ángeles de Dios. ¡Alabado sea Jesús! ¿Cuántos tienen ese servicio? Si usted es creyente, dígame a toda voz. Fíjense que cuando Cristo dice los que me confesaren delante de los hombres, no se refiere solamente al momento en que hacemos profesión de fe, que hay que hacerlo público. No se cree usted que hay tal cosa como un cristiano escondido. Eso no es un cristiano, eso es un hipócrita. Sonríase, que Dios le ama. El cristiano verdadero acepta a Jesús públicamente. Lo acepta de corazón. No se avergüenza que sepa el papá, la mamá, los amigos, los vecinos. Nadie que eres cristiano. Al contrario, se siente orgulloso de decir, yo soy de Cristo. Porque no hay orgullo más grande en la tierra, ni bendición más grande, ni nada más lindo en la tierra que decir, yo soy de Cristo, soy propiedad privada del Hijo de Dios, soy heredero del cielo, soy hermanito menor de Él. Él y yo somos hermanos, los dos somos hijos de Dios, los dos vamos a heredar herencia sublime, eterna del reino de los cielos. ¡Alabado sea Dios! ¡Qué clase de privilegio! Pensar que montones de reyes, grandes gobernantes, grandes deportistas, millonarios, no tienen ese privilegio porque no se han convertido, están en pecado. Y Dios no es Dios de pecadores, Dios es Dios de creyentes de su evangelio. Dios no es Dios de muertos, el que está en pecado está muerto en el pecado. Dios es Dios de vivientes. Cuando el ser humano por perdido está acepta a Cristo, el Señor lo resucita espiritualmente. Entra en su corazón, lava con sangre esa vida, lo llena de su espíritu, lo llena de su luz. Y el hombre viene a ser un hijo del Dios de la gloria, un viviente en las manos de Jesucristo. Y esos tienen ángeles que le sirven en la tierra. Gloria al nombre de Dios. Amigo, en esta noche, no importa lo perdido que usted haya venido, no importa en el pecado en que usted esté, usted va a salir de aquí acompañado de ángeles en esta noche, amigo. Porque usted está aquí, usted va a aceptar a Cristo. Yo sé, amigo, que usted es inteligente. Usted no va a salir de aquí en pecado, sabiendo que la paga del pecado es condenación. Usted no va a salir de aquí perdido, sabiendo que si sale perdido, Satanás tiene potestad sobre usted. Usted no va a ser, alabado sea Dios, esa desastrosa decisión. No, usted va a aceptar a Cristo.

desesperado por llevarla a cabo. Los que conocen la Biblia saben que una vez ocurre el rapto y los creyentes de Cristo vuelen para el cielo y entren arriba, Miguel va a descender y va a tirar al diablo para acá abajo. Sonríase, que el Señor le ama. Si se queda aquí abajo, más le valdría no haber nacido. Eso está en la Biblia. Todas las potestades satánicas, las fuerzas tremendas diabólicas que están concentradas allá arriba en ese espacio exterior, las van a tirar para abajo. Ahora, eso no va a suceder hasta que el pueblo de Dios no pase, hasta que los vencedores no entren y estén en fiesta en el cielo. Y Miguel, me imagino que está desesperado para cajar al diablazo de ese y tirarlo para acá abajo. ¡Alabado sea Dios! Miguel es un ángel poderoso, imagínese. El jefe grande del ejército de Jehová. ¡Bendito sea Dios! Pero ese que llamamos hoy en día el diablo, a ese que llamamos Satanás y la serpiente antigua y el dragón, y le ponemos un montón de malos nombres, ese era un arcángel que se llamaba Luzbel, que Dios lo creó, y dice la Biblia que no ha creado jamás Dios una criatura tan bella como esa, y lo tenía ahí al lado del trono como un querubín guardián. Dice que tenía sabiduría como ninguna otra criatura que jamás Dios haya creado. Sin embargo, hoy en día es el diablo. Oiga, eso para nosotros es una lección objetiva. Es una lección terrible para nosotros. Que una criatura tan sabia, una criatura tan bella, tan poderosa como Luzbel, se cayera y hoy en día sea un diablo caído, derrotado, malo, lleno de podredumbre y de maldad hasta la saciedad. ¿Y qué le pasó? Sencillamente se llenó de soberbia. Se puso orgulloso, quiso ser igual o más grande que Dios y elevarse hasta las alturas de Dios y ser igual que el Altísimo. Y dice la Biblia que a los soberbios Dios le da la espalda. Y cuando Dios le da la espalda a alguien, se cae. Sin Dios no hay nadie que se mantenga en pie aquí abajo. Sin Dios no hay nadie que se mantenga en pie allá arriba. Sin Dios no hay nadie que pueda subsistir. Sin Dios no hay nadie que pueda tener victoria. Por eso usted que está en pecado, avance y agarre a Dios en esta noche. Antes de que, aleluya, la tragedia final la agarre. Esta es la noche de su victoria. Y que de mano a Cristo Jesús, porque en Cristo está la victoria decisiva de Dios. Bendito sea su nombre. Y fíjense que por eso que la Biblia dice que el que cree estar firme, mire y no caiga. ¿Y quién estaba más firme que Luzbel? Ahí al lado del trono, pegadito del Señor, con sabiduría como ninguna otra criatura, tan bello. Bueno, pues se llama Luzbel, implica luz bella. Y sin embargo se cayó en cuanto permitió que la soberbia entrara en él, el orgullo entrara en él. Ahí mismo Dios le dio la espalda y lo echó fuera. Pero mire si era sagaz, que logró engañar una tercera parte de los ángeles del cielo. Se cayeron también. Ahora, si ángeles, oiga bien, porque hoy en día aquí abajo hay cosas que son la lástima. Si ángeles se cayeron, incluyendo Luzbel, que era el más grandote, y una tercera parte de los ángeles del Señor, que dice la Biblia que son los santos ángeles, dice la Biblia, y se cayeron, se dejaron engañar y se cayeron, imagínense nosotros, cualquiera de nosotros, los creyentes, no estoy hablando de los pecadores, se están caídos, sonríese que el Señor le ama, estoy hablando de los creyentes, imagínense nosotros, aunque seamos pastores, seamos evangelistas, seamos profetas o apóstoles o maestros de la palabra, agarrémonos cada día más de Cristo. No se cree que usted está asegurado, no, asegurado estaremos cuando estaremos arriba en cuerpo de gloria. Ahora estamos en peligro todo el tiempo. El apóstol Pablo profetizó y dijo que en los últimos días serían días peligrosos y se apartarían algunos de la fe, engañados por doctrinas de demonios y por espíritus mentirosos. Quiere decir que hay que agarrarse, hermano, hay que buscar a Dios. Esto no es un jueguito de religión, hermano. Hay que orar y ayunar, hay que buscar al Señor, hay que estar firmes en Cristo, hay que apartarse del mundo, ese mundo asqueroso. Hay que darle espalda a ese mundo, porque ya no somos de este mundo. Estamos aquí, pero somos del reino celestial, somos ciudadanos del reino de los cielos. Estamos aquí, pero para alumbrar las tinieblas de los pecadores. ¡Gloria sea Dios! ¡Bendito sea Jesús! Quiere decir que mira, estamos en este mundo, mire, estamos en peligro. Pero si estamos agarrados de Cristo, poderoso es Él para fortalecernos y darnos victoria. Poderoso es Él para sostenernos en pie. Hay que mantenernos humildes. No haga como Luzbel, que se engrandeció y se cayó. Manténgase humilde, pequeño, aunque Dios lo bendiga, aunque Dios lo use, aunque Dios lo ensalce y lo glorifique.

qué? Porque Dios prometió que nos glorificaría y nos mostraría su salud. Y nos pondría en alto, dice la Biblia. Pero entre más alto te ponga Dios, más pequeño tú. Y entiende que sin Él no puedes hacer nada. Que somos realmente lo que Cristo dijo, siervos inútiles, incapaces, insuficientes. Pero si estamos agarrados al Señor, el Espíritu Santo obra a través de nosotros para llevar bendición a tantos en la tierra. Pero usted pequeñito, agarrado al Señor, sabiendo que solo con su fuerza usted puede subsistir. Bendito sea el nombre de Dios. Pero no haga como algunos que dicen, no, ya yo me salvé. Una vez salvo, siempre salvo. Señor, reprende a ese diablo. Una vez salvo, si te llegas a engrandecer, te caes a la larga. Una vez salvo, si te vuelves al adulterio, y te vuelves a la fornicación, y te vuelves a las mundanalidades, te caes más ligero que antes. Hay que estar moviéndose, como dice la Biblia, con temor y temblor. Andando como la iglesia apostólica, que andaba en el temor de Jehová, y se iba edificando día a día, y creciendo los hermanitos, y fortaleciéndose cada día más, y eran ganadores de almas para Cristo Jesús. ¡Gloria a Dios! ¡Cristo viene! ¡Agarremos de Él, que pronto daremos las glorias del cielo! ¡Bendito sea Dios! Y el que me confesare delante de los hombres, esta es su noche, amigo, de usted aceptar a Cristo públicamente delante de los hombres, para que se cumpla lo que Él dijo: te confesaré delante de mi Padre Celestial. Arriba, en el trono del cielo, ahí está el Dios eterno, y a la diestra Jesús. Y cuando usted acepta a Cristo aquí públicamente de corazón, el Señor arriba: Padre, yo di mi vida por ti. Padre, yo pagué el precio de su pecado. Padre, Él tiene derecho a ser salvo. Óigalo, amigo, usted tiene derecho, porque Cristo murió por usted. Óigalo, amigo, usted tiene derecho, porque Cristo derramó sangre por su pecado y pagó precio de muerte y dolor por usted. En el segundo que está bien a Cristo, usted va a recibir la bendición gloriosa de la redención que Cristo compró en la cruz por usted. Y usted será adoptado como un hijo de Dios, y su pecado quedará lavado en la sangre de la entora. Y Dios se olvida de que usted fue pecador, y lo ve ahora como ve a Jesucristo, su hijo, como un hijo más, cubierto por la sangre que bañó el madero del Calvario. Por lo tanto, con una bendición tan linda como esa, amigo, con un regalo tan lindo, porque es gratis, Cristo lo compró ya en la cruz. No salga de aquí en su pecado perdido rumbo a la condenación. Salga de aquí salvo en esta noche. Te confesarán delante de Dios. Jesús dijo, pero también te confesaré delante de los ángeles de Dios. ¡Gloria al nombre de Jesús! Ahora, oiga con cuidado. La Biblia dice que hay características muy especiales y lindas que se manifiestan en los ángeles. Una es que son inmortales. No mueren nunca, ni físicamente ni de ninguna forma. Inmortales. ¿Eso en la Biblia? Si no estuviera en la Biblia, no lo predicaba. Porque el disparate más grande es ponerse a predicar cuestiones del ingenio humano o de la sabiduría humana que no están en la palabra de Dios. Pero Lucas capítulo 20, verso 35, Jesucristo dijo: y aquellos que fueren encontrados dignos de alcanzar el siglo aquel serán como los ángeles que ya no mueren, porque son los hijos de Dios, siendo hijos de la resurrección. Y fíjese los dos conocimientos tan lindos que el Señor nos imparte en esa enseñanza. Primero, que los ángeles no mueren, son inmortales. Ahí no hay muerte que pueda con ellos. Segundo, que nosotros, los creyentes de Jesucristo, que seamos encontrados dignos de alcanzar el siglo aquel, porque nos hayamos agarrado de Cristo y hayamos vivido por su palabra, dice que seremos también igualitos que los ángeles, que tampoco jamás moriremos. Los ángeles son inmortales, y nosotros, si nos agarramos y nos afirmamos y perseveramos hasta el fin en Cristo, también seremos inmortales, viviremos por los siglos y los siglos con el Señor. ¡Bendito sea Dios! ¿Cuántos alaban? ¡Ay, pobre Jesús! Fíjese, amigo, lo que el Señor le ofrece. Y dígalo bien, lo que el Señor le ofrece. Que en el pecado es muerte lo que le espera a usted, y muerte en condenación. Pero en Cristo, inmortalidad lo que le espera a usted. Que usted será igualito que los ángeles, que no mueren. Igualito que Jesús, que ya no muere. Murió una vez en su cuerpo humano, en la tierra, pero fue por usted y por mí.
Pero ahora tengo un cuerpo de gloria como el de los ángeles, ya no muere. Y nosotros seremos igualitos a Él, inmortales. La muerte no podrá tocarnos porque la vida de Dios estará en nosotros por la eternidad. Aprovechese que está la noche de su victoria. Acepte a Cristo públicamente. Comienza a vivir para Él. Y como los ángeles, amigo, usted será inmortal. No hay quien le ofrezca tanto. No hay nadie que le pueda ofrecer lo que Cristo le ofrece. Pues hágase un amigo de Cristo en esta noche gloriosa. Ahora, la Biblia dice que los ángeles viven en eterna juventud. Eso sí es interesante. En este cuerpo humano que tenemos nosotros, no estamos en eterna juventud, vamos poco a poco desgastándonos. Sea bendito el Señor. Cristo redimió todo en la cruz, pero se acerca a algo glorioso y es la redención de todo afuera. Lo de adentro está ya metido en plenitud en la redención. Que cuando usted acepta a Cristo, usted pasa de muerte a vida. Cuando acepta a Cristo, viene a ser seguido ciudadano del reino eterno. Cuando acepta a Cristo, el Señor entra en su corazón y el reino de los cielos que ha establecido en su interior. Y la muerte no puede tocar su persona interior jamás, que tiene autoridad sobre la muerte y sobre todos los demonios. A esto de afuera todavía es corruptible. Esto de afuera. Pero los ángeles, el cuerpo que tienen ahora mismo, es incorruptible, no envejece, es eternamente joven. ¿Cómo podemos probar con la Biblia eso? Cuando la Magdalena llegó al sepulcro, aquel domingo de resurrección, tempranito por la mañana, dice la Biblia que cuando entró en el sepulcro, esperando encontrar el cuerpo de Jesús, no estaba el cuerpo de Jesús, pero había un jovencito, con una larga túnica blanca, sentado a la derecha en el sepulcro. ¿Y quién era ese jovencito? Era un ángel del Señor. Probablemente tenía millones de años de vida. Y era un jovencito todavía. Alaba lo que él vive. Y le habló a la Magdalena y le dijo, no busque aquí, entre los muertos al que vive. Él no está aquí, Él ha resucitado. ¡Gloria a Dios! Pero el que trajo la noticia era un ángel y era un jovencito. Imagínense, cuando Dios creó al hombre, no se sabe los millones de años que tenían de edad los ángeles ya. Y el diablo se había caído y todo eso. Así que imagínense la edad que tendrían los ángeles. Ese tenía probablemente millones de años de edad. Y era un jovencito. Y Cristo dijo que nosotros, los creyentes del Evangelio, que perseveremos hasta el fin, que logramos ser encontrados dignos en el día grande que viene, seremos como los ángeles que nunca jamás moriremos. ¡Gloria a Dios! Eso lo ofrece Cristo a usted, amigo. Eso lo ofrece Cristo a usted a sus hijos, amigo. Eso lo ofrece Cristo a usted y a los que usted ama, amigo. Aprovechese en esta noche. Venga Jesús, sálvese y asegure sus hijos, porque bendito son los hijos de los creyentes de Cristo Jesús, el Hijo de Dios. ¡Amén! ¡Bendito sea Dios! Fíjese, amigo, si valdrá la pena aceptar a Cristo. Usted vive en un mundo plagado de maldad, de peligro. Aquí no hay seguridad, de nada. Criminales por montones, asaltantes, el cáncer, el SIDA, que es el último, el diablo de moda ahora. Mi alma te alaba, Jesús. Cuántas cosas terribles, accidentes de tránsito, accidentes de aviación, accidentes hasta de naves espaciales. Y esa es la tragedia que ocurrió ahora, que realmente destroza el corazón a cualquiera. Pero qué garantía hay, una nave espacial tan moderna, fabricada con todo conocimiento científico de esta época tan tremendo, y apenas sale, explota y mueren 7 personas que iban ahí con tanto anhelo de llegar allá arriba. Los únicos que tienen seguridad de llegar allá arriba y más allá de la arriba son los creyentes de Cristo, que pronto volarán con cuerpos de gloria y no se pararán hasta no llegar frente al trono de Jehová, Dios de los ejércitos. ¡Alabado sea Dios! Pero todo aquí abajo es incertidumbre, todo aquí abajo es peligro, todo aquí abajo respira muerte. Satanás campea por sus respetos aquí abajo. Por eso que usted, amigo, tiene que asegurar su vida y asegurar su hogar y sus hijos. Y el único seguro de vida para usted, amigo, y el único seguro de vida para sus hijos y su hogar es Cristo Jesús, el Hijo de Dios. ¡Amén! Porque Él dijo, ya no hay condenación a los que están en Cristo Jesús. Y dijo, por cuanto yo vivo,
vosotros también viviréis. La vida de Cristo está disponible para todos los seres humanos que lo reciben de corazón, lo aceptan y comienzan a vivir conforme a su palabra. ¡Gloria a Dios! Y oiga esto claro y no se enoje conmigo, yo le amo. No basta con ser un religioso pecador. El religioso pecador está peor que el pecador que no tiene religión. Cuando Jesucristo vino a la tierra, a los que le dijo en la cara que eran hijos del diablo, fue a los fariseos, que eran los más religiosos que había, que conocían la palabra del Antiguo Testamento quizás mejor que nosotros, que hasta doctores de la ley. Sin embargo, el Señor los miró y le dijo: ustedes son hijos del diablo porque hacen las obras de vuestros padres del diablo. Eran bien religiosos, pero eran adúlteros y ladrones y mentirosos y engañadores. Y no hay cosa que Dios aborrezca más que la hipocresía. Gente que ustedes están por fuera hacer una cosa y son otra. Aquí hay que ser sincero por Dios y estar convertido por dentro y por fuera y por todos lados. Que cuando Dios nos mire a través de la sangre, ve a Jesús en nosotros. Sea bendito el nombre de Dios. Quiere decir que no basta con ser religioso, no basta con ser de tal o cual religión. Hay que ser convertido a Cristo Jesús, una nueva criatura en el Señor. El Señor dijo que el que no naciere de nuevo, de lo alto, no entrará en el reino de los cielos, aunque tenga todas las religiones de la tierra. Alabado sea Dios. No son religioncitas de la tierra las que salvan, ni hombrecitos de la tierra los que pueden quitar el pecado. Es el Cristo vivo el que salva. El Cristo vivo el que lavó con sangre el pecado de la humanidad. El Cristo vivo que llena del Espíritu Santo a los creyentes, para que sean santos igual que Él. Alabado sea Dios. Aproveche y venga Jesús en esta noche y sálvese antes de que sea tarde. Pronto será tarde para millares en la tierra. La Biblia dice algo más sobre los ángeles y lo vemos en la Biblia. Los ángeles tienen nombre. Eso es muy natural. El que le trajo la noticia a María de que Dios había escogido su vientre para crear en aquel vientre de virgen la humanidad donde Cristo iba a morar, se llamaba y se llama Gabriel. Mencionamos en un minutito a Miguel, que es el jefe grande del ejército de Jehová Dios, y así todos los demás tienen nombre. Nosotros en la tierra tenemos nombre también. Ya pasa que el de nosotros nos lo puso papá y mamá. El de los ángeles se lo puso el papá de arriba. Pero los creyentes de Cristo tienen una promesa, y óigalo porque es lindo. Dice que cuando entremos al cielo, Apocalipsis capítulo 2, verso 17, la Biblia dice: el que tenga oídos, oiga lo que el Espíritu le dice a las iglesias, que al vencedor le daré a comer del maná oculto. Echaremos arriba al cielo y nos darán a comer de ese manjar tan, tan maravilloso. Dice: pero también le daré una piedrecita blanca, y en la piedrecita un nombre nuevo escrito, que nadie conoce sino nuevo escrito, que nadie conoce sino solamente aquel, que nadie conoce sino solamente aquel que lo recibe. Quiere decir que Dios hace todo nuevo, dice la Biblia, y aún el nombre suyo se lo van a hacer nuevo cuando llegue al cielo. Y se acabó el nombre que papá y mamá pusieron. Si papá y mamá buscó un horóscopo de esos satánicos, Dios reprende al diablo, y puso un nombre de ahí, de esa cuestión. Mire, todavía hay este evangélico que consultan el horóscopo, hermano. ¡Qué vergüenza! Eso es de Dios. Ese asunto del horóscopo es una cuestión diabólica. Usted no tiene que consultar ningún horóscopo, consulte al Dios del cielo. Consulte la palabra de Dios que está en la Biblia. ¿Le quiere poner un nombre al nene? Busque la Biblia, que hay tantos nombres lindos ahí, bíblicos. Busque esa Biblia y diga: el Señor, dirígeme cuál es el nombre que le voy a poner al nene. Porque si usted le va a poner un nombre al nene, se supone que usted como creyente, usted no vive ya. El que vive ahora es Cristo en usted. Cristo le tiene que dirigir en todo. Que le diga el nombre del nene. ¡Alabado sea Dios! ¡Bendito sea su nombre! Usted es evangélico, un almanaque, buscando nombre de cuanto diablito hay en los almanaques, para ponerse al nene. Mi alma te alaba, Jesús. Los evangélicos somos, hermano, un pueblo lavado con sangre, un pueblo peculiar de Dios, propiedad privada de Dios. Que le hemos dado la espalda, le hemos dado la espalda a un mundo asqueroso para ser los herederos del reino de los cielos. Y tenemos que vivir dirigidos por Él,
los dirigidos por el Espíritu de Dios, los tales son los hijos de Dios. El pecador se dirige por su carne, por lo que se antoja, por lo que cree más prudente.

0: porque el que gusta, pero nosotros no. Nosotros enterramos los gustitos nuestros y todo eso se enterró. Ahora somos nosotros nuevas criaturas en Cristo Jesús, el Hijo de Dios. Dirigidos por su Espíritu, seremos más que vencedores. Alabado sea Dios y herederos del reino eterno. Y cuando lleguemos al cielo, nos van a dar un nombre nuevo. Oiga, qué lindo será el nombre ese que papá nos va a poner. Si papá y mamá de la tierra escogieron lo que creyeron más lindo, ¿cómo será el nombre que Dios tiene escogido para usted? Y cuando usted llegue arriba, que le ponga esa piedrecita blanca en la mano, usted agarrará desesperado por averiguar cuál es ese nombre nuevo que tendrá usted por la eternidad, por los siglos y los siglos, hasta el nombre suyo habrá sido puesto por Dios. Bendito sea el Señor Jesucristo. Por eso dice la Biblia que seremos como los ángeles del cielo. Hasta el nombre nos lo habrá puesto papá. La Biblia dice algo más de los ángeles muy, muy importante. Ojalá que esta lección se le meta en el corazón a todo el que está aquí en esta noche, especialmente a los que no han aceptado a Cristo. La Biblia dice que los ángeles no adoran a nadie sino solamente a Dios. No le rinden adoración a ninguna criatura, ni permiten que nadie les adore a ellos tampoco. Oiga eso. ¿Por qué no permiten que nadie les adore a ellos? Porque ellos son criaturas también. Dice la Biblia, Apocalipsis capítulo 22, verso 8, que cuando aquel ángel poderoso le trajo a Juan, el apóstol, aquel mensaje profético tan impresionante para los últimos días, y después que le habló todos aquellos detalles, Juan estaba tan impresionado que se le arrodilló al ángel para adorarlo. Increíble que un apóstol de Jesucristo arrodillase delante de un ángel. Pero Juan se le arrodilló y el ángel lo levantó. Le dijo, no lo hagas. Le dio una orden progresa de que no hay duda ni alternativa. No lo hagas, que yo también soy siervo de Dios, le dijo. Yo también soy consiervo como tú, y como los hermanos y como los profetas. Le dijo, a Dios solamente adora. Qué silencio, alaba lo que él vive. Quiere decir que usted no puede adorar ninguna criatura. Usted no se puede postrar delante de ningún hombre. Usted no se puede postrar delante de ninguna estatua muerta, paralítica, sorda y muda. Usted no se puede postrar delante de nadie, nada más que de el Dios, que dice que toda rodilla sí se postrará delante de Cristo Jesús, su Hijo, porque el Padre puso en Cristo toda potestad. ¡Alabado sea Dios! ¡Dios alama! Eso es claro, eso está en la Biblia. O sea, no es conmigo, yo tengo que ver lo que está en la Biblia, aunque se reviente Satanás. Porque la verdad no se puede esconder. Conoceréis la verdad, dice la Biblia, y la verdad os hará libres. Mientras los hombres se postran delante de otros hombres, son esclavos. Mientras se postran delante de estatuas, son esclavos. Pero cuando oyen la verdad, que ni aun los ángeles permiten a nadie postrarse delante de ellos. Ahora, nómbreme un hombre que abajo que sea más grande que un ángel. La Biblia dice que nosotros somos menores que los ángeles. Ahora mismo somos un poco menor que los ángeles por causa de esto de aquí. Esto, este cuerpo mortal que tenemos todavía. En el día que se acerca, se le ve igualito a los ángeles. Y si los ángeles son más grandes que nosotros, que son ya inmortales, tienen cuerpos de gloria, no permiten que nadie se le postre delante ni los adore. ¿Cómo es posible que usted se le postre delante a un hombrecito carnal aquí abajo? O delante de una estatua que tiene ojos y no ve, y oídos y no oye, y piernita y no camina. En la época del siglo XX, plena cohetería espacial, y que todavía los hombres están ignorantes. No se enoje conmigo, tengo que darle la verdad, porque yo quiero que usted comparte el cielo con nosotros. Yo quiero que usted sea el heredero del reino eterno. Yo quiero que usted sea de Dios para siempre. Yo no quiero que usted se pierda, porque los idólatras, dice la Biblia, no entran al reino de los cielos. Alabado sea Dios. Y ahí que está el asunto. Yo tengo que dar la verdad para que usted no se vaya a la condenación. Los idólatras se vayan a la eterna perdición. Bendito sea Dios. Pero si el idólatra se arrepiente, Dios lo perdona. Si el idólatra se arrepiente, Dios lo salva, lo cambia. Y usted va a ser adorador no de hombres, ni de estatuas, sino del Cristo vivo. Del Cristo que murió por usted en la cruz. Del Cristo que derramó la sangre que limpió el pecado. Quiere decir que fíjese lo sencillo. El apóstol Pablo lo enseñó. Está en la Biblia. Romanos capítulo 1, verso 21 en adelante. El apóstol Pablo dice que algunos se volvieron necios, oiga esas palabras, dando adoración y rindiendo honor a las criaturas y no al Creador, que es bendito por los siglos. Que sí, que aún los apóstoles vieron esa doctrina bien clara, que nadie puede adorar criaturas, solamente se puede adorar al Creador. El Creador no hay nada más que uno solo, el Dios que creó los cielos y la tierra, bendito sea su nombre. La idolatría es la tragedia más grande que hay hoy en día en la tierra, pecado terrible que manda al infierno a millares diariamente, que están debajo allá en lo profundo, y desde allá abajo le echan mil maldiciones a los que los engañaron, los lanzaron a la idolatría. Pero ¿de qué le vale ahora? ¿De qué le vale que desde abajo dieran cualquier cosa por salir a romperle el cuello a los que los engañaron? Ya están perdidos para siempre. Una vez usted se muere en pecado, se perdió para siempre. Está dado al hombre morir una sola vez y luego el juicio, dice la Biblia. Hebreos capítulo 9, verso 27. Esa es palabra de Dios. Después que el hombre se muere en pecado, se fue abajo a las tinieblas, se fue abajo al infierno, y de ahí no sale hasta el juicio final. En el juicio final le probarán su culpabilidad con libros abiertos, y se irá al lago de fuego junto con Satanás y sus ángeles. Pero Dios no hizo el lago de fuego para usted ni para mí, lo hizo para el diablo y sus ángeles. Por lo tanto, usted suéltese de Satanás en esta noche, suéltese de ese diablo mentiroso, asqueroso, y venga Cristo Jesús, el Hijo de Dios, que el segundo que te agarra a Cristo, usted es libre de la potestad de Satanás. ¡Gloria sea Dios! Es noche de victoria para usted, noche de gloria. ¡Ay, sama y asa! Noche de gloria para su alma. No se vaya sin Cristo de aquí por nada. Hay que moverse en la palabra de Dios, y hay que olvidarse de las tradicioncitas humanas y olvidarse de las cuestiones de los hombres y agarrarse del Dios vivo, porque el único que salva es Dios, y toda su salvación y su victoria está en Cristo Jesús, porque fue el que murió en la cruz por nosotros y por toda la humanidad. Bendito el nombre de Jesucristo. La Biblia nos muestra que hay dos actividades principales de los ángeles en la tierra. Dos actividades principales. Primero, dice el Salmo 91, verso 9 en adelante, que por cuanto hemos hecho de Jehová nuestra habitación, dice en eso y entienda lo que es claro, hemos hecho de Jehová Dios el Altísimo nuestra habitación. O sea que nosotros habitamos en Él, nos hemos sumergido en Él, lo hemos puesto a Él como nuestro refugio y dependemos de Él para todo. Por cuanto le hemos puesto a Él como nuestra habitación, dice, el mal no te tocará. Y el mal implica el maligno. Las obras satánicas no te pueden tocar. Ni plaga alguna vendrá a tu morada. Y enviaré los ángeles para que te cuiden en todos tus caminos. Dice que, como Cristo dijo, te confesaré delante de los santos ángeles. Y antes de Cristo hablar eso, estaba profetizado ya por David, profeta del Altísimo, que en cuanto nosotros hiciéramos de Dios nuestra habitación, nuestro refugio, viviéramos para Él y no para nosotros mismos, dice, enviaré los ángeles para que te cuiden en todos tus caminos. Sea bendito el Señor Jesús. Que sí, que los ángeles se mueven en la tierra cuidando en todos nuestros caminos a los que vivimos para Cristo Jesús, el Hijo de Dios. Cuando yo me envío a predicar a la República del Salvador, en plena guerra, llegamos nosotros al país, y yo había anhelado ir al Salvador y siempre oraba a Dios que me mostrara cuándo, y nunca me confirmó. Mientras el país estuvo en paz, y cuando estaba en plena guerra, tú se me dice, ¿ahora qué va? Yo dije, amén, sea bendito el nombre de Dios. Me estuve un mes allá, pero recuerdo que en la campaña final, llevamos ya como 3 semanas en el país, que fue en el estadio Flor Blanca, el estadio en la capital, San Salvador, que es la capital. Una de las noches de la campaña tiraron 3 bombas fuera del estadio, tan cerca que conmovieron todo el estadio. Se apagaron todas las luces. Quedaron los altoparlantes sonando. Y todo quedó en tinieblas. Y yo por los altoparlantes le decía al pueblo, alabemos a Dios, ama alabar ahora con todo lo que tenemos. Todo el mundo alaba a Dios, todo el mundo alaba a Dios, nadie se calla, y todo el mundo alababa todo, en voz alta, y alabando, y adorando a Dios. Y ahí estuvimos apagados en tinieblas como 20 minutos. Al cabo de 20 minutos lograron reparar y prendieron nuevamente las torres del estadio. Mire, cuando prendieron las torres, que todo el mundo alababa a Dios con tanta alegría, vinieron hermanos a contarnos las visiones que habían tenido en esos 20 minutos del apagón. Y uno de ellos nos dijo que mientras estaba apagado todo, sobre las murallas que rodean el estadio, había parado miles de ángeles, como soldados así derechitos, uno al lado del otro, que se tocaban prácticamente, toda la muralla cubierta de ángeles, y nosotros adentro alabando a Dios. ¡Alabado sea Jesús! Y otro hermano que tuvo visión dice, y había un grupo de ángeles que rodeaba la plataforma, estaba arriba, y ellos rodeaban ahí una cadena alrededor. Él dijo, pero había uno sobre la plataforma, de una estatura muy grande. Dijo él, que yo parecía un pigmeo al lado de aquel gigante. Dice, pero mientras usted, me decía el hermano, mientras usted caminaba por la plataforma, alertando al pueblo a orar y alabar y adorar a Dios, ese ángel caminaba pegadito a usted. Si usted daba un paso hacia un lado, él daba un paso para el lado. Si usted cambiaba el rumbo para el frente, él cambiaba para el frente. Usted se movía para atrás, él seguía para atrás. Estaba pegadito, no le pedía pie ni pisada. Mi alma te... ¡Ay, Samaya! ¡Cójala! El Señor lo prometió. Eso es para todos los creyentes. Eso no es para el evangelista o el pastor o el apóstol o el profeta. Eso es para todos los creyentes. El Señor lo dijo: enviaré los ángeles para que te cuiden en todos tus caminos. Si me confiesas delante de los ángeles, te confesaré delante de mi Padre Celestial. Sea bendito el nombre de Dios. Te confesaré delante de los ángeles de Dios. Que sí, que en el momento que aceptas a Cristo de todo corazón públicamente, los ángeles tendrán tu nombre para moverse en custodia sobre ti. ¿Cuántos tienen esa custodia tan linda? Y todo el que en esta noche acepte a Cristo, y todo el que en esta noche lo acepte públicamente de corazón, esa promesa será suya. Enviaré los ángeles para que te cuiden. Confesaré tu nombre delante de los ángeles de Dios. Es noche de victoria. No se vaya sin Cristo de aquí por nada. Ahora hay una segunda actividad de ángeles aquí abajo, aún más importante que esa. Y es que los ángeles del Señor son los que ministran en la muerte de los creyentes del Evangelio. Estamos hablando de la muerte de los de afuera. Que sí, cuando la muerte viene y toca esto de afuera, y usted es cristiano, usted sale del cuerpo y ahí están los ángeles. ¿Y para qué están ahí? Para agarrarte y llevarte derechito hasta la presencia del Señor allá arriba. El apóstol Pablo lo predicó. Pablo creía eso con tal seguridad que dijo, para mí el vivir es Cristo y el morir es ganancia. Y Pablo dijo, porque tengo hasta deseos de morir, me dijo, y estar con Cristo, lo cual será mucho mejor. Yo sabía que en la muerte inmediatamente salía del cuerpo y se iba con el Señor. Pero ¿quién se lo lleva para allá arriba? Mire para arriba de la distancia que hay que atravesar. Eso no es de aquí a Buenos Aires. Y de aquí a Buenos Aires agarra un avión o un automóvil y corre 20 horas. Eso es a millones y millones y millones de años de luz de distancia de la Tierra. Es más allá de las estrellas más lejanas, que está el paraíso donde van los salvados. Que sí, que alguien nos tiene que guiar por esa inmensidad. Para eso hay ángeles. Está en la Biblia, Lucas capítulo 16, verso 19, cuando aquel pobre Lázaro cubierto de llagas murió, dice que los ángeles llevaron su alma al descanso del Señor. Ángeles hay para llevarnos a nosotros hacia arriba. Y la Biblia dice que algunos en la muerte ascienden, van para arriba. Ángeles se lo llevan para donde está el Señor. Pero dice que otros en la muerte descienden, para abajo van. Y oígalo que está aquí en pecado, oiga esto, y oígalo con mucho cuidado. Si usted muere en pecado, no hay ángeles del Señor para llevárselo para ningún sitio, ni para arriba, ni para el lado, ni para ningún lado. Los ángeles del Señor solamente ministran a los herederos del reino de los cielos. Cristo lo dijo. Fue bien claro en eso. Cuando me confiesan delante de los hombres, yo los confieso delante de los ángeles de Dios. Así que nadie que no haya aceptado a Jesucristo tiene ángeles para servirle en la muerte. Se murió, se salió del cuerpo. Y ángeles de Satanás sí hay. Porque Satanás tiene el imperio de la muerte en la tierra, dice la Biblia. Eso lo van a agarrar y eso van para abajo. Y a lo profundo de las tinieblas de usted. Por eso es que el ser humano tiene que, a tiempo, antes de que sea tarde, arrepentirse del pecado, aceptar a Jesucristo y comenzar a vivir para Él. Que si la muerte lo toca, usted podrá decir, para mí la muerte es ganancia. Y si usted es un creyente de Jesucristo que está firme en el Señor y se muere, se va a salir del cuerpo. Todo el que se muere se sale del cuerpo. Y cuando salga del cuerpo, ese ángel satánico que tocó este cuerpo humano, probablemente está ahí. Cuando usted lo vea, se le va a reír usted en la cara. Es decir, el diablazo. Y ya te por un ladito que no tienes parte conmigo. Tocaste lo de afuera, pero lo de adentro es de papá. Y ángeles del Señor lo tomarán a usted. Y usted volará para arriba. Y el diablo se quedará mirando con los deseos de habérselo llevado a usted. Pero no se lo pudo llevar. Porque usted es propiedad de Cristo Jesús, el Hijo de Dios. ¡Alabado sea Dios! Pero si usted no tiene a Cristo, si usted muere en pecado, se sale. No hay ángel del Señor. No hay, porque usted no aceptó a Cristo. Los ángeles le sirven al Señor y están al servicio solamente de los creyentes de Jesucristo. No hay ángel del Señor. Los ángeles de Satanás se lo llevarán para abajo, para las tinieblas, a donde van los pecadores que mueren, a lo profundo, lo que llamamos el infierno, que la Biblia llama el Hades, en el original griego de la Biblia, y llamamos infierno en español sencillo. Que sí, que en la muerte, oiga bien esto, que bien claro, en la muerte a los creyentes se los llevan ángeles del Señor para arriba, y a los pecadores se los llevan ángeles de Satanás para abajo. A uno se los lleva el Señor y a otro se los lleva el diablo. Eso suena feo, pero es que eso es así. Usted tiene que entenderlo como es, claro, para que usted cambie su destino. Si usted está en pecado, está en un destino de muerte, de condenación. Satanás tiene potestad sobre su alma por su pecado, pero en esta noche cambia ese destino. En esta noche acepta a Cristo. En esta noche ríndase al Señor, que en el segundo que lo haga, la sangre de Cristo lo limpia de pecado y ya Satanás no tiene potestad sobre usted, y el Señor entonces es su dueño. Y en la muerte, ángeles de Jesucristo se lo llevan para el cielo. ¡Bendecido sea Dios! Es noche de victoria, es noche de cambiar de dueño. Sonríese, que el Señor le ama. Hay algo en la Biblia que suena feísimo, pero que es palabra de Dios. Primera de Juan capítulo 3 verso 8, la Biblia dice, todo el que comete pecado es del diablo. Quiere decir que el diablo tiene potestad sobre su alma, y se muere se lo lleva. Pero para eso, dice la Biblia, fue manifestado el Hijo de Dios, para deshacer las obras del diablo, y ya las deshizo en la cruz. Ya compró en la cruz para usted vida. Ya compró en la cruz para usted perdón de pecado, salvación para su alma. En la cruz, el Señor le quitó toda potestad a Satanás. Toda autoridad le fue quitada por Jesucristo. Por eso cuando venimos a Cristo, automáticamente la autoridad que le fue quitada al diablo por Jesús, ya no puede ejercerla sobre usted. Usted entonces tiene la autoridad de Cristo y tiene poder sobre él. Todo el poder que Cristo tiene sobre Satanás lo tenemos también los creyentes, porque el Señor lo dijo, toda potestad.
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1: Mensaje que yo tengo que dar en esta noche, no me gustaría predicarlo jamás, porque es el mensaje sobre el testimonio de mi hija que murió hace apenas 2 meses allá en localidad cercana a Miami, Florida. Para mí es difícil predicar ese mensaje, doloroso en profundidad, indecible, pero Dios me mostró que tenía que hacerlo, porque miles y miles de almas se iban a salvar por ese mensaje, y yo no podía negarle eso a esos miles de perdidos. Mi alma te alaba, Padre. Bendito sea tu nombre, Jesús. Lo predicamos en la capital dominicana el último día de la campaña y más de 2.000 personas pasaron a aceptar a Jesucristo. Y después en Santiago los Caballeros pasaron casi 700 almas a aceptarlo. Sea bendito, Señor. Y en esta noche hay un grupo gigante aquí reservado por Dios para aceptar a Cristo en esta noche por ese mensaje. Y damos la gloria a Dios, que es quien lo hace todo. Sin Él no podríamos hacer nada. Bendito sea su nombre. Mi hija, Carmenilia Ávila, de pequeñita, era la mayor de las 3 hijas en mi hogar, cuando tenía como aproximadamente 7 u 8 años de edad, que nosotros nos habíamos convertido al Señor en esos días, hacía muy poco tiempo, pues a esa edad Dios la bautizó con el Espíritu Santo. Ya había bautizado las 2 menores, a Noemí y a Dori. Y esas se arrodillaban al lado mío y oraban 15, 20, 25 minutos en lengua sin parar al lado mío las 2. Tenían 5 y 6 años de edad. Y yo recuerdo que yo estaba orando en una habitación y sentí un ruido y un escándalo en la otra habitación. Me iba a parar a averiguar lo que era cuando sentí el Espíritu que me dijo, no soy yo, muchachito. El otro día yo la llamé y le pregunté. Me dijo, yo sentí una corriente corriendo por todo mi cuerpo, se me trabó la lengua y empecé a hablar unas palabras raras que yo nunca he hablado. Yo le dije, te bautizó con el Espíritu Santo. Y la arrodillé al lado mío, comenzamos a orar y ahí cayó el poder sobre ella. Ya como 15 o 20 minutos oró en lenguas al lado mío. Quiere decir que desde bien pequeña ya ella tuvo experiencia profunda con el Dios del cielo. Luego, muy joven, que estaba en la iglesia de Dios Pentecostal en Camuy, muy joven, se casó, y cuando se casó, tanto ella como el esposo que también estaba en la iglesia, se apartaron del Señor. Pasaron años largos para que pudiera volver al Señor. Nunca olvido, cuando yo estaba encerrado en una pequeña oficinita, en un ayuno que Dios me llamó, que duró 41 días, y ahí encerrado estaba yo ahí, cuando metieron un papel debajo de la puerta, y decía, su hija Elia va para Estados Unidos y quiere verlo antes de irse. Yo abrí la puerta volando. Y se sentó al lado mío y le hablé del Señor. Hablamos. Yo creo que en la tierra no ha habido una persona más cariñosa y más amorosa conmigo que esa muchacha. Y ella me abrazaba y me besaba. Yo dije, ve que yo estoy orando aquí por ti y baja en los brazos del Señor. No estás en su camino, pero Él te va a guardar. No se va a perder ni un cabello tu cabeza. Ella se fue, yo me quedé en aquella habitación, Señor, yo me quedo aquí. Pero tú eres responsable de ella. Sea bendito, Señor Jesús. Mi alma te alaba, Jesús. Se fue en Estados Unidos y siguió en Estados Unidos hasta hace 2 meses que murió trágicamente en ese país. Ahora, yo estaba predicando campaña en Bolivia. Bolivia es en lo profundo de Sudamérica, más allá de Argentina. Y predicamos una campaña en la capital y en varios lugares del interior. Y cuando estábamos a punto de terminar las campañas, faltaba un día o 2 o 3, el hermano que coordinaba una campaña nuestra en Miami me llamó por teléfono a Bolivia. Me dijo, te estamos esperando en el aeropuerto cuando regreses de Bolivia, que tienes que entrar a Miami. Y ahí los pastores van a tener una reunión contigo en el aeropuerto. Hasta en los aeropuertos hacemos reuniones para tratar los negocios del Señor. Alaba lo que el Señor, no se nos escapan ni los aeropuertos. Sea bendito, Señor. Le dije, amén, pues ahí estamos, a las 8 llega el vuelo, le dije. Decir nunca a las 8 llega los vuelos, no se sabe ni a la hora que lleguen. Me dijo, pero cuando llegues al aeropuerto vas a tener una sorpresa que te vas a gozar como no te has gozado nunca antes. Cuando me dijo eso, yo sentí el poder de Dios cuando cayó sobre mí. Me cubrió de arriba abajo. Y sentí cuando el Espíritu me mostró Ilia. Yo dije, Señor, la salvaste. Y sentí aquella bendición, aquella alegría. Y en ese momento había uno de los hermanos del escuadrón que estaba bañándose, dándose un duchazo cerquita donde yo estaba. Y cayó el poder de Dios sobre él, enjabonado como estaba bajo el agua, y hablaba en lengua a toda voz, que yo dije, pero me di cuenta que era el que el Espíritu había tomado toda la casa, y todos los hermanos de las habitaciones sentían la presencia de Dios. Bendito sea el Señor Jesús. Mire lo que vale una hija de un creyente. Alábelo, que el Señor le ama. Están la mano de Dios detrás de todos los hijos de los creyentes. Si los padres están firmes en el Señor y buscando a Dios y clamando por ellos, sea bendito el Señor Jesús. No se puede perder un cabello de las cabezas de nuestros hijos si estamos realmente agarrados del Señor. Alábelo, que le ama. Y yo le hablé a los hermanos, le dije, hermano, esto es que mi hija se convirtió en Señor. Regresamos de Bolivia hacia Puerto Rico, hicimos parada en Miami, supone que llegáramos a las 8 de la noche. Y entonces se atrasó el vuelo y llegamos a las 10. Y cuando el coordinador me dio la noticia, yo le dije, asegúrate que mi hija me está esperando en el aeropuerto. Siempre en todos los viajes que yo hacía, en los lugares que fuera, en Argentina, en Chile, en Perú, regresábamos casi siempre por Miami, y ahí estaba siempre ella esperándome. Y estábamos horas, a veces 3-4 horas hablando. Ahí yo no le hablaba otra cosa más que de Jesucristo. Sea bendito Señor Jesús. Y cuando llegamos ese día, a las 10 retrasados, pues yo me sentí triste porque ella no estaba. Y dije, pero siempre he estado aquí. Y ahora que te aceptó, Señor, hoy que yo anhelaba más que nunca que tuviera, no está. Yo no sabía la causa, pero estaban los pastores y estaban. Mi alma te alabó, no se fueron por nada. Y empezamos la reunión allí, más de las 10 de la noche, y a las 12 salimos de la reunión. Yo me fui a la casa donde nos pegaba esa noche. Al otro día veníamos a Puerto Rico. Y llamé a mi hija por teléfono a su casa. ¿Y qué te pasó? Que no me esperaste en el aeropuerto. Me dijo, el vuelo se supone que llegara a las 8. Y llegó a las 10 y nosotros teníamos culto. Y como teníamos culto en la iglesia, sentimos más prudente irnos al culto y no fallarle al Señor. Porque yo sé que ahora tú vienes para casa y nos vamos a ver, nos amanecemos toda la noche si quieres. Yo le dije, bueno, realmente hiciste bien. Hermano, no hay nadie más prudente que el que pone a Dios número uno. Óigalo claro, primero que papá, primero que mamá, primero que los nenes, primero que el dinero, primero que el trabajo, primero que el estudio, primero que nada, tiene que ser él. ¡Alabado sea Dios! ¡Sómala y asómala! Cuando lo ponemos a él número uno, puede estar seguro que vamos a estar siempre en su noticia. Siempre vamos a estar en sintonía con él. ¡Gloria al nombre de Jesucristo! Y le dije, pues vamos para tu casa inmediatamente. Yo colgué el teléfono, me dijo, pero hay algo que tú no sabes. Y dije, ¿qué cosa? Me dijo que me convertí al Señor. Yo dije, lo sé. Porque cuando me llamó el hermano coordinador allá, el Espíritu de Dios me lo dijo, que tú te ves convertido. Y estoy bien contenta. Yo marché para la casa de ella, llegamos allá como a las 1 de la mañana. Y casi nos amanecimos, salíamos tempranito para Puerto Rico en avión, casi nos amanecimos hablando del Señor, las bendiciones que Dios les estaba dando, la experiencia que estaban teniendo con el Señor. Y yo le dije, bueno, hay campaña mía dentro de unos meses, así cuando vuela para atrás, vamos a estar juntos todos los días. Y cuando regresamos a Miami, ella y el esposo, los dos, habían tomado vacaciones de su trabajo para no perderse un día de la campaña. Y recuerdo que fue inolvidable para mí, que tuvimos 15 días de campaña en uno de los estadios de fútbol ahí en Miami, y todas las noches estaba ella con el esposo en la cruzada. No se perdieron una noche, las 15 noches. Y todas las noches estaban sentados al lado de la plataforma en dos sillitas allí, que yo los veía según predicaba, no se perdían una sílaba, cómo se gozaban cuando se sanaban los enfermos, y estaban ahí todo el tiempo. Cuando salíamos del culto, ahí venía ella y el esposo conmigo hasta la casa, y allí tenían su auto para irse a su hogar. Todos los días, los 15 días, los días que dimos cultos especiales de palabra del Señor, conferencias de diversos temas en las iglesias, ahí estaban ellos dos. Gloria al nombre de Jesucristo. Realmente estaban buscando a Dios de todo corazón. Nunca olvido un día que mi esposa llamó por teléfono a Miami para hablar con ella. Y el esposo agarró el teléfono y le dijo, mira, hace 4 horas que están cerradas ahí orando, yo no me atrevo a llamarla. ¿Tú quieres la llamo? Y yo salté de un lado y dije, no, no la llamo, déjala ahí, cuando acabe que me llame para atrás. Sea bendito el nombre de Jesucristo. Así que estaban realmente firmes, buscando a Dios. Y continuamente hablábamos de los planes que ellos tenían para servir al Señor. Y planes para quizá venirse a Puerto Rico y estar conmigo en el ministerio. Gloria a Dios. Y cuando yo regresé de la campaña en Miami, a Camuy, pues entonces la iglesia donde ellos estaban, en Miami, la iglesia pentecostal en Miami, ahí la iglesia comenzó un instituto bíblico, un cursillo muy lindo de la palabra, de varios meses, y los dos se matricularon. Y poco tiempo después, cuando terminó el curso, ya me mandó retratos donde aparecía con su toga, con su birrete, su diploma. Y recuerdo cuando yo fui a Miami, hace poco uno de los profesores de ellos me contaba, decía, mira hermano, a nadie queríamos como a su hija ahí, porque era tan cariñosa con todos nosotros. Y en todos los días que teníamos las instrucciones, teníamos enseñanza, venía siempre con un montón de dulcecitos que ella los preparaba en su casa, los cocinaba ella misma, los traía, los repartía todo. Todos teníamos un cariño especial por ella. Sea bendito el Señor Jesús. Bueno, terminó ese curso bíblico, todo era tan lindo y tan glorioso. Y de pronto me llamaron un día y me dijeron, nos vamos a mudar de iglesia porque nos queda tan lejos de la casa. Yo vivía en Hollywood, Florida, la iglesia era en Miami. Y nos vamos a ir a una iglesia que queda más cerca de nosotros. Bendito sea el Señor Jesús. Alaba lo que él vive. Sea bendito el nombre de Dios. Mi alma te alaba, Jesús. Hay poder en Jesucristo. Aleluya. Bendito sea Dios. Gracias por tu amor, Padre mío. Cuando me dijeron, nos vamos a mudar de iglesia porque nos queda muy lejos y hay una más cerca, yo sentí temor. Le dije, oren a Dios y si Dios no se lo confirma, no lo hagan. Pocos días más tarde me llamaron de nuevo y dijeron, bueno, hemos orado y nos hemos mudado. Y dije, bueno. Y siguieron adelante en la otra iglesia. Pero pocos días más tarde comenzaron problemas en el hogar. Y pues, recuerdo que ella llamó a casa, habló a mi esposa. Le dije, tenemos problemas, estamos. Mi esposo está puesto muy violento y hay fricciones en la casa. Y yo me siento muy triste, me siento mal. Pocos días más tarde, volvió, llamó y dijo claramente a mi esposa, ya él está tan violento que me ha estado golpeando. Cuando yo oí eso, yo me metí a orar a toda profundidad y a clamar a Dios, no permita que toque a esa muchacha, y a clamar al Señor. Pero el asunto siguió para adelante. Llegó un momento que ella no pudo resistir más, porque de cualquier cosa él la golpeaba. Entonces le pidió a él que se tenía que ir de la casa. Él no podía seguir en esas condiciones, tenía que irse hasta que se decidiera cambiar. Él se fue, pero iba lleno de un odio y un celo terrible. Estaba maquinando sus planes, pero ya al lugar donde se marchó. Pasaron los días y un día él se vino por la tarde, llegó a la casa por la tarde, mi hija trabajaba. Y los muchachos, dos hijos de 13 y 14 años, lo dejaron subir a la casa y ellos no pensaron jamás lo que iba a suceder. Y él entró, tenía sus planes todo preparado. Se escondió en la habitación de ellos y cuando ella regresó del trabajo que entró, pues apenas entró a la habitación, pues él le cayó encima a la muchacha con un cuchillo y acabó con ella apuñalada. Eso fue el lunes 23 de enero de este año 1989. Yo recuerdo que ese día estaba yo en la oficina trabajando. Y había estado trabajando largo, y a las 8 me arrodillé orando. Y a una hora de rodillas orando, a las 9 me tocaron a la puerta. Cuando me tocaron a la puerta, que yo abrí, los dos hermanos del ministerio, me dijo, me llamaron por teléfono de Miami y me dicen que el esposo de su hija mató a su hija allá en la ciudad. Yo sentí, hermano, como si me hubieran clavado un cuchillo en el corazón. Yo me quedé como muerto, recostado hacia la pared. Mi corazón decía, no puede ser. Veía aquellos dos muchachos, personas jóvenes.

Porque usted me dé ciertos datos. Y yo sin voz, con la voz que se me fue, tuve que contestarle los datos que me pedía de ciertas informaciones y demás. Y cuando él terminó, yo me tiré de rodillas de nuevo en la habitación y comencé a orar. Y a gemir en el Espíritu delante del Señor. Pero según yo oraba, sentía el Espíritu de Dios, cuando en forma muy clara y profunda me decía, se fue conmigo, la salvé, está conmigo. Y las amayas, Cristas, bendito sea Dios. Y empezó el Espíritu Santo a mostrarme los versículos bíblicos que yo usaba cuando oraba por ella. Y el primero que me mostraba era, bendita será tu simiente, primera, segunda, tercera, y aún cuarta generación de los que me aman y temen mi nombre. Bendito sea el Señor Jesús. Y yo comenzaba a repetir esos versículos porque eso era como un pan del cielo que me traía consuelo, me traía alivio. Y el otro versículo, como olivas verdes serán plantados tus hijos junto a tu mesa. Yo recuerdo cuando el Espíritu me mostraba ese versículo, yo lo repetía, yo decía en mi mente, ¿cómo podrá sentarse como oliva verde en mi mesa al lado mío si me la acaban de matar allá en Miami? Y nunca olvido cuando el Espíritu de Dios me habló y me dijo, en breve se sentará contigo a la mesa arriba en el reino de los cielos. Bendito sea el Señor Jesús. Dios no falla en cumplir lo que promete. Lo cumple aquí, lo cumple aquí, lo promete aquí, y aquí lo veremos arriba, pero vamos a ver. Alabado sea Dios, nunca fallará. Nunca puede fallar. Que usted le sirva a Dios de corazón y busca a Dios y tiene fe en el Señor, no desfallezca, que Dios no falla. Y seguía el Señor citándome la Escritura. Como esquinas labradas, como en un palacio serán tus hijas. Ese es el versículo que más le citaba yo a Dios. Y continuamente lo sigo haciendo. Lo que pasa es que cuando yo empiezo a orar de madrugada por mis hijas, cuando empiezo a clamar ahora, siempre cuando empezaba a orar empezaba por Ilia. Y ahora cuando empiezo, pues empiezo por ella todavía. Señor, gracias que me la salvaste. Gracias que está contigo. Gracias que no fallaste en hacer lo que yo creí. Sea bendito el Señor Jesús. Y ese era uno de los textos claros. Como esquinas labradas, como en un palacio serán tus hijas. Todos los padres y madres que están aquí, que tienen hijos, apréndanse de memoria esos versículos que son promesas de Dios. Dios está detrás de todas sus buenas promesas para cumplirlas. No fallará nunca el Dios del cielo en poner por obra su palabra. Bendecido sea Dios. Hay que citársela, hay que recordársela. Como dice el profeta Isaías, hacedme recordar. Alabado sea Dios. Usted tiene que conocer la Biblia. Y cuando ora, use la Escritura continuamente, porque ahí está el poder de Dios. Sea bendito el Señor Jesucristo. Profeta Isaías y otra escritura clave que dice, yo salvaré tus hijos. Eso es ahí claro, preciso, sin alternativa. Yo salvaré tus hijos. La única forma que Dios no cumpla eso es que usted viva a medias en el camino del Señor. Si usted vive una vida tibia en el mundo, no ora por sus hijos, se van a perder sus hijos y usted también. Sonríase, que el Señor le ama. Pero cuando uno vive la palabra que tiene como tiene que vivirla y está clamando a Dios, mire, no ha nacido el diablo que deje en vergüenza la palabra del Dios viviente.

bendito sea su nombre. Lo único que los padres tenemos que estar bien despiertos en la pelea por nuestros hijos. Porque el diablo está bien despierto también. Bendito el nombre de Jesucristo. Y había una última promesa que cubre a los hijos y cubre todo el hogar. Hechos 16:31. Cree en Jesucristo y será salvo tú y tu casa. Imagínense si alguien es parte de la casa de uno, son los hijos de uno, de forma profunda y especial. Y así que esos cinco versículos, esas cinco promesas, eso corrían por mi mente una vez, dos veces, tres veces, diez veces. Y el Espíritu de Dios no me dejaba tranquilo con esa palabra, porque la palabra es vida, potencia de Dios para salud. Y es pan que vino del cielo a dar vida a este mundo. Según yo hablaba esa palabra, y la hablaba, y la hablaba, lo que Dios me mostraba, pues se me metía más profundo en el corazón y me traía alivio. Porque no es fácil. Cuando Jesús entró en Getsemaní,

Y Jesús no era cualquier criatura, Jesús era Dios. De forma clara y sencilla, Dios cuando encarnó en la tierra a mostrar su gloria a la humanidad. Y cuando entró en Getsemaní, en este cuerpo de carne, dijo: mi alma está triste, mortalmente triste. Y comenzó a angustiarse, que no lo pudo evitar ni aún delante de los discípulos. Y cuando comenzó a orar de rodillas en Getsemaní, buscando fuerza para que esta carne, para dominar esta carne, lo primero que dijo fue: Pablo, aparta de mí esta copa. Como si hubiera dicho: Padre, no permita que me mate. Lo hubiera llevado al diablo a todos nosotros, si Dios permite eso. Lo que pasa es que el hombre espiritual toma dominio de la carne. Y el hombre espiritual seguido dijo: no, no como yo quiera, sino como tú quieras, Padre. No mi voluntad, sino la tuya. Bendito sea Dios. Se ha glorificado el nombre de Dios. Yo recuerdo que mientras lloraba ahí de rodillas en esa oficina, y el Espíritu de Dios mostrándome que la había salvado, y yo repitiendo esas promesas y hablándolas, de pronto me di cuenta que eran las 10 de la noche y que en casa había personas que no sabían nada, nada, y yo tenía que ir a llevarle esa noticia. Y yo pensaba en mi esposa, en mi hija Noemí, que estaba en casa en esos días, y especialmente pensaba en mi mamá, que está aquí en esta noche con nosotros, en aquella esquinita, esta viejita allí, aquella viejita linda que está allí. Alábelo, que él vive. Y tiene, va para los 85 años, pero ahora 5 y 6, 7 y 8 horas diarias. Yo pensaba lo difícil que iba a ser. Pero tuve que irme para casa. Llegué a mi hogar, a mi esposa acostada descansando, y Noemí estaba al lado de ella, hablando con ella. Estaban despiertos. Y recuerdo que entré y miré a mi mamá, que estaba sentada en su habitación. Yo ni me atreví a mencionarle nada. Sea bendito Señor Jesucristo. Pero en el cuarto de mi esposa y de mi hija, yo me senté buscando la oportunidad de hablarle, porque estaba como empezar. Cuando no pude ya resistir más, recuerdo que dije: me llamaron por el teléfono de Miami. Mi esposa dio un salto y dijo: ¿qué le pasó a Elia? Y tuve que decir con voz entrecortada: su esposo lo acaba de matar allá en la ciudad de Miami. Mi hermano, eso fue una escena increíble. Y yo me moví fuera la habitación, no pude aguantar el ambiente, me entregué a una habitación a orar. Al rato mi esposa entró y me dijo: tienes que hablar solo a tu mamá. Aquí todo el mundo hablando y llorando, y ella preguntando, y no se atreve a decirle nada. Y yo fui donde mami. Cuando llegué me preguntó: ¿qué pasó? ¿Qué es lo que pasó? Y le dije que Elia partió con el Señor. Bueno, mi vieja que amaba a esa muchacha de una forma tan profunda, yo salí corriendo de la habitación y me cerré nuevamente en la otra habitación solo y seguí llorando. Y ahí yo sentí decirle: Señor, proclamo ayuno. No vuelvo a comer hasta que tú no me hables y me digas que entregues, porque habrás hecho ciertas cosas decisivas que están en mi corazón. Y había dos cosas decisivas en mi corazón. Primero, el hombre que había matado a mi hija. Yo viví en la campaña de Miami con él al lado mío todo el tiempo, orando, buscando a Dios, llorando por las almas. Y vi cómo estaba firme en el Señor y sentí una compasión y un dolor tan grande. Y dije: Dios mío, ¿cómo es posible esto? Me sentía responsable de él. Usted y yo somos responsables. Y aunque uno siente a una persona que mata a la hija de uno como un enemigo, Cristo dijo que hay que amar a nuestros enemigos. Y si no se puede tragar usted esa copa, mira, hermano, ¿cuándo vamos a ser evangélicos? Aquí hay que ser evangélico, hermano, no de boca, sino de obras. Hay que creer y hay que actuar en la palabra. Hay que vivir la palabra. ¡Ay, Samaya, Sama! Bendito sea el Señor Jesús. Y yo dije: Señor, este ayuno para que tú rompas todas las tablas del diablo sobre ese pobre muchacho. Y lo perdone. Y lo salve. Y me pongas amor por él en mi corazón. Que estoy en dos aguas. Ayúdame. Y le dije: Señor, no permita que vaya a la silla eléctrica. Porque el detective que habló conmigo, por el teléfono, me dijo: la sentencia para ese muchacho es silla eléctrica. Yo me espanté. Mi alma te alaba, Jesús. Me espanté. Pero ahí estaba en el ayuno. No
Señor, permita que vaya a la silla eléctrica. Perdónalo. Que si yo lo perdono, que soy malo, cuanto más tú, que eres un Dios de amor y de misericordia. Él clamaba, él clamaba, él clamaba. Y Señor, lo amo. Y eso como que no quería salir por mi boca, pero lo tenía que forzar. A esta carne, hermano, hay que dominarla. Y el apóstol Pablo lo dijo: domino la carne, dijo Pablo, domino la carne. Y dijo Pablo, la esclavizo, la sujeto. Y dijo, no sea que yo predicando vaya a quedar descualificado. Mire que Pablo le tenía más miedo a la carne que al diablo. Del diablo no dijo nunca eso, de la carne del cielo dijo. Pero el diablo no, del diablo que dijo es que lo echaba fuera en el nombre de Jesucristo. Bendito sea el nombre de Dios. Se ha glorificado el nombre de Jesús. Yo recuerdo que yo seguí en esa batalla, en el ayuno. Y el segundo punto, y tú me vas a explicar ciertas cosas en cuanto a esto, porque tú me has dado un ministerio, yo me debo un pueblo que respalde este ministerio y hace posible que yo me mueva adelante. Y tengo que explicarle el porqué de las cosas que han pasado. Yo no lo sé, pero tú me lo tienes que hablar. Porque que tú no me hables esto y yo sepa que tú has perdonado a ese muchacho y que no vas a permitir que vaya a la silla eléctrica ni se vaya al infierno menos, no voy a entregar el ayuno. Tú me ayudas. Usted haga sus disposiciones y eche para adelante, pero pídale a Dios que lo ayude. Si Dios no lo ayuda, no va a poder. Si Dios no le da fuerza, no va a vencer jamás. Con la fuerza suya no le va a dar ni para empezar al diablo, pero con la fuerza de Dios no le paramos encima al diablo. Alabado sea Dios. Rompemos sus ligaduras. Lo avergonzamos en todos los frentes, como Cristo lo avergonzó. Gloria al nombre de Jesús. Mi alma te alaba, Jesús. Y estuve llorando hasta las 4 de la mañana. A las 4 de la mañana tuve que pararme y ponerme un traje y salir corriendo con mi esposa, con mi hija Noemí y con el nieto mayor que tenemos, que tiene 18 años, hijo de Ilia, y volver para el aeropuerto a coger un avión para ir a Miami a buscar el cadáver de nuestra hija. Sea bendito el Señor Jesús. Tantas veces que yo fui a Miami, estaba mi hija esperándome en ese aeropuerto. Cuando yo llegué a Miami y bajé en ese aeropuerto, el corazón se me quería salir del pecho. Y había, hubo hermanos nuestros que están allá, pastores y gente que conoce muy bien el territorio, que se amanecieron casi la noche, preparando el ambiente para que nosotros pudiéramos conseguir todas las conexiones y en un día hacer todo lo que había que hacer allá en Miami, hasta por la noche traernos el cadáver de mi hija hacia Puerto Rico. Y nos movimos a los cuarteles de la detective que estaba a cargo del caso. Hablaron con nosotros, nos dieron noticias de todos los detalles y demás. Y volvieron a decirnos, este muchacho siguió. No es un milagro, va para la silla eléctrica. Y en mi corazón decía, no va para ninguna silla eléctrica. Lo vas a salvar y lo vas a poner a predicar en la cárcel. Sea bendito el Señor Jesucristo. Bendito el nombre de Jesús. Hermano, no es fácil. Y hay gente que se sorprende. Pero ¿cómo usted pudo orar y un ayuno por ese hombre que mató a su hija? ¿Y cómo dice que lo ama? Hermano, si nosotros no vivimos el evangelio, ¿qué estamos haciendo? Si usted predica el evangelio pero no lo puede vivir, que mientras lo predica odia al que le ha hecho mal, entonces ¿qué evangelio es el que te predica? ¿No predique nada? ¿Que los hipócritas no entregaron los cielos? ¡Ay, Samaya! Que pida la ayuda a Dios, que Dios nos falle en fortalecernos y poner el sentir que tuvo Cristo Jesús en nosotros. Ese sentir lo tiene que poner Dios. Si usted no le pide a Dios, no lo va a poder hacer. No va a poderlo hacer. Porque mientras yo hablaba, Señor, lo amo, Señor, lo perdono, Señor, ayúdalo. El diablo me ponía en mi mente todo el tiempo ese hombre con un cuchillo dándole docenas de puñaladas a mí. Y ahí se me turbaba hasta el ánimo a mí. Y tenía que clamar, Señor, lo amo. Y gritárselo en la cara al diablo. Es una guerra contra Satanás. Pero usted, si se mueve en la palabra y se mueve con la fe en Jesucristo, usted vence al diablo. Resististe al diablo y de vosotros huirá. Alabado sea Dios. Se tiene que ir. Gloria al nombre de Jesús. Ahí nos movimos el día entero en Miami, corriendo atrás y adelante. Nos llevaron al lugar donde estaba el cadáver, una institución allá del gobierno. Y cuando llevamos los papeles que había que llevar, que ya los habíamos conseguido, el detective, le dijeron, nosotros enviamos el cadáver ahora
una funeraria en tal sitio, esa funeraria se encarga de llevarlo al avión. Cuando ustedes salgan en ese vuelo que sale esta noche hacia Puerto Rico, ahí en la parte de abajo del avión va el cadáver. Bueno, así que Dios nos ayudó para que en un solo día consiguiéramos todo y regresáramos con ese cadáver a Puerto Rico. Ahí estuvimos todo el día. Una de las situaciones más difíciles y terribles ese día fue cuando fuimos a visitar la casa donde habían matado a mi hija. El detective se nos quedó mirando cuando mi esposa dijo, nosotros queremos ir a la casa. Él nos dijo, ojalá no fueran. Nosotros dijimos, no, tenemos que ir. Bueno, lo llevamos. Pero todo está revuelto, dijo. No va a ser fácil para ustedes. Cuando entramos a aquella casa, hermano, y nos acercamos a la puerta de la entrada de la habitación, el rastro de sangre que había de la habitación para afuera, aquello era una cosa increíble. Mi hija no me hizo sacar un grito. Yo me recosté de una pared, clamé a Dios, Señor, lo amo. Ten misericordia, perdónalo. Ayúdame a amarlo, dame más amor por él. Ayúdame. Tú sabes que no supo lo que hizo. Tú sabes que no supo lo que hizo. Hermano, Jesús tuvo que hacer eso en la cruz. A Jesús no fue que le mataron la hija ni el hijo. A él mismo fue. A él mismo que lo asesinaron allí en aquella cruz. Y lo escupieron ahí, lo despreciaron ahí, le pusieron vinagre en la boca, ahí mismo muriéndose. Bendito sea Dios, lo insultaban mientras moría por todos ellos. Pero tuvo que decir, Padre, perdónalos, que no saben lo que hace. Gloria al nombre de Dios. Sea bendito el Señor Jesucristo. Y ese hermano que las cosas suceden, pero nunca el culpable es Dios. Cuando mi hija comenzó a tener los primeros problemas con su esposo, que estaban en la iglesia, apenas tuvieron los problemas y las aflicciones en el hogar, los dos dejaron de ir a la iglesia. Eso fue un error trágico y decisivo y fatal. Ahí le dice bien claro, pero bien claro, Hebreos capítulo 10, verso 26, no apartarse de la congregación como muchos tienen por costumbre. Cuando vienen problemas, afírmese más en la iglesia. Cuando vienen tribulaciones, cuando vienen luchas, cuando vienen batallas, no se pierda un culto. Quédese ahí todo el culto. Pide oración a todos los hermanos. Ora en cada culto con los hermanos. Ahí rompa esa traba del diablo. Pero ella cometió el error trágico de cuando comenzó aquella tragedia en su hogar, que lo hace en la casa. Automáticamente la persona se debilita más y ya no tiene fuerza para resistir a Satanás. No tiene fuerza para pelear contra el diablo. Y así que eso fue clave para que Satanás pudiera llevar a cabo sus planes como tenía preparaditos hacía tiempo y agarrar al pobre muchacho y usarlo de una forma terrible. Ahora mismo, misioneros que lo han visitado en la cárcel, él les confiesa que él no supo nada de lo que pasó. Dice, yo supe lo que pasó, o me imaginé cuando iba corriendo fuera de la casa con un cuchillo en la mano, las manos llenas de sangre. Pero yo no supe lo que hice. Mire, ¿cómo agarró Satanás a esa persona? ¿Qué clase de venda había en esos ojos? Como dice la Escritura, que Satanás pone una venda en los ojos de la gente, que no ven ni saben lo que hacen. Cristo lo dijo en la cruz, perdónalo, no saben lo que hacen. Sea bendito el Señor Jesucristo. Por eso que nosotros no podemos odiar y podemos pedir el cuello de aquel que mató a aquel otro ni mató al otro. En esos mismos días veía yo en los periódicos la gente haciendo fiesta y bailando y gritando porque iban para la silla eléctrica, un hombre que había matado, no sé yo cuánta gente. Yo dije, están peor ellos que ese pobre criminal. Esa es la ignorancia de un mundo que tiene religión, pero no conoce al Cristo que es amor y misericordia, al Cristo que demanda que seamos como Él. ¡Ay, Samaria, Sábala! Esa es la tragedia. Y en aquella casa, en medio de ese baño de sangre en el piso, y todas esas cosas, y nosotros que estar allí recogiendo cuantas cosas, porque si no, cuando agarraran las autoridades de la casa, pues le iban a botar todas las cosas. Y estar allí horas en ese lugar, clamando a Dios por fortaleza. Esa noche regresamos, nos trajimos los dos hijos de Ilio que estaban allá con sus tíos en Miami, los trajimos para Puerto Rico.
están en casa, gracias a Dios. Y regresamos en el avión. Recuerdo cuando íbamos a montar en el avión, el menor de los dos se me acercó y me dijo, ¿verdad que Carmen viene aquí en el avión? Y dije, ¿quién? Me dijo, mi mamá. Y se me hizo un nudo en la garganta. Y dije, bueno, sí, viene el cuerpo de ella, pero ella no viene, ella está con el Señor se la llevó ayer. Él me dijo, ah, ¿verdad, Nunca mienta, que los mentirosos no entran en los cielos, no importa la mentira que sea. Y se ponga seguido a preparar trampas y mentiras para engañar al muchacho. Sí, viene esto, lo otro, nada de eso, habla la verdad. La verdad conforme a la Biblia, en amor de Dios, con confianza en un Dios que su verdad la usa para bendecir. Se ha glorificado el nombre de Jesucristo. Llegamos anoche a Puerto Rico, una de las funerarias de Camuy estaba esperando en el aeropuerto, se llevó el cadáver, nosotros nos fuimos a la casa. Y ese día, trajeron al mediodía el cuerpo a la iglesia de Dios Pentecostal en Camuy. Y yo recuerdo que estaba orando por la mañana en casa. Le dije a mi esposa, dile al pastor que él predique, que yo no tengo ni ánimo ni fuerza a predicar. Pero apenas me arrodillé a orar, cayó el poder de Dios sobre mí y oyó el mensaje. Y tuve que agarrar un lápiz, un papel y bosquejarlo así, a toda velocidad, y volver a sacar un grito a mi esposa y decirle al pastor que me perdone por hablar muy ligero, que tengo que predicar porque Dios me ha dado el mensaje que tengo que llevar. Sea bendito el nombre de Dios. Bueno, el mensaje era este mismo que estoy dando ahora, lo único que incompleto, porque todavía Dios no había mostrado las cosas que voy a mostrar luego. Yo recuerdo que fui a la iglesia, traje el mensaje, hice el llamado, y cuando hice el llamado, de los 8 personas que pasaron a aceptar a Jesucristo aquella tarde, uno fue el hijo mayor de mi hija Ilia, que pasó al frente con lágrimas y aceptó a Jesucristo como el Salvador. No, gracias a Dios que está visitando la iglesia en Camus. Sea bendito el Señor Jesucristo. Después que terminó el funeral ese día, yo regresé a casa, me encerré en el sótano en casa. Ya llevaba 2 días en ayuno. Le dije, Señor, tú sabes que no voy a entregar hasta que tú no me hables ciertas cosas. Yo no tengo dudas de la salvación de mi hija. Le dije, tu palabra es verdad, es suficiente para mí. Pero Dios es un Dios tan bueno, tan misericordioso, que cuando uno cree por la fe en la palabra, Él hace cosas adicionales para aliviar a uno. Aliviar a uno. Y yo recuerdo que mientras yo estaba en el ayuno ahí, como el tercer o cuarto día, Dios me dio una visión con el que fue esposo de mi hija. Y yo lo vi pegado a una pared, con las manos levantadas así, la cara hacia la pared. Ahí clamaba y gemía, y clamaba y gemía, y para arriba. Yo dije, ya tú estás tratando con él. Ya tú lo tienes en tus manos. Pero hasta que tú no me hables, yo no entrego el ayuno. Sea bendito el nombre de Dios. Además estaba esperando que Dios me explicara otras cosas que eran decisivas para mí. Y recuerdo que uno de los días que yo estaba orando, ahí en el sótano, y clamando a Dios, ya había 3 o 4 días del ayuno, sentí de pronto, y estaba orando con los ojos cerrados, mirar para arriba, y miré con los ojos cerrados para arriba, y apareció la cruz. Y cuando yo en esa visión veo la cruz, me quedo mirando aquella cruz que resplandecía. Y ahí cuando el Espíritu me habló y me dijo, ahí yo di mi vida por ella. Mi alma te alaba, Jesús. Fuera de la palabra, esa fue la primera confirmación que Dios me dio de su salvación. Yo no le estaba pidiendo eso, pero Dios lo hizo. No hay nadie que ame como Él. Y seguí, pasó el quinto día del ayuno, y estaba llorando, y de pronto sentí al Señor cuando me dijo, abre esa Biblia. Y yo tenía los ojos cerrados, abrí los ojos, abrí la Biblia cerrada, puesta allí en el lugar. Y yo agarré la Biblia y cerré los ojos bien cerrados y la abrí. Con los ojos bien cerrados miré así y apareció una flechita y señalaba un lugar. Y yo levanté mi dedo y lo puse encima de la flecha. Entonces abrí los ojos. Ni sabía qué libro de la Biblia era, ni qué versículo era, nada. Yo leí lo que estaba debajo del dedo mío. Y decía, porque para siempre es su misericordia. Mi alma te alaba, Jesús. Gloria al nombre de Jesucristo. Bendito sea el nombre de Dios. Alaba lo que Él vive. Mi alma te alaba, Jesús. Aleluya. Hay poder en Jesús. Pasó un día más del ayuno.
Y volvió Dios, me dio otra visión, y cuando yo con los ojos cerrados miro para arriba, la cruz de nuevo resplandecía. Pero las palabras no fueron las mismas. Las palabras fueron: ahí yo pagué el precio por ella. Primero me dijo, ahí yo di mi vida por ella. Y ahora igual me da la misma visión. Ahí yo pagué el precio. Precio. Pagó precio por todo lo que estamos aquí. Usted puede estar perdido ahora en el pecado más increíble, pero Él pagó el precio por usted. Y lo trajo aquí a salvarlo. Y lo ama a usted. Y quiere que usted sea de Él. Y quiere que usted sea heredero del reino eterno. ¡Alabado sea Dios! ¡Bendito sea su nombre! Sea bendito el nombre de Dios. Pasó un día más del ayuno. Ya yo llevaba como 7 días encerrado ahí. Y recuerdo que Dios me da una última visión en ese ayuno. Y cuando yo sentí el toque de Dios y miré con los ojos cerrados, veo cuando apareció en la visión el rostro de mi hija. Y yo dije, hija, pero bien joven. Mucho más joven de lo que ella era, ya era joven, pero y se veía muy joven, pero ahí se veía bien, bien jovencita. Y miraba así para el frente, con una tranquilidad en su mirada y el rostro tan tranquilo, como en un descanso que no tenía preocupación de nada. Y yo la veía de aquí un poquito más arriba de la cintura, hacia arriba, y ahí estaba todo cubierto con una vestidura blanca. Yo dije, gracias Señor, que yo sé que está en tu descanso, tranquila, asegurada para vida eterna. Gracias te doy, sea bendito el Señor Jesucristo. Mi alma te alaba, Jesús. Hay poder en Jesús. Cuando yo estaba como el 6º día de ayuno, mi esposa me llamó por un sistema de intercomunicación que hay en casa. Me dijo, porque yo entré, le dije, me permita que nadie me toquen a la puerta. Me dijo, mira, aquí está el hermano Jorge Rasky, que Dios le habló que viniera a hablarte algo, que Dios le dijo que te dijera. Y dije, pues pásalo, si Dios le habló que me dijera algo, pues tengo que lo recibo. Él bajó, nos saludamos, me dijo, vine porque Dios me dijo que te dijera que no ayunaras más por el esposo de tu hija, que ya eso está en manos de Dios y no tienes que ayunar más por eso, que Dios está encargado ya. Mi alma te alaba, Jesús. Yo le dije, bueno, Dios me mostró una visión en un clamor hacia arriba que yo entendí eso, pero estaba esperando una confirmación de cuándo. Cuando llevan 6 días de ayuno. Él se marchó. Yo dije, Señor, yo no voy a entregar el ayuno nada, pero ahora sigo ayunando por las almas perdidas en la República Dominicana, que voy para allá la semana que viene. El diablo se creía que yo iba a suspender la campaña en la República Dominicana porque él había matado a mi hija. Le quedó grande al diablito ese. Cuando yo terminé los 6 días que Dios me dio a favor de mi yerno, entré entonces a favor de los perdidos de la República Dominicana. Entregué porque en el 8º día Dios me habló y me dijo, entregas mañana. Y yo dije, bueno, tú eres el jefe, alabado sea Dios. Pero fuimos a la República Dominicana y los hermanos allá me decían, hermano, nosotros creíamos que usted no venía. Yo dije, ¿qué, qué? Que no venía. 17,300 y pico almas aceptaron a Cristo en las 4 campañas. Si no voy, me corta el cuello el Señor a mí. ¡Ay, Samaya, Samaya! Hermano, en esta obra te puedo oler. Me dolió y me está doliendo todavía. Te puedo oler, pero Cristo es primero que tu dolor. Te puede, mira, deshacer. Puedes estar en tribulación, pero Cristo es primero que todos tus problemas, tus tribulaciones, tus sufrimientos y todo lo que tú me quieras mencionar. Las almas perdidas primero que todo eso. A eso nos llamaron, por eso estamos aquí. Hay que luchar por la obra de Dios. Y Dios no falla en darnos victoria en todo. ¡Alabado sea Dios! ¡Samalaya, aquí no se puede titubear ni dar un paso atrás! Dios no falla en cumplir lo que Él prometió, pero nosotros tenemos que empujar hacia adelante su obra, somos un instrumento. Bendito sea su nombre. Mi alma te alaba, Jesús. Y en aquellos días, cuando yo estaba ya en el 5º o 6º día del ayuno, yo le estaba preguntando a Dios algo que era decisivo. Y dije, Señor, yo quiero que tú me expliques algo. Tú la salvaste, yo no tengo duda. Ha dado 4 visiones claras para confirmar lo que yo he creído. Pero ¿por qué tenía que morir en esa forma? ¿Por qué tenía que morir? ¿Y por qué en esa forma?
El Señor me explicó las dos cosas en forma detallada. Primero, me dijo, tenía que morir, me la tenía que llevar conmigo. Si no me la llevo conmigo, se te queda en la gran tribulación. Porque ella que acababa de regresar y estaba buscándome, se había debilitado trágicamente, que le puso el diablo. Estaba tan debilitada que se te quedaba en la tribulación. Y si te quedaba en la tribulación, no había garantías de nada. Por eso me la llevo, Ahora, cuando suena la trompeta, la resucito ese día y vuela contigo. Alabado. ¡Ay, Samaya, Sama! Yo dije, gracias, Señor. Me duele, pero en el día que viene te alabaré más duro que lo que te alabo ahora mismo. Pero la parte que a mí me era difícil, ¿verdad?, de entender, y por qué lo permitiste en esa forma tan dolorosa para mí, y que tanta gente estarán preguntándose por qué esto, por qué aquello. Usted pregúntese, es natural que se pregunte, pero no juzgue. Cuídese, que aquí abajo hay más jueces que en las cortes estatales. Está hablando del pueblo de Dios. Y a nosotros no nos llamaron a juzgar nada, nada. Usted no es juez, ni yo soy juez. El juez es Jesucristo, ese es el juez. Ese es un juez nada más hay, uno. Ese es el único que va a juzgar. ¡Ay, Samaya, Sama! ¡Ese es el juez! Aquí se juzga a todo en una forma irresponsable a veces. Donde los juicios le van a rebotar para atrás a los que juzgan. Porque Dios lo dice que no juzguéis para no ser juzgado. Pues si te dice no juzgue, ¿por qué juzga entonces? Sea bendito, Señor Jesús. No estamos para juzgar, ni estamos para criticar, ni estamos para atacarnos unos a otros. Estamos para soportarnos unos a otros, para amarnos los unos a los otros. Estamos para ayudarnos los unos a los otros. Y si usted cree que es fuerte, ayuda a los débiles, no los pisotee, que Dios no los pisotea. Alabado sea Dios. Shamalaya, Shabba. Bendito sea su nombre. Sí, porque mucha gente puede caer en la trampa del diablo, pero si yo creía, quería Dios, háblame claro, para yo seguir con el programa en mediodía, tirar lo que Dios me mostrara, para librar a alguna gente que son muy rápidos, tienen un pensamiento de 100,000 millas por hora. Y comienza a juzgar lo que no es y caen en un lazo, Satanás. ¿Y por qué en esa forma, Señor? ¿Por qué en esa forma que me duele tanto? Y el Señor tuvo que hablarme bien claro. Cuando Él me habló me dolió más. Pero gloria a Dios que la salvó. Me dijo, yo tuve que permitirle a Satanás. Mire quién fue el que obró el crimen. Por eso el pobre muchacho no supo nunca lo que hizo. Tuve que permitir a Satanás que destruyera su cuerpo. Y darle toda libertad para que lo hiciera. Para que destruyera ese cuerpo y su alma sea mía por la eternidad. Yo que conozco la Biblia, como casi todos ustedes la conocen, pues sabían que el mismo apóstol Pablo tuvo en ocasiones que permitir eso, y con la autoridad total de Cristo que tenía, entregarle el cuerpo a gente que habían fallado en la iglesia, para que el diablo destruyera el cuerpo y el alma de esa gente, el espíritu de esa gente fuera del Señor. Son misterios en la Biblia que, entiéndalo. Pero no se meta a ponerlos en práctica si Dios no lo dirige. Cuídese. Pablo lo hizo, pero está seguro que lo hizo porque Dios le mostró que lo hiciera. Si Dios no le muestra que lo hiciera, Pablo no se mete por nada. En una profundidad de acción como esa. Pero en el caso aquí no fue Pablo, ni Pedro, ni nadie. Fue el Señor mismo que le permitió, como le permitió meter una sarna maligna a Job, le permitió al diablo que atacara ese cuerpo con toda libertad. Y el Señor me dijo algo que me hace a mí pelear esta batalla con más ahínco que nunca. Me dijo, cuando el diablo usó a ese varón descuidado como estaba, lo agarró y lo usó, hizo pedazo ese cuerpo, le dio docenas de puñaladas por la cabeza, por la espalda, por todos lados. Porque el diablo no veía a tu hija, a quien te veía era a ti, mientras le daba puñaladas a ese cuerpo.
Yo no le voy a entrar a puñaladas al diablo, pero cada vez que un alma pasa aquí llorando en estas noches, es una puñalada que le doy yo al diablo. Y diablo, esa puñalada te la doy yo a ti ahora. Esa puñalada, y te quité esa propiedad. Te quité esa propiedad, diablo. Mira a ver si te puedes reír ahora. ¡Ay, Samalia! ¡Soja! ¡Era bajó! ¡Lisa! ¡Soja! ¡Bendito sea Dios! Mi alma te alaba, Jesús. Sea bendito el Señor Jesucristo. Gloria al nombre de Dios. Y el Señor me ha forzado a mí a traer este mensaje, porque el Señor me ha forzado. Es un mensaje decisivo para los padres y las madres, y decisivo para la juventud, porque mi hija era una muchacha bien joven todavía. Que la juventud entienda que en este tiempo tan malo, usted no se puede gastar el lujo de descuidarse espiritualmente, joven. Usted no puede dar el gusto de debilitarse, usted tiene que agarrarse de Dios. O tarde o temprano tendrá que permitir Dios lo que tenga que permitir para salvarte, si es que hay quien intercede por ti. Si no, te va a perder también. Así que no es época de descuidarnos, es época de agarrarnos de Dios. Usted pelee su batalla, échele mano a Dios con todo. No esté dependiendo de quien ore por usted, que si no tiene quien ore de profundidad, a lo mejor se pierde. ¡Alabado sea Dios! Pero especialmente, aparte de la juventud, este mensaje es para los padres y madres. Padre y madre, si usted actúa conforme a la Biblia, no se le puede perder un hijo. Hay quien me dice, pero yo vi que se perdió el hijo de tal pastor, porque el pastor estaba descuidado. Porque hay veces que están tan atentos a su ministerio que no tienen tiempo para los hijos. Y si le pierde el hijo, no se lo puede reclamar a Dios. Usted tiene que atender a los hijos primero que al ministerio. Mira, hermano, en el orden de importancia de las responsabilidades que Dios ha dado, número uno es Dios. Él es primero. Segundo, ¿usted sabe quién es segundo? Usted. Que si usted no se prepara y se agarra de Dios y se llena del Espíritu Santo, ¿qué va a hacer en la obra de Dios? ¿Para qué va a servir? Si llenos somos siervos inútiles, imagínense si se descuida. Alábelo, que el Señor le ama. Segundo es usted, que tiene que cuidar su vida espiritual, que tiene que atender su comunión con Dios, que tiene que orar, que tiene que ayunar, que tiene que estar agarrado de Dios ahí, abajado delante de Dios. No se levante, no se aupe, no se ponga grande, que no va a caer por las puertas del cielo. Abájese cada día más. ¡Alabado sea Dios! Pero lleno del Espíritu, mantenga la llenura. Vivan un primer amor con Cristo. Yo me quedo atónito, aún en este mismo país. Yo he visto gente en el liderato que en los cultos todo el mundo alabando, y yo con los brazos cruzados. Yo digo, ¿cuándo sería que se murió? Los muertos no alaban a Dios, dice la Biblia. ¡Samalaya soja! Mira, hermano, si Dios lo ha puesto en liderato, si Dios lo ha puesto frente a una gran organización, si Dios le ha dado una gran iglesia, si Dios lo usa a multitudes en el evangelismo, abájese más, llénese más de Dios, alabe más duro, grite más duro, danza en el Espíritu. ¡Alabado sea Dios! ¡No se ponga trinco ahora! ¡No se ponga trinco ahora! ¡Hay libertad en el Señor! ¡Se estamos llenos del Espíritu! ¡Estamos libres para adorarlo y alabarlo como nunca antes! ¡Gloria a Dios! Quien dice, pero mira, él lleva 50 años en el Evangelio. Pues si lleva 50 años en el Evangelio, que Dios lo ha soportado 50 años, tiene que agradecer más que nadie. A nadie, lo que él vive. Esos son los que más tienen que agradecer, los que han logrado aguantarse vivos 50 años. ¿Por qué están vivos todavía? Porque Dios los ha mantenido vivos, porque Dios le ha soportado todas las flaquezas, las debilidades, los errores y cuántas cabezonas que cometemos aquí abajo todos nosotros. ¡Todo! ¡Alábelo que Él vive! Mira, yo voy a decir que yo le digo, Señor, yo, lo más que me sorprende a ti de mí, a ti, Señor, lo más que me sorprende de ti, es que tú me hayas soportado 28 años a mí.
con tantos errores y tantas habilidades y tantas flaquezas y tantas equivocaciones. Y yo a veces que se me olvida esto y digo, Señor, ten misericordia. Yo no sé cómo tú me soportas, ¿no? Ahí que está su paciencia, ahí que está su amor, ahí que está su misericordia, porque para siempre su misericordia, alabe lo que él vive, alabado sea Dios. Así tuvo que soportar a Pedro, y supo que soportar a Juan, y soportó hasta Judas. 3 años y medio lo fue a predicar, 3 años y medio, se robó hasta los clavos. Lo que pasa es que siguió robando y los ladrones no entran, se lo llevó el diablo lo último. Sea bendito el Señor Jesucristo. Pero los padres y madres que están aquí, padre y madre, usted tiene sus hijos, usted tiene que buscar a Dios de todo corazón. Usted tiene que servirle a Dios de todo corazón. Estar bien agarrado de Dios para que no falle jamás Dios en salvarle a sus hijos. Si usted está firme en la palabra, no se le puede perder un cabello de las cabezas de sus hijos. Hay 3 cosas que Dios mostró que mostrar a los padres y madres. Que ha hecho posible que esa muchacha, débil como estaba espiritualmente, años y años apartada del Señor, viene, se vuelve a los caminos del Señor, pero poco tiempo para una prueba, se queda en su casa. Y con todo eso Dios la salva. Ahora, de niña le enseñé la palabra. Y tenía campaña, y tenía compromiso. Pero me encerraba en una habitación con las 3, 5, 6, 7 años, 3 pequeñitos. Y estaba ahí horas enseñándole la palabra. Y cuando terminaba de enseñarle, la ponía a predicármelo a mí. Tú, predícame. Y yo me predicaba. Y venía la otra y me predicaba la otra. Y venía la otra y me predicaba. Y después, vamos a orar y no terminamos aquí hasta que usted no sienta la bendición del Señor. Porque el Dios de nosotros es un Dios vivo. Y empezábamos a orar y orar. Y cuando yo sentía que Dios había tocado. ¿Qué tú sentiste? Sentí una corriente, me corrió por todo el cuerpo. ¿Y tú qué sentiste? Yo vi un letrero ahí que decía, Cristo viene pronto. Y nunca olvido de Ilia específicamente. Una vez yo dije, ¿qué tuviste? Porque la vi impresionada. Me dijo, yo vi a Jesús en una nube blanca. Me dijo, y yo estaba sentada en la nube al lado de él. Nunca olvidé una vez que Dios me habló y me dijo, tus hijas son propiedad privada mía, no te preocupes por ellas. O sea, no te preocupes, no era que sí, que no las atendiera espiritualmente, era que no tuviera ninguna clase de temor, en otras palabras. Y ahí estábamos. Eso es tan importante que un día el Señor me llamó un ayuno. Me dijo, el ayuno son una semana y otra semana. Como gracias a Dios aprendí a sumar en primer grado. Y yo dije, una y una son dos, pues son 14 días. Alabro, tú vives. Y oré a Dios y sentí cerrarme en una casa que había, que tenía la suegra mía en Atillo. Me cerré en aquella casa. Y a las 6 de la tarde, el primer día, que yo no pensaba salir de allí para nada. Y le había dicho a los dueños, le dije, no permitan que nadie me toque la puerta. A las 6 de la tarde, el Espíritu de Dios me habló y me dijo, vete a la casa y enseña la palabra a tus hijas. Yo tuve que salir del ayuno, agarrar mi carrito, que esperaba coger 14 días de vacaciones. Y llegué a casa y la llamé, me saqué una habitación con ella y empecé a enseñarle un pasaje de la Biblia ahí. Y después ellos me lo predicaban a mí y ahí orábamos juntos. Y después de eso, con todo estar en ayuno, me iba a la cocina y agarraba una licuadora y le preparaba una champola y se gozaban más todavía entonces. Alabe lo que él ve. Ella pequeñita, lo que tenían 6, 7, 8 años. Y para casa encerrado de nuevo. Y ahí me estuvo Dios todos los días. Aún en el día número 14 tuve que salirme a llevarle la palabra a mis hijas. Alabo lo que él vive. Es decir que yo podía decirle, tú sabes que le enseñé la palabra de niña. Tú lo sabes que no las descuidé ni las eché al cesto de la basura. Montones de hombres de Dios han echado al cesto de la basura a sus hijos. Y yo he oído gente con pastorado que botó a sus hijos de la casa porque estaban en la droga. Ahora es que tienen que abrazarlos y besarlos. Ahora es que lo necesitan a usted. Ahora es que necesitan su amor. Ahora es que necesitan su misericordia. ¿Cómo los va a botar ahora? Irresponsable. Alabado sea Dios. Samalaya, Samaba. Padres muy cristianos. Y el hijo se va al mundo y entonces ni lo miran cuando viene a la casa. Donde mis hijas Noemí y Dori, cuando fueron a la universidad, se me fueron al mundo, las dos. Las dos se me fueron al mundo. Y cuando yo me tiré a jodida a gritar, el Señor me habló y me dijo, ¿quién te mandó a enviar a la universidad? ¿Cuándo yo te di permiso para que las metieras a la universidad?
Y tuve que gritar: Señor, tú sabes que todo el mundo quiere que sus hijos estudien, sí, pero ustedes son míos, no tienen ya voluntad. Soy yo el que los tengo que dirigir. ¿Por qué los metiste ahí? A los pocos días me los trajo a las dos. Y no, mira, ahí para acá predicado, que se ha ganado miles de almas para el Señor. Hasta muerto le ha resucitado Dios en campaña. Alábelo, que él vive. Sea bendito el Señor Jesucristo. Y yo le recordaba al Señor continuamente, especialmente por Elia, que siempre estaba fuera del Señor. Tú sabes que le enseñé tu palabra de niña y la bautizaste en el Espíritu, porque le enseñé el bautismo del Espíritu Santo y le oraba por eso. Y Dios no fallará jamás. Ahora, aparte de enseñar la palabra, yo oraba con todo mi corazón por ella. Y de madrugada, a las 4 de la mañana, a las 5 de la mañana, en la primera oración eran mis hijas. Mis hijas, mira, Ilia, no se pierde un cabello, imposible. Tú me prometiste esto y empezaba a recordar a Dios las promesas. Recuerde a Dios sus promesas. Hacedme recordar, dice. Usted le recuerda sus promesas. Dios no fallará jamás en cumplir lo que dijo. El cielo y la tierra pasarán, pero mis palabras no pasarán, ciertamente. Jamás fallará. Haga su parte y Dios no falla en hacerla de él. Sea bendito el Señor Jesucristo. Y aparte de eso, le serví al Señor sin cesar. Le tiene que dar testimonio de Cristo. Le enseña la palabra a sus hijas, ora por ellas, pero de testimonio sirve al Señor. Aquí no, nadie se puede excusar. Los que se excusaron, entró otro por ellos al salón de la boda. Se quedaron ellos con la vaca y con los bueyes que están cuidando. Aquí no hay excusa, todo el mundo tiene que servirle al Señor. Haga algo. Vaya, aunque sea una casa, lleve un tratado, haga algo. Mago, sonríase, el Señor le ama. Hay que hacer algo para el Señor. Lo que usted haga, Dios lo va a multiplicar. Y entonces, pase lo que pase, Dios no falla en hacer lo que prometió. No puede fallar. Sea bendito el Señor Jesucristo. Dios me ha dado, hermano. Yo le pedí a Dios algo en aquellos días del ayuno, encerrado allí clamando por esta situación. Y dije, yo quiero que tú le reveles a muchas personas la salvación de mi hija. Porque yo voy a dar testimonio de lo que tú me has mostrado a mí aquí en este ayuno. Pero yo quiero que tú le reveles a muchas personas para que ellos den testimonio. Y ha habido muchas personas que Dios les ha mostrado. Terminando yo un culto en Santiago de los Caballeros, República Dominicana, y entrando al automóvil para salir del parque, vino corriendo una hermana. Hermano, yo tuve una visión. Lo vi a usted. Yo no sabía que su hija había muerto y sabía nada. Y lo vi usted caminando y vi una jovencita al lado suyo, de pelo largo, vestida de blanco, que caminaba al lado suyo y lo miraba usted con ese amor. Y dice, esa es mi hija. Y digo, pues puede estar seguro que está salva. Yo la vi vestidita de blanco al lado suyo. Y dice, sí, hermana, yo lo sé, pero doy gloria a Dios que Dios le muestre a usted. Mi alma te alaba, Jesús. Una hermana que me escribió la carta, yo tengo esa carta, la leo continuamente. Y vio a mi hija, que estaba en un grupo con las manos levantadas orando. Y salió del grupo y se fue del grupo. Eso mismo fue lo que hizo. Y iba con las manos levantadas, clamando. Porque ya se fue, estaba clamando, pero no basta con clamar, hay que hacer lo que Dios dice. Mantenerse firme la congregación. Y se la vi escondido con las manos levantadas y subió por un edificio muy alto y arriba la estaba esperando huestes satánicas que la había entendido esa trampa. Y de arriba la tiraron y cayó al piso frente a mí, al lado mío. El cuerpo se hizo pedazo. Y yo me saqué un grito, Señor, se murió, está muerta. Y oí la voz de Dios como dijo, no está muerta nada. Está en descanso. Mírala. Ella dice, yo abrí mis ojos y miré y vi su alma luchando por salir del cuerpo y no podía salir porque estaba en cadena y la cadena con candado. Mire lo que le pasa al que se afloja espiritualmente, lo que le pasa al que se echa hacia atrás porque hay un problema o algo, como le pasó a mi hija. Por eso que Dios me hace hablar esto, aunque a mí me duela, pero es que hay montones en el pueblo de Dios que están igual hoy en día, flojo, a media, en su casa, se van antes de tiempo los cultos, vienen de vez en cuando al culto, se cacan y siempre en su casa, algunos son domingueros, no vienes que el domingo por la mañana. Mire, avance y conságrese a Dios, antes de que se pierda aquí abajo, alabado sea Dios, conságrese a Dios.
Y la hermana me dijo, y cuando esa alma salía, quería salir y quería salir, no podía por esas cadenas. Apareció un hombrecito, dice, con una barba larga, un bigote y una cara de malo, y quería agarrarla y llevársela. El que está aquí sabe quién es el hombrecito ese. El diablo que se la quería llevar. Y trataba de llevársela, pero de pronto yo vi cómo se rompieron las cadenas y se rompieron los candados. Y el alma de su hija se sentó en el cuerpo sentada. Y de pronto se puso de pie con los dos brazos así estirados al lado. Y se levantó. Y cuando empezó a subir hacia lo alto, yo le miré la cara y aquella sonrisa mientras miraba para arriba. Y empezó a reírse y se reía y seguía subiendo y subiendo hacia arriba. Y no se detenía. Mi alma te alaba, Jesús. Pasa aquí, Jalaya Sada. Yo estoy esperado apenas a 5 o 6 minutos de aquí. Y en la casa donde estamos, pues, una hermana que vive al ladito y que nos ha ayudado tanto y nos ha ayudado muchísimo, pues le agradecemos profundamente. Está orando con nosotros, creo que el sábado pasado, por la mañana. Y está orando. Y durante la oración Dios le dio una visión. Y me contó ella mientras sentíamos una bendición del Espíritu Santo que era una gloria. Me dijo, de pronto, mientras lloraba en esa visión, yo vi cuando aparecieron dos ángeles. Abrieron la puerta y entraron a la sala. Y uno traía a una joven por la mano. Y cuando la joven miró para adentro de la sala y lo vio usted que estaba sentado orando en una esquina, salió corriendo y se le sentó en la falda y lo abrazaba y lo besaba usted. Y lo abrazaba y lo besaba y lo besaba y lo acariciaba y lo abrazaba. Cuando usted abrió los ojos y la vio, empezó a llorar y a abrazarla ella también y a besarla. Mi alma te alaba, Jesús. La hermana me dice, y el ángel se me acercó y me dijo, eso es una escena familiar. Me dijo, y abrió la mano y me enseñó un sello que tenía en la mano, azul, con un círculo con colores rojos como dorados, y se acercó donde estaba la joven abrazándome y besándome, y le puso el sello en la mano a la joven. Y entonces ella me enseñaba el sello a mí, me enseñaba el sello, y el ángel señalaba para que yo mirara el sello. Los que conocen la Biblia saben lo que estamos hablando. Alabo lo que él vio. Y cuando el ángel le dijo que ya era tiempo cumplido, que tenían que irse, ella dijo, no, dame un ratito más. Y me pasaba la mano por la cabeza y me acariciaba. Esa era mi hija. Lo más cariñoso que yo jamás he tenido en mi vida. Así perdida como estaba antes de volver al Señor, donde quiera me veía, eso se desvivía en amor y en caricia. Entonces yo llamé a la hermana y saqué un retrato que yo tengo de mi hija aquí en la cartera, cuando era un poquito más joven, pero ya casada. Se lo enseñé y me dijo, esa misma es la muchacha que yo vi. Alabe lo que él vive. Él nunca ha fallado, nunca fallará. Que tiene sus hijos, no se preocupe, no se entristezca, no se atribule. Ore por ellos, ayune por ellos, enseñe la palabra, llámelo, háblelo, trátelos con amor, trátelos con cariño, abrácelos y béselos. Alabado sea Dios, entre más perdidos estén, más necesitan su amor, más necesitan su entendimiento. No son ellos, es el diablo que los tiene oprimidos. Ataque al diablo, los ataque a ellos. Alabado sea Dios. ¡Shamalaya Seba! ¡Ataque al diablo! A ese que tiene que atacar. No a ellos que necesitan ahora más que nunca su amor. Y su oración y su clamor. Dios no fallará jamás en hacer lo que Él prometió. Yo salvaré tus hijos. Cree en Jesucristo y serás salvo. Tú y tu casa. Y todo el que está aquí en esta noche que no ha aceptado a Cristo, esta es su noche. Usted avance y acéptelo en esta noche. Y comience a luchar por los que están en su casa perdidos. Que se cumplirá en usted lo que dice la Biblia. Salvará tu hogar, salvará tus padres, salvará tus hijos, salvará tu esposa, salvará tu esposo, salvará a los que ama, salvará a esa familia que tú amas. Podrán estar juntos por la eternidad. Pero si usted no avanza y viene a Cristo, se va a perder usted y ellos también. Sea bendito el Señor Jesús. Y todo el que está aquí, afírmese.
Y se afirma y vive para Dios conforme a la palabra, tiene derecho a reclamar sus promesas. Nunca fallará Dios en cumplir sus buenas promesas. Alabado sea Dios, porque Él no será tardo en cumplir lo que ha prometido. Gloria al nombre de Jesucristo. Porque para siempre es su misericordia. Vamos a cerrar nuestros ojos. Inclinamos estas cabezas. Cada hermano y cada amigo mire al Señor. Padre, predicado tu palabra. Tu palabra es verdad. La única verdad en este mundo perdido es tu palabra. Y creemos en ti con confianza. Creemos en ti con seguridad. Estamos aquí porque creemos en ti. Pero en esta noche derrama aquí el poder del Espíritu Santo. Espíritu de Dios, entra en cada vida. Espíritu Santo, entra en cada corazón. No permitas que nadie que está aquí perdido salga de aquí sin Jesucristo. No permitas que nadie que está aquí en pecado salga de aquí sin lavarse en tu sangre bendita. Dios mío, glorifícate. Glorifícate en cada vida que está en esta noche en nuestros medios. Y Padre bueno, clamo a ti por los perdidos. Salva a todo el que está aquí que no es salvo. Salva a todo el que está aquí que no te conoce. No permitas que ni uno solo, pero ni uno se vaya de aquí sin Jesucristo. Yo me concerto con tus siervos que están aquí, Dios mío, aquí en el altar conmigo. Me pongo de acuerdo con tus siervos aquí en el altar, siervos y siervas tuyas aquí. Me uno con ellos, me uno con ellos, me concerto con ellos, clamando a ti. Salva en esta noche todo el que está ahí en esa muchedumbre que no es salvo. Sálvalos en esta noche, que ni uno solo se vaya sin Cristo, Padre. Ni uno solo se vaya sin salvación. Ni uno solo se vaya perdido en el pecado. Ni uno solo se vaya de aquí de ninguna manera rumbo a la condenación. Tú nos prometiste que si dos o más se concertan, lo reciben. Por lo tanto, estamos seguros de ti. Estamos seguros de ti. Tú no fallas ni mientes. Tú eres nuestra única gran confianza. Bendito sea tu nombre. Y Padre, reprendo todo espíritu del diablo que liga vidas que han oído la palabra. ¡Rompa el yugo satánico! ¡Oprime las almas! En el nombre de Jesús, proclamo liberación para los perdidos. Por tu palabra pido y creo, Padre. Estoy bien seguro que lo hemos recibido. Todo el que está viendo ahí frente a la pantalla de televisión, acepte ahora a Cristo de todo corazón. Acéptelo arrepentido de todo corazón, que le perdone instantáneamente. Su sangre va a limpiar su más mínimo pecado. Inmediatamente comience a orar y a leer la Biblia. Y añádase una iglesia que le enseñe la palabra como está escrita en la Biblia, sin quitar ni añadir. Haga lo que le decimos y acéptelo de corazón, que nos vamos a ver pronto en el reino de los cielos. Benditos a Dios. Padre mío, mira cuánta multitud de enfermos, Dios mío, a esta hora están aquí porque creen que tú eres Dios todopoderoso, porque están seguros que eres un Dios de amor y de misericordia, como prediqué en esta noche. Y tú le vas a mostrar a ellos que es verdad lo que prediqué, que tú eres un Dios de amor y misericordia. Y vas a tocar esos cuerpos y vas a sanar. Tengan cáncer, tengan sida, parálisis, Dios mío, o estén cojos, tengan lo que tengan. ¿Qué cosa es difícil para ti? ¿Hay acaso algo difícil para ti? ¿Hay acaso algo imposible para ti? Cuando yo hable tu palabra, derrame Espíritu Santo y fuego en cada vida, Padre. Cuando hable tu palabra, mete ese fuego sanador en cada cuerpo. No deje un síntoma ni de recuerdo. Tú eres Dios que creó cielos y tierra, en ti que ha creído. Ten compasión de cada vida. Tu palabra dice que teniendo compasión de ellos, les sanó los enfermos. Eso es palabra tuya. Teniendo compasión de ellos, les sanó los enfermos. Eso lo manifiestas tú aquí en esta noche y no hay quien lo pueda impedir. Es para gloria tuya. Es para gloria tuya. Bendigo tu nombre. Ahora mismo, Padre. Ahora mismo. ¡Ay, Samaya! ¡Samalaya! ¡Samajela! ¡Arrasa! ¡Alaya! ¡Sola! ¡Ela! ¡Rábala! ¡Alaya!
sola, era sola, era bajada. Bendito sea Dios. Glorifícate, Padre, en cada vida. Ay, salaya, salaya, salaya.

0: Que tiene que actuar su fe y probar lo que Dios ha hecho. Tú que está acá en el grupo grande, prueba a ver lo que Dios ha hecho. Pruebe, si no veía, pruebe sus ojos con cuidado. Si estaba sordo, pruebe los oídos cuidadosamente, probando cuidadosamente. Vamos a ir pasando las personas que van a testificar ligerito, que oímos los que estén disponibles y terminamos. Dios me la bendiga, hermano. Amén. Cámara. ¿Qué usted tenía, hermanito?
1: A mí me pronosticaron que tenía un tumor en el riñón, encima del riñón, en el adrenal, porque yo tengo problemas con las hormonas. Entonces, me han atrasado la operación, pero es que Dios tenía un propósito conmigo hoy aquí. Yo le decía al Señor esta mañana, Dios mío, yo sé que tú en esta campaña esta noche tú me vas a sanar, Señor. Dios mío, yo quiero una señal tuya. Y yo cuando usted dijo, cancelar la mano, yo sentí ese calentón en este lado aquí. Yo sé que el Señor me sanó esta noche para gloria de Él. ¡Santo! ¡Aleluya!
0: ¡Alábalo que Él vive! ¡Alábalo que Él vive!
1: ¡Santo!
0: ¡Gloria a Dios! ¡Ay, pobre Jesús!
1: ¡Santo!
0: ¡Qué malestar sentí ahí, hermanito! ¡Qué malestar sentí! Ahí sentía dolor. Sí. Ahí sentía el calor.
1: Ay, era que sentí en esta esquina, que sentí ese calentón aquí. Yo decía, mi
0: busque
1: Dios,
0: ahora, ¿cómo se siente?
1: Me siento hasta más liviana ahora. Como que mi barriga se ha bajado también.
0: Ah, bueno, oramos por eso también. Alábalo, que Él vive. ¿Cómo no estaba? ¿Cómo no estaba la barriga primero?
1: Como más inflada. Y este lado de aquí sentí una pesada en esta área y no lo siento ahora porque sé que Dios me sanó.
0: Yo creo que la sanó. Levante las manos y dale gracias a Dios. Ten la sana. Gracias a la paz. Lindo por tu palabra. La gloria para ti, Señor. Dios te bendiga, hermanito. ¿Qué tenías?
2: Pues yo estaba hospitalizada. Tenía cáncer y vine, no me podía voltear, me tenía a mis familiares que voltearme, tenía este muslo bien hinchado, esta pierna, no me podía mover. Entonces yo le pedí a Dios que me dieran pase para venir a la campaña. Y vine el viernes y el Señor me sanó porque yo no caminaba.
0: ¿Caminabas nada?
2: No, nada. Y gloria a Dios, mira. Estoy tan contenta y le doy gracias a mi Cristo. Porque...
0: ¿Cómo te trajeron acá?
2: En silla de rueda.
0: ¿En silla de rueda te trajeron?
2: Sí.
0: ¿Y aquella noche cuando oramos, qué sentiste?
2: Pues yo sentí un calito en mi cuerpo, yo sentía que estaba sana. Yo dije, gracias Señor que tú lo hiciste.
0: Qué bueno. Prueba a caminar ahora. Mi alma te alaba, Padre, estás sana, glorifícate en ella. Por tu palabra, no puedes caminar nada.
2: No, nada, y me tenía que voltear en la cama y virarme para aquí y para allá.
0: Fíjate bien. Vas a actuar la fe.
2: Sí.
0: Pon la mano aquí, se me el hombre. Mío. Cuando te toque la frente, levanta una pierna, pero la tiras para arriba. Padre, por su llaga, fuiste y sanada. ¡Recíbelo! ¡Tíralo para arriba! ¡Tíralo para arriba! ¡Levántala! Por su llaga fuiste sanada. Por su llaga fuiste sanada. ¡Levántala alta! ¡Levántala así! ¡Ahí, ahí, ahí! ¡Ahí es! ¡Más alta! ¡Ahí es! ¡Más alta! ¡Bájala abajo y vuelve y levántala! ¡Bájala al piso y levántala de nuevo! ¡Bien alta ahora! ¡Bien alta ahora! ¡Levanta la otra! ¡Así! ¡Prueba! ¡Bien alta! ¡Así, hacia arriba! Gracias Jesús, glorifícate en ella. Por tu palabra fue hecho. Recibe Espíritu Santo y fuego. Recibe Espíritu Santo y fuego. Recibe Espíritu Santo y fuego. Recibe Espíritu Santo y fuego. Recibe Espíritu Santo y fuego. Recibe Espíritu Santo y fuego. Alábalo que vive, alábalo que vive. Sigue Espíritu Santo y fuego. Sigue Espíritu Santo y fuego. Fuego, fuego, fuego, fuego, fuego. ¡Quema! Posible que haya un síntoma poderoso eres tú. ¡Ay, Samaya, Samalaya, sea! ¡Recibe! ¡Recibe en el nombre de Jesús! Por tu palabra fue hecho. Alábalo, hermano, alábalo, alabemos a Dios, alabemos a Dios. Alabemos a Dios, que éramos bastante sobrevivientes. Alabe a Dios, alabe a Dios. Alabe a Dios. El milagro más grande de la campaña es la cantidad de gente que quedamos todavía aquí hasta ahora. Alabe al Señor. Parece que estamos preparándonos para el rato, ¿verdad? Dios te bendiga.

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campaña en alguna parte del mundo en que estaremos en el canal 63, el canal del empuje final. Que el Señor derrame sobre ti paz y gozo ahora y siempre. Amén.

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1: Y hermanos y amigos, dice la Biblia, profeta Ezequiel, capítulo 37, que en una ocasión Jehová, el Dios del cielo, el Dios que se mueve por medio del Espíritu Santo aquí en esta noche, en medio de este pueblo, tomó en espíritu Ezequiel, profeta, y lo sacó fuera y lo puso sobre una llanura. ¿Quién hizo eso? Dios. Y cogió a su hombre, a su profeta, y lo sacó en espíritu. ¡Qué grande es el papá de nosotros! Y lo puso sobre una llanura, se lo llevó. La gente lo sentiría Ezequiel cuando de pronto lo sacaron a aquella velocidad y voló por el aire, y cuando miró así estaba parado sobre una llanura. Y él dice: Jehová me sacó en espíritu y me puso en aquel campo de dolor. ¡Alabanza sea Dios! Entienda, amigo, que el Dios que movió a Ezequiel en espíritu y se lo llevó por el aire y lo puso en la llanura, está aquí en esta noche para tomarte a ti y bendecirte a ti y llenarte a ti de su gloria. Está aquí en esta noche para que tú te salves. Amén. Porque Él quiere salvar tu alma. Y que en el día que viene te va a arrebatar por los aires como Ezequiel. Pero no para ponerte en una llanura, no, para llevarte para el mismísimo tercer cielo. ¡Gloria sea Dios! Y el profeta dice que cuando quedó sobre la llanura, vio que todo estaba cubierto de huesos. Huesos por todos lados. Y dice que el Señor lo movió alrededor de aquellos huesos. Y él pudo ver que eran numerosísimos y estaban tendidos sobre el campo y eran secos en extremo. Estaban tan secos que no se podían secar más. Mi alma te alaba, Jehová. ¿Y qué era aquello? Bueno, cualquiera que oye puede entender fácil. Eran muertos. Huesos, esqueleto, eso es sinónimo de muerto. Allí se murió. Pero la Biblia nos muestra que no eran muertos materialmente, eran muertos espiritualmente. Era un ejército de muertos espiritualmente. Gente que espiritualmente estaba fracasado. Gente que espiritualmente no tenían vida. Gente que espiritualmente estaba lejos de Dios. Y entiende que está aquí en esta noche. La Biblia dice, Romanos capítulo 6, verso 23, que la paga del pecado es muerte. Óigalo bien, si usted está en pecado, usted también está como un hueso seco delante de Dios. Si usted está en pecado, usted tampoco tiene vida. Si usted está en pecado, está seco en extremo delante del Dios del cielo. Pero en esta noche Dios le ha traído para darle vida, Dios le ha traído para que no sea más un hueso seco, sino alguien vivo, vivo, que respire. Aliento de vida delante de Jehová. ¡Aleluya! Bendito sea Dios. ¿Quiénes eran aquella multitud de huesos secos? La misma Biblia te muestra que era la casa de Israel. Y la casa de Israel no era cualquier cosa, era el pueblo de Dios del Antiguo Testamento. Y con todo ese pueblo de Dios, y con todo ese la iglesia del Antiguo Testamento, era una muchedumbre de huesos secos tirados sobre el campo. Y el Señor movió a Ezequiel aquel campo de dolor, aquella llanura, y lo puso allí para que viera aquellos huesos secos en extremo. Para los que están aquí en esta noche, que son hijos de Dios, porque han aceptado a Cristo, entiéndalo, y entiéndalo claro, si usted se afloja en el camino del Señor, si usted se va a las cosas del mundo, si usted se llena de vanidad, si usted deja de orar y de ayunar y de buscar a Dios, usted se va a poner más seco que la casa de Israel. Y por eso los evangélicos hoy en día, que están tan secos como Israel, porque al igual que Israel se han puesto indiferentes con Dios, y se han puesto tibios con Dios, y se han puesto mundanos, y ya no son carne, aleluya, sólida, sino que ahora son huesos secos delante de Dios. Pero el Dios de nosotros, que salva a los pecadores, también llena y da vida a los huesos secos, aleluya, de su iglesia. Amén. Y calanza que amaya. Y agárrese de Dios. Que el hueso seco está muerto. Y dice la Biblia que el Señor le habló a Ezequiel. Y le dijo, hijo de hombre, ¿crees tú que podrán volver a la vida esos huesos secos? Ezequiel le dijo, tú lo sabrás, Señor. Él no lo sabía. Pero sabía una cosa, que Dios lo sabía. Bueno, pasa a nosotros hoy en día. Cuando yo no sé algo, yo no lo sé, Señor, pero tú lo sabes, dímelo. Y cuando yo no puedo hacer algo, yo no puedo, pero tú puedes. Hazlo tú por mí. Mándame tú a hacerlo. Y creemos que Dios lo hace todo, lo sabe todo. Y si somos hijos, la sabiduría del poder de Dios está disponible para nosotros. Se ha glorificado el nombre de Dios. Todo está disponible. Pablo dijo, cuando tenemos a Cristo, estamos completos. No nos hace falta nada. Somos ricos. Porque Cristo es de Dios. Y si nosotros somos de Cristo, somos de Dios también. Y Dios es de Cristo. Y si nosotros somos de Cristo, Dios es de nosotros también. Y si usted tiene a Cristo, lo tiene todo. Usted es el más rico que hay en Nueva York. ¡Alabado sea Dios! Para eso Dios lo ha traído en esta noche, para enriquecerle espiritualmente, para que usted no se haya muerto, no son esqueletos, sino alguien lleno de Dios, que diga, Dios es mío, yo soy de Dios, soy rico, tengo todo. ¡Aleluya! Podrán volver a la vida esos huesos secos, Ezequiel. Tú lo sabrás, Señor, dijo él. Y el Señor le dijo, pues profetízale a esos huesos. Y dile, hueso seco, oíd palabra de Jehová. ¿Qué oportunidad tenían los huesos secos de volver a la vida? Una oportunidad, que oyeran palabra de Dios. Por eso en esta noche, amigo, Dios te trajo aquí. Porque Dios no quiere que tú sigas seco espiritualmente. Dios no quiere que tú sigas con un manojo de hueso delante de Él. Te ha traído Dios aquí para que en esta noche oigas palabra de Dios. Porque Ezequiel, Dios le dijo, Ezequiel está en hueso, está en podrido, está en perdido, está muerto. Pero profetízale, dile, oiga hueso seco, palabra de Jehová, aleluya. Bendito sea Dios. ¿Qué palabra le predicó? Dile, y así dice Jehová el Señor. Que impartiré esos huesos mi espíritu y vivirán. ¡Aleluya! Dijo, y le pondré nervio, y le pondré carne, y los recubriré con piel, y les impartiré mi espíritu, y vivirán, y sabrán que soy Jehová, el Dios de la gloria. En esta noche, amigo querido, Dios te ha traído para que oigas palabra de Dios. Esta palabra es vida, esta palabra es espíritu. Según tú oyes esta palabra, el Espíritu de Dios se mueve en este lugar. El Espíritu Santo cubre toda esta multitud en un segundo. El Espíritu Santo ministra a esos miles que están ahí en un segundo. Tú el que está ahí como hueso seco, según oye esta palabra, dígale, Señor, dame vida. Señor, cúbreme ahora con nervio, cúbreme ahora. Ahora piel, ponme carne, y el Espíritu de Dios que se mueve aquí te va a dar carne en esta noche, te va a dar vida. Para que vivas y sepas que es Dios. Y todavía imparte vida a los muertos en esta tierra. Mi alma te alaba, Jehová. Y la palabra dice que Ezequiel, oyendo la orden de Jehová su Dios, profetizó sobre aquellos huesos secos. Y cuando Ezequiel profetizó y le habló palabra a aquellos huesos, dice que se dio un tumulto terrible en el campo. Y Ezequiel miró con los ojos que se le iban a salir, porque empezaron los huesos a moverse. Y cada hueso se unía con otro hueso. Y un hueso con el hueso correspondiente. Y de pronto, cuando los huesos se unieron y se formaron esqueletos, apareció sobre ellos nervio, y apareció sobre ellos carne, y se cubrieron de piel, y ya no parecían esqueletos, parecían personas con todas las partes ya recuperadas. Lo único que dice la Biblia, que todavía no tenían espíritu. ¡Alabado sea Dios! La palabra le dio un cuerpo a los huesos, pero faltaba el espíritu. Cada predicador que está aquí entiende esa lección y apréndela bien. Usted predique, pero predique con unción de Dios. Predique bajo la bendición del Espíritu Santo. Si usted se va a predicar palabra de Dios con un bosquejito y con mucha cultura y con mucha cuentecita, la palabra vendrá, pero faltará el espíritu. ¡Aleluya! ¡Y Calaya Kima! Es cuestión de la cultura, es cuestión de palabra ungida por el Espíritu de Dios. Es palabra que mientras usted la predica, el Espíritu como un viento se mueve soplando sobre el pueblo. Porque mientras la palabra sale, el Espíritu entra e imparte vida. Hijo de hombre, profetízale, dijo el Señor. Y yo les infundiré espíritu y vivirán. Alabado sea Dios. Se puede predicar la palabra 100,000 años y si no se infunde el espíritu, los huesos se cubren de carne, pero se caen con los ojos sin ver. Mi alma te alaba, Jehová. Y cuando Ezequiel vio aquella multitud de gente que ya no eran esqueletos, tenían ya cuerpo, tenían nervio y carne y piel, pero no se movían. El Señor le dijo, Ezequiel, hijo de hombre, profetízale ahora al Espíritu. Llama al Espíritu y dile, Espíritu, sopla sobre esos huesos secos para que vivan. Alabado sea Dios. ¡Poder de Dios! Y Ezequiel que no parpadeó, Ezequiel que no titubeaba, Dios le dijo y él hizo. Hermano evangelista y hermano pastor, ese es el secreto. Dios te dice y tú vas, corre. Dios te grita, avanza, hazlo. No si tú ves, no le pides permiso a papá, ni a mamá, ni a nadie. Haz lo que Dios te diga, que si Dios te lo dijo, hazlo. Dios es el jefe. Dios es el jefe grande. Y el Señor le dijo a Ezequiel, llama al Espíritu. Profetiza al Espíritu. Tiene que sople sobre ellos para que vivan. Y Ezequiel llamó al Espíritu de los cuatro vientos. Y dice que sopló el Espíritu y cayó sobre los huesos secos, que ya tenían carne. Y de pronto empezaron a levantarse. Y se pusieron de pie y abrieron los ojos y miraban. Era un ejército enorme que ahora tenía vida porque el Espíritu había soplado sobre ellos. Amén. Aliento de vida. Eso se lo mostró el Señor a Ezequiel en aquella visión maravillosa. Pero eso sucedió literalmente en Pentecostés. En Pentecostés estaban esperando un grupo de personas que ya tenían carne y tenían nervios. Y ya tenían piel, pero les faltaba espíritu, estaban muertecitos todavía. Estaba un Pedro que hacía unos cuantos días había negado al maestro. Estaba un Juan que dejó hasta la ropa corriendo cuando vio que cogieron a Jesús. Y estaban allí reunidos, esperando que soplara el Espíritu. Porque la palabra que Cristo le había hablado, le había puesto nervios y carne y piel. Pero faltaba que soplara el Espíritu vida. Mi alma te alaba, Jehová. Y en el día de Pentecostés descendió como una tempestad el Espíritu. Y cuando aquel viento recio descendió, cayó sobre ellos, fueron llenos del Espíritu Santo, y Pedro se paró vivo y predicó la palabra, y 3,000 se convirtieron al Señor. Y en esta noche estamos predicando la palabra, pero mientras predicamos la palabra, yo estoy gritando en mi corazón, sopla Espíritu de los cuatro vientos, sopla, imparte vida a todo hueso seco, imparte carne, imparte piel, imparte nervio, imparte vida, Espíritu Santo, sopla en este lugar, sopla, poder de Dios, venga Espíritu Santo, sopla vida, resucita a los muertos, gloria a Dios. Bendito sea Jesús, porque es noche no solamente de impartir carne, y nervio y piel, sino de impartir vida a todo el que vio muerto en esta noche en su pecado este lugar. Se ha glorificado en nombre de Dios. Cuando aquella multitud se puso en pie y se pararon y miraron como un ejército vivo, el Señor le dijo a Ezequiel: Ezequiel, esa es la casa de Israel. Ese es Israel que ha estado hablando y diciendo: estamos muertos, no tenemos esperanza, ya no tenemos vida, ya para nosotros no hay oportunidad. ¿Qué le haya pasado a Israel? Israel era el pueblo de Dios en el Antiguo Testamento. Pero Israel se puso indiferente. Multitudes evangélicos hoy en día están indiferentes y están como Israel. Israel se puso medio mundano y medio idólatra. Multitudes evangélicos hoy en día están mundanos e idólatras también. Yo no estoy diciendo que tengan muñequitos de eso. Pero multitud evangélicos no tienen los muñecos. Pero son codiciosos. Y la Biblia dice que la codicia es idolatría. Y están más pendientes de los materiales y del dinero y del trabajo que de Cristo. Y están en idolatría peor que los muñecos esos. ¡Alabado sea Dios! ¡Bendito sea Jesús! Israel se murió por codicioso, por idólatra, porque Israel adoraba a los muñecos también. Por indiferentes, por tercos, por rebeldes, se murieron. Pero el Señor dijo: pero viene un día en que le voy a traer palabra de vida y voy a soplar sobre ellos y los voy a levantar otra vez. Bendito el nombre de Jesucristo. Y el Señor le dijo algo más a Ezequiel. Le dijo: y los traeré entre las naciones y los sacaré de todas las tierras donde los desbandé y los volveré a reunir en las montañas de Israel. Y ya no serán dos naciones, no. Serán un solo pueblo. ¡Alabado sea Dios! ¿Qué le pasó a Israel? Hubo una ocasión, cuando murió Salomón, que Israel, al morir Salomón, se dividió en dos pueblos. Y ya no fueron una nación como eran antes bajo David, bajo Salomón. Ahora eran dos reinos, Israel y Judá. Se dividieron. ¿Cómo se las compuso el diablo para hacerlo? Bueno, el diablo sabe muy bien hacer sus chismes. Y el diablo sabe muy bien cómo engañar. Y el diablo sabe muy bien cómo dividir. Y la obra más trágica que el diablo hace es dividir. Y a Israel lo engañó. Y lo dividió en dos. Y el Señor le dijo a Ezequiel: cuando los traiga de las naciones, no serán jamás dos naciones. Serán un solo pueblo. Y yo seré su Dios. ¡Alabado sea Dios! Y entienda que esta noche que está aquí, y entiendan los hermanos cristianos, y entiendan todos los evangélicos, y entiendan todos los pentecostales, y entiendan todos los pastores y los evangelistas, y entiendan todos los líderes de los concilios. Ese es el llamado de Dios a la iglesia ahora, que seamos no 20 o 30 o 40, sino un solo pueblo. Que seamos uno. Cristo lo dijo: Padre, que sean uno como tú en mí y yo en ti. Y yo no digo que no haya organizaciones, yo no digo que no haya concilios, yo no digo que no haya superintendente, pero que seamos uno, no dos, ni 20, ni 50, no divididos en chismes, no divididos en miseria humana, sino uno en el amor de Dios, buscándonos los unos a los otros, amándonos y con ellos encima, amándonos los unos a los otros, como ha ordenado el Dios al cielo. Pues cuando Israel estaba bajo David, era poderoso. Pero cuando se dividió en dos naciones, ya había debilidad. Y hasta peleaban la una contra la otra. Y ya no era su cuestión de los filisteos. Ahora era Israel contra Judá, hermano contra hermano. La iglesia de hoy se parece a eso. Hoy pendía pelea evangélico contra evangélico. Evangelista contra evangelista. Evangelista contra pastor. Pastor contra pastor. Hermano, reprendamos ya al diablo. ¡Ay, caray, encima! Los unos a los otros y con las esquivas a la que hay escuma rara, sobre la quinta en la soja, en la quiva. Vamos a amarnos ya como demanda el Señor y con las aquí a comienza cama. Vamos a reprender el orgullo denominacional, vamos a reprender esa basura ya y vamos a abrazarnos y amarnos como los amó Cristo. ¡Gloria sea Dios! Para que donde quiera que nos movamos, le podamos poner el pie en el cano al diablo. Dios llama al pueblo a unirse. Dios llama al pueblo a amarse. Dios llama al pueblo a perdonarse. El hermano que no puede perdonar, el hermano se está más perdido que Judas. Mi alma te alaba, Jehová. El siervo de Dios, sea pastor o evangelista, que está enojado con el otro hermano, usted está más perdido que el mismo diablo. ¡Ay, calaza, calla, quema! ¡Reconcíliase! ¡Humíllase! Cristo era más grande que todos nosotros y se humilló. Nos dio el ejemplo. Vamos, hermano, a buscar al hermanito que está enojado. Vamos a abrazarlo y a saludarle en Ósculo Santo. Y vamos a decirle, hermanito, somos sangre de una misma sangre. Y carne de una misma carne. Y amor de un solo amor, el del Padre. ¡Aleluya! Y vamos a unirnos. Porque no somos el Israel dividido, no somos la iglesia de Jesucristo, que tiene que estar unida, el cuerpo del Hijo de Dios, que unido rompe el yugo del diablo donde quiera se mueva. ¡Alabado sea Dios! Porque esta victoria de estos días, porque aunque sea un grupito de hermanos, se ha unido. Porque si hubiera estado solo aquí, jamás hubiera tenido la victoria que Dios nos ha dado. Pero como un grupo de pastores ha tenido visión y se ha unido, y otro grupo más ha ayudado, hemos tenido esta victoria. Pero ¿cómo sería esta victoria si todo el cuerpo ministerial de Nueva York se hubiera unido? ¿Cómo sería entonces, hermano? Sería una victoria tan grande que estaríamos como en el aire todo el mundo. Por eso que Dios nos quiere unir. Y Dios clama y gime. Y Cristo llora para que el pueblo se una. Porque todavía el maestro gime y clama, Padre, que sean uno. Que sean uno como tú en mí y yo en ti. ¡Alabado sea Dios! Y cuando Dios le habló a Ezequiel, le dijo a Ezequiel, los traigo a las montañas de Israel. Pero no serán dos, no. Serán un solo pueblo. Y tendrán un solo rey. Y tendrán un solo pastor. Dijo, y ya no adorarán sus ídolos. Y yo los purificaré, dijo. Y seré su rey y moraré en medio de ellos. ¡Alabanza sea Dios! Y fíjense los puntos importantes que el Señor demostró a Ezequiel. Serían uno, la unidad. Y nosotros tenemos que clamar por unidad, hermano. Y cada pastor es responsable de clamar por unidad. Y cada evangelista es responsable de clamar por unidad. Y cada pastor en cada reunión es responsable de decir, hermano, vamos a invitar a los demás, las demás denominaciones, a confraternizar con nosotros. Y cada superintendente es responsable de decir, voy a invitar a los demás superintendentes para abrazarme con ellos y buscar unidad. Buscar unidad porque ni nos conocemos los unos a los otros todavía. ¡Alabado sea Dios! Esa es responsabilidad nuestra porque esa es doctrina apostólica. Esa es doctrina de la Biblia. Hay que vivir la palabra completa. Y yo lo puedo predicar aquí por el Espíritu en esta noche. Pero cada persona es responsable de hacerlo. Dios no lo puso usted solamente sobre una denominación. Dios lo puso ahí en el cuerpo de Cristo, que es un solo cuerpo. Mi alma te alaba, Jehová. ¡Aleluya! Y a Israel el Señor le dijo, serán una sola nación, tendrán un solo rey, un solo pastor, dijo, y ya no adorarán más sus ídolos. Bendito sea el Señor. Y dijo, y yo los purificaré, y serán mi pueblo, y yo seré su Dios. Para que puedan ser pueblo de él y él ser su Dios, dijo, los purificaré primero. Cada hermano diga eso claro. Si usted quiere ser pueblo de Dios, hermano, y que Dios sea su Dios, usted tiene que ser purificado primero. Mientras usted esté en la inmundicia de este mundo pervertido, mire, ni en sueño, usted es hijo de Dios, pueblo de Dios y Dios su Dios. Usted póngase a buscar, a orar y ayunar y a demandarle a Dios para que Dios lo purifique, porque solamente si somos purificados, somos pueblo de Dios y Él será nuestro Dios. Amén. Aleluya. Y nunca ningún hermano podrá ser purificado hasta que no busque a Dios con toda su alma y todo su espíritu. Hasta que no se dedique de corazón al Señor. Porque mientras los hermanos estén más atentos a la mundanalidad que otras cosas, seguirán en inmundicia. Seguirán en forma mediocre en su vida evangélica. Seguirán ahí andando entre los caminitos. Pero hermano, no es tiempo para eso. El tiempo es corto. Hay que ser purificado para que Él sea nuestro Dios y para que nosotros seamos pueblo de Jehová. ¡Alabado sea Dios! Busque, hermano, de corazón la purificación. Busque la santificación. Busque el poder de Dios. Busque la estatura completa que Dios demanda de sus hijos. Busque la estatura espiritual que Cristo ordenó que tuviera su pueblo. Y Él será su Dios. Él será, aleluya, su Salvador. Usted tendrá a Dios, aleluya, en toda su grandeza. Amén. Mi alma te alaba. Bendito sea Jesús. Y el Señor le dijo a Israel esto. Le dijo, y entonces yo pondré mi santuario en medio de vosotros. Dijo, y haré mi morada entre vosotros por la eternidad. Qué cosa linda esa. ¿Cuándo eso? Los que están aquí, oigan con cuidado. Él le dijo a Ezequiel, los traeré entre las naciones. Los traeré de todas las tierras donde los desbandé. Y los traeré a las montañas de Israel. Y los haré un solo pueblo. Mi alma te alaba, Jehová. ¿Se cumplió eso? Eso es profecía cumplida ya. Eso lo habló Ezequiel hace miles de años y está cumplido entre nuestros ojos. Lo sacó de todas las tierras. Los sacó de tantos lugares y los trajo a las montañas de Israel. Y ahí están, un solo pueblo, la República de Israel. Dijo, y entonces cuando los traiga ahí, los purificaré y seré su Dios y pondré mi morada en medio de ellos. ¡Alabado sea Dios! Mi alma te alaba, Jehová. Y piensa en la promesa. Que Él vendría una vez Israel regresara. Y una vez Israel fuera una sola nación, Él vendría y establecería su morada en medio de ese pueblo. Ahora, lo más importante de esto es lo que cada hermano tiene que escuchar con cuidado y entender. Y escuchemos bien este punto tan importante. El Señor dijo, traeré a Israel, serán una nación. Los purificaré, dijo, y entonces estableceré morada en medio de ellos. Y sí que el Señor prometió que una vez reuniera a Israel, lo trajera de entre las naciones, y lo pusiera como una sola nación, como un solo pueblo, Él vendría de arriba y establecería morada en medio de ellos. Dijo, estableceré mi santuario perpetuamente en medio de ellos. Y así que Israel fue traído, ahí están, fue puesto en la tierra de Palestina donde estaban antes, ahí están. Son una sola nación, ahí está, como Ezequiel profetizó. Pero ahora falta lo que el Señor dijo. Vendré y haré morada en medio de ellos. Bajaré de arriba y me instalaré en medio de ellos y estableceré mi morada perpetua, eterna, en medio de ese pueblo. ¿Cuántos creen que es verdad que el Señor va a venir y va a establecerse en medio de Israel? Él lo dijo, no puede fallar. Pero hay algo muy importante que cada creyente que está aquí y cada amigo que está aquí y cada cristiano debe oír y debe entender. Y es que el Señor dijo, cierto, que viene a establecer morada en medio de Israel. Pero el profeta Zacarías, en el capítulo 14 y verso 5, dijo que Él viene, pero no viene solo. Dijo, sus santos vienen con Él. ¿Y eso qué significa? Que Él va a venir a establecer morada, como le dijo Ezequiel, pero que con Él viene un pueblo, que no es un pueblo inmundo, no es un pueblo de gente mediocre, no es un pueblo de gente indiferente como era Israel, no, es un pueblo de gente lleno de inmundicia y de vanidad. No, es un pueblo santo, dice la Biblia. No son santos de palo. Eso con un martillazo se rompieron. El que le diga santo a eso está usando el lenguaje bien equivocado. Si eso fuera santo, me hubiera roto a mí cuando yo le vi. Eso es un muñeco hecho por mano de hombre que tiene ojo y no ve. Mi alma te alaba. Cuando la Biblia habla de santos, no habla de muñequitos, no habla de estatuas, no habla de imágenes. La Biblia habla de hombres y mujeres que se han lavado en la sangre de Jesucristo y están llenos del Espíritu de Dios. Están santificados por el poder de Dios. Esos son santos. ¡Gente viva! Porque Dios no es Dios de muerte. Mi alma te alaba. Esos no son santos, esos son ídolos. Ídolos muertos. Dios no es Dios de muertos, Dios es Dios de vivientes. Para todo el que está ahí en esa gradería, que se lavó en la sangre de Cristo, que apartó del mundo y su vanidad, y siente como ríos de agua viva el poder de Dios que corre por su ser, usted, el Señor, dice que usted es santo. Mantenga la santidad, manténgala, límpiese cada día más todavía, santifíquese aún más, limpie toda manchita, quite toda arruga, para que cada día esté más cerca de Dios. Amén. Mi alma te alaba. Y la Biblia dice que el Señor va a venir a poner su santuario, su morada en medio del pueblo de Israel que está ahí esperando. Dice, pero no viene solo, dice Zacarías. Dice, no, sus santos vienen con él. Los creyentes del Evangelio, los que se han lavado en la sangre y están llenos del Espíritu, van a venir con él a establecer ese reino en medio de Israel. ¿Cuántos van a venir con Cristo allá arriba? Ahora, eso nos muestra algo claro, elemental, sencillo y precioso para nosotros que estamos aquí. Que si cuando él venga a establecer su morada con Israel, que todo el ambiente está preparado para eso, viene con su pueblo, viene con su iglesia, viene con los creyentes. Quiere decir que antes de él bajar a establecer morada con Israel, él tiene que llevarnos a nosotros para el cielo. Él tiene que unirse con nosotros allá arriba y establecer una boda maravillosa para luego, enlazado con nosotros, bajar a reinar con su pueblo de Israel. Por eso los creyentes del Evangelio, por la palabra de Dios, sabemos que Israel regresó y decimos, gloria a Dios que regresaron. Sabemos que están ahí como un solo pueblo y decimos, gloria a Dios que están ahí. ¿Por qué? Porque sabemos que eso implica que pronto nos vamos para el cielo, porque vamos a descender con Cristo a establecer morada en medio de ese pueblo. ¡Alabado sea Dios! Y amigo, para eso lo ha traído el Señor en esta noche. Para darte a ti una noticia maravillosa, que pronto el Señor tiene que llevarse un pueblo para el cielo que va a descender con él a establecer morada con Israel. Y él quiere que tú seas de ese pueblo, amigo. Él quiere que tú seas de lo que se levante. Él quiere que tú seas de lo que se vaya con él. Él quiere que tú seas de los limpiados y santificados. Por eso, amigo, en esta noche, tú no titubees como titubeó Israel. Tú no titubees como titubean muchos evangélicos hoy en día. Tú no titubees como han titubeado algunos y nunca han vuelto a oír la voz de Dios. Tú en esta noche, mira, párate firme y dile, Señor, aquí estoy, vengo a ti en esta noche, me voy a abrazar contigo en esta noche, no me voy a soltar de ti jamás, esta es la noche mía, Señor, me trajiste a salvarme y no me voy sin ti. Agárrate de Cristo en esta noche, amigo, agárrate del Hijo de Dios, agárrate de aquel que murió por ti en la cruz, agárrate de él y sálvate. No te vayas, amigo, sin Cristo por nada. En esta noche, porque pronto Él viene. Esta noche, porque pronto Él viene a establecer morada. Pronto Él viene a establecer santuario eterno, amigo de Israel. Pero si te agarras de Cristo en esta noche y te decides a vivir para Él, tú vendrás con Él a establecer ese reino aquí abajo. ¡Alabado sea!

Y los que están aquí, oigan bien claro esto. Israel fue la iglesia del Antiguo Testamento. Israel fue primero que nosotros. Nosotros vinimos postreros. Ellos fueron los primeros. Iglesia de Dios. Moisés como jefe. David como rey. Samuel como profeta. Vieron la gloria de Dios. Vieron cuántas maravillas. Hijos de Dios. Que se movían bajo la bendición de Jehová. Sin embargo, oye bien esto. Nosotros que vinimos postreros. Nosotros que entramos últimos como abortivos. Nos vamos primero para el cielo que ellos. Y vamos a descender con Cristo a llegar donde ellos. Y cuando lleguemos le diremos, somos postreros que llegamos primero, mijo. ¡Alabado sea Dios! Ahora, ¿eso por qué? ¿Cómo es posible? Si ellos están primero, ¿por qué a nosotros nos van a levantar para el cielo y ellos no? Y nos van a bajar con Cristo ahí como reyes, con caras de arcángeles. ¡Aleluya! Y nos vamos a presentar con Jesús Israel a morar ahí. Y ellos esperaron ese tiempo abajo. ¿Por qué? Porque ellos fueron hijos desobedientes. Ellos fueron hijos indiferentes. Ellos fueron hijos rebeldes y tercos y malagradecidos. Y por eso, siendo primero, serán postreros. Y calasaba caiza aquí, amado. Ahora escuche cada evangélico que está aquí ahora. Y escuche cada aleluya que está ahí, ahí arriba ahora. Asimismo, pasará ahora en la iglesia del Nuevo Testamento. Y algunos que se convirtieron hace 20 años, cuando suena la trompeta, no se van a ir con Cristo. Y algunos que han sido hasta siervos de Dios por mucho tiempo, cuando suena la trompeta, no se van a ir. Lo que están haciendo ahora como Israel, ahora están medio indiferentes. Ahora están medio cansados. Aquí no se puede cansar uno. Nuestra fortaleza viene de Jehová y Jehová no se cansa. ¡Alabado sea Dios! Ahora están medio viejitos. Aquí no se puede envejecer uno. Porque Caleb a los 80 estaba como a los 40. Y Moisés a los 120, ni los ojos se habían opacado. Se subió al monte él mismo a dormirse en los brazos de Dios y se murió en los brazos de Dios. Él mismo se fue solo y a Jehová no hubo ni que cargarlo. 120 años. Los que eran hombres que vivían para Dios y tenían fe en Dios. Aquí no se puede cansar uno y se puede envejecer tampoco. Si usted está viejo y no puede hacer nada, muera si vaya a ser cielo. Mi alma te alaba, Jehová. ¡Aleluya! Aquí no hay lugar para vago. Aquí todo el mundo tiene que estar movido por el Espíritu como antorcha, dando ejemplo. Y como hay muchos que se han puesto viejitos y están ya amotestados ahí, y hay muchos que están medio indiferentes y están trabajando horas extras y están muy interesados en el estudio, y después están llenos del Espíritu Santo, están muy interesados en la universidad, reprenda al diablo de cultura y busque a Dios más lo que tiene que buscar. ¡Aleluya! ¡Llénese de Dios! ¡Llénese de Dios! ¡Llénese del Espíritu! ¡Llénese de la gloria de Dios! ¡Llénese! ¡Está vacío! ¡Llénese! Y calasta bacaya aquí, amado. El llamado es llamado de últimos días. Entiéndalo. Que gente ciega en el pueblo de Dios, en puestos altos. El llamado es llamado de últimos días. El llamado a ser lleno del Espíritu Santo. El llamado a moverse, a llevar la palabra desesperado por todos lados, porque es el último momento. Pronto descendemos con Cristo a morar con Israel. Es un llamado desesperado. Y algunos están muy entusiasmados ahora con estudios. Y muy entusiasmados con trabajo. Y muy entusiasmados con vanidad. Y muy entusiasmados con el deporte. Y muy entusiasmados con actividades sociales. Mira, hermanito, despierte, que está muerto espiritualmente. Usted está sobre la llanura como hueso seco, igual que Israel. ¡Alabado sea Dios! ¡Despiértese! ¡Santo Espíritu de Dios sobre él y dale vida! ¡Resucítalo, que se murió! ¡Bendito Jehová! Pero como muchos, de mucha experiencia y de muchos años en el Evangelio, están así indiferentes y muy hambrientos a la de cultura en vez de Espíritu Santo y fuego. Muchos de los postreros que vienen ahora en la campaña y se llenan del Espíritu Santo
serán primero y se irán con Cristo para el cielo, mientras ese grupo medio muerto pasa aquí abajo por la gran tribulación. Se repetirá la historia de Israel. Que Israel que fue primero será último. Que algunos evangélicos que fueron primero serán postreros también. Porque tienen el mismo espíritu que tenía Israel. Un espíritu terco y mundano. Pero el verdadero israelí, el verdadero aleluya, tiene un espíritu de obediencia, tiene un espíritu de mansedumbre, tiene un espíritu de hambre y sed de Dios, tiene un espíritu de fuego, anda en fuego, se mueve en fuego, y canasta vaya, se mueve en el espíritu, ahí, en el espíritu que se mueve, en el espíritu es, y canasta más allá, en el espíritu es que se mueve, en el poder de Dios es que se mueve, del poder de Dios es que tiene hambre, amén. ¡Despiértate para que seas primero! ¡Ay, calasta, calla, aquí, amanta! ¡Despiértate para que seas primero! ¡Mírate en el espejo de Israel! ¡Y avanza, que pronto será tarde! Jesús llama, desesperado. Porque aquellos que recibieron por años, Él no quiere que se queden. Pero tienen que llenarse del Espíritu. Y no se llenan, se quedaron. Aunque ya han servido 50 años, Señor. Ahí es vacío para los papas allá arriba. Hay que llenarse, hay que estar sirviendo. Hay que estar en el primer amor. No se puede apagar el fuego. Antorcha encendida todo el tiempo. Bendito el nombre de Jesucristo. Pronto Jesús desciende a establecer su morada con Israel. Pero los llenos del Espíritu del pueblo cristiano vienen con él. Quiere decir que antes de descender, tiene que sacarse un grito bien grande allá arriba y decir, ¡sube acá, pueblo mío! ¡Súbete, avanza! ¡Aleluya! Los que estén llenos del Espíritu oirán ese clamor y se elevarán. Los cristianos vacíos están sordos espiritualmente, no oirán. Los evangélicos secos están como huesos, no oirán, los huesos no oyen. Los que tienen oído espiritual, oirán. Y se levantarán y dirán, Señor, me fui, gloria a Dios. Y se elevarán arrebatados en nubes hacia el cielo. ¡Alabado sea Dios! Dios está llamando desesperado. Y aún más que al pueblo inconverso que Dios está llamando. Dios está llamando desesperado al pueblo evangélico que está tibio. Al pueblo pentecostal que está a media. Al pueblo que tenía Espíritu Santo antes y está más seco que los huesos de Israel. Pero acuérdese que Dios en nosotros da vida a los huesos secos. Acuérdese que Dios en nosotros todavía sopla Espíritu y vive el pueblo. Amén. Acuérdese que todavía hay soplo de vida en Jehová tu Dios. Búscalo con toda tu alma, con todo tu espíritu. No duermas más, no titubees más. Clama a Él, humíllate a Él. Vuelve a vigilar otra vez. Vuelve otra vez a ayunar. Vuelve otra vez a gemir. Vuelve otra vez a llorar. Vuelve a leer la Biblia. Vuelve a leer la Biblia. ¡Aleluya! Y tus huesos secos cogerán otra vez nervios y carne y piel. Y soplará Jehová y tendrás vida de nuevo. Y no será de los primeros que serán postreros, sino que volarás con los primeros para arriba. Primicias del pueblo de Dios que se van. Que pronto verán el reino de los cielos. Y bajarán a morar con Israel aquí en la tierra. Y me está llamando desesperado. Desesperado porque el tiempo se le acabó. Está papá apurado. Está moviéndose con desespero porque el tiempo se le acabó. ¡Alabado sea Dios! Se movía un hermano en su automóvil en una carretera aquí en Estados Unidos. Y dice, en el trayecto vi un joven que pedía transportación y detuve el automóvil. Abrí la puerta de al frente y lo senté al lado mío. Y el joven se sentó al lado de él y partió el automóvil. Dice, cuando el automóvil había corrido un trecho, el joven me miró cara a cara y me dijo, ¡Cristo viene pronto! Pero el hermano dice, me asusté.
pero no me dio oportunidad ni hablarle. Me dijo, detenga el automóvil que me voy a bajar ahora mismo. Y él dijo, pero ¿por qué? Me voy a bajar, deténgalo. Y él detuvo el automóvil. Ayudó a abrir la puerta y el joven se bajó. Y el hermano dice que él vio muy claro que cuando el joven se bajó, exactamente al lado de ese automóvil había una patrulla de policía con dos policías sentados en el automóvil. Y él con tristeza cerró la puerta del automóvil y partió diciendo, ¿por qué ese joven descendería? ¿Por qué no se quedaría conmigo en el automóvil? Es tan tarde, es de noche, ¿dónde pasará la noche? Y se movió en esa inquietud, pensando en el amor de Dios que tenía. ¿Dónde pasará la noche ese pobre muchacho? Alabemos al Señor, hermano. ¡Alabemos a Dios! ¡Alabemos a Dios, hermano! ¡Vamos a alabar a Dios un momentito! ¡Vamos a alabar a Dios que está aquí! ¡Y palaza, calla, quima! ¡Alaba lo que él vive! ¡Vivir de Dios! ¡Alaba lo que él vive! ¡Ay, poder de Jesús! ¡Mi alma te alaba! ¡Cristo vive! Hermano, es natural que el que tiene amor de Dios se preocupa por su prójimo. Y él no había visto nunca al joven, pero iba preocupado. Y de pronto no pudo resistir más y detuvo el automóvil. Y dio vuelta por el otro lado de la ancha carretera. Y dijo, yo voy a buscar al joven. Anochece, ¿y dónde va a pasar la noche? En esta inmensidad. Y siguió moviéndose de nuevo hacia atrás. Cuando llegó al sitio y vio la patrulla policía que estaba allí todavía. Y dijo, aquí es. Mira la patrulla policía ahí. Se acercó. Detuvo el automóvil. Llamó a los policías y ellos vinieron. Le dijo, mire, yo me detuve aquí hace unos momentos. Dijeron los guardias, sí, lo vimos que se detuvo. Pero abrí la puerta del automóvil. Lo vimos que abrió la puerta. Pero mire, la abrí porque había un joven conmigo que le hizo aportación y se bajó. Yo tengo temor de que le pase algo esta noche. Y ustedes estaban ahí, ustedes lo vieron. Dígame, ¿para dónde cogió? Que yo quiero buscarlo. Y los guardias muy serios le dijeron, mire, usted detuvo el automóvil y lo vimos. Usted abrió la puerta y lo vimos. Cerró la puerta y lo vimos. Se marchó y lo vimos. Pero no vimos a nadie que saliera del automóvil. ¡Alabamos a Dios! ¡Hermano, Cristo viene! ¡Cristo vuelve! ¡Cristo viene pronto! ¡El fin se acerca! ¡El momento ha llegado! ¡Momento decisivo para la humanidad! ¡Momento, aleluya, de oportunidad final para todo aquel que quiera salvarse! En esta noche, amigo, no titubee. ¡Venga Cristo! En esta noche, amigo, no parpadee. El Señor la ha traído para salvarle. Usted venga a Cristo, empieza a vivir para Él y puede que usted sea uno de los postreros que sea primero. Porque, amigo, le aseguro que si en esta noche usted viene a Cristo y se agarra de Él, el Señor va a soplar aliento de vida sobre usted. El Señor va a soplar espíritu sobre usted y usted va a vivir y va a reconocer que Él es el Padre de nuestro Señor Jesucristo. ¡Amén! Venga en esta noche, amigo, y llénese de Dios. ¡Que pronto será tarde para los pueblos! Vamos a cerrar nuestros ojos. Inclinemos nuestras cabezas. Cada hermano y cada amigo, mire al Señor.

Y amado hermano, antes de orar por los enfermos y por aquellos que quieren aceptar a Jesucristo, vamos a escuchar uno de los poderosos testimonios de milagros obrados por Dios en la gran campaña en Nueva York. Escucha cuidadosamente, pues Dios va a impartirte fe para que creas que lo mismo pueda hacer Dios contigo.

0: Entonces la cuñada mía, mi sobrino, en fin, todos. Pero yo no había podido salir del hospital. Hasta que anoche me puse a orar y Dios me habló en el oído. Me pidió que viniera hoy por ser el último día a la campaña.
1: Hermana, usted tenía tumores.
0: Sí.
1: ¿Y eso era lo que le hacía moverse en carro de ruedas?
0: No podía caminar porque el vientre mío, el tumor, según el doctor, me ha hecho que los intestinos se vinieran para el frente. Entonces, eso me molesta caminar. Entonces fue cuando me trajeron y me sentaron en la silla porque yo no puedo estar mucho de pie.
1: ¿Qué pasó en esta noche, hermano?
0: Bueno, esta noche cuando usted estaba llamando al llamamiento y estaba orando, vi cuando pasó la paloma blanca.
1: Alabemos a Dios, hermano. Alabemos a Dios. Gracias, Jesús. Gracias, Jesús. Gracias, Jesús. Gracias, Jesús. Gracias. Sepa que hay un Dios tan bueno. ¿Cuántos en gloria a Dios? ¿Cuántos alaban a Dios? ¿Cuántos alaban a Dios? ¿Cuántos alaban a Dios? Mi alma te alaba, Jesús. Hermanita querida, ¿qué pasó cuando vio la paloma blanca?
0: Bueno, al verla, que se iba desapareciendo por los saltos de su cabeza, ahí fue cuando sentí el impulso de salir corriendo. De ahí no recuerdo nada más hasta que...
1: Óigame bien, ¿siente alguna carga de los tumores ahora?
0: No, no estoy sintiendo absolutamente nada.
1: Busque con su mano y apriete el estómago.
0: No. Gracias a Dios, Señor, nada.
1: ¿Y usted vio dónde? ¿Dónde vio la paloma blanca esa?
0: Salió de así, rondando por allá.
1: Esa es la paloma del Espíritu Santo que se mueve en este lugar.
0: Gloria a Dios, así es.
1: Usted tuvo la misma visión que tuvo Juan el Bautista cuando la vio descender sobre Jesús, para identificar que aquel era el que bautizaba con Espíritu Santo y fuego.
2: Gloria a Dios.
1: Levante las manos y dale gracias a Dios, hermano. ¡Siga poderlo yo! ¡Ay, qué balaya! ¡Siga poderlo yo! ¡Llega! ¡La sana! ¡Alabemos a Dios, hermano! ¡Alabemos a Dios! ¡Alabemos a Dios! ¡Que es el poder de Dios que se mueve! ¡Alabemos a Dios que Cristo vive! ¡Alabemos a Dios! ¡Ay, calay, samacaya! ¡Aleluya! Hermana, está sanita y llena del Espíritu Santo.
0: Gracias.
1: Porque lo que usted vio en forma de paloma es el Espíritu Santo y ahora está dentro de usted. ¿Sintió como corriente por su cuerpo?
0: Sí, Señor.
1: Son los ríos de agua viva que Cristo dijo que recibían los que recibían el Espíritu Santo. Son sus hijos. Qué lindo, Dios los bendiga. Sírvanle a Cristo de corazón. Dios les bendiga. Dios te bendiga. Sírvanle de corazón al Señor porque lo que Dios ha hecho es grande.

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amigos. Estamos en tiempo postrero, días finales decisivos en la obra gloriosa del Señor. Todo está cumplido y sabemos que Jesucristo está a punto de retornar otra vez a la tierra por segunda vez. ¿Cuántos están esperando al Señor? Bienaventurado, dice la Biblia, los que aman su venida. Y sí que hay bienaventuranza para aquellos que aman la venida del Señor Jesucristo. Ahora, en las últimas décadas, Dios ha estado dando advertencias especiales a la humanidad, para que la humanidad vea que estamos en el tiempo del fin y se aperciba y se prepare para lo grande que se acerca. Se ha glorificado el nombre de Dios. Y en la década del 40, Dios dio la primera gran advertencia a la humanidad de que estamos en el tiempo postrero. ¿Qué pasó en la década del 40? Oiga primero las palabras del Señor Jesucristo. Lucas capítulo 21, verso 26. De ahí le dice que los hombres desfallecerán de espanto a causa de las cosas que van a suceder en la tierra, porque las potencias de los cielos serán conmovidas. Y entonces verán al Hijo del Hombre descendiendo en una nube con gran poder y gloria grande. Gloria al Señor. Fíjense que Dios advierte que el Señor descenderá sobre las nubes del cielo y vendrá a la tierra con toda su gloria manifiesta. Pero antes las potencias de los cielos tendrían que ser conmovidas. Cuando comenzó este siglo eso no había ocurrido. Todavía ni se había movido el cielo. Cuando terminó la Primera Guerra Mundial, eso no había ocurrido. Cuando comenzó la Segunda Guerra Mundial, eso no había ocurrido tampoco. Pero en la década del 40, ya a fines de la década, cuando la Guerra Mundial Segunda estaba en su apogeo, de pronto un avión norteamericano lanzó una bomba solitaria que cayó, vino en dirección a la ciudad japonesa de Hiroshima. Y a kilómetros de distancia sobre la ciudad, la bomba explotó. La conmoción fue tan terrible que se conmovió el espacio en todas direcciones. La ciudad que estaba abajo prácticamente se hizo humo. Casi 100.000 personas murieron en esa explosión. Fue la primera explosión nuclear atómica que conmovió los cielos, cumpliendo la profecía de Jesucristo de que las potencias de los cielos serían conmovidas. A los pocos días, otra bomba similar hizo pedazo la ciudad de Nagasaki y se acabó la Segunda Guerra Mundial. Pero las potencias de los cielos se conmovieron por primera vez, anunciando a la humanidad que Cristo viene, que el fin se acerca, que estamos en los últimos días, que es la época de arrepentirse, de venir a Cristo, de escapar de lo grande que viene. ¿Qué es lo que viene? Bueno, de los juicios más grandes que jamás se han visto vienen por la maldad de la tierra. La tragedia de depravación y corrupción en que está la tierra merita juicio. El Dios del cielo es un Dios de amor y misericordia, pero también un juez justo. Y los jueces justos de la tierra, por mucho amor tengan, hacen justicia. Y cuando viene un criminal, lo tienen que meter a la cárcel por buen tiempo. Y donde hay pena de muerte, eso lo espera. Aunque el juez sea el juez de más amor, tiene que ser justo. Y no hay juez más justo que el de arriba. Alábelo, que lean. Que tiene amor y misericordia y perdona al pecador más hundido cuando se arrepiente, pero que cuando la gente no se arrepiente tiene que aplicar su justicia. Y eso es lo que viene, justicia de Dios como jamás se ha visto antes, juicios terribles para limpiar la tierra. Dios tiene que limpiar esta tierra bien limpia de maldad, de pecado y de pecadores, porque Él le ha prometido a su pueblo un reino de paz y de justicia, y no le va a permitir a nadie que le impida lo que ha prometido a su iglesia. Alabado sea Dios. Por eso Cristo viene, el fin se acerca, el pueblo de Dios que está firme, ahora haga lo que dice la Biblia, cuando vean esas cosas, dice la Biblia, ergíos, porque ese derechito espiritualmente, si está jorobado espiritualmente, enderécese, sonríase que el Señor le ama. Ergíos, dice, levantar la cabeza, es para arriba que hay que mirar, es de arriba que hay que buscar, es de arriba que viene el socorro. Alábelo, ¿qué le ama? Dice el Señor, porque vuestra redención se acerca a lo grande. La redención, bueno, Cristo redimió en la cruz ya, ¿cierto?
nos redimió ya, y todo lo que él hizo en la cruz espiritualmente se ha manifestado, pero no se ha manifestado la redención desde de afuera. Todavía tenemos un cuerpo mortal, débil y flaco, cuya carne respira muerte. Eso lo van a redimir. Esto va a ser transformado en un cuerpo de gloria. En un segundo nos van a poner un cuerpo igualito al que Jesucristo tiene ahora mismo. ¿Cuántos van a recibir esa maravilla? ¿Cuántos de adelantada van a decir, yo lo voy a recibir, yo? Si usted tiene a Cristo y está firme en Cristo, con confianza puede decir, yo lo voy a recibir, porque eso es para los creyentes de Cristo Jesús. Pero si usted no tiene a Cristo, diga, yo también lo voy a recibir, porque me voy a convertir en esta mañana a Él, y voy a comenzar a vivir para Él, y me voy, alabado sea Dios, a ganar esa bendición. ¡Gloria sea Dios! Eso es para todo el que cree en Jesús, único salvador de la humanidad. Bendito sea el Señor. Las potencias de los cielos se conmovieron, mostrando que llega el tiempo en que verán el Señor descendiendo de lo alto hacia la tierra a establecer el reino de paz que Él ha prometido a su pueblo. Ahora, en la década del 50 hubo dos advertencias solemnes y terribles anunciando el tiempo del fin. ¿Qué pasó en esa década? Oiga primero las palabras del Señor Jesucristo. Mateo capítulo 24, verso 21, Jesús dijo, y vendrá una grande tribulación como nunca antes se ha visto, ni se verá jamás. Dijo, y si no acortare yo esos días, ninguna carne será salva. Eso no son palabras de ningún hombre, son palabras del Señor Jesucristo, anunciando que lo que viene es tan terrible que si no acorta los días, no queda nadie vivo aquí abajo. No se salvará ninguna carne, dijo. ¿Y qué es lo que viene? Dijo, una grande tribulación como nunca antes se ha visto ni se verá jamás. ¿Cómo podrá ocurrir una cosa tan grande como esa? Que toda la población del mundo peligre, que a punto de desaparecer, cuando ahora mismo hay más de 5.000 millones de personas en la Tierra. Bueno, en la década del 50 se descubrió un instrumento que va a ser posible que se cumplan las palabras del Señor Jesús. Se descubrió la bomba de hidrógeno. Rusia descubrió la bomba de hidrógeno. Y cuando se anunció ese instrumento terrible, le pusieron por nombre la bomba infernal. Bueno, parece que alguien le inspiró bien ese nombre, porque los días que vienen va a enviar al infierno a millares de personas. Se ponga triste que el Señor le ama. Ya no hay condenación para los que están en Cristo Jesús. El problema nuestro no es la bomba infernal. El problema nuestro no es la bomba de hidrógeno. El problema nuestro es tener a Cristo en nuestros corazones. Si usted tiene a Cristo, la bomba de hidrógeno no tendrá potestad sobre usted. Porque cuando lluevan las bombas de hidrógeno, usted no estará aquí. Alabado sea Dios, estará en el cielo. Alabado sea su nombre. Pero tiene más que un problema. Venga lo que venga, suceda lo que suceda, el único problema suyo es aceptar a Cristo y vivir para Él. Y usted no tiene que tenerle temor a nada, porque Él prometió que los que guarden la palabra de su paciencia, Él los librará. Nos librará, el único que nos puede librar, Él. Vas a tener que señalar para arriba y decir, yo soy tuyo, yo soy tuyo, yo soy propiedad privada tuya. Los que estamos lavados en esa sangre, cubiertos con esa sangre, somos propiedad privada del Altísimo. Bendito sea el Señor Jesús. Se descubrió esa bomba de hidrógeno. Rusia hizo pruebas en los cielos con esa bomba cuando la descubrió. Se conmovió el espacio entonces en forma terrible. Pero entonces encontraron que caía una radioactividad que estaba contaminando el agua y los alimentos. Y tuvieron que suspender las pruebas. Si no, hubieran envenenado todo aquí abajo. Eso es lo que espera la humanidad, que cuando venga esa tercera guerra mundial que viene y lluevan las bombas de hidrógeno, no solamente las explosiones van a destruir ciudades y montones de personas, sino que la radioactividad va a contaminar el agua, los alimentos, los casos de cáncer serán por miles y miles. Y se puede cumplir lo que Cristo dijo si Él no acortara los días, que ninguna carne escapará. Acabaría con toda la vida de la tierra ese poderío nuclear que se va a derramar. Los científicos dicen que la guerra mundial que viene será un suicidio mundial. Eso fue lo que Cristo dijo. Pero Cristo dijo, pero yo voy a cortar los días, dijo, para que haya sobrevivientes. Pero una noticia más linda que esa es esta.
que antes de que la guerra estalle, el pueblo que está firme en Cristo volará hacia el reino de los cielos. Porque antes de que la guerra estalle habrá un rapto, antes de que estalle esa tercera guerra mundial habrá un arrebatamiento, alabado sea Dios. Y dice la Biblia que el Señor Jesús, como ladrón en la noche, descenderá de lo alto a arrebatar el pueblo que le está esperando, el pueblo que tiene el Espíritu Santo, el pueblo que está viviendo en santidad, escapará hacia el cielo. ¡Gloria sea Dios! ¡Ay, poder en Jesús! Es que no hay otro refugio, porque esto aquí abajo va a estar bajo el poderío nuclear en forma trágica. Hay un solo refugio, arriba. Hacia allá volaremos. Y mientras la guerra estalla y llueva las bombas de hidrógeno, el pueblo que alaba a Dios y adora a Dios y ama más a Cristo que a su propia vida, estará en las mansiones celestiales gozándose allá, en la fiesta más grande que jamás se ha visto. ¿Cuántos se van con el Señor? ¿Cuántos levantan la mano y dicen, yo me voy, yo soy uno de los que voy a escapar? Entre peor se ponga esto aquí abajo, mire para arriba, erguíos y levante la cabeza, que la redención se acerca. Entre más malo se ponga, es que va a ser que estamos de volar. Mi alma te alaba, Jesús. Por lo tanto, no se contriste, ni se deprima, ni se atribule. Sonríase, que pronto veremos las glorias de nuestras mansiones celestiales. Bendito sea Dios. Ahora, en la década del 60 sucedió algo más. Década del 50 sucedió algo más que muestra que estamos bien en los últimos días. ¿Qué pasó? Libro de Ezequiel, capítulo 38, verso 14, profetizó aquel hombre de Dios que al norte de Israel aparecería un imperio militar terrible y enemigo de Dios. Palabras ahí literal. Y que ese imperio aparecería, y el profeta dijo, y esto será en el tiempo del fin. Sí, chicos, llegaron los últimos días. Estuviéramos a punto de ver el retorno de Jesucristo, ese imperio militar terrible y enemigo de Dios estaría al norte de Israel. ¿Se ha cumplido eso? Busque su mapa y busque a Israel, que está en el mismo centro de la tierra. Va a tener que buscar una lupa para encontrarlo, porque es tan pequeñito. Los pequeños cogió siempre Dios para avergonzar a los grandes y los poderosos. Y ahí encuentra Israel, en el mismo centro de la tierra. Y si busca hacia el norte, y todo el territorio está cubierto por la Unión Soviética. Rusia, con todos los países que ellos han anexado. Ahí está. Un ministerio, un terrible poderío nuclear tiene Rusia ahora mismo. Un imperio militar tremendo y enemigo de Dios. Donde el gran liderato del país es ateo. No creen en el Señor. ¿Y qué dice la Biblia? Que eso será en los últimos días. Ellos descubrieron la bomba de hidrógeno, pero cuando la descubrieron ellos, la descubrió Estados Unidos. Ahora la tienen prácticamente todos los grandes poderíos de las naciones. En la Europa, esas grandes naciones en Europa, Francia, Alemania, Inglaterra, Italia y otras, todas tienen poderío nuclear terrible. Estados Unidos lo tiene, la China roja lo tiene, Rusia lo tiene. Está el mundo preparadito para el holocausto de muerte que se avecina. Por eso usted mire para arriba y agarre a Jesucristo bien agarrado, que fuera de Cristo no hay escapatoria, fuera de Cristo no hay esperanza de nada, solamente una expectación de juicio y de muerte le espera a la humanidad. Pero en Cristo Jesús hay seguridad. Cristo dijo, de cierto te digo, que si alguno escucha mi palabra y cree al Dios que me envió, tiene vida eterna. Y no vendrá juicio, sino que ya ha pasado de la muerte a la vida. Cuando usted acepta a Cristo, pasa de muerte a vida. Oiga eso. Usted dice, ah, pero yo estoy vivo todavía ahora. Está vivo, si está en pecado, está vivo físicamente, pero está muerto espiritualmente. Pero en cuanto acepta a Cristo, no importa la profundidad de pecado que pueda estar en su vida, Él lo perdona, su sangre limpia el pecado y usted pasa de muerte a vida. Usted viene entonces a ser vivo dos veces, espiritualmente, que es lo eterno, y físicamente. Sonríese, el Señor le ama. Quiere decir que no basta con estar vivo físicamente y poder respirar y comer y moverse. Y si está muerto espiritualmente y viene la muerte y toca y destruye al de afuera, ¿para dónde se va? Para la eterna perdición, porque la paga del pecado es muerte eterna.
muerte en condenación. Pero eso es lo que Dios quiere para usted. ¿Qué es lo que Dios quiere para usted? Vida eterna, porque para eso envió a Cristo a morir en la cruz por todos nosotros. Para eso envió un Salvador, Cristo Jesús, el Hijo de Dios. Pero tiene que poner los ojos en Él, porque solo Cristo salva, nadie más salva. Solo Él murió en la cruz, solo Él derramó sangre que limpió el pecado. Solamente Él hizo la obra redentora que hizo posible que nosotros fuéramos hechos los hijos de Dios. ¡Alabado su nombre! Así que esta es mañana gloriosa de resurrección. Alaba lo que le ama. Porque todo el que está aquí, que está muerto espiritualmente, va a resucitar a una vida nueva con Jesucristo el Salvador. ¡Ay, poder Jesús! Bendito sea el Señor. Que sí, que en la década del 50 se descubrió la bomba de hidrógeno, que pone en peligro ahora la vida de toda la humanidad en una guerra nuclear. Y apareció el imperio militar terrible de Rusia, que Ezequiel dijo, eso será en los últimos días. Ahí estamos, esperando lo grande que viene. Por lo tanto, usted asegúrese, no siga viviendo en pecado, no siga viviendo perdido, no siga viviendo gozándose de las cosas de este mundo depravado y esperando la sentencia de juicio y de muerte. No, agarre a Jesús en esta mañana. Comienza a vivir para Él, comienza a vivir con Él, ande con Jesús, que ahí está la victoria eterna para usted. ¡Alabado sea Dios! ¡Bendito sea el Señor! En la década del 60 hubo dos advertencias tremendas adicionales de parte del Señor. ¿Cuáles dos advertencias? Oiga primero las palabras del Señor Jesucristo. Lucas capítulo 21, verso 24. Jesús dijo que los judíos, el pueblo de Israel, serían matados a filo de espada, desbandados como esclavos por todas las naciones. Jerusalén sería pisoteada por todos los pueblos. Dijo, hasta que el tiempo de las gentes se haya cumplido. Mire todo lo que envuelve esa profecía. Primero, que los hijos de Israel serían desbandados por todas las naciones y matados de forma terrible por numerosos tiranos y enemigos del Dios del cielo. Eso se cumplió en forma literal, porque ya en el mismo primer siglo, cuando hacía como 40 años que el Señor estaba allá a la diestra del Padre arriba, Jerusalén fue tomada por los romanos, quemado el templo y los judíos desbandados como esclavos por toda la tierra. Ahí se comenzó el cumplimiento. Dijo, pero serán matados a filo de espada. Miles y miles y miles de judíos han sido asesinados a través de los años. En la de guerra mundial última, aquel tirano que se llamó Hitler mató como 6 millones de judíos. Por poco acaba con todos los que había. Pasa que no pudo acabar con ellos porque Dios tiene promesa para ese pueblo todavía. Y Dios le va a cumplir a ese pueblo las promesas. Y no ha nacido un hombrecito, llámese Hitler o como se llama, que pueda avergonzar lo que Dios ha hablado y ha prometido. Pero si se cumplió lo que Cristo dijo, serían matados, serían esclavizados, serían desbandados por toda la tierra, hasta que el tiempo de la gente se hubiera cumplido. Y Jerusalén caería en manos de pueblos paganos y sería pisoteada. Cuando comenzó este siglo, Jerusalén estaba en manos de los turcos. Se la quitaron en la Primera Guerra Mundial y la agarraron los árabes. Y después de la Segunda Guerra Mundial, los árabes seguían con Jerusalén. Ahora, cuando Jerusalén le fuera quitado a quien la tuviera y volvía a manos de los hijos de Israel, dice la gente que el tiempo se habría cumplido. Estaríamos bien en las postrimerías del tiempo. ¿Cuándo se cumplió eso? En la década del 40, los hijos de Israel retornaron en masa, por miles y miles, a la tierra de Israel. En masa. Y en 1948 se declararon nación, Estado libre. Y en el 1967 atacaron para tomar la ciudad de Jerusalén y en 6 días se la quitaron a los árabes. En 6 días, increíble. Una nación poderosa como la nación árabe, gente de guerra, valiente y que no quiere cuenta con los judíos. Y se la quitaron en 6 días. Pero no es cuestión de debilidad de los árabes, es cuestión de que la guerra de Dios. Y cuando es guerra de Dios no hay ejército que resista, ni hay nación que sobreviva. Y usted lee en Zacarías capítulo 12, habla de esa guerra
Y dice que el ángel de Jehová iba delante del ejército de Israel, y que el más débil entre los hijos de Israel era semejante a David. Alá de lo que él vive. Que sí, que era una guerra de Dios. Naturalmente, al hacer una guerra de Dios, el temor de Dios cayó sobre los árabes. Y huyeron y dejaron las armas abandonadas en el desierto, y los hijos de Israel tomaron Jerusalén. Jesús lo dijo, que cuando Jerusalén fuera reconquistada, tomada por los antiguos dueños, el tiempo se habría cumplido. Así que ya estamos. El día de espera, sabiendo que todo está cumplido, sabiendo que se acerca el momento terrible, decisivo, final, de que los juicios de Dios caigan sobre esta tierra como jamás han caído. Pero también esperando que antes de esos juicios escapemos nosotros hacia nuestras moradas celestiales. ¡Alabado sea Jesús! Viene juicio como jamás se ha visto, pero viene un rapto. ¿Cuántos se van? No se quede, que todo está bien malo aquí abajo. Tribulación como nunca antes se vio ni se verá jamás, dijo Jesús. Y eso es lo que viene. Todo está cumplido. Los hijos de Israel están ahí, en la ciudad de Jerusalén. Tomaron la ciudad y no ha habido que se la quite. Bendito sea el nombre de Jesús. Y Jesús dijo una cosa que lo vamos a hablar en forma bien corta y en forma muy general. Mateo capítulo 24, verso 33, dijo, cuando vieron todas estas cosas, dijo, saber que estoy cerca a las puertas. Suplica bien cerca. Pero dijo, pero la generación que viera estas cosas, y estaba hablando específicamente de la reaparición de los judíos como nación. El que viere esto, la higuera reverdecer, esa generación no pasará sin que todo acontezca. ¿Cuándo fue que Israel regresó y se tornó como nación? En el 48. Se hicieron nación. Y la generación que viere eso no pasaría. Y la Biblia nos muestra que el término de una generación son 40 años. No tenemos tiempo de entrar en los detalles porque ese no es el mensaje específico. Pero en el 88 se cumplía el término de una generación. Y los judíos saben eso. Y lo saben tan y tan bien que proclamaron una fiesta tremenda en Jerusalén. Se calcula que había como 25 o 30 mil judíos ahí frente al Muro de las Lamentaciones, con cartelones que decían, Israel, tu redención se acerca. Alábelo, que él vive. Bendito sea su nombre. Que sí que ellos sabían que en el 88, el año pasado, se cumplía el término de una generación de ellos haber sido establecidos como pueblo, y que está profetizado que esa generación es la que vería el retorno del Mesías que ellos están esperando. Ellos están esperando su Mesías. Lo que ellos no saben es que el Mesías primero viene a buscar su novia. Porque la novia no son ellos. Ellos son pueblo que vivirá por los siglos de los siglos con Dios. Pero la novia no son ellos. ¿Cuántos son novias de Jesucristo? Ah, alábelo. La novia son los que estamos cubiertos por la sangre. Los que sentimos como ríos de agua viva que corren por su interior. Que jamás los hijos de Israel lo han sentido eso. Eso fue nuestro. Eso somos la novia de Jesucristo. Eso fue nuestro. Eso somos la novia de Jesucristo. Esto no es religión muerta. Esto es una amistad estrecha con Cristo Jesús. Alabado sea Dios. Esto es un caminar con el Hijo de Dios, sintiendo su poder, su gloria, su santidad, y sabiendo por la fe que estamos cubiertos por su sangre. Y esa novia será arrebatada al cielo, porque esa novia es la que descenderá con él cuando vengamos a establecer el reino. Pero el pueblo judío sabe que el tiempo se ha cumplido y que están esperando el Mesías en cualquier momento. Y nosotros sabemos que el tiempo está cumplido y que estamos esperando a nuestro Salvador que viene a llevarnos hacia el reino celestial. Hay dos que están esperando, los hijos de Israel y la novia. Pero la novia es primero. Alaba lo que él le ama. La novia es primero. No hay nada más grande ahora mismo en el asunto del Señor que la novia de Jesucristo. Bueno, tan grande es el asunto que cuando él habló de Juan el Bautista, dijo estas palabras. Dijo que no había nacido jamás profeta tan grande como Juan el Bautista. Pero dijo, de vientre mujer no ha nacido uno tan grande como Juan. Dijo, pero el más pequeñito en el reino de los cielos es más grande que Juan.
Y los que están aquí, que tienen el Espíritu Santo y sienten ríos de agua viva, ¿cuántos sienten eso? Levanten la mano. Hay un ejército. Esos tenemos ya el reino de los cielos establecido en nuestros corazones. Pronto vamos a ver la plenitud de esa manifestación, pero ya el reino de los cielos está establecido aquí adentro. Ya la paz de Dios está ahí, ya el gozo de Dios está ahí, ya la santidad de Dios está ahí, ya la fe de Dios está ahí, ya todo está ahí dentro ya. Nos da confirmación el Espíritu Santo de que somos los que tenemos el reino de los cielos. Ahora, cuando suene la trompeta, volaremos. Y arriba habrá bodas. Y dejaremos de ser novia y seremos esposa de Jesús. Que donde quiera Él vaya, nosotros iremos detrás de Él. No me digan que usted va a perder una bendición tan grande por cualquier basura de aquí abajo. Sonríase, Señor, le ama. ¿Qué cosa hay en la tierra que ofrezca más que eso? Lo de la tierra todo es temporal. Lo de la tierra todo es por unos días. El trabajo, el estudio, la vanagloria, la fama del deporte. ¿Cuántas cosas hay interesantes aquí abajo? Pero son por unos días. Pronto no será ni un recuerdo. Pero lo que el Señor ofrece, eso es eterno. Porque los hijos de Dios permanecerán por los siglos y los siglos con Él. ¡Gloria sea Dios! Es decir, que usted que es inteligente. Porque usted es inteligente, lo crearon en imagen y semejanza.

de Dios. Usted que es inteligente, arrebate lo eterno. Échele mano lo que va a permanecer para siempre. Alaba lo que él vive. Además, cosas vienen por añadidura. Dios tiene cuidado de nosotros. Y cuando agarramos lo eterno que está en Cristo, Él nos falla en velarnos, cuidarnos, cuidar nuestra salud, nuestras necesidades materiales, todo. Dios está alerta. Si cuida las aves del cielo, ¿cuánto más a nosotros que somos la novia de su hijo? Alaba lo que él le ama. ¿Cuántos son novias de Jesucristo? Vamos a ver. Date la mano y dígale, yo soy novia tuya, Jesús. Yo soy novia tuya. Los varones no se pongan colorados. Diga, yo soy novia tuya, Jesús. Alaba lo que él vive. ¡Bendito sea su nombre! ¡Cristo viene! ¡El fin se acerca! ¿Cómo está cumplido? Ahora, fíjense en este punto. Él dijo, y la generación que viene todas estas cosas no pasa sin que todo acontezca. Y el término de la generación se cumplió el año pasado, 88. 40 años del 48 que reconquistaron Jerusalén hasta el año pasado. ¿Y por qué no nos ha levantado? Porque él dijo, como fue en los días de Noé, así serían los días de mi venida. En los días de Noé, cuando el Señor dijo, Noé, entra en el arca, que se acabó el tiempo, viene el diluvio. Noé se fue, pero cuando llegó frente al arca, el Señor le prolongó 7 días. Lo retuvo ahí frente al arca, predicando los últimos mensajes. Llevando la última voz de alerta. Y haciendo el milagro terrible, que la gente pudiera ver los animales parados frente al arca por 7 días ahí. En parejitas de 2 en 2, leones y tigres y elefantes y ovejitas y cabritas, y nadie, ninguno se comía al otro, no. No tenía, el león no tenía ojos para la cabra, el león tenía los ojos puestos en la puerta del arca. Alaba lo que el Señor les ama. Todos los animales mansos como ovejas y sintiendo la tragedia de muerte que venía, desesperados por entrar en ese refugio de Dios. Y la humanidad oyó los últimos mensajes y vio ese milagro y no entraron. El silencio parece que pasó un temporal, ¿qué le pasa? Pero es que es increíble que entraron los animales y la gente no entró. Hasta el burro y la burra entraron y la gente no entró. Eso es increíble. Es que cuidado, por eso que no se puede dejar uno endurecer y seguir en el pecado y profundizar el casamiento día más, porque hay momentos que puede llegar un momento que ya no haya camino atrás. Hay que agarrarse de Jesús y comenzar a vivir para Él, que Él perdona y Él transforma al ser humano y Él lava con sangre el pecado y lo desaparece y llena de Espíritu Santo y fuego los seres humanos y los enciende como una antorcha para que sean testigos de Él aquí abajo en la tierra. ¡Gloria a Dios! ¿Qué sigue? Como fue en los días de Noé, que le prolongaron un tiempo a aquella generación para dar una oportunidad decisiva. Así es ahora, 88. Ahí se cumplió todo, todo. ¿Y ahora qué? Estamos en día como los últimos 7 días aquellos, esperando, una espera, todo preparado, la trompeta a punto de sonar, dando una oportunidad final a la humanidad de que oiga los últimos mensajes, de que se arrepienta. Dios no quiere que nadie se pierda. Dios ama a la humanidad por perdido esté. Dios quiere que todo el mundo se arrepienta y venga a Él y se salve. Y tú el que está aquí en esta mañana, que no es salvo, que está perdido, que está en pecado, entiende eso claro. Nadie le ama a usted como Dios. Envió a su propio hijo a morir por usted. ¿Quién hace eso? Pues Dios lo hizo. A Jesucristo, su único hijo, envió, murió por usted en la cruz, una muerte de maldición, una muerte de vergüenza, una muerte de tormento terrible. Ahí murió Jesús por usted. Mire cuánto Dios le ama y cuánto Cristo le ama, que se dejó matar por usted. Si usted se pierde porque usted quiere perderse, porque usted tiene un poderoso Salvador, todo el poder del Dios vivo está en Jesús. No hay poder del diablo que pueda contra Él. Y cuando usted lo acepta y comienza a vivir para Él, Él le da a usted autoridad total contra Satanás. Sonríese, que el Señor le ama. Para que usted viva. Porque Dios no es un Dios de muerte, Dios es un Dios de vida. El que tiene el imperio de la muerte es el diablo. Pero Dios tiene el imperio de la vida. Alabado sea Dios, en Él estaba la vida. Y la vida era la luz de los hombres. Gloria sea Dios. Dice que usted, esta es la época decisiva. No vaya a ser como la generación de Noé, que se quedó afuera mirando los animales. Y entraron los animales y ellos se quedaron fuera.
Me imagino cuando Jehová Dios cerró aquella puerta del arca, que crujieron aquellas maderas. ¿Cómo le saltarían los corazones en los pechos a aquella gente que habían oído los mensajes de Noé? Y cuando comenzó a llover y comenzaron a mojarse, correrían probablemente hacia el arca a tocarle a Noé. Ábrenos, Noé, que está lloviendo, sabemos que es verdad lo que nos hablaste. Ábrenos. Pero ya Jehová Dios había cerrado la puerta. Y cuando Dios cierra la puerta, no hay Noé que la pueda abrir. Cuando Dios cierra la puerta, no hay líder religioso que la pueda abrir, ni hombrecito que la pueda abrir, ni religión que la pueda abrir, nadie. Pero cuando Dios abre puerta, tampoco hay quien la pueda cerrar. Y la puerta está abierta para usted en esta mañana. La puerta está abierta para que usted entre y se salve. Este es el momento de Dios, Amaya Sama. Este es el momento de Dios para usted. ¡Aprovéchelo! Antes que se le cierre la puerta y usted perezca en medio de esta generación torcida que va a saber lo que es la ira de Dios. Todo está cumplido, todo. Bendito sea Dios. Y de la década del 70 para acá se ha estado cumpliendo una de las profecías claras y precisas y más difíciles de cumplir. Mateo capítulo 24, verso 14, Jesús dijo esta palabra. Dijo, y este evangelio del reino será predicado a todas las naciones como testimonio para todos los pueblos, y entonces vendrá el fin. Esa es la última oportunidad terrible que Dios iba a dar. Y la última señal decisiva, que se estaría predicando el evangelio a todas las naciones. Oiga, eso no es fácil. Hay más de 5,000 millones de gente aquí abajo ahora mismo. ¿Y cuántos lenguajes distintos se hablan? La culpa de eso lo tuvieron los que se rebelaron. Dije, va a ver. Alaba lo que él vive. Pero en esa situación es. Pero sin embargo, el Señor lo dijo. Que cuando el Evangelio estuviera predicándose a todas las naciones, entonces vendría el fin. Y eso, el cumplimiento de eso ahora mismo es algo increíble. Se está predicando por radio, se está predicando por televisión, se está predicando por literatura escrita, se está predicando en campañas evangelísticas por todas las partes de la tierra. Pero lo más grande y lo que trae el cumplimiento tremendo, extraordinario de esta profecía, es que se está predicando por vía satélite. El conocimiento científico extraordinario actual ha hecho posible que los hombres pongan satélites artificiales allá arriba, iguales que los naturales, dando vueltas alrededor de la Tierra, como los demás naturales, pero ahí están. Pero en esos satélites artificiales ellos han puesto transmisores de radio y de televisión de potencia extraordinaria. Y ahora mismo un programa de un satélite de eso puede cubrir casi la mitad de la Tierra, un solo programa. Y ellos dicen que pronto un solo mensaje cubrirá la Tierra completa. Y lo más grande del asunto es que por medio de computadoras el mensaje puede ser transformado, cambiado a cualquier idioma. Que cuando llegue el mensaje a Inglaterra sale en inglés. Si llega a México sale en español. Alaba lo que le ama. Y si llega a Francia sale en francés. Y si llega a Japón sale en japonés. Y si llega a la China sale en chino. Y si llega a Rusia sale en ruso. Que sí, que Dios jamás falla en cumplir lo que prometió. Y hay siervos de Dios que Dios le ha puesto millones de dólares en las manos para comprar satélites, opción por a los satélites, y de ahí están transmitiendo, cubriendo ahora mismo prácticamente la mitad de la Tierra en un solo mensaje. Y el mensaje gigantesco es el evangelio del reino, que anuncia que el reino de los cielos está a punto de manifestarse aquí abajo, que hay que arrepentirse y convertirse porque todo está cumplido. Alaba lo que le ama. El evangelio del reino que anuncia que antes de que el reino se establezca, la novia Jesucristo será arrebatada y se va con Jesús hacia el cielo. El evangelio del reino que anuncia que la tierra será limpiada con juicio después que Dios se lleve su pueblo. Y cuando esa tierra esté siendo limpiada con juicios como la Tercera Guerra Mundial y terremoto mundial y plagas y granizo y hambre como jamás se ha visto, entonces descenderá Jesús de arriba. Acabará con todos los poderíos militares y toda la maldad de esta tierra y establecerá su reino. ¿Cuántos van a reinar con él? No se pierda eso, se lo perdió todo.

sabe lo que le ama. Se lo perdió todo y se pierde eso. Porque el apóstol Pablo profetizó, segunda de Tesalonicenses, capítulo 1, verso 7. Dijo, Cristo viene con sus ángeles de poder en llamas de fuego, castigando a los que no tienen a Dios, los que no obedecen su santo evangelio. ¿Y cuál es el castigo? Dijo,